0: Bendito es el fruto de tu vientre, Jesús.
1: Santa María, Madre de Dios, ruega por nosotros los pecadores, ahora y en la hora de nuestra muerte. Amén.
0: Dios te salve María, llena eres de gracia, el Señor es contigo. Bendita tú eres entre todas las mujeres, bendito es el fruto de tu vientre, Jesús.
1: Santa María, Madre de Dios, ruega por nosotros los pecadores, ahora y en la hora de nuestra muerte. Amén.
0: Dios te salve María, llena eres de gracia, el Señor es contigo. Bendita tú eres entre todas las mujeres, bendito es el fruto de tu vientre, Jesús.
1: Santa María, Madre de Dios, ruega por nosotros los pecadores, ahora y en la hora de nuestra muerte. Amén.
0: Dios te salve María, llena eres de gracia, el Señor es contigo. Bendita tú eres entre todas las mujeres, bendito es el fruto de tu vientre, Jesús.
1: Santa María, Madre de Dios, ruega por nosotros los pecadores, ahora y en la hora de nuestra muerte. Amén.
0: Dios te salve María, llena eres de gracia, el Señor es contigo. Bendita tú eres entre todas las mujeres, bendito es el fruto de tu vientre, Jesús.
1: Santa María, Madre de Dios, ruega por nosotros los pecadores, ahora y en la hora de nuestra muerte. Amén.
0: Dios te salve María, llena eres de gracia, el Señor es contigo. Bendita tú eres entre todas las mujeres, bendito es el fruto de tu vientre, Jesús.
1: Santa María, Madre de Dios, ruega por nosotros los pecadores, ahora y en la hora de nuestra muerte. Amén.
0: Dios te salve María, llena eres de gracia, el Señor es contigo. Bendita tú eres entre todas las mujeres, bendito es el fruto de tu vientre, Jesús.
1: Santa María, Madre de Dios, ruega por nosotros los pecadores, ahora y en la hora de nuestra muerte. Amén.
0: Dios te salve María, llena eres de gracia, el Señor es contigo. Bendita tú eres entre todas las mujeres, bendito es el fruto de tu vientre, Jesús.
1: Santa María, Madre de Dios, ruega por nosotros los pecadores, ahora y en la hora de nuestra muerte. Amén.
0: Dios te salve María, llena eres de gracia, el Señor es contigo. Bendita tú eres entre todas las mujeres, bendito es el fruto de tu vientre, Jesús.
1: Santa María, Madre de Dios, ruega por nosotros los pecadores, ahora y en la hora de nuestra muerte. Amén.
0: Gloria al Padre, y al Hijo, y al Espíritu Santo.
1: Como era en un principio, ahora y siempre, por los siglos de los siglos. Amén.
0: Oh Jesús mío, perdona nuestros pecados, líbranos del fuego del infierno, lleva todas las almas al cielo, especialmente las más necesitadas de tu misericordia.
2: Segundo misterio gozoso. La visita que hizo María Santísima a su prima Santa Isabel y santificación de San Juan Bautista.

0: Danos hoy nuestro pan de cada día. Perdona nuestras ofensas, como también nosotros perdonamos a los que nos ofenden. No nos dejes caer en la tentación y líbranos del mal.
1: Dios te salve María, llena eres de gracia, el Señor es contigo. Bendita tú eres entre todas las mujeres, y bendito es el fruto de tu vientre, Jesús.
0: Santa María, Madre de Dios, ruega por nosotros los pecadores, ahora y en la hora de nuestra muerte. Amén.

0: Bendita tú eres entre todas las mujeres, y bendito es el fruto de tu vientre, Jesús.
1: Santa María, Madre de Dios, ruega por nosotros los pecadores, ahora y en la hora de nuestra muerte. Amén.
0: Dios

0: Santa María, Madre de Dios, ruega por nosotros los pecadores, ahora y en la hora de nuestra muerte. Amén.
1: Dios te salve María, llena eres de gracia, el Señor es contigo, bendita tú eres entre todas las mujeres, bendito es el fruto de tu vientre, Jesús.
0: Santa María, Madre de Dios, ruega por nosotros los pecadores, ahora y en la hora de nuestra muerte. Amén.

0: Madre de Dios, ruega por nosotros los pecadores, ahora y en la hora de nuestra muerte. Amén.
1: Dios te salve María, llena eres de gracia, el Señor es contigo, bendita tú eres entre todas las mujeres, bendito es el fruto de tu vientre, Jesús.
0: Santa María, Madre de Dios, ruega por nosotros los pecadores, ahora y en la hora de nuestra muerte. Amén.

0: Santa María, Madre de Dios, ruega por nosotros los pecadores, ahora y en la hora de nuestra muerte. Amén.
1: Gloria al Padre, al Hijo y al Espíritu Santo.
0: Como era en el principio, ahora y siempre, por los siglos de los siglos. Amén. Oh Jesús mío, perdona nuestros pecados, líbranos del fuego del infierno, lleva todas las almas al cielo, especialmente las más necesitadas de tu misericordia. Amén.
2: Tercer misterio gozoso: el nacimiento del niño Dios en el portal de Belén, en un pobre y humilde pesebre.

0: Padre nuestro que estás en el cielo, santificado sea tu nombre. Venga a nosotros tu reino. Hágase tu voluntad, así en la tierra como en el cielo.
1: Danos hoy nuestro pan de cada día. Perdona nuestras ofensas, como también nosotros perdonamos a los que nos ofenden. No nos dejes caer en tentación y líbranos del mal.
0: Dios te salve María, llena eres de gracia. El Señor es contigo. Bendita tú eres entre todas las mujeres. Bendito es el fruto de tu vientre, Jesús.
1: Santa María, Madre de Dios, ruega por nosotros los pecadores, ahora y en la hora de nuestra muerte. Amén.
0: Dios te salve María, llena eres de gracia, el Señor es contigo. Bendita tú eres entre todas las mujeres. Bendito es el fruto de tu vientre, Jesús.
1: Santa María, Madre de Dios, ruega por nosotros los pecadores, ahora y en la hora de nuestra muerte. Amén.
0: Dios te salve María, llena eres de gracia, el Señor es contigo. Bendita tú eres entre todas las mujeres, bendito es el fruto de tu vientre, Jesús.
1: Santa María, Madre de Dios, ruega por nosotros los pecadores, ahora y en la hora de nuestra muerte. Amén.
0: Dios te salve María, llena eres de gracia, el Señor es contigo. Bendita tú eres entre todas las mujeres, bendito es el fruto de tu vientre, Jesús.
1: Santa María, Madre de Dios, ruega por nosotros los pecadores, ahora y en la hora de nuestra muerte. Amén.
0: Dios te salve María, llena eres de gracia, el Señor es contigo. Bendita tú eres entre todas las mujeres, bendito es el fruto de tu vientre, Jesús.
1: Santa María, Madre de Dios, ruega por nosotros los pecadores, ahora y en la hora de nuestra muerte. Amén.
0: Dios te salve María, llena eres de gracia, el Señor es contigo. Bendita tú eres entre todas las mujeres, bendito es el fruto de tu vientre, Jesús.
1: Santa María, Madre de Dios, ruega por nosotros los pecadores, ahora y en la hora de nuestra muerte. Amén.
0: Dios te salve María, llena eres de gracia, el Señor es contigo. Bendita tú eres entre todas las mujeres, bendito es el fruto de tu vientre, Jesús.
1: Santa María, Madre de Dios, ruega por nosotros los pecadores, ahora y en la hora de nuestra muerte. Amén.
0: Dios te salve María, llena eres de gracia, el Señor es contigo. Bendita tú eres entre todas las mujeres, bendito es el fruto de tu vientre, Jesús.
1: Santa María, Madre de Dios, ruega por nosotros los pecadores, ahora y en la hora de nuestra muerte. Amén.
0: Dios te salve María, llena eres de gracia, el Señor es contigo. Bendita tú eres entre todas las mujeres, bendito es el fruto de tu vientre, Jesús.
1: Santa María, Madre de Dios, ruega por nosotros los pecadores, ahora y en la hora de nuestra muerte. Amén.
0: Dios te salve María, llena eres de gracia, el Señor es contigo. Bendita tú eres entre todas las mujeres, bendito es el fruto de tu vientre, Jesús.
1: Santa María, Madre de Dios, ruega por nosotros los pecadores, ahora y en la hora de nuestra muerte. Amén.
0: Gloria al Padre, y al Hijo, y al Espíritu Santo.
1: Como era en un principio, ahora y siempre, por los siglos de los siglos. Amén.
0: Oh Jesús mío, perdona nuestros pecados. Líbranos del fuego del infierno. Lleva todas las almas al cielo, especialmente las más necesitadas de tu misericordia.
2: Cuarto misterio gozoso: la presentación del niño Dios en el templo y purificación de su Santísima Madre.

0: danos hoy nuestro pan de cada día. Perdona nuestras ofensas, como también nosotros perdonamos a los que nos ofenden. No nos dejes caer en la tentación y líbranos del mal.
1: Dios te salve María, llena eres de gracia, el Señor es contigo. Bendita tú eres entre todas las mujeres, y bendito es el fruto de tu vientre, Jesús.
0: Santa María, Madre de Dios, ruega por nosotros los pecadores, ahora y en la hora de nuestra muerte. Amén.

0: Santa María, Madre de Dios, ruega por nosotros los pecadores, ahora y en la hora de nuestra muerte. Amén.
1: Dios te salve María, llena eres de gracia, el Señor es contigo, bendita tú eres entre todas las mujeres, bendito es el fruto de tu vientre, Jesús.
0: Santa María, Madre de Dios, ruega por nosotros los pecadores, ahora y en la hora de nuestra muerte. Amén.

0: Santa María, Madre de Dios, ruega por nosotros los pecadores, ahora y en la hora de nuestra muerte. Amén.
1: Dios te salve María, llena eres de gracia, el Señor es contigo. Bendita tú eres entre todas las mujeres, bendito es el fruto de tu vientre, Jesús.
0: Santa María, Madre de Dios, ruega por nosotros los pecadores, ahora y en la hora de nuestra muerte. Amén.
1: Dios te

0: Jesús.
1: Santa María, Madre de Dios, ruega por nosotros los pecadores, ahora y en la hora de nuestra muerte. Amén.
2: Gloria al Padre, al Hijo y al Espíritu Santo.
1: Como era en el principio, ahora y siempre, por los siglos de los siglos. Amén. Oh Jesús mío, perdona nuestros pecados, líbranos del fuego del infierno, lleva todas las almas al cielo, especialmente las más necesitadas de tu misericordia. Amén.
3: Quinto misterio gozoso: la pérdida y hallazgo del niño Dios en el templo, discutiendo en medio de los doctores de la ley.

0: Padre nuestro que estás en el cielo, santificado sea tu nombre. Venga a nosotros tu reino. Hágase tu voluntad, así en la tierra como en el cielo.
1: Danos hoy nuestro pan de cada día. Perdona nuestras ofensas, como también nosotros perdonamos a los que nos ofenden. No nos dejes caer en tentación y líbranos del mal.
0: Dios te salve María, llena eres de gracia. El Señor es contigo. Bendita tú eres entre todas las mujeres. Bendito es el fruto de tu vientre, Jesús.
1: Santa María, Madre de Dios, ruega por nosotros los pecadores, ahora y en la hora de nuestra muerte. Amén.
0: Dios te salve María, llena eres de gracia, el Señor es contigo. Bendita tú eres entre todas las mujeres. Bendito es el fruto de tu vientre, Jesús.
1: Santa María, Madre de Dios, ruega por nosotros los pecadores, ahora y en la hora de nuestra muerte. Amén.
0: Dios te salve María, llena eres de gracia, el Señor es contigo. Bendita tú eres entre todas las mujeres, bendito es el fruto de tu vientre, Jesús.
1: Santa María, Madre de Dios, ruega por nosotros los pecadores, ahora y en la hora de nuestra muerte. Amén.
0: Dios te salve María, llena eres de gracia, el Señor es contigo. Bendita tú eres entre todas las mujeres, bendito es el fruto de tu vientre, Jesús.
1: Santa María, Madre de Dios, ruega por nosotros los pecadores, ahora y en la hora de nuestra muerte. Amén.
0: Dios te salve María, llena eres de gracia, el Señor es contigo. Bendita tú eres entre todas las mujeres, bendito es el fruto de tu vientre, Jesús.
1: Santa María, Madre de Dios, ruega por nosotros los pecadores, ahora y en la hora de nuestra muerte. Amén.
0: Dios te salve María, llena eres de gracia, el Señor es contigo. Bendita tú eres entre todas las mujeres, bendito es el fruto de tu vientre, Jesús.
1: Santa María, Madre de Dios, ruega por nosotros los pecadores, ahora y en la hora de nuestra muerte. Amén.
0: Dios te salve María, llena eres de gracia, el Señor es contigo. Bendita tú eres entre todas las mujeres, bendito es el fruto de tu vientre, Jesús.
1: Santa María, Madre de Dios, ruega por nosotros los pecadores, ahora y en la hora de nuestra muerte. Amén.
0: Dios te salve María, llena eres de gracia, el Señor es contigo. Bendita tú eres entre todas las mujeres, bendito es el fruto de tu vientre, Jesús.
1: Santa María, Madre de Dios, ruega por nosotros los pecadores, ahora y en la hora de nuestra muerte. Amén.
0: Dios te salve María, llena eres de gracia, el Señor es contigo. Bendita tú eres entre todas las mujeres, bendito es el fruto de tu vientre, Jesús.
1: Santa María, Madre de Dios, ruega por nosotros los pecadores, ahora y en la hora de nuestra muerte. Amén.
0: Dios te salve María, llena eres de gracia, el Señor es contigo. Bendita tú eres entre todas las mujeres, bendito es el fruto de tu vientre, Jesús.
1: Santa María, Madre de Dios, ruega por nosotros los pecadores, ahora y en la hora de nuestra muerte. Amén.
0: Gloria al Padre, y al Hijo, y al Espíritu Santo.
1: Como era en un principio, ahora y siempre, por los siglos de los siglos. Amén.
0: Oh Jesús mío, perdona nuestros pecados, líbranos del fuego del infierno, lleva todas las almas al cielo, especialmente las más necesitadas de tu misericordia.
2: Dios te salve, Reina y Madre, Madre de Misericordia, vida, dulzura y esperanza nuestra. Dios te salve, a ti clamamos los desterrados hijos de Eva, a ti suspiramos gimiendo y llorando en este valle de lágrimas. Ea pues, Señora abogada nuestra, vuelve a nosotros esos tus ojos misericordiosos, y después de este destierro, muéstranos a Jesús, fruto bendito de tu vientre. Oh clemente, oh piadosa, oh dulce Virgen María, ruega por nosotros, Santa Madre de Dios, para que seamos dignos de alcanzar las promesas y gracias de nuestro Señor Jesucristo. Amén.

0: sábado. Todavía no habíamos comido nada. Atravesamos un sembrado lleno de espigas y comenzamos a comérnoslas. Pero esto enojó mucho a los fariseos.
1: Pero bueno, Jesús, ¿cómo permites esto? No están respetando el sábado.
2: ¿No han leído lo que hizo David cuando él y sus hombres sintieron hambre? Entró en la casa de Dios y comieron de los panes presentados, cosa que no les estaba permitida, ni a él ni a sus compañeros, sino solo a los sacerdotes. ¿Y no han leído en la ley que los sacerdotes pueden violar el sábado en el templo sin incurrir en culpa?
1: Tú no eres sacerdote, tú no eres David.
2: Pues les digo que aquí hay uno que es más que David, que es más grande que el templo. Entiendan lo que significa: quiero misericordia y no sacrificio. El Hijo del Hombre es Señor del sábado.
0: Jesús estaba decidido a mostrarnos que en lo adelante nuestros corazones no estarían regidos por ritos o sacrificios, sino más bien regidos por un amor misericordioso.
3: Danos, Señor, entrañas de misericordia frente a toda miseria humana. Inspíranos el gesto y la palabra oportuna frente al hermano solo y desamparado. Ayúdanos a mostrarnos disponibles ante quien se siente explotado y deprimido. Que tu iglesia, Señor, sea un recinto de verdad y de amor, de libertad, de justicia y de paz, para que todos encuentren en ella un motivo para seguir esperando. Que quienes te buscamos sepamos discernir los signos de los tiempos y crezcamos en fidelidad al Evangelio. Que nos preocupemos de compartir en el amor las angustias y tristezas, las alegrías y esperanzas de todos los seres humanos, y así les mostremos tu camino de reconciliación, de perdón, de paz. Amén. Propósito del día: realizar alguna actuación concreta de compasión con una persona necesitada.

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1: Segunda Epístola a Timoteo, capítulo 1. Segunda Epístola a Timoteo. Ustedes sí saben que es una epístola, ¿cierto? Las epístolas no son las esposas de los apóstoles, no. No se confunda. Las epístolas es un estilo de carta abierta, ¿ya? Una carta un poco más abierta, aun cuando esta la llamamos epístola y está dirigida a nuestro amigo Timoteo. Y en el capítulo primero, ahí llegó la otra abuela, Doloida, y entonces, en el capítulo primero, a San Pablo le está escribiendo a su muy querido amigo y discípulo Timoteo. Le está escribiendo en toda esa carta con cosas como estas, a ver, como para que nos pongamos en contexto. San Pablo está aterrado de las cosas tan horribles que hace la gente y que pasan en el mundo y que van a pasar después. Seguramente estaba tan traumatizado como nosotros después de ver determinados noticieros en determinados días que uno es sin saber si lo apaga o no. ¿Qué es eso tan horrible? Y entonces San Pablo estaba como traumatizado por eso. Y entonces, fíjese un poquito más adelante para que me entienda el contexto de lo que va a hablar. En el capítulo tercero, ahorita volvemos sobre el primero, pero en el capítulo tercero, oiga lo que dice. Ten presente que en los últimos días, versículo 1, sobrevendrán momentos difíciles. Los hombres serán egoístas, avaros, fanfarrones, soberbios, difamadores, rebeldes a los padres, ingratos, irreligiosos, desnaturalizados, o sea, perderán su naturaleza de hombre o mujer, implacables, calumniadores, disolutos, despiadados, enemigos del bien, traidores, temerarios, infatuos, más amantes de los placeres que de Dios, y que tendrán la apariencia de falsa piedad, pero desmentirán su eficacia. Guárdate también de ellos, mejor dicho. No, yo no sé qué le faltó. Cuando yo leo esta parte, me acuerdo de una amiga de ustedes que, ¿cómo era que cantaba? Mal hombre. A ver, mal hombre, ¿cómo es que tan ruin es tu alma que no tiene nombre? Eres un canalla, malvado, animal rastrero. No. Ah, esa es otra. Bueno, pues de todas esas brotan de mi subconsciente cuando escucho yo a nuestro amigo Pablo hablar de esa lista tremenda. Lo veo que estaba conmocionado. Pero precisamente a Timoteo y a usted y a mí, ¿sabe qué nos dice? Que nosotros, no le voy a seguir leyendo todo ese montón de cosas, ustedes pues si quiere ver el noticiero de la época de Pablo lo sigue leyendo, pero en el capítulo tercero, entonces más adelante, nos va a decir lo siguiente, en el próximo párrafo, alrededor del verso 10, Tú, en cambio, me has seguido asiduamente en mis enseñanzas y en la conducta, en los planes, en la fe, en la paciencia, en la caridad, en la constancia, a la cosa va cambiando, ¿cierto? La cosa va cambiando. Entonces, ¿qué es lo que está diciendo? Que Timoteo lo ha seguido ¿en qué? No, digo, ¿en qué? Que él asiduamente, perseverantemente en la enseñanza, en la conducta, en los planes, en la fe, en la paciencia, en la caridad, en la constancia, en mis persecuciones y sufrimientos como los que soporté en Antioquía, en Iconio, en Listra, qué persecuciones tuve que sufrir, y de todas estas me libró el Señor. Y todo lo que quieran vivir, y todos los que quieran vivir piadosamente en Cristo Jesús sufrirán persecuciones. En cambio, los malos embaucadores parecerán ir de mal en peor, serán seductores y a la vez seducidos. Pero ahora sí, capítulo 3, versículo 14, lean todos, ¿qué dice? Tú, en cambio, ¿qué? ¿Persevera en qué? En lo que aprendiste y en lo que creíste, teniendo presente de quienes lo aprendiste. Aquí quería llegar, así los quería ver. Tú, en cambio, a ver, mientras uno ve que en el mundo hay tantas situaciones difíciles, bendito sea Dios, a veces pareciera que van escalando. O a veces por la difusión de las noticias, antes uno se enteraba simplemente lo que pasaba en el barrio, en la vereda, en la ciudad. Ahora nos enteramos en vivo y en directo lo que pasa en todo el mundo. Y con una mentalidad neurótica de los directores de medios de comunicación y de los periodistas, que en todo lo que quieren sacar es lo que le llame la atención y gane el rating y crispe la atención de la gente. Entonces, por todas partes difunden lo malo, y lo malo que pasó allá, y lo malo que pasó allá, y lo malo que hicieron acá, y lo malo que hicieron aquí, y aquí mataron tantos, y aquí está el ta. Entonces llega un momento en que uno se ve como saturado de todo eso. Y eso que nosotros ya tenemos en algunas cosas callo, a mí no se me olvida, quizás alguna vez se lo he contado, nosotros crecimos por aquí unas cuadras más allá, diagonal a la tienda de don Adolfo, que en paz descanse la tienda, porque nunca más la volví a ver, ahí construyeron otra cosa. Y entonces por ahí teníamos la barrita. Y bajaban a veces otros muchachos de por allá de otra barra, de la Americana, creo que era como se llamaba eso. La Americana. ¿Usted también era de esa barra o qué? ¿Cómo así, Marta? Ah, Capeto. Entonces, bajaban de por allá y bajaba un muchacho que entonces ya sabíamos que ese man se tenía que ir a las 7:00 p.m. ¡Pum! No importa lo que estuviéramos haciendo, el partido más especial o esos juegos de escondidijo y de chucha libertad, eso era una maravilla, mire, todo eso eran mangas. Y entonces, ¿sabe qué era lo que hacíamos? Pues yo, ¿por qué les voy a contar eso? Pero se los voy a contar. Y entonces, ¿sabe qué era lo que hacíamos? Vea, decíamos muy claramente cuando separábamos que 10 o 10 o 15 y 15. Y entonces, mire, ¿hasta dónde puede ir? Hasta Colombia, por este lado. ¿Hasta dónde? Hasta los 80, por este otro. ¿Hasta dónde más se puede ir? Hasta la Americana, por acá, por este lado. Y por aquí todo esto. Ese era nuestro campo de acción. ¿Usted cree que por qué crecí así? Oiga, y eso era puras mangas. Y puras mangas. Y eso, no, otro día les cuento. Lo cierto es pues que este muchacho, a las 7:00 p.m. estuviera la cosa en lo mejor, ¡pum! Nosotros sabíamos que ese man se iba. Porque el papá, creo que era como de un apellido Córdoba o algo así, era el encargado de la página roja del Colombiano. El man era el encargado de la página. ¿Usted se acuerda que en la época, cuando usted era casi joven, había una página roja? ¿Sí se acuerdan o no? ¿A usted no les tocó? Ay, pobrecito ustedes. No. ¿A quiénes les tocó la página roja del colombiano? A ver, levanten la mano. Esa es la gente de mediados del milenio pasado para atrás. Muy bien. Lo cierto es que en medio de todas las noticias, que había noticias, y había noticias hasta Gaceta Literaria, la gente era muy culta, ¿ah? Y ni se diga de deportes, y ni se diga de política, y ni se diga de una cosa, y ni se diga de otra, de unas sociales, de una cantidad de cosas. Solo había una página roja. A veces no tenían con qué llenarla. A veces no tenían con qué llenarla, con puros avisos. Solo había una página roja. Por eso nosotros, y entonces ese man vivía traumatizado, porque le tocaba cubrir esas noticias, y entonces a su muchacho, 7:30 aquí a más tardar, adentro en la casa, pues detrás de, y fíjese que estoy vivo, o sea, eso me tocó a mí, no les estoy diciendo de mi papá ni de mi abuelo, todavía no he llegado a Loida, ¿ya? Y entonces, ¿qué le digo? Desgraciadamente, después todo el noticiero, todo el periódico y todo, fíjese, cuando uno hoy prende un noticiero, lo único que medio ya después descansa de la sangre es cuando saca las muchachas en Puribus Cueribus, o la sección del show de yo no sé qué, o la sección de tal otra cosa. ¿Sí se da cuenta? ¿Cómo ha cambiado la mentalidad de la vida? ¿Y por qué le digo esto? Porque de alguna forma nosotros fuimos cogiendo callo, pero despacito. Yo no sé, con los niños, con los jóvenes, con estas nuevas generaciones, que les tocó sumergirse de una vez en este mar de sangre, en este mar de violencia y en todo eso. Con razón las enfermedades mentales, con razón las inseguridades y todo ese montón de cosas. Es que a nuestros muchachos hay que acompañarlos mucho. Es que a nuestros niños hay que acompañarlos mucho. Es que hay que irles dando posibilidades de certezas, ¿ah? De piso y de elementos para que crezcan más saludables. Uno a veces dice y escucha, no, pues es que si a nosotros nos tocó tal cosa, no, si es que a nosotros, pero a nosotros nos tocó con anestesia. ¿Usted se acuerda de anestesia? A nosotros nos tocó como de a poquito, nos tocó ir entrando y todo eso. Es como aprender a conducir hoy a Medellín, en Medellín. ¿Usted se acuerda que pues, cuando nos tocó aprender a conducir en Medellín, pues todavía había vías y todavía había por dónde y todavía tal cosa? Cuando yo veo hoy un muchacho o una muchacha de estas en un carro de enseñanza, digo, ay, pobrecitos, en lo que se están metiendo. Cuando vienen los amigos extranjeros, no voy a hablar de todo hoy, no. Cuando vienen mis amigos extranjeros, entonces los primeros días, porque cada rato vienen amigos extranjeros que conocen la escuela y entonces vienen a compartir, a conocer y todo eso. Y los primeros días son fascinados, ¿no? Y hasta nos vamos a pasar a vivir en Medellín. Pero después, cuando nos toca traerlos, llevarlos o que ellos vayan a determinadas horas de esta manera de conducir en Medellín, son con los ojos así, con la boca abierta, y hasta ahí les llegó las ganas. No, yo aquí sería imposible de moverme. ¿Usted sabe por qué le estoy contando esto? Pues siquiera porque a mí se me olvidó. Lo que le quiero decir es que en medio de estas situaciones tan difíciles que nos ha tocado vivir, en medio de todas estas cosas, le dice San Pablo a Timoteo, hombre, vos, ¿quién? Así le dijo, vos Timoteo, vos viejo Timo, ¿persevera en qué? En lo que aprendiste y ten en cuenta de quiénes lo aprendiste y que desde niño conoces las Sagradas Escrituras que pueden darte la sabiduría que te va a llevar a la salvación mediante la fe en Cristo Jesús, y que todas esas Sagradas Escrituras son útiles para enseñar, para corregir, para argumentar, para educar en la justicia, para que el hombre y la mujer de Dios se encuentren listos y preparados para toda obra buena. Y aquí hay tantos elementos, aquí hay tantos elementos. Cuando uno piensa en su familia, y por eso yo entonces al pensar en esta enseñanza decía, los consejos de quién, de la abuela para las galletas, no, ¿para qué? Para tener una buena familia. ¿Qué es lo que quiere uno para la familia? Hombre, la familia es ese espacio, ese don de Dios, bendito sea, ese don de Dios. Es uno de los grandes regalos de Dios. Es uno de los regalos que sabe por qué nos hizo Dios la familia. Porque Él es familia. ¿Y sabe por qué nos dio Dios la familia? ¿Por qué? Porque Él es familia. Y porque uno da lo mejor que tiene y que ha vivido. Cuando usted piense en sus hijos o piense en cualquier persona que realmente ame, lo mejor de su vida se lo quiere dar a esa persona que ama. Y entonces Dios nos da lo mejor de Él. Por eso nos hizo a imagen y semejanza de Él. ¿Y por qué no nacemos en los árboles? ¿Por qué no nacimos por generación espontánea? ¿Por qué no brotamos como musgo debajo de las piedras? ¿Por qué no nacemos detrás de las ideologías perversas? Perversa significa pervertido. Perversa, pervertido, desviado hasta el extremo de lo que algunos ideólogos han supuestamente pensado. No, las personas, los hijos son hijos del Estado, son esclavos del Estado, y nosotros somos los que mandamos en el Estado, o sea que todos los que nazcan son esclavos nuestros y nosotros los educamos como nos dé la gana. Estos para la guerra en tal parte, estos para que nos sostengan en tal parte, estos para que... ¿Por qué no pensamos que eso es lo correcto? Porque precisamente aquel padre de quien toma nombre toda familia en el cielo y en la tierra, lo que quiere para cada uno de nosotros al hacernos a imagen y semejanza suya es que tengamos una familia. Una familia es un don inapreciable. Tal cual, una familia es un don inapreciable. Uno comienza a darse cuenta por los faltantes. Cuando falta uno de los elementos de la familia, los problemas que causan las personas, las disfunciones que causa. Por eso, mire, que hoy nos reunamos todo este montón de parejas, que la escuela, por bendición del Señor, bendito sea, desde el principio ha puesto en el corazón, es que quiere evangelizar la familia y que seamos familias evangelizadas, que evangelicemos a otras familias. Es un don maravilloso. Ustedes saben que lo más difícil de evangelizar son las parejas y las familias. Lo que pasa es que aquí no nos damos cuenta. Aquí no nos damos cuenta por la sobreabundancia de gracia. Pero en las parroquias hay personas que naturalmente llegan, y en todas formas de evangelizar hay personas que naturalmente llegan por la edad, por su piedad, por su soledad, por sus necesidades, por una cosa o la otra, o porque los llevan arrastrados, difíciles los jóvenes en determinada edad, y más difícil, mire a su cónyuge, mujeres, miren a su esposo, traer ese mugre, eso es un milagro patente. Es el Señor quien lo ha hecho. Dele un aplauso al Señor, hombre. Traer ese... un poquito más largo mientras trago. Entonces los que hemos estado en la brega, en la brega, una palabra tan paisa y tan hebrea, hemos pasado la noche bregando y no hemos pescado nada. ¿Se acuerda lo que dice Juan 21? Los que hemos estado en la brega de la evangelización, sabemos que hay áreas de evangelización especialmente difíciles y que marcan la evangelización de todo el resto de las personas. Y eso es principalmente la vida de pareja, el matrimonio. Cuando uno ve, bendito sea el Señor, después de tanto esfuerzo en esta área, que en alguna parroquia, después de estar muchos sacerdotes y muchas personas, logran reunir 3, 5 parejitas. No, que en tal parte hay un grupo maravilloso, que hay 10 parejas, y eso ya es una noticia a nivel de la vicaría y a nivel de la arquidiócesis, en tantas partes. Y cuando miramos esta gracia de Dios, no podemos sino decirle gracias, bendito sea. Es el Señor quien lo ha hecho, es. Aprovechémoslo y démosle gracias. Honremos al Señor, o sea, seamos honrados con el don que Dios nos da. Aquí hay muchos que son coordinadores de comunidades de parejas. Levanten la mano, por favor. Levanten la mano. Muy bien. Honren al Señor. O sea, sean honrados con lo que Dios ha puesto en sus manos. ¿Cuántos sacerdotes y actividades de pareja en movimientos y en muchos grupos y una cantidad de gente trabajando para eso quisieran ya tener a su alrededor las 8, 10, 15 parejas que el Señor les pone como hermanos para caminar entre nosotros? Honremos al Señor. ¿Qué es lo que hay que hacer? ¿Y qué es lo que significa honrar? Ser honrado. Ser honrado. Ser honrado pasa por tomar conciencia, por aprovechar los dones, aprovechar las gracias del Señor. Pero yo les vine a hablar de la abuela. El problema de las abuelas es que empiezan con una cosa y terminan con otra. Pero efectivamente, cuando San Pablo le escribía a nuestro amigo Timoteo, le decía, tú, en cambio, ¿qué es lo que le decía? Ese en cambio es muy importante. Ese en cambio es muy importante. Ese cambio es muy importante. ¿Se va a creer que no? Ese en cambio es muy importante. ¿Por qué? Porque es que el mundo, porque es que los compañeros de oficina, porque es que los compañeros de la unidad, porque es que los compañeros de colegio y de universidad, de sus hijos, porque es que los compañeros de su trabajo van en una vía, van en una dirección. Y lo que han estado escuchando, y ellos en su lucha por sobrevivir, y las ideologías que se han ido dejando meter a través de mil formas, usted sabe cómo la ideología, las ideas van permeando, pero es que ellos no han tenido la oportunidad que usted y yo hemos tenido. Transforma tu manera de pensar para que cambie tu manera de vivir, ¿cierto? Esos que van así en esta línea y en esta manera de hacer la vida o de construir, desgraciadamente, muerte. Cuando están problemas en la oficina, ¿a quién buscan? Cuando están en problemas en el trabajo, ¿a quién buscan? Cuando están en problemas los compañeritos de sus hijos, ¿a quién buscan? Aun cuando se hayan burlado de ellos, aun cuando les hayan hecho bullying, aun cuando digan, ahí llegó el cura y ahí llegó la monja y tal cosa, cuando están en problemas y tienen que enfrentar la vida en serio, ¿a quién buscan? A esos que, en cambio, ¿se dan cuenta de la importancia del en cambio? Esto no es un carro automático, esto es un carro de cambios, ¿eh? Entonces, fíjese, tú, ¿quién? No oigo, ¿quién? Ah, eso vamos entendiendo, eso es bueno, predicarle a gente inteligente. Me has dicho, no tengo que ir predicando. Pero tú, en cambio, ¿qué? Persevera en lo que aprendiste. Y ten en cuenta de quiénes lo aprendí. Y que desde niño. Tengo unos amigos cubanos en Miami que ya hacen parte de las comunidades de la escuela y nos cuentan los dramas para conocer el ABC de la palabra y de la Biblia. Hay uno entre muchos otros allá tan queridos, estoy pensando en Mauricio, uno que acompañamos después de viejo a las primeras catequesis, a las catequesis de bautismo, a las catequesis de confirmación, porque se iba a casar con una muchachita de aquí que vive allá de la escuela y ella se quería casar por la iglesia y él tenía la curiosidad de conocer esas cosas del Señor porque nunca en su ambiente había podido escuchar del Evangelio. Todavía recuerdo de las preguntas tan básicas que me hacían. El muchacho inteligente y muy capaz, profesional, y en unas áreas superpiloso. Y entonces comenzando a inquietarse por estas cosas de la fe. A veces no valoramos que tú, en cambio, desde niño, conoces de la Sagrada Escritura.
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Permite, Señor, en este día guardarnos del pecado. Ten piedad de nosotros, Señor. Ten piedad de nosotros. Que tu misericordia, Señor, venga sobre nosotros como lo esperamos de ti. En ti, Señor, confié, no me veré defraudado para siempre. Amén.

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0: que habita en la luz y odia a su hermano, todavía habita en la oscuridad. Quien ama a su hermano permanece en la luz y nada lo hará tropezar. Primera de Juan 2:9.
1: La simulación de la humildad es la más grande soberbia. San Agustín.

España ya pasó. A ver qué sucede hoy. Hoy espero que sí veamos un poco de fuegos artificiales. Anyway, bueno, amigos, hoy necesito que me echen una mano escogiendo los balones. Vamos a decirlo así hoy. Bueno, yo no sé qué voy a hacer cuando termine el mundial. Ya no voy a poder usar todas estas frases y hacer todas estas comparaciones. Pero bueno, robar todo el lenguaje del fútbol. Pero bueno, si quieren pues escogernos, ayudarnos a escoger un balón el día de hoy para un tiro libre y me

y por correo electrónico. Escríbanme, amigos, mándenme un mensaje. Fe hecha canción @EWTN.com y por Facebook, búsqueme por ahí, Fe Hecha Canción. Arquero de Dios es mi cuenta en Instagram. Arquero de Dios. Si me quieren buscar ahí y mandarme un mensaje de voz, wow, eso sería increíble, sería maravilloso, amigos, para el día de hoy. Así que búsqueme por ahí, por las plataformas, por las redes digitales para mandarme un mensaje de voz en audio. Bueno, amigos, hablando de fuegos artificiales, pues los vamos a tener aquí en el Estudio 3 el viernes, porque John Carlo va a estar con nosotros. Así que después que termine el programa de hoy, ya voy a empezar a poner las cámaras, las luces, la guitarra, el teclado, porque vamos a tener música en vivo con John Carlo este viernes 17 de julio en Fe Hecha Canción. Hoy vamos a comenzar, amigos, con Byron B.

0: señor.
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2: Ahí escuchamos a Byron Benítez de Colombia con esa alabanza bonita. Y seguimos con Vuelta en U. Oh, me encanta esta rumba flamenca que se llama El Reloj.

Es el grupo Vuelta en U y la canción El Reloj. Bueno, el reloj sigue avanzando, amigos, aquí en Fecha Canción. Así que si quieren que pongamos alguna canción en especial el día de hoy, pues escríbanme fehechacancion@ewtn.com. Y por Facebook, búsqueme Fecha Canción. Y por Instagram, Arquero de Dios. Acuérdense que en Instagram es todo pegado, Arquero de Dios. O sea, no le pongas un guión bajo, punto, diagonal, rayo, qué sé yo. No, no, no, todo es pegado, Arquero de Dios. Ok, bueno, pues, seguimos con Rosy y Dariel. Ah, esta canción es siempre una favorita mía desde hace tiempo. En esta ocasión con Kiki Troya, Ecuación de Amor.

de amor. Rosy y Dariel, cubanos, junto con Kiki Troya de Argentina. Jejo pregunta que si, bueno, ya que puse una de Kiki, no voy a poner esa otra, ¿no? No, ¿cómo? ¿Qué estás diciendo, Jejo? Con el partido de hoy, ¿tú crees que yo no voy a poner esa otra de Kiki? Pues claro, más tarde, en el segundo segmento, vamos a seguir, amigos, con La Señal de Colombia, otra de mis favoritas de este grupo. ¡Oh, qué buen título! Se llama Victoria, pero esta es otra Victoria.

Ahí escuchamos al grupo La Señal de Colombia con su canción Victoria. Ok, amigos, seguimos con las Hermanas Pobres. Que me encanta la música de las Hermanas Pobres. Y vamos con una de las suyas que se llama Cuando Pierda el Miedo. Well, I hope so. Ojalá, amigos. Si decide cooperar conmigo la compu, pues sí, la vamos a escuchar. Si no, pues tendremos que poner otra y después, mientras tanto, pues voy a ver qué puedo solucionar para que lo vamos a escuchar en el segundo segmento. Ay, qué pena con ustedes, amigos, lo siento. Vamos con Maxi Largi, Sentidos, entonces.

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1: La oración de intercesión es bellísima y tenemos que tener la humildad de pedirla cuando necesitamos. ¿Y a quién la pedimos? Tenemos hermanos, hermanas espirituales para pedirles ayuda en la oración. ¿Pertenecemos a algún grupo en la parroquia, en algún movimiento de la iglesia donde podemos pedir intercesión? Nuestra familia, nuestras hermanas, hermanos, hijos, les pedimos oración frente a un problema, frente a una decisión importante, frente a un tema de discernimiento. En la oración de intercesión es donde mejor se expresa la comunión de los santos. Nos unimos la iglesia celeste y la iglesia de aquí de la tierra. Podemos rezar por las necesidades de los demás. Es para pedir por las necesidades de los demás. Tenemos que mostrar solidaridad, comprensión y compasión. Es un acto de amor que nos une como hermanos, donde participamos de los sufrimientos y de las esperanzas. Es un gran instrumento de comunión. Presentamos nuestras necesidades al mundo y a nuestros hermanos y hermanas. En este año de la oración, recordemos la gracia de la indulgencia plenaria. Podemos orar por nuestros hermanos y hermanas difuntos y difuntas, con los que estaremos pronto gozando de la vida celeste, si Dios lo permite, si nos esforzamos por lograrlo. 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

hecha canción y yo soy Douglas Archer, el arquero de Dios que tapa todo penal y todo tiro libre que tratan de meter, amigos. Y bueno, si ustedes quieren pisar la cancha con nosotros para que nosotros metamos un golazo a través de una canción que quieren escuchar, bueno, pues comuníquense conmigo. Me pueden escribir. Me pueden mandar un mensaje. fehechacancion@ewtn.com. Facebook, búsqueme por ahí. Fe Hecha Canción. Arquero de Dios es nuestra cuenta en Instagram. Ahora sí, amigos, comenzamos el segundo segmento con esta canción que quería escuchar, pero no sé, el sistema no estaba pues respondiendo. De las hermanas pobres, cuando pierda el miedo.

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1: Ahí escuchamos a las hermanas pobres de España con su canción Cuando pierda el miedo. Y seguimos, amigos, con Marisol Carrasco de Panamá. Uf, una de

pedazos de canciones hoy en Fecha Canción. Vamos con Joel Antigua, featuring Natalia Febrier. ¡Ah, qué canción es esta, amigos! ¡Qué belleza de canción!

Bueno, Joel Antigua junto con Natalie Febrier. La canción se llama Inagotable. Y bueno, gracias a todos ustedes, amigos, por estar aquí en la sintonía de Fe Hecha Canción el día de hoy. Seguimos, amigos, con esta música, estas canciones que, bueno, estoy escogiendo de lo mejor, amigos. Como esta, por ejemplo.

son los padrecitos del Ecuador con su versión de esta canción, Que Dios Tan Bueno. Quique López también tiene una versión de este tema. Y es composición del mismo productor de esta versión que escuchamos ahora, Jorge Luis Borges, del Ecuador. Bueno, pues amigos, nos da tiempo para dos canciones más, una cortita. Itala y Juanjo primero, Gozo, y luego...

Ok, amigos, ya llegamos al final de Fe Hecha Canción, amigos. Vamos, ¿cómo no vamos a terminar con esta canción? Yo sé, jejo, algunos lo quieren, otros dicen que es insoportable, pero bueno, jejo.

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0: gente, Jesús sintió compasión de ellos, porque estaban cansados y desorientados como ovejas sin pastor. Entonces dijo a sus discípulos: la cosecha es abundante, pero los obreros son pocos. Rueguen, por tanto, al dueño de la cosecha que envíe obreros a recogerla. Mateo 9:36.
1: Jesucristo también puede romper los esquemas aburridos en los cuales pretendemos encerrarlo, y nos sorprende con su constante creatividad divina. San Juan Pablo II.

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2: Ven, Espíritu Santo, llena los corazones de tus fieles y enciende en ellos el fuego de tu amor. Envía tu Espíritu Creador y renueva la faz de la tierra. Oh Dios, que has iluminado los corazones de tus hijos con la luz del Espíritu Santo, haznos dóciles a sus inspiraciones para gustar siempre el bien y gozar de su consuelo. Te lo pedimos por Jesucristo nuestro Señor. Amén. Y con esta oración, con la que siempre invocamos al Espíritu Santo al comenzar el programa, damos inicio a esta nueva edición de Oración y Vida, hoy acompañado por el querido padre Roberto Mena, sacerdote, siervo, misionero de la Santísima Trinidad y siervo también de la Divina Misericordia, y además, bueno, es un querido miembro de esta gran familia de Radio Católica Mundial. Por muchísimos años el padre Roberto nos acompaña en esta aventura de llevarles a ustedes un espacio para compartir juntos en la formación y en el crecimiento en nuestra vida espiritual y nuestra vida integral como seres humanos. Y ya llevamos varios programas en los que hemos introducido y comentado los primeros puntos del Catecismo de la Iglesia Católica. Una idea que provino de ustedes cuando, a través del email oracionyvida

0: para ir ya profundizando en la primera parte de este catecismo que tiene que ver con el credo, el símbolo de nuestra fe. Recordemos que el catecismo, déjame, tengo aquí el libro conmigo, y recordemos las partes en las que está dividido este catecismo, y esta primera parte pues tiene que ver precisamente con la profesión de la fe. Ya habíamos visto en el programa anterior lo que significaba pues creer, creo, y que además de ser una actitud personal, pues creemos también en comunidad. Ya hemos visto cómo el hombre es capaz de Dios, cómo Dios sale al encuentro del hombre, la transmisión de la revelación divina, la Sagrada Escritura, y cómo hay una respuesta apropiada del hombre a ese encuentro con Dios, que es la fe. Y hoy, en esta segunda sesión de esta primera parte del catecismo, nos introducimos en la profesión de la fe cristiana, los símbolos de la fe, ese credo que recitamos cada domingo en la celebración eucarística y que tiene varios artículos sobre nuestra fe, algo que debemos creer si nos llamamos católicos, cristianos católicos. Entonces, hoy vamos a comenzar con esta parte, y la primera, el primer artículo de este credo, que tiene que ver precisamente el artículo primero con Dios. Creo en Dios Padre Todopoderoso, Creador del cielo y de la tierra. Así comienza el credo, ese que rezamos, repito, en cada Eucaristía dominical o en alguna otra también, y ya veremos también que tiene que ver con los sacramentos y sobre todo con el sacramento del bautismo, pero eso lo iremos viendo más adelante. Pero para cederle la palabra al querido padre Roberto, que está aquí esperando, cito textual, padre Roberto, el punto 198 de este catecismo, que dice: nuestra profesión de fe comienza por Dios, porque Dios es el primero y el último, citando a Isaías. Dice: el principio y el fin de todo. El credo comienza por Dios Padre, porque el Padre es la primera persona divina de la Santísima Trinidad. Nuestro símbolo se inicia con la creación del cielo y de la tierra, ya que la creación es el comienzo y el fundamento de todas las obras de Dios. Básicamente, en este número está condensado las ideas que vamos a ir ahora comentando, profundizando. Y gracias, padre, por estar aquí con nosotros una vez más. Una primera pregunta para iniciar este programa. He mencionado la palabra credo. Credo, ¿qué es el credo en sí? Sería
1: bueno, es importante conocer que desde el primer momento de la iglesia, pues los cristianos han querido expresar su fe en fórmulas concretas. Entonces, decían, por ejemplo, Jesús es el Cristo. Querían confesar así su fe. Otra confesión de fe decía: Jesús es el Señor, expresando que no estaban de acuerdo con los dioses adorados por los otros pueblos.
0: ¿Sí? Exacto.
1: La idolatría que había a su alrededor. Entonces, por esa confesión de fe murieron muchos cristianos. Y entonces, más tarde, los cristianos siguieron expresando su fe en forma

0: películas breves, pero ya con más detalle. Entonces encontramos la profesión de fe que hacían los candidatos del bautismo, respondiendo creo a las preguntas que se les formulaban: creo en Dios Padre Todopoderoso, creo en Jesucristo, creo en el Espíritu Santo. Y posteriormente pues ya aparecen los dos credos que con mayor frecuencia usamos en la liturgia, en la devoción, en la catequesis de la iglesia, pues incluso en las otras iglesias cristianas, porque las otras denominaciones como que no son históricas, pues no se basan en el credo. Entonces, el primero de ellos quizás es el más conocido hoy día, es de origen griego. Ese credo sirvió de base para expresar la fe en dos concilios de la iglesia: Concilio de Nicea en el año 325 y el de Constantinopla en el 381. Entonces se le fueron dando ciertas añadiduras que recogían los puntos de la fe discutidos en esos concilios, y por eso se llama el credo niceno-constantinopolitano, y es el que usualmente se recita en la misa después de la homilía del sacerdote.
1: Así es, si me permite.
0: Es muy importante ese credo, y creo que a veces lo sabemos de memoria, pero es bueno entender un poquito de la historia.
1: Exacto, de dónde surge, y esto es importante, esto que usted ha mencionado, que surge de estos, la fusión de las reflexiones de estos dos concilios, el de Nicea y el de Constantinopla. Y lo tengo aquí, lo voy a recitar textual para que lo recordemos, lo refresquemos. Credo niceno-constantinopolitano. Creo en un solo Dios, Padre Todopoderoso, Creador del cielo y de la tierra, de todo lo visible y lo invisible. Creo en un solo Señor Jesucristo, Hijo único de Dios, nacido del Padre antes de todos los siglos, Dios de Dios, luz de luz, Dios verdadero de Dios verdadero, engendrado, no creado, de la misma naturaleza que el Padre, por quien todo fue hecho, que por nosotros los hombres y por nuestra salvación bajó del cielo, y por obra del Espíritu Santo se encarnó de María la Virgen y se hizo hombre, y por nuestra causa fue crucificado en tiempos de Poncio Pilato. Padeció y fue sepultado, y resucitó al tercer día según las Escrituras, y subió al cielo, y está sentado a la derecha del Padre, y de nuevo vendrá con gloria para juzgar a vivos y muertos, y su reino no tendrá fin. Creo en el Espíritu Santo, Señor y dador de vida, que procede del Padre y del Hijo, y que con el Padre y el Hijo recibe una misma adoración y gloria, y que habló por los profetas. Creo en la Iglesia, que es una santa, católica y apostólica. Confieso que hay un solo bautismo para el perdón de los pecados. Espero la resurrección de los muertos y la vida del mundo futuro. Amén. Este es el credo que normalmente recitamos en cada una de las Eucaristías dominicales. Fíjese que tres creos. Comienza: creo en un solo Dios, Padre Todopoderoso, Creador del cielo y de la tierra. Eso es lo que vamos hoy a tratar de profundizar un poquito aquí. Luego después, creo en el Espíritu Santo, Señor y dador de vida, y creo finalmente en la Iglesia, que es una santa, católica y apostólica, las tres notas de la Iglesia: su santidad, su catolicidad y su apostolicidad. Pero interesante también aquí, Padre, que estas verdades de fe pues necesitan que las proclamemos, que las entendamos y que las vivamos también, porque de eso pues depende también nuestra fe. ¿Qué más podemos decir? Porque el decir también, cuando uno dice creo, ¿no? Pues hay matices. Uno también tiene un nivel de creencia humana, digamos, y yo digo, bueno, yo creo en lo que, digamos, en la ciencia del médico al que voy a visitar, por ejemplo. Creo que este médico está capacitado, que ha estudiado, que es competente en su materia, en su especialidad, y creo, ¿no? Tengo un cierto nivel de creencia y de fe en esa ciencia que él posee. Y creo también cuando alguien, pues no sé, me dice algo, bueno, y uno a veces dice, pero sí, creo, pero hay como una duda, hay como que creo de verdad, o es muy diferente este nivel, digamos, de creencia con el que funcionamos normalmente a veces en la vida, y el decir creo en Dios. Es decir, y ahí es donde yo quiero que usted nos lleve, ¿no? Porque la iglesia se edifica sobre esa fe apostólica, entonces el credo pues también tiene esa base, ¿no? En la escritura, en la tradición y en la fe que ha promulgado la iglesia a lo largo de los siglos, Padre Roberto.
0: Sí, solamente quería agregar otro aspecto histórico, porque
1: sí.
0: También hay otro credo que es de origen romano, que pues se llama el credo de los apóstoles. A veces es el que se reza en el Santo Rosario.
1: Sí.
0: Entonces, este surgió en el siglo IV al V, y pues es importante que pues reunió la doctrina de varios padres de la iglesia, de varios apóstoles, antes de separarse para evangelizar a todo el mundo. Redactaron como un breviario de la fe, como pauta de la predicación, proclamando cada uno pues un artículo, dando lugar a los 12 artículos en los que se divide el credo. Entonces, pues ninguno de estos dos credos pues menciona todo lo que creemos, porque por ejemplo ninguno habla directo de la transustanciación.
1: Sí.
0: Del mandamiento principal del amor o de otros temas importantes de la fe, pero es solamente un resumen de la fe. Son confesiones de fe que se originaron de un núcleo primitivo que expresaba el punto central del evangelio. Entonces, afirmar que creemos en Dios, en el Padre, en el Hijo, el Espíritu Santo, en la iglesia, en la Sagrada Escritura, en lo que dice la tradición y el magisterio de la iglesia. Entonces, por eso los credos se llaman también símbolos de la fe cristiana. Son documentos de la iglesia anteriores incluso al mismo Nuevo Testamento. Entonces, en sus breves fórmulas, que son procedentes de contextos litúrgicos para rezar, para la catequesis o para la misión. Entonces, la salvación que Dios Padre ofrece en la iglesia a los seres humanos por su Hijo Jesucristo en el Espíritu Santo es el misterio primordial, y como un hilo conductor va llevando esa profesión de la fe, y la iglesia va testiguando pues lo que creemos. Entonces, podemos decir que el credo es el símbolo de la fe de la iglesia. Entonces, y como símbolo de la fe, permite al cristiano sentirse miembro de una comunidad creyente. Símbolo es lo que une y crea la comunión. Es justo lo contrario de diablo, ¿verdad? La palabra, incluso en el griego, diablo es el que divide.
1: Correcto, sí.
0: El que separa, el que rompe la comunión. En cambio, símbolo es lo que une. Entonces, es importante entender el credo es la confesión que ha unido a la iglesia a través de 21 siglos, confesando lo que creemos, ¿verdad? Que pues la fórmula actual ha preferido que digamos creo en lugar de creemos, porque creemos eso es plural, más eso es algo personal. Entonces, exacto, es una dimensión de fe personal que a nivel singular decimos yo creo, porque el cristiano en su profesión de fe no confiesa su propia fe o sus ideas, pero la fe de la iglesia, la que ha recibido de la comunidad, la hace propia y por eso dice creo.
1: Claro, claro. Y es, mire, este matiz que usted está señalando aquí es muy importante, porque el credo está escrito, sí, en primera persona, y como dice usted, cada uno de los artículos es creo, es decir, es una manifestación personal de mi creencia, de mi fe, pero curiosamente también recita este credo en singular dentro de una asamblea litúrgica, pues también forma parte de una comunidad y de una fe que se vive entre los hermanos en la fe, y por lo tanto el creyente recita en la iglesia y a través de ella esta fe que la propia iglesia le ha transmitido, y es depositaria y custodio de esa fe recibida. Entonces, esto es importante que lo entendamos y lo tengamos presente. Y fíjese, en el catecismo, después del numeral este que yo leí, el numeral 198 con el que hacíamos la introducción en el programa, el próximo dice: creo en Dios, es la primera afirmación de la profesión de fe y es también la más fundamental. Dice: todo el símbolo habla de Dios, y si habla también del hombre y del mundo, lo hace por relación a Dios. Todos los artículos del credo dependen del primero, así como los mandamientos son explicaciones del primero. Los demás artículos nos hacen conocer mejor a Dios, tal como se reveló progresivamente a los hombres. Los fieles hacen primero profesión de creer en Dios. Y esto es importante porque es ratificar desde el comienzo y desde el inicio, manifestar ese creer en Dios. Pero ¿quién es este Dios? ¿Cómo conocemos? ¿Cómo llegamos al conocimiento de este Dios? Pues lo vamos a ir viendo. Y fíjese que dice: creo en Dios Padre Todopoderoso. Entonces, habla de un Dios que es Padre y que tiene un poder infinito, ilimitado, todopoderoso. Entonces, vamos a ir viendo esto, Padre, también ahora, pero me gustaría, y no sé usted si cree, tengo aquí, y esto es interesante, tengo una audiencia general en la que esto fue en la Sala Pablo VI en enero del 2013, una de las audiencias de Benedicto XVI, cuando el año de la fe, y él precisamente comenta en esa catequesis: yo creo en Dios el Padre Todopoderoso, y dice lo siguiente, yo lo voy a leer tal como él lo dijo, y quiero que usted entonces me comente sobre estas palabras y pueda abundar y comentar siempre enriqueciéndolo con su experiencia también como sacerdote y como pastor. Decía en aquel entonces Benedicto XVI, no es siempre fácil hablar hoy de paternidad. Sobre todo en el mundo occidental, las familias disgregadas, los compromisos de trabajo cada vez más absorbentes, las preocupaciones y a menudo el esfuerzo de hacer cuadrar el balance familiar, la invasión de los medios de comunicación en el interior de la vivienda cotidiana, todo esto son algunos de los muchos factores que pueden impedir una serena y constructiva relación entre padres e hijos. La comunicación es a veces difícil, la confianza disminuye y la relación con la figura paterna puede volverse problemática, y entonces también se hace problemático imaginar a Dios como un padre, al no tener modelos adecuados de referencia. Para quien ha tenido la experiencia de un padre demasiado autoritario e inflexible, o indiferente y poco afectuoso, o incluso ausente, no es fácil pensar con serenidad en Dios como padre y abandonarse a Él con confianza. Y después dice lo siguiente: pero la revelación bíblica ayuda a superar estas dificultades, hablándonos de un Dios que nos muestra qué significa verdaderamente ser padre. Y es sobre todo el Evangelio lo que nos revela este rostro de Dios como padre que ama hasta el don del propio Hijo para la salvación de la humanidad. La referencia a la figura paterna ayuda, por lo tanto, a comprender algo del amor de Dios que, sin embargo, sigue siendo infinitamente más grande, más fiel, más total que el de cualquier hombre. Y creo, y hasta aquí voy a dejar esta cita, pero creo que es muy gráfica esta descripción que él hace y cómo, por analogía, entre lo que es un padre en una familia y lo que puede ser Dios como padre para nosotros, cómo puede ayudarnos esto, pero también, desafortunadamente, como menciona el padre Roberto, pues hay a veces familias en las que el padre dista mucho de ser lo que debería ser un verdadero padre.
0: Sí, creo que esa es una experiencia, digo yo, muy humana y real, como, pues, de la manera como yo he conocido a un padre en la tierra, uh-huh. Es como puedo referirme al Padre del Cielo. Entonces, es por eso que son tan importantes, yo digo, como los retiros de sanación interior y liberación, donde en muchas ocasiones estos temas se tocan y pues se hace una referencia como en mi vida ha sido mi relación con mi padre aquí en la tierra, para que yo pueda entender al Padre Celestial. O sea, no puedo entender a un Padre misericordioso si yo he experimentado un Padre castigador, por ejemplo. Uh-huh. Entonces, yo voy a ir entendiendo al Padre misericordioso en la manera en que voy sanando también esa relación con el Padre terrenal. Entonces, por eso es tan importante y creo yo valioso que en los retiros se haga ese tipo de experiencia, y como sacerdote que ha participado en muchos retiros, pues creo que esa es una de las experiencias más fuertes que se viven en los retiros, sanar la relación con el Padre terrenal para poder entender al Padre celestial.
1: Exacto, y eso es una experiencia que cada uno debe procurar vivir de manera personal y también, pues, de manera familiar. Y los padres de familia que nos están escuchando, padre Roberto, pues tomar en cuenta lo importante que es su ejemplo en la familia para que sus hijos puedan descubrir a través de él esa paternidad de Dios también. Y yo, por ejemplo, personalmente tuve la bendición de tener un padre que me hizo fácil entender esto, porque fue un padre siempre amoroso, cercano, comprensivo, capaz de escuchar, de acompañar, de estar siempre atento a las necesidades de cada uno de nosotros. Y todo esto, que a veces uno lo vive, y claro, cuando es un niño, un adolescente, son cosas que, en el caso, por ejemplo, mío, personal, pues se dan por sentado. O sea, para mí debía ser, o sea, era normal que fuera así. Después, ya en mi edad adulta, y me fui dando cuenta de que esto no, porque además, y esto también fue otra gran bendición, padre Roberto, crecí en un grupo de amigos también, en el cual los padres de estos amigos eran más o menos igual que mi padre. Entonces, nos sentíamos todos como que teníamos muchos diferentes padres, porque yo, cuando visitábamos, nos visitábamos unos a los otros y compartíamos y salíamos juntos o de vacaciones o cuando estábamos en la parroquia, hacíamos algún trabajo, alguna convivencia, algún retiro, lo que fuera. Los padres estaban, los padres ayudaban. Cuando yo pues visitaba la casa de alguno de ellos, siempre vivimos esa cercanía, ¿no? De padres que estaban en el hogar, que a pesar de que, bueno, trabajaban, porque claro, como todo el mundo tenían que trabajar y llevar el dinero para el sustento del hogar, pero fueron padres que siempre estuvieron ahí y que supieron compartir, pues. Claro, para nosotros esto era lo normal. Pensábamos que siempre, o sea, que todo era así. Ya después uno va descubriendo que, desgraciadamente, no en todos los hogares se da de esta manera. Y hay padres, como decía Benedicto ahí, pues, autoritarios, ausentes, tal vez, pues, incluso, pues, ateos, no creyentes, que no participan de la vida de la fe. Todo esto existe y todo eso está presente. Entonces, como decía usted, es importante buscar la manera, si esto es lo que me ha tocado a mí vivir, pues buscar la manera de subsanarlo, de remediarlo, de sanarlo. Si esto ha dejado una huella negativa en mi vida, pues la Iglesia ofrece también mucha ayuda, y creo que es importante entonces buscarla. Y también, como dije hace un rato, los padres que nos están escuchando, revisen cuál es su estilo de padre, cómo están viviendo la paternidad en el hogar, con sus hijos, con sus amigos. Esto podría mejorar muchísimo, muchísimo, la relación entre padres e hijos y entre todos, con Dios como padre también, y percibir ese Dios que es cercano y que nos ofrece ese amor. Vamos a padre Roberto, a escuchar una canción que los más viejos la van a recordar, porque fue una canción de los años, yo creo, 70, por ahí, 70 y tantos, y fue muy popular en aquel entonces, y le han hecho muchas versiones. En realidad, me perdonan, no tengo el nombre ahora de aquí de quién la canta, pero la canción se titula ¿Cómo no creer en Dios? Y repito, fue una canción muy, muy, muy popular en aquella época, se cantaba mucho, y creo que, bueno, hoy quiero compartirla con ustedes porque viene muy bien para este tema que estamos tratando, ¿cómo no creer en Dios? 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

0: cómo no creer en Dios. Una canción, repito, que fue muy popular en la década de los años 70. Esta es una versión más moderna que han hecho. Creo que el cantante original se llamaba, o se llama, Wilkins. ¿No?
1: ¿Sabes? Aquí estaba yo investigando y
0: ¿qué dice?
1: Histórico argentino Trío San Javier.
0: Ajá.
1: Pedro Favini y José Pepe Ragone. Sin embargo, la versión más famosa y popularizada internacionalmente la interpretada por el cantautor puertorriqueño Wilkins en el año 1976.
0: Ah, ve, ya, claro, sí. Estaba yo terminando el preuniversitario y fue muy, no sé ni quién llevó esa canción a Cuba, pero recuerdo que fue en aquellos años fue sumamente popular y se cantaba muchísimo y era algo, y es muy bonita la canción, muy apropiada, por eso porque fíjese que es ese Dios Padre que vamos descubriendo, ¿no?, en cada momento. Y ahora que estamos, por ejemplo, para ponernos más a tono, ¿no?, con la actualidad, de hay esa fiebre mundialista ahora con el fútbol. Bueno, los americanos, acá es el fútbol soccer, para nosotros es el balompié, y se está jugando esa Copa del Mundo y hay todo, y bueno, ya estamos en los semifinales. Ayer fue un encuentro importantísimo porque han quedado cuatro finalistas, y ayer se enfrentaron dos de estos finalistas, Francia y España, y España venció a Francia, que era una de las que se pronosticaba como posible ganadora. Bueno, ayer perdieron frente a España 2-0, y fíjense, en Religión en Libertad, esta página tan buena de internet, en que trae pues toda una serie de noticias, todas relacionadas con la religión, con la fe, con la vida de la iglesia, pues Luis de la Fuente, que es el lo que le llaman el seleccionador del equipo de España, concedió una entrevista y decía lo siguiente. Dice, y fue una entrevista al periodista José Calderero de Aldecoa, del seminario Alfa y Omega. Durante este encuentro, el técnico expuso sin complejos la importancia que tiene la fe en su vida personal y profesional. Sobre si era fácil compartir públicamente sus creencias teniendo el puesto que tiene este entrenador y seleccionador, Luis de la Fuente dijo lo siguiente: claro, no tienes más que vivir con la misma normalidad que manifiestan los que piensan y mantienen la postura contraria. Es decir, parece que la sociedad tiene normalizada la increencia y que tener una postura distinta no es normal. Pues sí lo es. Yo he elegido otra postura, y cuando corresponde o no, o se me pregunta, simplemente reconozco mis valores, mis principios y mis creencias, que representan un aspecto muy importante de mi vida y de mi comportamiento diario. Para mí es ordinario creer en Dios y también respetar al que decide pensar de otra manera. Como le comentaba a José Calderero, dice él, para el seleccionador, Dios está presente en los lugares más comunes. Dice él, yo creo en Dios y creo que está en todos los sitios, también en el mundo del fútbol. Así que cualquiera y cualquier lugar es bueno para tener una relación con él. Entonces, dice que todo tiene un origen, y el de mi fe se encuentra evidentemente en mi casa. Dice, somos una familia religiosa. aunque más tarde la asumí personalmente después de un proceso de reflexión. Entonces, para que vean que ese creer en Dios tiene una dimensión que puede abarcar toda la vida y todos los aspectos del ser humano. Y otro dato curioso, ya para terminar con esto del fútbol, pero fue interesante también, el que hizo el árbitro principal de ese juego de ayer de Francia con España, que se llama Iván Barton, un árbitro de 35 años y de origen salvadoreño, y se hizo viral en las redes inmediatamente por un detalle muy particular. El silbato con el que los árbitros pitan durante el juego, ustedes saben que cuando hay una falta o cuando hay, el árbitro inmediatamente usa el silbato, pita, y ese pitido pues inmediatamente se para todo el juego y hay que ver y analizar qué ha pasado. Bueno, este árbitro, colgando de su silbato, lleva un crucifijo. Y las cámaras lo captaron y pusieron la foto del crucifijo de este árbitro, que tiene un silbato con este crucifijo. Iván Barton se llama él. Y pitó todo el juego y él lleva su pito, que además tiene su nombre grabado, con el crucifijo colgando. Una manera muy tranquila, muy, diríamos, particular de manifestar su fe y dar testimonio de su fe ante millones de personas, sin decir una palabra, sin quizás hacer ningún gesto grandilocuente, simplemente con ese crucifijo pendiendo de su silbato, demostró su fe y su creencia en Dios y en Jesús. Creo que son cosas que vale la pena tener en cuenta, destacarlas, porque frente a tanta adversidad a la fe y a Dios que vemos constantemente, pues que personas de esta magnitud lo manifiesten así públicamente, es una invitación también a no tener nunca miedo de mostrarnos como lo que somos y de dar testimonio de nuestra fe en todo momento y en todo lugar, Padre Roberto.
1: Sí, me parece muy importante porque, pues, el credo, ¿verdad?, del cual estamos hablando. Exacto. Aquí en este programa, pues está conectado con la vida. Entonces, si es un futbolista, pues con lo que hace, y pues en cada profesión. Antes era muy común, pues, que había grupos de profesionales católicos y pues manifestaban su fe. Ahora es como algo excepcional. Entonces, no debería ser así, porque la fe es parte de la vida. Uh-huh. Y como la misma canción que escuchamos, refleja la relación con Dios, la relación con la familia, con los hijos, con el trabajo. Todo está relacionado y miramos en las cosas terrenales, también miramos la acción de Dios. Entonces, así es como Dios Padre, Dios Hijo, Dios Espíritu Santo se va manifestando en formas reales, porque tal vez estamos acostumbrados a creer que siempre se nos va a aparecer en una zarza como le apareció a Moisés, pero en muchas ocasiones se nos manifiesta en lo cotidiano, en lo real de cada día.
0: Así es. Bueno, estamos avanzando bastante en este programa y en uno de los materiales que tenemos aquí, que usted ha estado comentando y que yo también lo hemos compartido, en el punto que dice el creo en Dios, al principio cuando iniciábamos y yo comentaba esto, decía que en una conversación cotidiana, por ejemplo, cuando uno dice yo creo, significa quizás sospecho, pero no sé exactamente. Te creo quiere decir ya un poquito más, es decir, yo te creo, yo le creo al padre Roberto, el padre Roberto me cree a mí, quiere decir que confía en mí, que acepta como verdadero lo que yo digo o lo que el padre dice. Pero cuando alguien dice creo en ti, entonces expresa ese confío en ti de tal manera que me va en ello mi vida, es decir, y esa es la idea que se acerca mucho más a lo que sería creer en Dios. Es decir, cuando uno dice creo en Dios, es porque uno está dispuesto a creer con todas sus fuerzas en ese Dios que está muy por encima de todas las categorías humanas posibles. Entonces, claro, es natural que surjan a veces, y lo hemos visto, hablamos en programas anteriores de crisis de fe, de que a veces puede surgir una duda, una pregunta, y es válido y es normal. Pero una vez que uno descubre esta fe y acepta este regalo, porque en definitiva la fe también es un don, un regalo que se nos hace y que depende de nosotros el recibirlo, el aceptarlo, pero ese creer pues nos abre la puerta, ¿no?, a todo lo que viene después. Y esto es lo que vamos a estar comentando, porque padre Roberto, vamos a entrar en entonces, ya creo que hoy no nos va a quedar mucho tiempo, porque ya, pero hay que entonces en el próximo programa vamos a desmenuzar ya más particularmente ese creer en un Dios todopoderoso, y qué significa que Dios es todopoderoso, qué significa que es creador del cielo y de la tierra, y cómo todo eso afecta nuestra vida. Así que vamos a tener todo esto en perspectiva para el futuro, pero nos quedan unos 4 minutos que se los voy a regalar para que usted pues vaya, si quiere, cerrando el programa del día de hoy.
1: Bueno, pues yo concluiría diciendo que en el tiempo de hoy, para conservar la fe, es preciso una fe adulta. Uh-huh. Y los cristianos estar firmes en lo esencial y humildemente felices en su fe. Entonces, y hemos puesto varios ejemplos en el tiempo de hoy, en este mundo secularizado que nos encontramos, pluralista y tecnológico. Incluso pues el ateísmo es uno de los fenómenos más graves que está sucediendo, también personas indiferentes a la fe, el agnosticismo, todo eso que nos hace ahora profesar la fe de una forma más real. Entonces, conocer la fe que profesamos y vivir en conformidad con la fe que profesamos es la respuesta necesaria para una nueva evangelización de nuestro mundo. Entonces, la catequesis ha sido considerada siempre por la Iglesia como una de las tareas más importantes. Y entonces Juan Pablo II pues decía que es necesaria la fe y que se exprese a través de una catequesis permanente de los adultos, pues han de ser reiniciados a una fe adulta quienes por diversas circunstancias fueron insuficientemente o nunca educados en la fe. Y es lo que miramos, hay muchos bautizados pero hay pocos evangelizados. Entonces, fueron llevados a veces al bautismo por sus padres, por una tradición familiar, pero hace falta el paso de volverlo como una fe personal y real. Y creo que esa es la tarea de la nueva evangelización en que nos encontramos ahora, incluyendo, como nos lo ha dicho el Papa León XIV en su encíclica Magnífica Humanidad, sí, la importancia de que el hombre sea el centro de todo lo que existe, y un hombre que sea creyente y que tenga referencia a Dios en todo lo que hace, incluyendo la tecnología.
0: Mire, usted está cerrando con broche de oro, y quiero, ya para, antes de que usted nos dé la bendición, porque he puesto estos dos ejemplos relacionados con el mundo del deporte, y que por toda la fiebre esta que se está viviendo en estos días, que terminará el próximo domingo, donde se van a enfrentar los dos equipos finalistas. Pero, previo a la visita que realizó el Papa León XIV, que usted acaba de mencionar, previa a la visita que hizo a África, en una entrevista que concedió el cardenal Robert Sara, que fue, es ex prefecto de la Congregación para el Culto Divino, decía lo siguiente: la iglesia no es nada sin Dios. Con esa afirmación contundente, el cardenal Robert Sara ha resumido su diagnóstico sobre los desafíos que afrenta hoy el catolicismo en una entrevista que concedió a una cadena televisiva, y en la que ha abordado temas que van desde la visita del Papa hasta la crisis litúrgica. El purpurado guineano, tiene 79 años, ha insistido en que Dios debe, y son palabras textuales de él, abro comillas, Dios debe estar verdaderamente en el centro de nuestra existencia, en el centro de nuestra vida, en el centro de nuestras preocupaciones. Y ha advertido que si la iglesia se separa de esa misión, es inútil. La iglesia, ha subrayado, no puede reducirse a un organismo político, humanitario o sociológico. Su propósito esencial es salvar almas y nutrirlas mediante los sacramentos. Creo que el cardenal Sara nos tiene acostumbrado a estas ideas así fuertes, y creo que tiene toda la razón. Padre, llegamos al final del programa. Le pido, por favor, que nos regale su bendición para cerrar el día de hoy.
1: La bendición del Dios misericordioso, Padre, Hijo, Espíritu Santo, descienda sobre nosotros y permanezca para siempre.
0: Amén. Amén. Bueno, pues, con esta bendición nos quedamos, y les deseo que tengan un feliz fin de semana. Recuerden participar en la misa del domingo y recen, recen con devoción el credo. Hasta el próximo viernes.

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espero de tu bondad, por tus promesas y los méritos de Jesucristo, nuestro Salvador, la vida eterna y la gracia necesaria para merecerla con las buenas obras que debo y quiero hacer. Señor, que pueda gozarte para siempre.

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1: Muy buenas, mi querida familia radial, aquí de nuevo en su segmento Palabras de Confianza. Como siempre, doy las gracias por su sintonía y sobre todo por sus oraciones. Siempre digo lo mismo, yo sé que suena como una letanía, pero bueno, por favor, no dejen de orar por este servidor de ustedes, que muchísima falta que nace. Quiero dar las gracias a los que me han escrito, muchísimas gracias por sus palabras tan bonitas del programa, y sepan que si quieren escribirme, pueden hacerlo rafael@confianza.net, rafael@confianza.net. Como siempre, doy las gracias a los que están en los controles. Pedir número uno, primero, Pedrito Acevedo, mi hermanazo, que está siempre, cada semana ayudándome. Y a usted, y a todos ustedes que están en distintas partes del mundo, muchísimas gracias por su ayuda. Eres parte importante del ministerio. Bueno, y aquellos que saben, que siguen el programa, saben que siempre empiezo el programa pidiendo la ayuda de Papa Dios, diciendo así:

celestial, Señor, primero te doy gracias por este privilegio tan enorme que me das cada semana. Te doy gracias por mi familia radial que me has regalado por más de 3 décadas. Qué grande eres tú, papá Dios. Qué grande eres tú. Te doy gracias porque este privilegio es un verdadero privilegio. Y ese cariño yo le tengo a esa familia radial que me has dado, te pido por ello precisamente, te pido por cada uno de los que están escuchando en estos momentos, que tú les sanes las heridas, ya sean físicas o emocionales, y que tú les concedas los milagros que necesitan en su vida, respetando siempre tu voluntad y tu propósito. Te quiero mucho, papá Dios, te necesito mucho, y te pido todas estas cosas humildemente, en el nombre, sobre todo nombre, en el nombre de tu Hijo Jesús. Amén y amén. Bueno, mi querida familia real, saben que siempre traigo un evangelio, y hoy Papá Dios me lleva a Mateo. Vamos a leer el capítulo 13, del 24 al 30. Mateo 13, 24 al 30. Y dice así. Jesús le contó esta otra parábola. Sucede con el reino de los cielos como un hombre que sembró buena semilla en su campo. Pero cuando todos estaban durmiendo, llegó un enemigo y sembró mala hierba entre el trigo y se fue. Cuando el trigo creció y se formó la espiga, apareció también la mala hierba. Entonces los trabajadores

los que han de recogerla, que recogen primero la mala hierba, la aten en manojo para quemarla y después guarden el trigo en mi granero. Esto es palabra de Dios, gloria a ti, Señor Jesús. Mi querida familia radial, como siempre, ahora les mando la tarea de que se lean este evangelio, muy importante, Mateo capítulo 13, versículos 24 al 30. Bueno, como ustedes saben, siempre les traigo un chisme a mi vida, y esta semana pasó una cosa tan bonita, que no a mí, pero más o menos a mí. Resulta que mi hija, la más chiquita, que ya no es chiquita, ella trabaja en una empresa que se encarga de varios restaurantes, y gracias a Dios tiene una posición muy buena. Y ella, más o menos, una de las cosas que hace es que busca para cuando hace falta armar mesas en los restaurantes. Y entonces, para que sea más fácil, ella recurre a una compañía que se llama Angie. Aquí hay una compañía que se llama Angie, que es más o menos como un suplidor de contratista. Es decir, si tú necesitas, tú tienes un problema de plomería, llamas a Angie y Angie te manda una lista de los plomeros en tu área que están bien referidos, etcétera, etcétera. Bueno, resulta, y ustedes no se van a creer esto es increíble, esto es increíble. Resulta que mi hija, hay unas mesas y unas cosas que hay que hacer en los restaurantes, y llama a Angie. Entonces Angie le da la referencia, y resulta que uno no ni contestaba el teléfono, otro prometió de ir y nunca se apareció. Entonces ya mi hija Julia estaba ya un poquito enojada, dice, oye, y llama a la persona encargada del Angie. Bueno, resulta que dice, no se preocupe, ahora mismo yo voy a lograr que alguien la llame enseguida. Entonces llama, e inmediatamente llama a un muchacho muy serio, esto y otro, y le explica, y están hablando uno con el otro. Este señor está hablando con mi hija Julia, y resulta, mi querida familia radial, que era mi hijo. Era Mikey, bueno, se llama Miguel, pero nosotros decimos Mikey. Era Mikey. De momento Mikey le dice a su hermana, le dice, Julia, ¿este eres tú? Mi querida familia radial, ¿cuáles son las probabilidades? ¿Cuáles son las probabilidades? Entonces, nada, se rieron cantidad, y efectivamente mi hijo fue. No, y menos mal que mi hijo fue el responsable. Menos mal. El que llamó y se apareció. Y nada, hizo el trabajo, quedaron muy contentos, los gerentes quedaron muy contentos con el trabajo de Mikey, de mi hijo. Y nada, ese es el chisme que les tengo. Ustedes saben que siempre que me pasa algo así, o a mí, o a mi familia, lo que sea, yo siempre traigo el chisme, yo siempre traigo el cuento. Así que ese es el chisme. Vamos a entrar en tema. A ver cómo Papa Dios me ayuda a mezclar el evangelio con el chisme. Ustedes saben. Primer punto. El primer punto de reflexión es que efectivamente, mi querida familia radial, mi hija encontró una buena semilla de trigo entre mala hierba. Pues ¿sabes qué? Existe. Es más, esta mañana yo estaba hablando de nuevo, que yo se lo he contado a ustedes varias veces, de mi mecánico por excelencia, que le decimos Chichi, un mecánico honesto. y como decimos nosotros también, bueno, bonito, barato. Hay espigas, existen, hay espigas buenas. Lamentablemente, muchas veces están rodeados de mala hierba. Y lamentablemente, a veces nosotros nos fijamos solo en la mala hierba y no vemos lo bueno. No, porque y es fácil caer en ese pesimismo, vamos a decir, de ver todo lo negativo. Es más, por lo menos aquí, no sé en vuestros países, pero aquí la noticia empieza a las 7 de la mañana cuando uno se despierta. Y casi siempre robaron, un tiroteo, mataron,
Entonces,

Y después, por la noche, vuelve otra vez la noticia a las 10 de la noche, a las 11 de la noche. Es decir, uno se despierta con la mala hierba y se acuesta con la mala hierba. Entonces, efectivamente, a veces no vemos lo bueno. Y a veces es sutil. Es más, le voy a contar otra cosita de mí. Y nos pasa a muchos. A veces, por ejemplo, un ejemplo del trabajo. Nos aprueban un proyecto. Un buen trabajo para hacer esto del laminado que nosotros hacemos, del polarizado. Pero ese mismo día me llegó una cuenta que yo no esperaba. Qué ironía, a veces mi esposo me tiene diciendo, oye, porque empiezo a decir, oye, y no puedo creer, ¿de dónde sale otra cuenta? Y todo es la mala hierba. Y mi esposa a veces me dice, oye, mira la espiga del proyecto, tú sabes, mira lo bueno. Eso nos pasa a todos, solo hay que ser humano para entender eso. Es más, a veces, claro, por eso las canas hablan tanto, porque, como dice el dicho tan profundo, la experiencia, mi querida familia radial, la experiencia es una maestra muy severa, porque primero te da el examen, y después es que te enseña la lección, pero primero te mete el examen por la cabeza. Pero dice el evangelio que leímos que el hombre sembró buena semilla. ¿Y sabes qué? Sembró buena semilla y estoy convencido que sembró donde sabe que iba a ser buena semilla y que iba a dar fruto. Y irónicamente, Papá Dios ha sembrado buena semilla en ti. Buena semilla. Pero ¿qué pasa? Que viene el enemigo y mete mala hierba en el camino. Y claro, entonces ya se nos hace más difícil muchas veces de echar para adelante, de triunfar en la vida, de esto y lo otro. O empezamos a hacer excusas por las malas hierbas que tenemos en el camino. Y sin embargo, dice el Evangelio, no arranque la mala hierba, porque hasta eso tiene su propósito. Como yo siempre les he dicho a ustedes, mi querida familia real, nomás pasan dos cosas en la vida: o Dios la hace o Dios la permite. Y si Él la permite, es por un propósito. Pero volvemos al hecho de que Él sembró buena semilla en ti. Eso es como el otro dicharacho buenísimo, que dice, el que decide echar para adelante o triunfar, encontrará el camino, encontrará la forma de hacerlo. El que no decide triunfar, encontrará la excusa de no hacerlo. Pero la verdadero que en ti es que ya en ti hay lo que hace falta para triunfar. No estoy hablando económicamente, estoy hablando de triunfar en la vida en todo el sentido. Porque ¿de qué sirve tener millones de pesos y no tener paz? ¿O de qué sirve tener millones de pesos o cosas materiales? No fue eso que él sembró en ti. No es para el carro nuevo. Todas esas cosas son chéveres. Pero no para el carro nuevo, el televisor de 86 pulgadas. No para eso. Y vuelvo y repito, esas cosas son chéveres, positivas y fantásticas. Y ojalá que lo tengas, pero que sabiendo que no hay nada que te pueda llenar el corazón, satisfacer lo que Dios ha puesto en ti, como cuando uno cumple o cuando uno va por el sendero del propósito divino que Dios ha puesto en ti. Y eso es lo que ustedes están pensando. Ven acá, ¿y por qué el del Evangelio sembró semilla? ¿O por qué Papá Dios sabiendo que va a haber mala hierba, siembra? Bueno, por lo que dije antes, todo tiene un propósito. Todo tiene un propósito. Es más,
si no lo tuviera, no, si tú no tuvieras un propósito, sabes que todo lo creado es creado por un propósito. Es más, es creado dos veces. Primero, en la mente de aquel que lo está inventando, como el micrófono que estoy hablando, o la silla que estoy sentado. Y después, primero la mente, y después lo hace de verdad, en serio. Y vaya a hacerle su sueño. Bueno, si tú me estás escuchando, es porque en ti hay un propósito. Si no, no hubiera sido tú creado. Y un propósito especial, y un propósito divino, un propósito. ¿Por qué? Porque como tú, no hay nadie. Hay algunas esposas quizás que me están oyendo y dicen, menos mirando al esposo, y menos mal que no hay otro como tú. Pero no, es cierto. Y no solo eso, cada persona tiene su propósito, es distinto. ¿Sabes? Hay quien puede hacer maravilla con un martillo, y hay otra gente que tú no puedes dar un martillo en la mano porque. Esto me recuerda. Me acabo de recordar un cuento muy bueno de una señora mayor que se le rompió el frío de aire, el refrigerador. Entonces viene el técnico y pone la oreja en el refrigerador y dice: ah, ya yo sé, con un martillo, le da un martillazo en una esquina del equipo y prueban y arranca. Y la señora nomás contenta, ay, gracias, todo. Entonces dice, ¿cuánto le debo? O sea, el hombre está escribiéndole la. Entonces dice, y la mujer mira la cuenta y dice, $100 por un martillazo. Dice el técnico, no, señora, no, no. El martillazo es $1. Saber dónde darle son los otros 99. Porque cada uno tiene su propósito, porque cada uno tiene algo especial. Hay algo especial en ti. Y aunque parezca que, ¿sabes?, que vino el enemigo y plantó mala hierba, no te desanime. Porque el creador, el verdadero sembrador, del cual Jesús, en la analogía, que es Papá Dios, Él sabe la diferencia entre quien tú eres y la mala hierba que quizás tenga a tu alrededor. Buena semilla que se ha sembrado en ti. Y querida familia, ¿sabes que estoy diciendo todo esto? Y estoy sintiendo y estoy convencido que hay alguien que me está escuchando que jamás ha oído a alguien decirle que tú eres buena semilla. Bueno, escúchame. Tú eres buena semilla. ¿De que vamos a pasar por momentos de mala hierba? Obviamente. Nadie es exento. Este no es el cielo. Este no es el cielo. Y vamos a pasar por momentos difíciles y momentos tristes y momentos de mala hierba. Pero Dios está en control, Dios está en su trono, Él sabe exactamente. Como dije hace una semana atrás, Dios es un Dios de tanto detalle que dice la Biblia, dice la Escritura, que hasta los pelos lo tiene contado. Hay algunos hombres que me están escuchando y dicen, bueno, no es tan difícil, soy calvo. Pero así es Papá Dios. Por eso, de nuevo, mi querida familia real, si en estos momentos en tu vida estás pasando por una situación donde te sientes ahogado, agobiado por la mala hierba de tu dolor, yo quiero hacer énfasis en lo que les dije antes. Yo quiero hacer énfasis en que Dios sabe y Él está contigo y Él nunca, nunca te va a abandonar. Bueno, mi querida familia radial, lo quiero mucho. Que el Señor me lo bendiga abundantemente. Hasta la semana que viene, cuando estemos aquí de nuevo en su segmento, Palabras de Confianza.

Y recuerden siempre, usted es mucho más de lo que es, no solo por lo que es, sino por lo que puede llegar a ser en Cristo Jesús. Y estas son palabras.

oración a San Miguel Arcángel. San Miguel Arcángel, defiéndenos en la batalla contra la maldad y las acechanzas del demonio, sé nuestra ayuda. Te dirigimos estas súplicas. Que el Señor lo encadene. Y tú, príncipe de las milicias celestiales, con el poder que te viene de Dios, arroja en el infierno a Satanás y a todos los espíritus malignos que para la perdición de las almas andan por el mundo. Amén.

es el que ha sido absuelto de su pecado y liberado de su falta. Feliz el hombre a quien el Señor no le tiene en cuenta las culpas y en cuyo espíritu no hay doblez. Mientras me quedé callado, mis huesos se consumían entre continuos lamentos, porque de día y de noche tu mano pesaba sobre mí. Mi savia se secaba por los ardores del verano. Pero yo reconocí mi pecado. No te escondí mi culpa, pensando, confesaré mis faltas al Señor. Y tú perdonaste mi culpa y mi pecado. Por eso que todos tus fieles te supliquen en el momento de la angustia. Tú eres mi refugio. Tú me libras de los peligros y me colmas con las alegrías de la salvación. Yo te instruiré, te enseñaré el camino que debes seguir. Con los ojos puestos en ti, seré tu consejero. ¿Cuántos son los tormentos del malvado? Pero el Señor cubrirá con su amor al que confía en Él. Alégrense en el Señor, regocíjense los justos, canten jubilosos los rectos de corazón.

principio de la sabiduría es el temor del Señor. Conocer al Santo, esa es la inteligencia. Porque por mí tus días se multiplican y los años de tu vida se aumentan. Si tú eres sabio para tu bien. Si eres escéptico, tú solo sufrirás las consecuencias.

0: Dios y defensor mío. Contéstame cuando te llame. Tú que mi angustias me dices me das alivio, ten compasión de mí y escucha mi oración. Ustedes que se creen grandes señores, ¿hasta cuándo ofenderán mi honor? ¿Hasta cuándo desearán y buscarán lo que no tiene sentido, lo que solo es falsedad? Sepan que el Señor prefiere al hombre que le es fiel. Sepan que el Señor me escucha cuando le llamo. Tiemblen y no pequen más. Ya acostados y en silencio, examinen su propia conciencia. Ofrezcan sacrificios sinceros y confíen en el Señor. Muchos dicen, ¿quién nos mostrará la dicha? Señor, míranos con buenos ojos. Tú has puesto en mi corazón más alegría que en quienes te tienen trigo y vino en abundancia. Yo me acuesto tranquilo y me duermo enseguida, pues tú, Señor, me haces vivir confiado.
1: No des ni sueño a tus ojos, ni reposo a tus párpados. Líbrate como de la red la gacela, y como el pájaro

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corazón de la iglesia. Bienvenidos, hermanas y hermanos, una vez más a su programa, su hogar, su casa, el corazón de la iglesia, aquí en EWTN. Yo soy Fede Carranza, de Jesús Ministerio de Música, y me da mucho gusto, mucha alegría estar con ustedes para una vez más reflexionar y dar gracias a Dios por la vida de los santos que hacen de nuestra iglesia un hogar maravilloso, que adornan nuestra vida y que llenan de bendición nuestra fe. Y hoy volvemos a hablar de nuestra Madre María. Hoy volvemos a tocar el tema de aquella mujer que cambió la historia. En el momento en el que Cristo se hizo presente, en el momento que el Señor nace a este mundo a través de María, aquella que sería el primer sagrario, aquella que

María no solamente es el hogar de Dios en esta tierra, del cual comparte Él su sangre, su carne, para ser parte de la experiencia humana, sino que María también es la experiencia humana influida por Dios, en donde recién nacido su hijo, ella tiene que huir a otra tierra, puesto que Herodes quería matar al niño por temor, por falta de conocimiento, por falta de amor y de fe. María es migrante. María huye de su país buscando lo mejor para su familia, lo cual es una experiencia que muchas personas han de conocer en el mundo actual, en donde nos movemos de un lugar a otro buscando lo mejor para nuestras familias, a veces encontrando el rechazo, el desprecio, el odio, la indiferencia, el abandono. María conoce esta experiencia, puesto que José y María huyen a una tierra de cuyo idioma ni siquiera hablan, huyen a Egipto para poder salvar la vida del niño. Ellos huyen de su tierra buscando una oportunidad de que sobreviviera su familia. Ella es parte de esta experiencia humana de dolor, pero de esperanza, porque no solo huye en el temor, pero huye sabiendo que Dios está con ella, que su hijo Jesús ha de ser

María y José habrían de regresar a Nazaret una vez que fallece Herodes, para ahí en su tierra natal criar a Jesús en el secreto, en la cotidianidad del día a día, pasando los años. Ahí habrían de tener una experiencia a los 12 años de Jesús regresando de la peregrinación del templo. Y una vez sucedido esto, volverían a la cotidianidad hasta la edad de 30 años de Jesús, cuando empezaría su ministerio público. Para entonces se especula que José ya había fallecido y que María seguía a Jesús a donde fuera que él vaya. Se sabe de ella un momento en el cual Jesús y sus discípulos son invitados a una boda, en la cual no hay vino. María, al pendiente de estas cosas, interviene e intercede, sabiendo que si Jesús hace este milagro, comienza lo que sería el camino a la cruz. Por eso Jesús le responde: mujer, este no es mi momento. A modo de decir, mi momento, sabemos los dos cuál es el momento del dolor y de la cruz. ¿Quieres que comience esto? Y María simplemente voltea con los sirvientes y les dice: hagan todo lo que él les diga, porque ella hace todo lo que

Durante su ministerio, Jesús habría de realzar la importancia de su madre María de una forma en donde a veces los hermanos cristianos protestantes distorsionan para quitar mérito a ella. Una mujer habría de exclamar: dichosos los pechos que te amamantaron y el vientre que te llevó en su seno. A lo que Jesús contestaría: dichosos aquellos que escuchan la palabra de Dios y la ponen en práctica. Cristo quita el mérito de haber sido él parte del cuerpo de María como lo que la hace a ella bendita, y dice: ella es dichosa porque escuchó la palabra de Dios y le dio cumplimiento, no solo porque fue mi mamá terrenal o biológica, sino porque entregó su voluntad a la voluntad de Dios. Ahí está la santidad de María, y eso es más asequible para nosotros, que no podemos dar a luz físicamente a Cristo, pero podemos escuchar la palabra de Dios y darle cumplimiento en nuestras vidas. María es dichosa, y dichosa es llamada por todas las generaciones, porque escuchó la palabra de Dios y le dio cumplimiento.

María habría de acompañar a Jesús hasta el momento más doloroso que como madre sabía que tendría que vivir, que es la pasión, la muerte de Cristo. María acompaña a Jesús durante estos momentos, presente, de manera callada, silenciosa, de manera constante, dolorosa, uniéndose al dolor de Cristo, lo que el estudio de la mariología llamaría los dolores de parto de María para dar luz a la humanidad, pues sería en la cruz que Cristo nos entregaría como hijos de María, nos nombraría sus hijos y ella daría luz a la nueva humanidad que nacería de la sangre de Cristo. Y estos son los dolores que ella experimenta por el amor de Jesús en la cruz. María se iría a vivir a casa de Juan para ahí completar su duelo y su espera a la resurrección. Y con este canto concluimos esta sección de María, la cual continuaremos en otro episodio, no sin antes agradecerles el que estén con nosotros en este programa y en todos los programas de EWTN, invitándolos a escuchar la música de Gesed, invitándolos a seguir orando con la vida de los santos. Los esperaremos en el próximo programa. Yo soy Fede Carranza y los veremos aquí, una vez más, en el corazón de la Iglesia.

Acuérdate de Jesucristo, resucitado de entre los muertos. Él es nuestra salvación, nuestra gloria para siempre. Si con Él morimos, viviremos con Él. Si con Él sufrimos, reinaremos con Él. En Él toda gracia, en Él todo amor, en Él la esperanza, en Él la salvación. Acuérdate de Jesucristo, resucitado de entre los muertos. Él es nuestra salvación, nuestra

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1: Saltar al vacío. Si queremos avanzar rápido en el camino, necesitamos tener un equipaje ligero, liberarnos de las cargas inútiles, esas cargas que nos hacen dudar, esas cargas que nos paralizan. A veces esas cargas son los temores, el miedo al camino, esos temores que nos impiden saltar al vacío con Dios. Dios te invita a saltar al vacío con Él. En una ocasión, un pequeño niño le pregunta a su papá: papá, ¿y qué es eso de la fe? Para explicárselo, el papá trajo al niño hasta la boca del sótano de la casa. Bajó la pequeña escalera de madera y dejó al niño arriba. Él podía ver desde abajo al niño, pero el niño no podía verlo a él. Entonces el papá le dice al niño: ¿estás listo, hijo? Y el niño le dice: sí, papá, pero no entiendo. Desde la oscuridad del sótano, el papá le dijo al niño: salta, hijo, salta. A lo que el niño dijo aterrorizado: ¿qué? Entonces el papá le dice: tú no me puedes ver, pero yo sí te veo, hijo. No tengas miedo. Estoy aquí para atraparte entre mis brazos. Después de unos instantes de vacilación y duda, el niño saltó por la oscura abertura del sótano y rápidamente se sintió aliviado y a salvo entre los brazos fuertes y amorosos de su padre. Había aprendido una lección formidable que ya no podría olvidar por el resto de su vida. Muchas veces a ti y a mí nos tocará lanzarnos al vacío, ligeros de equipaje, y confiar plenamente en que Dios nos sostendrá.
2: Detalles de belleza, cada instante, que hablan del amor de Dios.
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3: Todos los males que nos agobian en la tierra vienen precisamente de que no oremos o lo hacemos mal. San Juan María Vianney.

Una vez más aquí en Panorámica y Comentarios con un servidor, el padre Salvador, y con un abrazote así de grande para todos en este nuevo programa que les llega a todos ustedes. Y gracias por permitirnos entrar ahí en el rincón de tu casa, pero sobre todo en el rincón de tu corazón. Hoy vamos a hablar, como estamos todos estos programas haciendo, sobre algunas de las cosas que nuestro queridísimo Papa Francisco nos va diciendo. Quedan ahí para que las escuches, para que las guardes en tu corazón y vayas haciendo vida de tu vida. Pero también hoy les tenemos un programa especial. Ya te enterarás, estamos de vacaciones, por tanto, qué importante saber qué hacer en las vacaciones. Escucharás también las palabras de nuestro queridísimo Papa Juan Pablo II, que todavía resuenan en nuestro corazón, para terminar con la poesía de cada semana. Y no te olvides que aquí escucharás música, y música de la mejor, en el firmamento de las estrellas católicas de nuestra música. Quédate con nosotros, que volvemos en un ratito más, ¿eh? ¡No te vayas!

Cuando esos ancianos que dieron su vida por las familias y que a veces los arrinconamos, para ellos va un saludo y mi abrazo desde lo más profundo del corazón. Les llevo en el alma y rezo por todos ustedes. Ustedes son una grande aportación a nuestra iglesia. Ustedes son parte de ese sufrimiento que le falta a la pasión. Ustedes son una lección para cada uno de nosotros. Quiero saludar también a mis queridos hermanos allá en Sacramento, los cucharoneros y todos los voluntarios que ayudan permanentemente a los sacerdotes ahí en el santuario. Para ellos también, para los sacerdotes, mi saludo, mi apoyo. Un saludo allá a Fresno, un saludo a Los Ángeles, un saludo a San Antonio, a Dallas, un saludo a toda nuestra audiencia que nos escucha a través de estas ondas benditas por toda la América entera, hasta allá Ottawa, que ya es Canadá, pero también acá en Atlanta y en Miami, y luego por la costa este también añadimos Nueva York, añadimos allá en Oregon, gente que nos escucha. Y quiero también un saludo mandar a nuestros hermanos que están en Utah, y luego me doy el repaso por Veracruz y añado Jalapa, añado también Puebla, añado Chiapas, ¿por qué no? Añado la ciudad de Mérida, donde nos escuchan, y creo que podría seguir interminablemente pasando por la ciudad de Valencia en Venezuela, la ciudad de Santiago del Estero en Argentina, Buenos Aires, por supuesto, Córdoba, y ¿por qué no? Un saludo muy especial a nuestros amigos allá en la ciudad de Camagüey, en Cuba. Dije que iba a hablar en este programa sobre ese hermoso regalo que nuestro padre Abraham nos dejó con su ejemplo. El Papa nos habla de él y nos dice, es nuestro padre en la fe. Y no solo es nuestro padre en la fe, sino que es nuestro padre en la fe porque nos abre la fe de él, el camino, y nos acompaña también esa fe a lo largo de la historia, como acompañó esa fe a Abraham. Y lo más misterioso que hay en nuestro padre Abraham es que nunca vio a Dios. Simplemente su fe fue una fe vinculada a la escucha. Él simplemente oyó la voz de Dios y de este modo dio su respuesta muy personal. Por eso podemos decir que la fe es esa oportunidad maravillosa que tenemos todos, que nos da la capacidad de entrar en contacto con Dios, pero nos establece también en nuestra relación con Dios una alianza. ¿Cómo fue con nuestro padre Abraham? La fe es la respuesta a esa palabra de Dios que nos interpela de manera personal. Por tanto, es la respuesta tuya y mía a Dios que nos habla por nuestro nombre. ¿No lo sientes tú así? La fe supone creer en alguien que sé que no me engaña, pero también creer en alguien que no veo, pero sí lo siento, sí lo escucho en mi corazón. Por eso, Abraham, un ejemplo, un modelo de creer. Y vaya si fue puesto a prueba, porque Dios le hablaba de que tendría una descendencia maravillosa y le estaba pidiendo el sacrificio de su propio hijo. Ay, si Dios nos pidiera a nosotros ese tamaño sacrificio. A veces nosotros decimos creer y decimos, este hijo que Dios me regaló, y de repente cuando Dios me lo pide, ay, cuánta revolución se arma en nuestras vidas. Terminamos por decir que Dios no me ama, que Dios no me quiere, y no es así. Aquí nos vamos a quedar. La próxima vez continuaremos hablando de la fe como ese maravilloso regalo que Dios nos sigue dando en la vida de cada uno de nosotros. Y después de esta canción, que ya la estás escuchando, nos vamos a escuchar las palabras de nuestro Papa Juan Pablo II, que como siempre te las tengo para que tú las disfrutes, las disfrutemos todos, y nuestro corazón enardecido de amor por el Señor crezca cada día más. En un momento más volvemos contigo, no te vayas a ir.

0: Estamos en el año 1979. Es el inicio de un pontificado que será conocido como un pontificado peregrino. Juan Pablo II inicia sus viajes apostólicos y México es una de sus primeras etapas. Continuamos con la homilía del Santo Padre del 27 de enero de 1979 en Puebla de Los Ángeles, México. Juan Pablo II aclara y precisa la función específica de los pastores en medio de las corrientes y tendencias que circulan en el seno de la Iglesia y en torno a ella. Les invita a tener la audacia de profetas y prudencia evangélica de pastores, la clarividencia de maestros y severidad de guías y orientadores, fuerza de ánimo como testigos y serenidad, paciencia y mansedumbre de padres. Desde Puebla de Los Ángeles, el Papa invita a sus hermanos en el sacerdocio a ir y a enseñar a las gentes.
1: Con esta reunión de obispos deseamos entroncar con la precedente conferencia del Episcopado Latinoamericano que tuvo lugar hace 10 años en Medellín. En coincidencia con el Congreso Eucarístico de Bogotá y a la que participó el Papa Pablo VI, de imborrable memoria. Hemos venido aquí, no tanto para volver a examinar, al cabo de 10 años, el mismo problema, cuanto para revisarlo en modo nuevo, en lugar nuevo y en un nuevo momento histórico. Queremos tomar como punto de partida lo que se contiene en los documentos y resoluciones de aquella conferencia. Y queremos a la vez, sobre la base de las experiencias de estos 10 años, del desarrollo del pensamiento y a la luz de las experiencias de toda la Iglesia, dar un justo, necesario paso adelante. La conferencia de Medellín tuvo lugar poco después de la clausura del Vaticano II, el concilio de nuestro siglo, y ha tenido por objetivo recoger los planteamientos y contenidos esenciales del concilio para aplicarlos y hacerlos fuerza orientadora en la situación concreta de la Iglesia latinoamericana. Sin el concilio no hubiera sido posible la reunión de Medellín, que quiso ser un impulso de renovación pastoral, nuevo espíritu de cara al futuro, en plena fidelidad eclesial, en la interpretación de los signos de los tiempos en América Latina. La intencionalidad evangelizadora era bien clara y queda patente en los 16 temas afrontados, reunidos en torno a tres grandes áreas mutuamente complementarias: promoción humana, evangelización y crecimiento en la fe, Iglesia visible y sus estructuras, con su opción por el hombre latinoamericano, visto en su integridad, con su amor preferencial, pero no exclusivo, por los pobres, con su aliento a una liberación integral de los hombres y de los pueblos. Medellín, la Iglesia allí presente, fue una llamada de esperanza hacia metas más cristianas y más humanas, pero han pasado más de 10 años. Se han hecho interpretaciones, a veces contradictorias, no siempre correctas, no siempre beneficiosas para la Iglesia. Por ello, la Iglesia busca los caminos que le permitan comprender más profundamente y cumplir con mayor empeño la misión recibida de Cristo Jesús.

Hemos escuchado la canción de Miguel Ángel Guerra, este cantante hondureño que reside en Miami desde hace mucho tiempo. Esfuérzate y sé valiente y mantén alta tu frente. Así le decía Miguel Ángel a su hijo, está hablando a sus hijos. Es una canción de su propia autoría y casi autobiográfica. Por tanto, recuerda a cada uno de nosotros cómo tenemos que mantener a nuestros hijos alta la frente y muy alta puesta en Dios, porque el día que salgamos del colegio nos toca enfrentar la vida. Quiero decirles a todos ustedes que ya tengo mi página Facebook, salvador.gomezgonzalez, todo junto, punto uno. Salvador.gomezgonzalez, todo junto, punto uno. Para que ustedes me envíen sus comentarios, una pregunta, una duda, cualquier cosa que tengan. Y así todos juntos, unidos, participemos de la riqueza de nuestra fe, respondamos a las dudas y sigamos con ese entusiasmo, viviendo el brillo de nuestra fe cada día. Les repito, el Facebook, salvador.gomezgonzalez, todo junto, punto uno. Continúa aquí con nosotros.

0: Bueno, a propósito de enfrentar la vida, nos toca enfrentar otra realidad. Decíamos las vacaciones, decíamos que qué planes hacer, que los papás tienen ese reto, porque ya vivieron juntos, a lo mejor una semanita, en la playa, no sé, en turismo, en Disneylandia, o no sé dónde se fueron, donde te hayas ido, pero también tienes el otro tiempo, ese que es un mes largo, a lo mejor todavía un mes y medio, en que tus hijos todavía no regresan a la clase. Por tanto, ¿qué hacer? Un reto total para los papás. Habíamos hablado en los dos segmentos anteriores de que era necesario el orden. Yo creo que este es el primer reto que hay que afrontar, es ir mantener un orden. Recuerden que la escuela nos hace todo. La maestra organiza, la dirección de la escuela organiza todas las actividades de nuestros hijos, pero cuando llegan a casa nos toca organizar, así de que si no hay orden, ya saben lo que dice ese refrán, ¿no? Guarda el orden y el orden te guardará. Es decir, si no pones a trabajar a tus hijos en orden, tus hijos te van a poner a trabajar a ti, y para qué terminar en regaños y en chanclazos y en no sé cuántas cosas más que a veces pasan, que no suceda eso. Primer reto, organizar las vacaciones de tus hijos. Y luego después también, pues, que podemos organizar ya de manera más concreta. A ver, hermano Lugo, usted díganos, usted que en su familia vivió tantas realidades hermosas, cuéntenos cómo organizar nuestros fines de semana, por ejemplo, mientras los hijos están en casa de vacaciones.
1: Pues mire, parece muchas veces bien sencillo, ¿verdad? Porque el fin de semana, pues también es un momento esperado y durante la semana, pues se nos van ocurriendo muchas ideas. Ah, voy a hacer esto, por ejemplo, voy a hacer esto, pero ahora no tengo tiempo porque tengo que estudiar, o los papás dicen, no, es que tengo que trabajar, pero lo dejo para el fin de semana. Entonces, pues se nos van acumulando ideas, pero llega el fin de semana y si no las hemos apuntado, pues se nos olvidan y pues ahí quedaron. Lo primero que yo haría es a veces sentarte al inicio del sábado por la mañana, si quieres con tu familia, o si tú eres el papá que te gusta mandar y ya poner el horario a todos, pues mire, nada más tomarte unos 10 minutos si quieres, o el tiempo que te lleve, y organizar qué hacer ese día, un poco, no precisamente cada minuto, no organizarlo a las de 10:15 a 10:45 esta actividad, no, un poquito más flexible, así es, porque si no después vas a sufrir las consecuencias de que no vas a saber qué hacer y vas a estar pensando qué vas a hacer y se te va a acabar el día y no hiciste nada. Entonces, pues eso es la primera recomendación, sentarte un ratito, emplear unos 30 minutos para después disfrutar el resto del día. Y mire, padre, una de las cosas que yo recomendaría un fin de semana sería tenerlas a veces en familia, cualquier lugar, porque lo más importante es el convivir con la familia. Por ejemplo, yo hace unas semanas pues fui con mi familia a la ciudad, solo una semana, y pues la verdad es que no había muchas cosas que hacer, no muchas cosas atractivas, pero lo más importante para mí realmente y lo que más disfruté pues fue la convivencia con mis papás, porque pues lo pensamos al inicio del día, vamos a ir a esto. Incluso, por ejemplo, a mi papá no le gustaban los zoológicos, pero a mi mamá le gustan. Pero entonces dijimos, bueno, a mí me gusta esto, a mí no me gusta esto, pero pues vamos a organizar, si quieres este día, este lunes, pues vamos aquí a este lugar que te gusta, y mañana vamos, por ejemplo, a los museos, que a mí no me gustan, y lo disfrutamos enormemente, ¿vale? Pero solo requirió unos 30 minutos, perfectamente, disfrutamos todos, y ya está. Creo que esa es la clave, podríamos ponerlo en práctica. Ya después, si hay algunas quejas, comentarios, pues ya no las pueden hacer saber, si da resultados o no.
0: ¿A usted les ha dado resultado?
1: Dio resultado.
0: Pero yo creo que a todos les da resultado, porque cuando hay un cierto orden, hay una variedad. O sea, ya sabemos que la variedad está al gusto, y en las familias los gustos no coinciden. O sea, ya si hay variedad, pues le estamos dando a uno y le estamos pidiendo a ese otro que no le gusta, pues haz el sacrificio por esta vez, luego vamos a ir a las cosas que a ti te gustan, y entonces van compartiendo y van viendo, ya se está viviendo en familia. O sea, el compartir, el convivir, y también se puede vivir a lo mejor un día así, nada más de ir al campo, ¿no?
1: Aquí está para todos los gustos y sabores, por eso en el fin de semana es para eso, para descansar.
0: Porque hay algunos niños que son como caballos briosos, o sea, como si no los hubieran domado nunca. Y necesitan el campo.
1: Es para pasársela en el hotel de 100 estrellas, padre. ¿Sabe por qué 100 estrellas?
0: Sí, porque siempre están estrellados de tantas veces que se caen, ¿no?
1: Efectivamente, padre. Efectivamente.
0: Bueno, pues hasta ahí un fin de semana, pero luego tenemos de lunes a viernes, hermano Federico.

0: ¿Qué hacen con los niños de lunes a viernes? Y si el lunes ya amanezco crudo, ¿qué voy a hacer? ¿Qué voy a hacer con los niños? Se dirá el papá, ¿no?
1: Ni aguantarlos, pero es cuando ya comienza, después de los días de vacaciones en la playa o de viaje, comienza como que la cuesta arriba del verano, lo más costoso, a veces tedioso. Y si no hay exigencia, orden, ¿qué les doy a mis hijos? Los tengo encerrados en casa, me van a fastidiar y van a echar la casa por la ventana a descomponer todo.
0: Yo creo que aquí no echan la casa por la ventana, aquí lo que tiran es la casa. Porque como son tan débiles las casas, con que hacen es tirar la casa.
1: La levantan y la desaparecen. Pero el reto de organizarles una semana, pues es echarle también imaginación. Hoy se ofrecen muchos campamentos por las tardes o por las mañanas, donde los niños pueden salir a conocer la ciudad o pueden salir al campo con grupos de scouts o organizaciones que ofrecen este servicio. Pero también están esas actividades recreativas, que los chicos aprendan un deporte.
0: Hay de hecho que lo que llaman las academias deportivas de verano.
1: Toda la mañana o toda la tarde al tenis o al fútbol o al básquetbol. Entonces aprenden mucho y eso es, de algún modo, ponerles orden a su vida
0: y darles gusto a los niños en un deporte que les satisface, y ahí derrochan un montón de energía. Cuando llegan a casa llegan muertos.
1: Llegan nada más a darme de comer y a dormir.
0: Así es.
1: Y ya como que se tranquiliza y el niño va organizándose. El otro es la actividad artística, pues que no solamente tu vida te vas a dedicar al fútbol o te vas a dedicar al deporte, también tienes que formarte como persona y aprender algún instrumento, a tocar la guitarra, a apreciar la música, a aprender a tocar el piano, el violín, qué sé yo. Entonces también hay academias de instrumentos. Entonces aprender un instrumento siempre es de mucha ayuda. Padre, yo he visto una clara distinción entre los chicos que saben escuchar música y los que escuchan ruido. El punchis punchis de tantos grupos que no...
0: ¿Pues que el punchis punchis es un nuevo estilo?
1: Bueno, el punchis punchis es que la que...
0: ¿Tú conocías el hip hop, el rock duro, el metal, el punchis punchis? ¿Es el nuevo estilo?
1: Sí, el que no tiene ningún sentido. Para mí no tiene ningún sentido, te duele la cabeza. Y creo que hay otros que, hombre, un poquito de buenos gustos. No digo que te vayas a lo antiguo, pero sí que esa música te transmita algo. Te eleve el espíritu, ¿no?
0: Pues ya tenemos el deporte, ya tenemos lo artístico, educativo.
1: Y viene el más comprometedor, que es el que a muchos no les gustaría escucharlo. Es aquel, el de recuperar lo que no hiciste durante el año. Pues tienes que hacerlo otra vez en el verano, ¿no? Los que tienen el complejo de querer seguir estudiando, amar los estudios, pero no porque me gustan, sino porque me piden otra vez recuperar lo que...
0: No, hay unos tremendos que tienen el complejo de estudiantes permanentes y el complejo también de perezosos permanentes, ¿no? Porque hacen que estudian en el curso, ¿verdad?
1: Sí.
0: Y después en el verano, pues, también hacen que estudian. O hacen que descansan, ¿no? Porque descansan, de hecho, o sea, se la pasan divirtiéndose en el curso... Y luego también en el verano tiene que recuperar y también se la pasan divirtiendo. O sea, es el mismo tipo.
1: Sí, entonces pues también de algún modo es exigirles que pues se formen y que valoren pues que lo que perdieron, las oportunidades que perdieron, tienen que recuperarlas.
0: Oiga, a propósito de eso de que tengo que recuperar, perdón que le corte, y de que tengo que aprovechar esto que me dan. Voy a contar una historia y pasamos al siguiente punto. Me contó una mamá el otro día de que llevó a sus hijas y que las puso a trabajar con ella, les invitó a trabajar con ella, y preguntaron a las hijas, ¿y por qué no estáis a trabajar? Pues para que ustedes se den cuenta lo que cuesta la vida y lo que les cuesta a cada uno de ustedes y a mí sacarlas adelante. Y me dijo que después de haber estado trabajando y recogiendo, las llevó al mall y estuvieron viendo algunas tiendas, y una de ellas decía, oye mami, ay no, me quería comprar esa camisa, pero uy, te cuesta un montón, tengo que trabajar un montón de horas para comprarla, mejor no, mejor compro otra. Qué interesante, ¿verdad? Eso de que también pueden... Cuéntanos cuántos se llamaron. ¿Usted le tocó ir en casa a que le llevaran a trabajar?
2: Pues la verdad que no, padre.
0: ¿Ni siquiera le pusieron a tender la cama?
2: Tampoco, padre.
0: Oh, ¿y ni siquiera recoger la basura o lavar los platos?
2: Bueno, a veces sí, pero ya era de castigo.
0: Ah, bueno. Explíquenos cómo pueden papá y mamá involucrar a sus hijos en esto de que valoren lo que cuestan las cosas.
2: Yo creo que a los hijos este punto va a ser un poco costoso, especialmente para aquellos que no han tenido la oportunidad de, pues, de trabajar, de sentir un poco lo que es la responsabilidad en los hombros. Pero, pues mire, padre, creo que está muy bien, porque tuve la oportunidad hace tiempo de estar en España un par de meses y me di cuenta de que ahí hay personas que empiezan a trabajar hasta hasta los 20 años y les cuesta muchísimo. Llegan y parece como si llegaran a otro planeta, como si les hubieran mandado a Marte y ahí empezaran otro tipo de vida. Pero también se nota la diferencia de aquellos que empezaron a querer trabajar desde antes y que sus papás pues les involucraban, como usted lo decía, ¿no? En trabajos sencillos, pero que les hace pues sacar todas las cualidades que tienen. Por ejemplo, si tú haces esto, si por ejemplo me arreglas el coche, si me lo lavas, lo que sea, pues te voy a dar un cierto dinero. Pues eso también motiva, eso es parte de una motivación, porque no es solo el trabajo, es también algo que va detrás, que es la superación personal. Uno se siente realmente satisfecho cuando uno conquista los propósitos, cuando uno sabe que lo que se ha propuesto lo ha cumplido. Y creo que eso, papás, son una de las maneras que hay que fomentar y que actualmente se está perdiendo un poco, que los hijos ya son un poco más, como se suele decir, fresitas y que ya reciben todo. Pero
0: a ver, explíquenos eso de fresitas, porque no sé si todos entiendan lo que es fresitas. Ah, usted sí lo entiende porque usted es fresita. Pero explíquenos qué es eso de fresita, o sea.
2: Ah, bueno, es verdad, perdón. Es que la palabra fresa pues se puede entender en otros, con otras palabras, pero son los que reciben prácticamente todo, que son hijos de papi,
0: que todos se lo hacen, que nada se esfuerzan,
2: efectivamente,
0: que les dan de comer también en la boca, y todo eso,
2: efectivamente, que hacen solamente un tronido de dedos y ya viene
0: Jaime. Oiga, ¿cómo lo hace usted? A ver, hágalo, lo hace muy bien, a ver, repítalo. Oiga, qué bien entrenado estás. O sea,
2: podríamos inventar una canción así con este ritmo, un punchis punchis.
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2: Hasta bueno, vamos a sacar un disco y...
0: Hasta ahí, perdone que le corte, que se nos va el tiempo. Hasta ahí, lo que podría ser, cómo involucrar a los hijos y que valoren lo que cuestan las cosas, dándoles oportunidad de que trabajen con papá y mamá. Pero nos queda eso de que las vacaciones son, ¿qué? Para restaurar energías, ¿no, hermano Federico? ¿Y qué más? Aparte de restaurar energías.
1: A mí sí me ocurre mucho que unas vacaciones de verano son como un arco. Para aquellos que les gusta la cacería, academia de cacería o academia de arco, nunca puedes tener el arco tenso. El arco hay momentos en que tiene que estar normal, o sea, tregua, o sea, no lo utilices porque las cuerdas se pueden romper si están continuamente tensas. Si nuestro cuerpo estamos en actividad llena, completa las 24 horas, no dormimos, no descansamos, obviamente pues vas a quedar mal del cerebro, ¿no? O sea, tu cuerpo no va a resistir, la máquina no va a aguantar. ¿Qué necesitas? Darle al arco descanso, darle al cuerpo su descanso legítimo, no echar la flojera totalmente, pero sí darle ese descanso de tal modo que pues recuperemos fuerzas. Se trata de eso, vacaciones es cambiar de rutina y recuperar fuerzas.
0: O sea, cambiar de actividad y eso ya es un modo de descansar.
1: Sí, tomar aire fresco, o sea, tomar otros aires y refrescarse.
0: Bueno, bien, eso es lo primero. Y usted quería comentarnos también algo más, ¿no?
1: Y además un tiempo maravilloso pues para saber descubrir a Dios. Me viene a la memoria, padre, un recuerdo de unos chicos que fueron a un bosque en su motocross, esas que hacen mucho ruido. Y cuando estaban ahí en el bosque, tuvieron que apagar las motos y descansar. Y uno dice, bueno, pon la música. La olvidé. Pon el punchis punchis. Y la olvidé. ¿Cómo que la olvidaste? Sí, sí. Entonces, pues se quedaron en silencio, se les acabó la plática después de 3 minutos, no saben qué comentar. Y como que se miraron uno al otro y decía, no, ¿sabes qué? Mejor enciende la moto, necesito ruido, porque aquí el silencio me da miedo en el medio del bosque. Y creo que es un peligro ese de que seguir con el ruido, que no solamente es externo, sino también interno, nos da miedo encontrarnos con nosotros mismos y quizás también descubrir la presencia de Dios en la naturaleza.
0: Hay personas que les encanta la naturaleza. Sí. Y que les encanta ir y escuchar el pajarito que canta, el perrito que se oye, bueno, el lobo, que no es perrito, todos los animales, y siempre termino el comentario de la mamá, pues todo eso lo hizo papá Dios para nosotros, ¿no? Es un modo de descubrir a Dios en la sencillez de la vida del bosque, la vida de la naturaleza. El sol, que las esas tremendas y fabulosas puestas del sol, que uno dice, oh, qué maravilla.
1: En una ocasión una familia estaba de camping, de esos de fines de semana después que se organizan, y llegaron la tarde, hicieron su casa de campaña, al amanecer se encontraron que ahí afuera, junto a una roca, estaba una flor. Y el papá le dice al niño, mira, si Dios existe, aquí está la primera prueba de que está esta flor, y te la está enseñando, te la está haciendo descubrir, porque si nadie viene aquí, ¿quién se va a enterar de que existe esta flor? Pues Dios te la ha dado, y Dios existe la prueba de que Dios te quiere, y a través de Él, a través de sus criaturas, podemos descubrirle. Qué maravilla, ¿no? Saber agradecerle a Dios por todo lo que hace, y lo hace muy bien.
0: Y además, qué mejor que los papás lo hagan.
1: Sí.
0: Porque los papás tienen como ese don maravilloso ya por naturaleza misma de poder enseñar las cosas divinas de una manera bien sencilla a sus hijos. Bueno, descubrir a Dios. Ya hemos dado pasos adelante. Y también, pues, convivir. Convivir, sí. Descubrir a los demás, ¿no?
1: También saber descubrir la presencia de los demás, que no solamente las vacaciones son mis vacaciones, sino también son las vacaciones de los demás. Y tengo que hacerlos descansar. No hacerles la guerra, no fastidiarlos. Entonces, hacerlos descansar. Y hay que salir como que de ese círculo, de ese radio de que a mí solamente me gusta lo que yo siento, sino qué es lo que más los demás necesitan. ¿Cómo les puedo ayudar a mis papás, a mis hermanos? ¿En qué puedo echar la mano en casa?
0: O sea, ¿qué es el tiempo como para hacerse novios, no?
1: Pues yo creo que sí, aquellos que...
0: Digo, ¿sabe por qué lo estoy diciendo?
1: ¿Por qué, padre?
0: Porque usted sabe, los novios no piensan ninguno en sí mismo.
1: Siempre piensa.
0: Siempre está pensando qué le gusta al otro, qué le gusta al otro, qué le puedo dar el gusto, cómo lo puedo complacer. Y ahí están, ¿no? Dándose uno el uno al otro regalos, pensando que eso es lo que le gusta, y apenas se escucha un latido. Y qué hermoso sería que entonces las vacaciones fuéramos como novios, o sea, en ese sentido. Estar pensando qué le gusta al otro, qué le puedo yo hacer feliz al otro, cómo le puedo dar un gusto. Si le gusta el refresco y solamente hay uno y a mí también me gusta, pues mejor se lo doy a él primero.
1: Con tal de verlo feliz.
0: O con tal de verlo feliz, o a lo mejor, oye, ¿vamos mitas? ¿Mm? Es decir, mira, yo sé que te gusta, pero nada más hay uno. O te lo doy.
1: Eso es, padre. O sea, el saber hacer feliz a los demás es donde uno de verdad va a encontrar la felicidad. Y las vacaciones, pues es eso, la experiencia, el reto en que puedo echarte la mano.
0: Yo he descubierto en estas vacaciones recientes, donde mucha gente pues todavía está vacaciones, pero algunos ya han hecho sus vacaciones en camping y me tocó estar presente ahí. Y después de que pasaron esos días, estas personas decían, ay, padre, nos hemos llenado verdaderamente de aire fresco y de Dios, y nuestros hijos han dejado todo, así ya en el jueguito a un lado, o sea, hemos todos compartido, aunque no somos familiares todos, pero nos hemos sentido muy felices compartiendo todo, hacíamos juntos las comidas, todos ahí, en una sola hoguera, o en un solo barbecue, se estaba cocinando
1: todo
0: y todos iban pasando, ahí no se distinguía si eran hermanos o no, ahí todos eran hermanos.
1: Qué bueno.
0: Me maravilló eso. Así es que, bueno, pues ya saben, así de rápido se nos va el tiempo y todavía como que nos queda ahí una colita. A ver esa colita, ¿cuál es? Colita. Vamos, digámoslo así rápido que el tiempo se nos va. Se nos fue casi ya.
1: Recuerdo el evangelio que Jesucristo incluso a los apóstoles dijo, ¿saben qué? Vénganse a descansar. Ustedes están agotados de tanto trabajar y tal, necesitan descanso. Y qué mejor descanso de que hacerlo al estilo que Jesucristo nos invita, ¿no? O sea, de servir a los demás. Y Él se puso a atenderles, se puso a ayudarles. Y pues ese es el reto. Aquellos que tienen miedo de qué va a pasar si me voy con mis papás o con mis hijos a vacaciones, y no nos va a salir como pueden salir en las películas, las vacaciones ideales. Las vacaciones las construyen y cada uno les pone el ambiente que quiere y que espera.
0: De momento, quedemos escuchando esta canción y luego volvemos con ustedes.

quiero decirles a todos ustedes que ya tengo mi página Facebook, salvador.gomezgonzalez, todo junto, punto uno. Salvador.gomezgonzalez, todo junto, punto uno. Para que ustedes me envíen sus comentarios, una pregunta, una duda, cualquier cosa que tengan. Y así todos juntos, unidos, participemos de la riqueza de nuestra fe, respondamos a las dudas y sigamos con ese entusiasmo, viviendo el brillo de nuestra fe cada día. Les repito, el Facebook, salvador.gomezgonzalez, todo junto, punto uno. Continúa aquí con nosotros.

Señor, ir a ti, para que no camine desorientado por el mundo. Tú eres el camino. Señor, guíame. Señor, condúceme. Señor, llévame por tu camino. Déjame, Señor, ir a ti. Tú eres la puerta, y quien por ti entrare será salvo. Y si tu puerta es angosta, no me importa, Señor. Yo quiero porfiar por entrar en ella. Ábremela, Señor. No me cierres ni me dejes fuera. Déjame, Señor, ir a ti, porque en el mundo hay oscuridad y negrura, y tú eres la luz. Tú eres la luz del mundo. El que te sigue no anda en tinieblas. Alúmbrame, Señor. Haz que el hombre que hay en mí no esté en tinieblas. Déjame, Señor, ir a ti. Porque yo estoy sediento, y tú eres la fuente de aguas vivas. Y si yo tuviere sed, al venir a ti me saciaré. Pues en la intimidad del que cree en ti, correrán ríos de agua viva. Y si yo bebiere del agua natural, volvería a tener sed. Mas si bebiere del agua que tú me darás, nunca jamás tendré sed. Porque el agua que tú me darás se hará en mí una fuente que saltará hasta la vida eterna. Señor, dame de beber. Señor, dame de esa agua que apaga para siempre la sed, para que no tenga que ir a saciarla a las charcas del mundo. Déjame, Señor, ir a ti, porque yo estoy hambriento y eres tú el pan de la vida, el pan que desciende del cielo, para que quien quiera comer de él no muera.

ya se nos está yendo el tiempo de las manos y queremos agradecerles por sintonizar cada semana este tu programa Panorámica y Comentarios, ahí en cada rincón del mundo, pero sobre todo en el rincón de tu corazón. Panorámica y Comentarios lo puedes escuchar muy de madrugada cada domingo a la 1 de la mañana y también a las 11 de la mañana en el tiempo del este de los Estados Unidos, así llamado hora de Miami. Gracias muy sentidas a la Madre Angélica por estas ondas benditas que permite que lleguemos a todos los corazones. Ojalá ese es nuestro deseo, que la fe, donde se muere, de verdad resucite, donde está viva, siga muy entusiasta, y donde está dormida, se pueda despertar. Y no dejes de dirigir tus comentarios a mi Facebook, salvador.gomezgonzalez, todo junto, .1. Repito, mi Facebook, salvador.gomezgonzalez, todo junto, .1. Nos despedimos de ustedes deseándoles muy buenos días, buenas tardes, buenas noches, qué sé yo. Y por supuesto, dándoles la bendición en el nombre de nuestra morenita y en el nombre del Padre y del Hijo y del Espíritu Santo.

0: el bachillerato, me disponía a tomar el examen completivo de religión. Nunca le presté atención y le hacía la vida imposible a la maestra, pero no sabía por qué lo hacía.
1: Muy bien, Anita. Hoy tu examen consistirá en una sola pregunta. Me responderás de manera verbal. ¿Qué es una cruz en la vida de alguien?
0: Bueno, profe, una cruz puede ser el divorcio, la soledad, las carencias económicas, la falta de amor, una enfermedad, un mal hábito, vivir sin deseos de vivir. En resumen, profe, lo que yo y mi madre soltera vivimos, eso es una cruz. Por eso es que me da rabia esta estúpida materia. Tengo muchos deseos de seguir a ese Dios, pero ¿cómo lo hago si mi vida está llena de cruces?
1: Quizás puedas hacer algo que él recomendó.
2: El que quiera seguirme, que se niegue a sí mismo, cargue con su cruz cada día y se venga conmigo. Pues el que quiera salvar su vida, la perderá. Pero el que pierda su vida por mi causa, la salvará.
0: Jesús nos invita a seguirle, sin importar cuán grandes sean nuestros problemas, pues es justamente Él quien nos dará las fuerzas para llevarlo a cuestas.
3: Señor Jesús, en esta hora, en este tiempo y momento de mi vida, me arrepiento de todos mis pecados. Sé tú mi Señor y Salvador. Entrego mi vida. Dame la gracia de amarte con todas las fuerzas de mi corazón y al prójimo como a mí mismo. Amén. Propósito del día: hacer un examen de conciencia y procurar que Jesucristo sea el centro de mi vida, mi accionar y mis relaciones.

Muy buenas tardes, hermanos. Muy buenas tardes, hermanas. Bienvenidos. Vamos a cantar, vamos a orar de una manera muy especial hoy en Discípulo y Profeta. Muchas veces hemos tomado cursos de oración, me incluyo. Hace años, añísimos, yo creo que ya alcanzamos casi los 50 años de estar pretendiendo, y está bien, queriendo aprender el camino del Señor, como le decimos, el camino de la fe, tratando de aprender así como los discípulos se acercaron a Jesús y le dijeron: Maestro, enséñanos a orar. Nosotros hemos preguntado eso al Señor muchas veces: ¿cómo hemos de orar? ¿Cómo será bueno orar? Y descubrimos en el camino de la oración, pues, que hay un montón de formas de orar. Que la oración de petición, de alabanza, de adoración, de... Y luego empieza uno con las oraciones de contemplación, oraciones de silencio, oraciones en lenguas, oraciones, un montón de oraciones. ¿Y cuál es la que nosotros tenemos que abordar? Bueno, pues la que sea necesaria, porque nosotros vamos caminando este camino de la fe y vamos a ir cambiando. No es que esté bien una y otra esté mal, simplemente que a veces necesitamos de una y a veces necesitamos de otra. Son como las medicinas. No vas a tomar la misma medicina para todas las enfermedades. La oración es ese acompañamiento que necesitamos. Es necesaria la oración. No es a ver cuando me sobre el tiempo, o el sábado, o el día del Señor, como dicen nuestros hermanos, o el domingo, como decimos los cristianos. No es solo el día del Señor, es en todo momento, a todas horas durante el día. A veces en momentos de mucha paz y mucha alegría, a veces en momentos de tristeza quizá, o a veces en momentos de odio, de coraje, de furia. Ahí necesitamos una oración que nos rescate y nos devuelva al camino. Hoy vamos a tocar tres, y nomás por el juego de la palabra. Allá en nuestros tiempos, hace muchos años, se usaba un modelo de oración en cuanto a la música. Y se decía que se hablaba de la doble A. Y la doble A era alabanza y adoración. Se oye muy bonito, pero hoy les tengo tres. El programa de hoy se llama La Triple A. Vamos a aprender esta forma de oración. La Triple A le he llamado. Pero para ir entendiendo y profundizando en las cosas de la oración, lo primero, como siempre les digo, lo primero, que la paz del Señor esté en nuestros corazones. Esa tierra que se vuelva tierra fértil y no tierra pedregosa. Esa tierra que sea rica, lista, para que la semilla de la palabra crezca y dé frutos. Cantemos juntos.

no vamos a poder dar esos pasos, esos caminos de fe que nos animamos a hacer desde hace ya muchos años. Sin el Espíritu Santo estamos perdidos, porque sin el Espíritu Santo se nos ha perdido ese celular por donde nos habla el Señor. Sin el Espíritu Santo no podríamos ni decir Señor. Gracias a Dios por el Espíritu Santo que vive en nosotros. Ahora vamos a renovar esa experiencia, renovar esa vivencia, esa presencia del Espíritu en nuestro corazón.

Confirmamos que te creemos, Señor, cuando decides hacer morada en nuestro corazón. Ayúdanos a ver ese misterio, a ver esa realidad, porque a veces te perdemos de vista. Sabemos que ahí estás, pero a veces como que no te creemos. Aumenta nuestra fe para saberte presente en todo momento, iluminándonos desde el corazón. Porque tú nos amas, porque tú lo has decidido. Por eso, llena ese corazón que a veces siento vacío, siento seco. Ese corazón que a veces es de piedra, es a veces duro de cabeza. A veces no quiere oír tus palabras, sino las propias. Te pedimos que nos hagas dóciles a tu palabra, que seamos borreguitos que conocen la voz de su pastor. Por eso,

Gracias, Señor, porque siempre estás ahí presente. Pues en este programa que se llama La Triple A, ahorita se los explico. En el programa pasado vimos cómo Jesús se encuentra con nosotros. Se ve con nosotros. Él decide encontrarse con nosotros. No somos nosotros los que vamos a Él, es Él el que viene. Así empieza el misterio de nuestra redención. A veces pensamos que somos nosotros, y no, es Él. Él siempre toma la iniciativa. Vimos, pues, cómo algunas condiciones debe haber en nuestro corazón para que se dé ese encuentro. Está como aquella puerta que dicen que se usaba mucho, que tocas, que se ve una puerta que no tiene pomo por fuera y que Jesús está tocando. Es nuestro corazón y que nosotros tenemos que abrir por dentro. Bueno, algo así. Pero el Señor es el que toca la puerta siempre y se encuentra con nosotros a veces sin que se lo pidamos. Hay muchas citas bíblicas de eso. Él llega y hace su milagro aunque no le hayan pedido nada. Me encantan esas citas porque no depende de nosotros, sino de Él, de su amor hacia nosotros. Bien, en este programa veremos los tres frutos de ese encuentro. Los tres frutos que en nuestra vida deberían de brotar. A ver, revisa, vamos a ir revisando.

si lo hacen o no, deberían de brotar tres frutos de ese encuentro con Jesús. A eso lo llamaremos la triple A. ¿Por qué? Porque los tres frutos de encontrarse con Jesús empiezan con A. Muchas veces en los evangelios hemos visto que cuando Jesús se encuentra con algunos hombres y mujeres y los sana después de que les saca algún demonio o los enseña o cualquier cosa, dice que se produce un fruto primero. Ese fruto es que se van alabando a Dios. En sus bocas aparece como agradecimiento, curiosamente, aparece la alabanza. Alaban a Dios. Y se fue por el camino alabando a Dios. O el pueblo que había visto el milagro que hacían, alabaron a Dios. Por eso la primera A de alabanza. Esto debe ser un fruto de ese encuentro que decimos que tenemos con el Señor. ¿Qué es la alabanza? Es decir lo que Dios es. Proclamar a Dios por lo que es. En los salmos encontramos muchas alabanzas. Hoy vamos a empezar con un salmo, precisamente el salmo de la misa de hoy. El salmo de la misa del día de hoy es un salmo que habla de alabanza. Déjame ver dónde está. Aquí está. Este salmo es el salmo 104 y está muy bonito. Vamos a orar con este salmo, que era una alabanza. Es una alabanza a Dios, que nace de una boca agradecida, que nace de un pueblo agradecido, que reconoce la grandeza de su Dios. Cantad al son de instrumentos, hablad de sus maravillas, gloríense de su nombre santo, que se alegren los que buscan al Señor. Acudan al Señor y a su poder, busquen continuamente su rostro, recuerden las maravillas que ha hecho, sus prodigios, las sentencias de su boca. Estirpe de Abraham, su siervo, hijos de Jacob, su elegido. El Señor es nuestro Dios, Él gobierna toda la tierra. Salmo 104. Qué bonito, ¿verdad? Qué bonito es alabar al Señor de esta manera, porque Él es grande, porque Él es el Rey de Reyes, el Señor de Señores. Alabemos al Señor ahora con un canto. Este canto aparece en el álbum Reunidos en tu Nombre 2. Es un canto muy, muy viejito, pero está inspirado en este salmo y en el salmo... Ay, no me acuerdo. Es un salmo que nos pone a cantar a todos. Si cantas feo, no le hace. Sacrificio de alabanza para los que te oyen. Y si cantas muy bonito, pues canta, para que seas inspiración de alabanza para otros. Y que este primer fruto del encuentro con el Señor, la letra A de alabanza. Vamos a cantar este salmo.

Cuando quieras alabar al Señor y no tengas palabras, ve a los salmos. Inclusive ya hay catálogos, porque no vaya a ser que caigas en uno de esos salmos de quejabanzas, esos salmos en que el pueblo de Dios está triste, abandonado, lamentándose. ¿Por qué te has apartado de mí, Señor? Bueno, de esos no, esos no son alabanza. Pero sí puedes encontrarte, busca en internet, salmos de alabanza, y te van a aparecer un montón. Léelos, uno, no leas todos, uno. Uno al día, por ejemplo, y te quedas con esa primera letra A de alabanza, que debe ser fruto del encuentro que tenemos con el Señor Jesús. ¿Y por qué el Señor Jesús nos provoca la alabanza a Dios Padre? A mí me gustan mucho las citas donde el Señor hace un milagro a un enfermo, a un endemoniado, y el resultado es la alabanza a Dios. Curiosamente no dicen, y alabaron a Jesús. No dice así, dice alabaron a Dios. El resultado del encuentro con Jesús no es la alabanza a Jesús. Se oye raro, ¿verdad? Pero vamos entendiéndolo. El resultado del encuentro con Jesús es el que Él quiere. Jesús nos lleva al Padre. La alabanza no es para Jesús. Se oye raro. La alabanza a la que nos quiere llevar Jesús es a la alabanza al Padre. Nunca diga, dice Jesús, nunca nos pidió, alábenme a mí, no, al Padre de los cielos. Entonces, vamos a entender esta primera A de alabanza. Es un fruto de habernos encontrado con Jesús. La segunda forma de alabar en la alabanza, por eso forma de alabar, es dar gracias. Dar gracias es una forma de alabar al Señor, porque al dar gracias estoy diciéndole a Él que estoy contento con lo que me da. Que estoy contento. A veces dar gracias, le damos gracias por cosas buenas, que creemos buenas, que nos pasan. Pero cuando damos gracias por algo que no nos gusta mucho, ¡ay, qué feo se siente! Pero es necesario. Por eso todas las gracias son alabanza a Dios, porque quiere decir que confío en Él, que creo que aquello que me envió es su palabra, su decisión, signo de su amor, y por eso lo acepto. Todo eso significa dar gracias, y por eso es una alabanza. Vamos pues a dar gracias con otro canto, en este momento que estamos de la primera letra, como fruto del encuentro con el Señor, es la alabanza. Y en esto damos gracias. Vamos a darle gracias porque Él ha escuchado nuestra voz siempre. A veces no nos damos cuenta, pero Él siempre, siempre va cambiando nuestro corazón y lo va haciendo más como Él quiere. A veces ni nos damos cuenta. Cantemos dando gracias a Dios.

Dar gracias es una forma de alabanza. La primera letra A de esta triple A que estamos celebrando, orando y cantando el día de hoy, es ese fruto de los tres, ese fruto que tiene que dar de nuestro encuentro con el Señor. El primero es la alabanza. Y vamos a cantar ahora un canto que es una decisión del corazón. Como les decía, alabar al Señor cuando nos va bien es fácil hasta cierto punto. Pero alabar al Señor cuando no nos va tan bien, cuando según nuestros criterios estamos sufriendo, estamos tristes, estamos angustiados, temerosos, llenos de alguna enfermedad, alguna cosa que decimos algo malo, esa es una decisión del corazón. Es una poderosa alabanza. Es estar en presencia de Dios, encontrarnos con Él y alabarlo en todo momento. Aquí quiero cantar un canto de Rubén Urbalejo. Un saludo a Rubén, donde quiera que ande. Es un canto que cantábamos mucho hace muchísimos años. Es uno de los más viejitos. Y en este... ¿dónde está? Aquí está. Es el canto 102, o sea, 104. Este es un canto de alabanza, de entrega total. Ahí no es dar gracias por cosas que nos pasaron o no nos pasaron. Es simplemente alabanza pura. Estas alabanzas son muy poderosas porque así como esté nuestro corazón, desde ahí yo decido alabarle. Y eso es sacrificio de alabanza. Como esté, triste, contento, enojado, lo que sea, muchas veces creemos que hay que estar en una disposición. Les he preguntado yo a asambleas que he participado y les digo, ¿cómo debe estar nuestro corazón para la alabanza? Y todo el mundo empieza a decir cosas muy bonitas. Tiene que estar alegre, agradecido con Dios, lleno del Espíritu, y empiezan a decir puras cosas, así como si estuviera viendo Santa Teresa de Ávila, yo ahí sentado. Y no, es precisamente lo contrario. La misma Santa Teresa está en una noche oscura durante un montón de años, con el corazón triste, oscuro, y desde ahí brotaba su alabanza, desde ahí brotaba su fe. Es una prueba muy fuerte. La decisión del corazón de alabarle es una oración poderosísima. Yo te invito a que la hagas. Si esperas a que tu corazón esté con el, pues en el séptimo cielo, en el monte Tabor, gozando de la presencia divina de Dios, con una alegría desbordante, pues va a ser muy fácil la alabanza. Yo te reto a cuando estás triste, cuando estás enojado, cuando estás triste, enfermo quizá, ahí que brote por decisión de tu corazón, que brote la alabanza a tu Dios que te ama. Cantemos. Estar en tu presencia, Señor, encontrarnos contigo siempre. Nuestras manos se levantan en alabanza. A tiempo y a destiempo, cuando sentimos paz y alegría y cuando sentimos tristeza también. En todo momento de nuestro corazón, porque así lo decidimos, brota nuestra alabanza. Por tu Espíritu Santo que vive en nosotros, manifestamos ese milagro de la alabanza a pesar de todo. Es una decisión de nuestro corazón.

Sí, Señor, pone en mi corazón siempre un deseo de alabanza, una decisión de alabarte. Porque al encontrarme contigo, que es todos los días, el primer fruto que me brota del corazón es la alabanza, pero a veces me quedo callado. Quiero que me bendigas con ese don de la alabanza y que al mismo tiempo me haga confirmar mi fe.

0: Te lo pedimos, Señor. La alabanza, una decisión del corazón. Bien, este es el primer A, la primera A de la triple A del programa de hoy. Como fruto del encuentro con el Señor, hay tres A que deben de surgir. El primero, la A de alabanza. Y ya hicimos la tarea de la oración, ya cantamos, ya oramos, y vamos a ir a una pequeña pausa para seguir con las siguientes dos A que nos acompañarán. Así pues, ya regresamos aquí en Discípulo y Profeta.
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Cuenta los Efesios 4, 31, 32. Arranquen de raíz de entre ustedes disgustos, arrebatos, enojos, gritos, ofensas y toda clase de maldad. Más bien sean buenos y comprensivos unos con otros, perdonándose mutuamente como Dios los perdonó en Cristo.

casa de Cristo, sigues creándote un pueblo con gentes de todas las naciones que encuentran su perfecta unidad en el Espíritu. Haz que tu iglesia, fiel a la misión recibida, camine siempre en unión de los hombres

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3: La triple A. En el programa pasado vimos, pues, que nos estamos encontrando con Jesús todos los días a todas horas por iniciativa de Él. Él es el que se encuentra con nosotros. Y como fruto de ese encuentro deben surgir, por lo menos deberían de surgir, tres frutos importantes que hemos llamado la triple A. La primera A es, ya lo vimos, la alabanza. Al encontrarnos con Jesús debe de brotar de nuestro corazón por decisión propia o por inspiración, cualquiera de las dos, o si son las dos mejor, debe de brotar la alabanza. La segunda A, como fruto de ese encuentro con Jesús, es una de la cual tú y yo hablamos mucho y experimentamos mucho, la A de adoración. Se ha confundido mucho, se ha hablado mucho de la adoración hoy en día porque hay grupos de música actuales y se ha llevado mucho lo que los americanos, nuestros hermanos en grupos de oración, le llaman worship, adoración. Y es estar cantando como media hora y llegan a estados alterados de conciencia medio raros, ¿no? Te emociona, sí, te emociona mucho. Y se ha criticado mucho la emoción como fruto de ese momento de worship. Esto es tema que sigue candente. Unos dicen que sí se vale, otros dicen que no se vale, otros dicen que es... Y ahí empieza la cosa. Yo te quiero invitar a la adoración y entendiéndola desde sus orígenes para que no le tengas miedo a la adoración. Pero también, cuidado, porque hay veces que hacemos cosas que no son adoración. Somos platillo y ruido y nada más. Cuidado, ¿qué es adorar? La adoración es necesaria, es un fruto de esos que debe de darse cuando nos encontramos con Jesús. Adorar. Adorar significa orientar todo nuestro ser, apuntar todo nuestro ser, nuestro pensamiento, nuestras palabras, nuestros sentidos, nuestros silencios, todo, enfocarlo, orientarlo, ¿sí queda claro? A Dios que está con nosotros y en nosotros. A veces usaremos la música, a veces no. No necesariamente un worship, bueno, así se llama cuando tiene música, pero una adoración como tal puede no tener música, o puede tenerla. O al revés, si estás cantándole al Señor durante media hora, puede que no sea una adoración, porque realmente estás distraído, no estás orientando todo tu ser, tu pensamiento, tus palabras, tus sentidos, orientados a Dios que está contigo. Y a veces nos perdemos en esa mentada o adoración mal hecha. ¿Qué es una adoración bien hecha? Cuando no nos distraemos, cuando todo nuestro ser está solo consciente de que el Señor está ahí en nosotros. ¿Cuánto debe durar una adoración? Pues nos decía un santo padre por allá, el padre Carlos Carpenter, adorador, por cierto, que da lo mismo, que sería mejor que estuviéramos un minuto en verdadera adoración que dos horas como pericos hable y hable, aunque sean lenguas. Y nos sorprendía entonces. ¿Vale más un minuto de adoración sincera y real? Sí. Y luego ya vete a tu casa, no importa, porque eso te va a alimentar el alma. Lo demás es ruido y nada más. Puedes llegar a eso, cuidado. ¿Qué es adorar? Somos vasijas de barro que llevamos el tesoro del Espíritu Santo dentro. Cuando ese Espíritu Santo se manifiesta y nos hace darnos cuenta del misterio de Dios con nosotros, ahí empieza la adoración. Primer momento de esta adoración que vamos a hacer con dos cantos. Dios nos declara su amor y cantamos esto. Dios nos declara siempre, como les dije, Él siempre va a tener la iniciativa. Dios nos declara su amor y nos dice, estoy contigo, en todo momento, te amo.

Declaración de amor de parte de Dios, nuestro Señor. En adoración nosotros vamos a responder a ese encuentro de amor con el Señor. Nuestras palabras, nuestros pensamientos, nuestros sentidos, todo debe estar orientado a la presencia de Dios en y con nosotros. El Señor nos habla y nos dice, vengan a mí, que yo los haré descansar. Y nosotros acudimos a eso. Ya dijimos hace un par de programas que nosotros aceptamos esa invitación y queremos estar ahí porque estamos cansados. Condiciones, estar cansado y necesitarlo. Y ya le dijimos que sí. Ahora, en este segundo momento de adoración, una buena receta, por si lo quieres llamar así, es que este momento es muy importante en la adoración. Este momento de orientar todo nuestro ser, nuestro pensamiento, antes que pedirle cosas, es estar con Él, es abandonarse a Él, entregarnos en sus manos. Nuestra alma quiere descansar en Él y lo hace. Nuestra alma tiene sed de Dios, de su presencia. Eso es adoración. Pedirle cosas en un momento de adoración, ¿está bien o está mal? Está bien, no hay problema, no hay reglas, Dios nos conoce. Sin embargo, sería mejor que vayamos purificando esos momentos, porque a veces las peticiones nos llevan a la carencia, esa que estamos pidiendo. Señor, estoy enfermo, sáname de aquello. ¿Eso es adoración? Pues no sé. Ya te la dejo de tarea, investiga. Pero de seguro es mejor el abandono. Es mejor entregarnos en sus manos. Es mejor decirle que nuestra alma tiene sed de Él. Eso es adoración. Y Él hará lo que sabe que necesitamos. Él nos conoce. Por eso la oración de entrega y de abandono quizás sea la más importante en ese momento de la adoración. Antes que seguirle gritando a Dios con volúmenes fuertes en la guitarra y con la batería a todo volumen, me preocupa un poco eso, porque a mí me distrae, como soy músico, y cuando toca la batería y se equivoca, o cuando toca el del piano y se equivoca, pues ya me sacó de la oración y de la adoración, porque soy muy fijón. Y a veces el silencio resulta mejor herramienta para la adoración. Yo te invito a que experimentemos, te invito a que hagas ejercicios de adoración para ver cuál es tu forma de adorar al Señor. Acuérdate que se trata de orientar todo tu ser, tu pensamiento, tus sentidos, tus palabras, tus silencios, a ese milagro de Dios con nosotros. Bien, la segunda oración cantada de este encuentro, vamos a decirlo, es un salmo. Este salmo viene en el disco Hasta el Final de los Tiempos. Es el Salmo 63, que le decía el Señor, Señor, tengo sed de ti. Tengo sed de ti. Esa es una adoración. Reconocernos necesitados, sedientos de la presencia de Dios. Que así sea.

conscientes de la presencia del Señor en nuestras vidas, en todo momento, mantengámonos, aunque sea un minuto. Si puedes una hora, mejor, pero aunque sea un minuto, en verdadera adoración. Todo tu ser pensando en el Señor, orientado a su presencia, tal vez sin decir palabras, tal vez sin pedirle nada, tal vez sin darle gracias por nada, simplemente en silencio, en adoración. Bien, pues este momento de la segunda A, de estas tres de la triple A, como fruto del encuentro con Jesús, la primera A es alabanza, la segunda A es adoración. Y todo esto para que podamos seguir caminando en los caminos que decimos, los caminos de fe, porque si no alabamos, si no adoramos, poco a poco se nos va olvidando, porque Él sigue ahí, Dios no se va, nosotros somos los que lo empezamos a olvidar. Y eso nos pone muy tristes. La tercera A de esta triple A, esa es la que yo le puse porque allá en nuestros tiempos que les decía que había cassettes como completos que se llamaban Proyecto Doble A, decían, que era alabanza y adoración. Y a mí me parece que hay una muy importante que siempre me gusta terminar los programas con esta y creo yo que es necesario porque a veces disfrutamos tanto la presencia del Señor que se nos olvida que hay un envío. Precisamente esta tercera A es A de anuncio. La tercera A es un fruto que debe brotar de nuestro encuentro con el Señor, es anunciarlo, anunciar la buena nueva del reino. Vayan y anuncien que ha llegado el reino de los cielos, nos dice el Señor. Precisamente el Evangelio de hoy dice eso. Tomó a sus discípulos y les dijo, vayan, les doy autoridad sobre los demonios, vayan y sanen a los que están enfermos, vayan a anunciar que ha llegado, no es llegará, allá en el 2048, no, que ha llegado el reino de los cielos. ¿Lo estamos haciendo? Nos reta, pues, Jesús nos envía a que anunciemos, a que seamos testigos. A Jesús nos lo pide. Es una forma de oración muy poderosa. Anuncien. Pero es que yo no sé predicar. No te estoy diciendo que... Bueno, si puedes aprender, aprende. Pero anunciar al Señor es simplemente decir a los demás cómo te ha ido en los caminos de fe con el Señor. Quizá muchos no te van a recibir. Sí, seguramente. Pero nosotros vamos a hacer esa oración de anuncio. Vamos a ser testigos del poder de Dios. Vamos a contar lo que nos ha pasado. Por eso construimos, componemos canciones, por eso cantamos, por eso estamos con todos reunidos en este fruto del encuentro con el Señor, que es el anuncio también. Así que no falta ninguna de las tres A: alabanza, adoración y anuncio. Tenemos que llegar a Él. Y aquí vamos a cantar un canto ya para terminar. Es un canto de anuncio que ya, yo he cantado mucho en este programa, este canto. Es el canto número 74. Es un canto de envío de parte del Señor. El Señor nos lo está diciendo. Es el anuncio que tenemos que dar. ¿De qué se trata el anuncio? Simplemente decir que el reino de Dios ya está aquí. Decir que el reino de Dios ya llegó. A pesar de lo que estamos viviendo, con esa fe, porque la fe es la locura de Dios a veces, tal vez no se vea a los ojos de los hombres que el reino de Dios ya está aquí. Pero a eso estamos invitados, a anunciar, vayan y anuncien que ha llegado el reino de los cielos. Así nos pide el Señor.

Muchas gracias, hermanos, por haber compartido con nosotros la triple A. Acuérdate, A de alabanza, A de adoración y A de anuncio. Estos tres A deben de ser el fruto de encontrarnos día a día con el Señor. Vamos a ejercitar los tres. Yo te invito a que así lo hagas. Alabanza, adoración y anuncio. Muchas gracias por haber estado con nosotros. Gracias a Katia Barliño allá en los controles. Gracias a Maye. Gracias a ustedes porque seguimos orando y cantando todos los días. Todos los días, a toda hora es buen momento para adorar al Señor, para alabarle y para anunciar que el reino de Dios ya está entre nosotros. Muchas gracias. Que Dios

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1: Dios nos creó con libertad. ¿Y por qué lo hizo? Porque el amor solo es posible si uno es libre. Y Dios nos creó para amar, para amarlo a Él y para amarnos unos a otros. Pero el amor es siempre una elección. Soy yo quien elijo a Dios por encima de todas las demás cosas. Yo elijo seguir el sendero que Él ha trazado para mi vida, no el que yo quisiera para mí. Jesús nos dice que la obra de Satanás consiste en dividir y dispersar, en crear divisiones entre nosotros y Dios, y también en nuestras relaciones entre unos y otros. La fuente de la unidad es siempre el Espíritu Santo y el plan de Dios. En lugar de pensar en nosotros mismos, hemos de pensar en Dios y luego en los demás.
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2: Oh alto y glorioso Dios, ilumina las tinieblas de mi corazón. Dame fe recta, esperanza cierta, caridad perfecta, acierto y conocimiento, oh Señor, para cumplir tu santo y veraz mandato.

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0: Bienvenido a su programa de Dos en Dos. Qué alegría nuevamente que nos permitan entrar en sus hogares o ahí en su carro o en el momento del descanso, en el almuerzo, ahí en el trabajo, que se van a ver ahí en la aplicación de WTN estos programas que son un regalo del cielo y que nuestra querida Madre Angélica intercede también para que cada uno de estos programas toque muchos corazones. Y hoy, pues, un programa que es muy especial. Vamos a estar hablando de un venerable de la iglesia, pero antes quiero presentarle a nuestra querida copresentadora en esta nueva temporada, nuestra querida Iset Marie. Ella es Iset Marie Lavoy Calimano. Calimano es el apellido de su esposo Alberto y es mamá de 5. Ella está, pues, sustituyendo a nuestra querida Patricia Sandoval, que está ahora en una nueva tarea que papá Dios le ha encomendado también aquí en la casa de la Madre Angélica, que es la casa de todos nosotros. Se llama Informe Pro Vida. Y bueno, y este servidor, este pobre instrumento de papá Dios, que es el padre Víctor Salomón. Y hoy vamos a hablar de un obispo santo, va camino a la canonización. Su nombre es el cardenal Francisco Javier Bantuán. Fíjense, les voy a contar brevemente, ¿no? Este es un obispo vietnamista. Él llegó a ser el obispo coadjutor de Saigón en Vietnam cuando los comunistas tomaron Vietnam. Entonces, cuando los comunistas llegaron, lo pusieron preso, le privaron de su libertad. El cardenal, bueno, en aquel entonces no era cardenal, era obispo coadjutor, estuvo 13 años privado de su libertad, y Iset, amigos, y de esos 13 años, escuchen bien, 9 de esos 13 años, en un sitio de confinamiento tan pequeñito que él no podía estirarse totalmente para poder dormir, y no tenía ventana, sino un pequeñito agujerito por donde entraba un poquito de luz. Y de este santo obispo, que después fue nombrado cardenal por el Papa San Juan Pablo II, otro santo, y este sí ya canonizado, pues tenemos una enseñanza, muchas enseñanzas. Yo las aprendí, Iset y amigo, ya siendo sacerdote, me lo presentó un amigo laico, que se lo agradezco a papá Dios que lo utilizara, y que ahora vamos a compartir con todos ustedes. Si alguno lo conoce, pues bienvenido, para que recordemos esas enseñanzas tan importantes.
1: Pero yo no lo conocía, padre, así que le agradezco a usted y me uno a las personas que no tenían el conocimiento, porque los santos, estudiar la vida de los santos es maravilloso. Estoy viendo y entendiendo un poco sobre la historia de este venerable, y uno que se queja muchas veces de que si el frío, el calor, que si la frisa, la sábana que uno tiene en su cama, de que si no estoy cómodo y demás, 9 años. Por eso es que las historias de los santos son tan importantes, padre.
0: Sí, y 9 años, lo que decíamos, en un confinamiento que no se podía estirar. Y lo impresionante es las enseñanzas que vamos a aprender el día de hoy, que vamos a compartir, ¿no? Él tiene muchas enseñanzas, pero hoy vamos a compartir con todos ustedes una que tiene que ver con un librito muy cortito que lo pueden comprar, que se llama 5 panes y 2 peces. Está inspirado en el relato evangélico de aquellos 5 panes y 2 peces que le entregan los apóstoles al Señor para que haga la multiplicación de las panes. Y entonces es una meditación. Esto fue un retiro que escribió el cardenal Bantuán para jóvenes. Por cierto, ustedes se preguntarán, bueno, pero ¿por qué estamos hablando de este cardenal? ¿Por qué no estamos hablando de otro santo? Yo les voy a decir por qué. Porque este cardenal fue el que el Espíritu Santo, a través de San Juan Pablo II, eligió para que en el año 2000 le dirigiera el retiro espiritual a la Curia Romana. Entonces, yo recuerdo que eso a mí me llamó mucho la atención, y decía, oye, alguien importante tiene que ser, que papá Dios lo haya elegido el año jubilar, el año del milenio, para hacer el retiro. Y fíjense, la enseñanza, entonces, se inspira en este sentido.

0: permite vivir el momento presente por una carta, una carta que le mandó nada más y nada menos otra santa, que se llama la Madre Teresa de Calcuta, que se enteró que estaba privado de su libertad y le escribe esta carta y efectivamente le llegó para animarle, ¿no? Entonces ustedes saben lo que le dijo la Madre Teresa de Calcuta. Le dice, lo importante no es hacer grandes cosas, sino que las pequeñas cosas que hagamos, las hagamos con amor. Entonces esto le ayudó mucho a él a meditar la importancia de vivir el momento presente. Y entonces así lo hizo, pero decía, bueno, ¿y cómo vivir el momento presente en esas circunstancias? Bueno, de minuto en minuto. Ya esto nos lo decía Jesús. Jesús a nosotros nos enseñó, cada día tiene su afán, ¿verdad? Lo que pasa es que en la sociedad que tú y yo estamos viviendo, que nos ha tocado a nosotros, este tercer milenio todavía prácticamente en sus inicios, es un tiempo que todo va muy rápido, ¿no? Entonces, por eso la Madre Teresa hablaba no de vivir un día, sino un minuto a la vez. Un minuto a la vez. ¿Y cómo vivir un minuto a la vez? Que fue lo que aprendió el cardenal Bantuán. Cuando vayas a hablar con alguien, sonreír desde tu corazón, la manera en que uno mira, o sea, que uno esté realmente en ese momento presente, porque es que la gran tentación, y ya tú nos contarás tu propia historia, ¿verdad? Es que nosotros tendemos por la concupiscencia o a vivir en el pasado quejándonos de lo que nos pasó en el pasado, ¿verdad? O en el futuro pensando y angustiándonos por lo que nos va a pasar en el futuro, y lo único, nos perdemos entonces el momento de este momento que estamos viviendo hoy.
1: Mea culpa, definitivamente vivimos en la preocupación, en qué pasará mañana, en qué, en como decimos, qué fue lo que hicieron mis padres, mis tíos, mis vecinos, y no vivimos el presente. Y eso pasa a las madres de familias, eso pasa en nuestros trabajos, y lamentablemente es muy importante que este regalo que tenemos aquí, de este primer pan, lo podamos poner en práctica. Entonces yo creo que es tan importante reflejar que el que es fiel en lo pequeño va a ser fiel en lo grande. Así que comencemos con el diario vivir, tratando de vivir, como dijo la Madre Teresa, un minuto a minuto.
0: Y tú tienes hijos pequeños, ¿verdad, Iset? Sí. A verdad que cuando los hijos están jugando.
1: Exactamente.
0: Es decir, están concentrados. Yo recuerdo, porque yo he comenzado a observar ahora más las niñas y los niños, ¿qué hacen? Cuando la niña o el niño está jugando. Cuando va a comer. O sea, viven el momento presente. Hay un dibujo que a mí me gusta mucho, es de un papá que está con la hija en el parque. El niñito está viendo la flor, concentrado en la flor, y el papá está concentrado en todos los problemas que tiene del pasado y del futuro.
1: Y esos grandes actos, esos pequeños actos que hagamos conscientemente, porque es que muchas veces estos hábitos son inconscientes, porque son esas repeticiones que hacemos diario vivir. Por eso es que es importante esto. Entonces la pregunta sería, ¿vivimos el momento con la intensidad que Dios nos mandó hacer? Entonces yo creo que es importante que podamos reflexionar y hacernos esta pregunta, Padre, porque en este mundo tan alocado, no estar pendiente al pasado, no estar pendiente al futuro, estar pendiente en el presente, Padre.
0: Muy bien, y ese es el primer pan, ¿verdad? Y el segundo pan es fundamental, o sea, si vivir el momento presente para darle un corazón de calidad a papá Dios, ¿verdad? El otro pan es impresionante, distinguir entre Dios y las obras de Dios. Yo quisiera, me gustaría leerlo directamente, cuál fue la inspiración que sintió en el corazón el cardenal. Es impresionante. Dice así: muchas veces me veo tentado, esto era cuando estaba preso, atormentado por el hecho de tener 48 años, era un hombre joven en la cárcel, 48 años de edad de madurez, de haber trabajado 8 años como obispo, adquirido mucha experiencia pastoral, y encontrarme ahora aislado, inactivo, separado de mi pueblo, a 1.700 kilómetros de distancia. Una noche, desde el fondo de mi corazón, oí una voz que me sugería: ¿por qué te atormentas así? Tienes que distinguir entre Dios y las obras de Dios. Y esto es lo más importante, lo más impresionante. Todo lo que has hecho y deseas hacer, seguir haciendo, visitas pastorales, formación de seminaristas, religiosos, religiosas, laicos, jóvenes, construcción de escuelas, de hogares para estudiantes, misiones para la evangelización de los no cristianos, todo eso es una obra excelente. Son obras de Dios, pero no son Dios.

0: Si Dios quiere que abandones todas esas obras, poniéndolas en sus manos, hazlo pronto y ten confianza en Él. Dios hará, y esta es la parte impresionante, Dios hará las cosas infinitamente mejor que tú, confiándose esas obras a otros que son mucho más capaces que tú. Tú has elegido solo a Dios y no sus obras. Esto es muy importante, Isaac Marie, muy importante, porque nosotros a veces nos creemos indispensables y nosotros somos los que hacemos nuestros propios planes. Esto es un obispo. Es un obispo el que no había caído todavía en la cuenta, y fue la cárcel que se lo enseñó que lo importante no son las obras que uno hace, sino que uno ponga de primero a Dios en la vida y obedecer. Si papá Dios quiere y permite que uno esté privado de su libertad, como le tocó a él, bendito sea Dios. Y esto es tradición de la iglesia. Por ejemplo, San Ignacio de Loyola habla de la indiferencia. La indiferencia en este sentido, no de ser indiferente, sino de indiferencia que me dé igual enfermedad o salud, privado de mi libertad en una cárcel o en libertad. Es decir, lo importante es hacer la voluntad de Dios.
1: No, completamente de acuerdo, padre. Yo creo que este ejemplo es precisamente, muchas veces nos encontramos en la vida que nos encontramos con la vocación profesional que, bueno, que está ahí porque no se discernió bien, y es muy importante que si estamos ya ahí, lo acojamos como algún sacrificio, pero es lo que Dios quiere de nosotros. Entonces, ¿es dónde está nuestro corazón? ¿En nuestras obras, las obras que nosotros queremos, o las obras que, o la obra que Dios quiere en nosotros?
0: Así es. Y bueno, y antes de irnos al break, pues el otro de los panes que es fundamental es la oración. La oración, eso es un punto que es firme. Sin oración, eso es evidente. O sea, sin oración no hay nada. Y parte de la calidad de entregar una vida de calidad a papá Dios es que seamos hombres y mujeres de oración, que seamos niños y niñas de oración, que seamos jóvenes de oración. Iba a decir jóvenes, pero jóvenes no se dice.
1: No, claro que no.
0: Bueno, pero vamos a ir al break. Vayan, busquen su cafecito, su tecito, pero regresen. Nos pueden escribir a de2en2@wtn.com y ya regresamos.

0: Bueno, bienvenido a su programa de Dos en Dos. Qué alegría, estamos tocando este tema tan importante para nosotros, aprender de un venerable, el cardenal Francisco Bantuán. Miren, tenemos que aprender de él tantas cosas. Estamos con esta meditación respecto a los cinco panes y dos peces, y vamos a seguir con el cuarto pan. Recordemos que la meditación de los cinco panes y de los dos peces es ese símbolo de la calidad de vida que tenemos que tener cristiana, que ofrendamos a Papa Dios para que haga sus obras, ¿no? Entonces, ¿cuál es el cuarto pan? Y este es impresionante. Mi única fuerza, así lo titula él, la Eucaristía. Imagínense ustedes un obispo privado de su libertad, como decíamos al principio, en una celda de los 13, 9 años, en una celda que no se podía estirar completo y tenía muy poca luz, pues Papa Dios permitió que lograran los católicos, los catequistas, hacerle llegar vino y agua y un poquito de pan, pedacito de pan, para celebrar la Eucaristía. Y él celebraba a diario la Eucaristía en la palma de su mano, dos gotitas de vino, una gotita de agua y un pedacito muy pequeño de pan, y su altar era la palma de su mano, y ahí lo dice, esa era la fortaleza, lo que me permitió vivir la prueba de la privación de la libertad y todo, bueno, todo lo que implica, pues, estar en una cárcel de ese estilo, una cárcel comunista, fue la presencia de la Eucaristía. Y además, después, ese pedacito de pan, Iset lo ponía en una bolsita que siempre tenía en su bolsillo, o sea que siempre tenía la presencia de Jesús Eucarístico con él. Y eso tiene que ser una enseñanza básica para nosotros. No puede haber realmente un católico, un cristiano, que no tengamos una relación con Jesús Eucarístico vital, sin tener una relación de amor con Jesús Eucarístico, no podemos nosotros entregar a Papa Dios nuestra vida.
1: Qué hermoso testimonio eucarístico. Yo creo que nos encontramos en un momento de la historia. Ahora pasamos por mucho tiempo privado de la Santa Misa. Yo creo que este es un ejemplo perfecto, y se me han aguado los ojos mientras usted está tratando de explicar este pan, que es tan importante. Y sobre todo, nosotros, nuestros abuelos, nuestros padres, nos enseñan a nosotros también a amar la Eucaristía. Recuerdo a mi abuelo siempre, cada vez que yo llegaba a las 6 de la mañana, mi abuelo llegaba de la Santa Eucaristía. Eso me hizo a mí ver a un abuelo que tenía una reverencia y un amor hacia la Santa Misa, y hoy día lo recuerdo cada vez que puedo asistir a misa diariamente, pero me ha tocado muchísimo, y eso es lo que le tenemos que transmitir,
0: sí,
1: a nuestros hijos.
0: Y es que mira, dice, los santos, todos de alguna manera están relacionados fundamentalmente con la Eucaristía, y de muchos tenemos testimonios. Por ejemplo, el ahora San Pablo VI, a él le tocó una época de la historia de la Iglesia durísima, el posconcilio, cuando muchos sacerdotes y religiosas perdidos, digamos confundidos respecto a su identidad, dejaron el ministerio. A él le dolía mucho, y tenemos el testimonio de que él deja por escrito que parte de poder sobrevivir a aquella prueba dolorosa de todos esos sacerdotes y religiosas que dejaban el ministerio, era la Eucaristía, era lo que le daba la fortaleza. Tenemos también otros tantos. Yo recuerdo también, hay una anécdota del Papa amado también, Papa, ojalá que algún día también canonizado, Papa Pío XII, el de la Segunda Guerra Mundial, que también, ¿no?, le tenía mucha devoción a la Eucaristía, y era gracias a la Eucaristía que, bueno, que pudo seguir caminando en medio, imagínense ustedes, de una de las peores oscuridades que se ha vivido, que fue la Segunda Guerra Mundial.
1: Y gracias a estos relatos nos debemos de preguntar, querido Padre, ¿cómo está mi relación en estos momentos con Jesús sacramentado? ¿Cómo está? ¿Cómo estoy con Él? O sea, mi tiempo que paso con Él, específicamente en la Santa Misa.
0: Claro, y además de la Eucaristía, ya lo hablamos en algún otro momento, ¿verdad? Por supuesto, supuesto que el Día del Señor, buenísimo, pero si uno puede ir a otro día de la semana a la Eucaristía, pues mucho mejor. Yo siempre, parte de mi conversión, Ised y amigos, seguimos en conversión hasta 3 días después de muertos, como decía mi primer director espiritual, exagerando, ¿no? Era esa, ¿no? Yo decía, pero ¿cómo es posible, si es verdad que Jesús está en la Eucaristía, cómo es posible que todas las misas diariamente no estén llenas? Exacto. Cuando están llenas otras cosas, los conciertos y tal. Bueno, en fondo no creemos de verdad, pero bueno, ese claro, es otro punto, pero claro, ahí tenemos fortaleza, ¿no? Pasemos a otro, al quinto pan, ¿no? Al quinto pan. Uh-huh. El quinto pan es amar hasta la unidad, es el testamento de Jesús, ¿no? Y él pone... lo que decíamos, él estaba privado de su libertad en una cárcel comunista, y no era una cárcel cualquiera, era un campo de concentración donde lo querían reeducar, es decir, quitarle todas sus creencias, y es en ese ambiente donde él tiene la oportunidad de amar al enemigo, efectivamente, ¿no? Entonces, el amar hasta la unidad significa, pues, ver en el otro a alguien que tú puedes, digamos, incluso convertir, ¿no? Y a eso es que se dedica, en todo su tiempo de cárcel, a amar a sus carceleros. Pues a veces decía, no tengo nada que darle, pero les doy una sonrisa, les doy hablarles del Señor, les doy enseñarle idiomas, y eso es, en otras palabras, además, es una bendición, porque es una manera de hacer real el Evangelio. Pero bueno, amar cuando todos nos aman, eso lo hacemos cualquiera, ¿verdad? Si es que a nosotros a veces nos cuesta amar al que tenemos al lado, o alguien que nos pone una cara así un poquito fea y ya estamos nosotros, ¡ay, pobre de mí!, ¿no? Si estamos llamados de verdad a amar a quien nos hace el mal.
1: Exactamente. Y él decía, padre, el cardenal Tuan decía que en los momentos más difíciles oraba repitiendo la siguiente frase: vivo el testamento de Jesús, que es este quinto pan. Vivo el testamento de Jesús. Repetir esta ejaculatoria yo creo que nos ayuda mucho a entender y a pasar los tiempos difíciles, específicamente lo que usted hablaba.
0: Claro, porque es que, ¿cuál es el testamento básico de Jesús? Es vivir en el amor. ¿Te acuerdas cuando hablamos durante todos los programas en esta temporada de los mandamientos? Hacíamos siempre, digamos, la insistencia de lo que se trata de los mandamientos, es indicadores para ver si estamos viviendo en el amor, si estamos amando a Dios, si estamos poniendo a Dios de primero en nuestra vida, si estamos poniendo a Dios de primero en nuestra vida, amando al prójimo, ¿verdad? Entonces, ciertamente, ¿no? ¿Cuál es el extremo? El extremo del amor es dar la vida por el otro, ¿verdad? Pero el extremo del amor es dar la vida por quien no te ama. Es como el Señor en la cruz, ¿verdad? Perdónenlo, Señor, porque no saben lo que hacen. Ahí es hasta donde nosotros tenemos que llegar. Por eso que la próxima vez que tengamos la oportunidad de darnos cuenta que alguien no nos quiere, o que alguien nos pone una trampa y nos damos cuenta, es una oportunidad que Papá Dios nos está permitiendo para poder amar a nuestros enemigos.
1: Claro que sí, padre, y sobre todo entender, pues, que el amor en práctica es esa comunicación en comunión. Entonces, pues, qué bonito poder compartir con todos los televidentes esto que tiene que ver tanto con un hombre que quiso ser de Dios, un hombre que decidió dedicar la vida suya como sacerdote, después obispo, después cardenal y ahora venerable, porque toda su vida nos ha dejado una enseñanza increíble sobre lo que es realmente vivir con Cristo en las buenas y en las malas.
0: Así es, especialmente eso de tener la oportunidad de amar a quien no nos quiere, ¿no? Y, pues, porque, bueno, repetimos, amar a los que nos quieren, eso todos lo hacemos. Y bueno, y vamos a pasar, nos faltan los dos peces, Ised, que son importantísimos. El primer pez, María Inmaculada, mi primer amor. Les recordamos que cuando hablamos de los cinco panes y los dos peces, es eso, ese corazón que tú y yo le entregamos a Papá Dios para que obre, ¿no? Entonces, ¿qué calidad de corazón es? Bueno, con estas cinco panes y dos peces es como una meditación de cómo puede ser o cómo debe ser nuestro corazón. Entonces, en este pez es como es la relación nuestra con Mamá María, o sea, con la Virgen María. ¿Cómo es esa relación? Solamente un corazón que realmente tiene la madre como mamá puede vivir, ¿no?, en esta vida, especialmente en los momentos de dificultad. El cardenal nos cuenta que él tuvo, cuando era estudiante, tuvo una visión que la Virgen en algún momento le hizo como ver que iba a haber momentos de dificultad en su vida. De hecho, el día que lo privan de su libertad es un día de la madre, y además el día que lo dejan libre también es un día de la madre.
1: Y definitivamente, como dice el obispo, en el momento que se siente más hijo de María es durante la celebración eucarística, acabando de pasar sobre la importancia de Jesús de Eucaristía y cómo él se siente, el momento más hijo de ella es en el momento de la Eucaristía. Eso me encantó, padre.
0: Es que claro, porque cuando mamá María, por supuesto que disfrutó a Jesús siempre, ¿no? ¿Verdad? Y tú que eres mamá, claro. Pues sabes. Pero qué importante es estar en los momentos más difíciles, cuando el hijo está enfermo, o como en este caso, cuando estaba muriendo. Ahí es, y en la Eucaristía, ¿qué celebramos? Nosotros celebramos el misterio pascual, pasión, muerte y resurrección, y está ahí, ahí está en ese momento, está cuando la madre está más cerca, cuando el hijo más la necesitaba. La madre no nos falla en nuestras pruebas, por eso tenemos que rezar bastante el rosario.
1: Nunca nos deja.
0: Bueno, y el último de los peces, el segundo pez, pues por supuesto, es la relación con el Hijo, con Jesús. No podía faltar, ¿no? O sea, tener una relación íntima con nuestro Señor Jesucristo, sentirnos elegidos por el Señor, que el Señor ha puesto, digamos, su mirada de amor en nosotros, cada uno con nuestra propia vocación, y que nosotros le tenemos que responder que sí a esa llamada.
1: Claro que sí, y en este tiempito que nos falta es muy importante es ver cuáles son los lenguajes del amor para poder así expresárselos a nuestro Señor Dios, porque si nosotros, si a Jesús no le demostramos ese amor, no vamos a poder demostrárselo a más nadie.
0: Bueno, claro, porque es que hemos dicho que el corazón tiene que estar transformado en el amor de Dios, poniendo a Papá Dios de primero en nuestra vida y amando al prójimo. Estos cinco panes y dos peces son ese símbolo del amor. Tal vez podríamos, podemos ofrecerle la posibilidad. Hay un libro que es muy bueno, de un psiquiatra estadounidense que se llama...
1: Gary Chapman,
0: uh-huh. Que se llama Los cinco lenguajes del amor. Y luego, nuevamente, este libro de Los cinco panes y dos peces es muy, muy pequeñito, porque nosotros solamente hemos hecho un resumen muy apretadito, claro. Pero como una introducción sobre este venerable Francisco Bantuán.
1: Así que este episodio tiene tarea. Bueno, todos tienen tarea, pero váyanse a comprar el libro inmediatamente.
0: Bueno, muy bien. Entonces, bueno, ya se nos ha acabado este programa. Por favor, las redes sociales.
1: Claro que sí, Padre Víctor Salomón en Facebook e Instagram, y Setmarí en Facebook e Instagram también. También nos puede escribir a de2en2@ewtn.com. La bendición, Padre.
0: El Señor esté con ustedes.
1: Y con su espíritu.
0: Y la bendición de Dios Todopoderoso, Padre, Hijo y Espíritu Santo, descienda sobre ustedes y les acompañe siempre.
1: Amén.

Examíname, oh Dios, y conoce mi corazón. Pruébame y conoce mis pensamientos. Y ve si hay en mí camino de perversidad y guíame en el camino eterno. Salmo 139.

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0: Hoy el Señor quiere darte alas como de paloma para que escapes con Él al desierto, lejos de tu tempestad.

La riqueza no depende de los dineros que hayas acumulado. El que tiene riquezas y no sabe ayudar al prójimo es pobre. El que guarda con avidez los dones recibidos de Dios es pobre. El que no sabe decir una palabra de aliento o mostrar una sonrisa que estimule es pobre. Pero el que, teniendo poco o absolutamente nada, sabe darse para ayudar al prójimo, ese es rico, inmensamente rico. 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

Y Jesús dijo: No se enciende una lámpara de aceite para cubrirla con una vasija de barro, sino que se pone sobre el candelero para que alumbre a todos los que están en la casa. Brille su luz delante de los hombres, de modo que al ver sus buenas obras, den gloria a su Padre que está en los cielos.

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2: ¿Qué tal, mis queridos hermanos? Aquí estamos con mucha alegría presentando el programa Caminando con los hijos en la fe. Con mucho cariño, ¿quién te habla? Esta servidora, Adriana Sena.
3: Y este servidor, Carlos Sena.
2: Le damos gracias a cada uno de ustedes por tenernos en sintonía. 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
3: Ahí está, también queremos mandar un saludo fraterno a todos los hermanos, amigos, familia que nos están escuchando por amplitud modulada, frecuencia modulada y también aquellos que están enlazando por repetidoras. Hoy nosotros estamos transmitiendo desde nuestros propios estudios, aquí en la ciudad de Naples, estado de la Florida, y para el mundo entero. Durante el programa profundizaremos en fortalecer la unión familiar, haremos oración, escucharán testimonio y mucho, mucho más.
2: Recordemos que en la familia nosotros los padres debemos ser los primeros en predicar la fe a nuestros hijos por medio de la palabra y del ejemplo. Si quieren conocer más de Caminando con los hijos en la fe, nos pueden llamar al 1-866-445-6633. Nuevamente 1-866-445-6633.
3: Así es, en esa línea telefónica ustedes pueden dejar sugerencias, pueden dejar comentarios, pero en realidad la línea se ha abierto para que ustedes, si quieren, para nosotros sería todo un privilegio, una bendición, que pudieran dejar vuestras intenciones personales. Les recuerdo que finalizando programa tenemos visitación al sacramento del altar, al Santísimo, donde encontramos a Jesús vivo en cuerpo, alma, sangre y divinidad. Ahí, a los pies de Jesús, Adriana y mi persona, estaremos orando por nuestros hijos, la conversión de nuestros hijos, por la salud, por nuestros proyectos, vocaciones sacerdotales, vocaciones religiosas y mucho, mucho más. Así que si ustedes quieren, dejan vuestras intenciones y las uniremos a las nuestras aquí en cabina.
2: Y recuerden que la Iglesia Católica en todo el mundo está celebrando el año jubilar, Peregrinos de Esperanza. Comenzó el 24 de diciembre del año pasado, 2024, hasta el 6 de enero, día de la Epifanía del Señor, que culmina 2026. Así que todos los fieles podrán peregrinar a una puerta santa. Así que, si querido hermano que nos estás escuchando, es muy importante entonces que busques en el boletín de tu parroquia o de que le preguntes a tu sacerdote, ¿verdad? Que la diócesis ya debe estar mandando entonces todas esas puertas santas en cada ciudad de los Estados Unidos.
3: Organizando, ¿verdad?, la comunidad de Dios para que puedan entonces peregrinar a una puerta santa, pues entonces, y también dentro de esa peregrinación cumplir, ¿verdad?, con lo que la Iglesia pues nos pide para poder entonces ganar nuestras indulgencias plenarias. Muy bien, año jubilar, Peregrinos de Esperanza, como dijo Adriana, te recordamos que esto se extiende hasta la fiesta de la Epifanía en el 2026. Así que manos a la obra y no podemos desperdiciar este hermosísimo tiempo que la Iglesia nos invita a ti y a mí para poderlo vivir aquí en la tierra. Déjame mandar también, Adriana, un abrazo, una bendición, porque yo sé que son muchos, muchos las personas que manejan, camioneros, personas que trabajan en Uber, personas que trabajan en restaurantes, personas que trabajan en pintura, en jardinería, que se hacen presente a través de nuestra línea telefónica para siempre mandarnos saludos, para darnos su apoyo, para darnos ánimo, seguir adelante en esta gran labor, en este gran servicio. Así que para todos ustedes que nos están escuchando, muchísimas, muchísimas gracias por dejarnos ser vuestra compañía en ese día a día, ¿verdad?, en ese tiempo laboral, buscando el sustento para la familia. Muchísimas gracias también por ser fieles oyentes de EWTN Radio Católica Mundial.
2: Así es, y también nosotros, ¿verdad?, como Hispanos Unidos, a nuestros hermanos en oración por todo Texas, todos esos desastres naturales que están pasando. Así que nos unimos en oración a todos sus familiares que todavía no han encontrado, ¿verdad?, a sus seres queridos, y ya los que también han partido a la casa del Señor. Desde aquí, desde nuestros estudios, nuestras condolencias, y seguimos en oración para todo ese estado de Texas.
3: Así es. Muy bien, vamos, y les doy un adelanto antes de ir a nuestra oración de apertura, les doy un adelanto a lo que estaremos compartiendo con ustedes en el día de hoy. Posiblemente me escuches en el día, tal vez en la noche, al mediodía, en la madrugada, pues te mandamos nuevamente muchos saludos y muchas, muchas bendiciones. Fíjate que en estos días yo estaba escuchando en la televisión, ¿verdad? Justo sintonizando, encontré el domingo en la mañana una misa que se estaba transmitiendo desde el santuario Nuestra Señora de Guadalupe, en México, y el sacerdote hacía una reflexión bien linda, ¿no?, acerca de cómo nosotros, la familia, ¿verdad?, el pueblo de Dios, se ha materializado a tal punto de que cada vez pareciera que las familias oran menos, ¿no? El sacerdote decía y apuntaba muy claro, decía, ¿cuántos no somos los que nos centramos en tener el televisor más grande? Decía, ¿cuántos no somos los que nos centramos en tener el mejor auto, en tener el último grito de la moda, en tener pues las cosas que realmente pareciera que nos dan la felicidad, que son muy útiles, claro que sí, pero que en definitiva la felicidad no la da, porque la felicidad solamente la da el tener a Dios en nuestro corazón? Pero él decía, ¿no?, y muy claro lo decía, nos hemos enfocado en tener el televisor más grande, nos hemos enfocado, perdón, en agendar la mejor vacación, nos hemos enfocado en tener lo mejor de lo que tiene nuestro vecino, y nos estamos olvidando en enfocarnos en la oración. Por eso que el programa de hoy tiene la intención de invitarlos a ustedes, y nosotros primero, claro que sí, en renovar la oración en familia. Ese es el tema del día de hoy. Veremos entonces algunas ideas que hemos buscado nosotros, ideas que también ponemos en práctica para renovar la oración en familia. Y también, si el tiempo nos da, vamos a estar hablando acerca de los beneficios que trae orar en familia. O sea que primero vamos a ver un tema, vamos a compartir algo para darle como inicio al programa, y bueno, nuevamente, si podemos, si el tiempo nos da, veremos los beneficios de orar en familia. Así que todo eso viene por ahí, ¿verdad, Adriana?
2: Así es, pero antes queremos entonces invitarlos a cada uno de ustedes a que se unan con nosotros aquí en nuestros estudios en espíritu y corazón, y juntos le demos gloria a Dios con la oración que caracteriza a Ministerio de Caminando con los Hijos en la Fe.

Padre, te presentamos nuestros hijos tomados de las manos para que te sigan en el camino de la luz, verdad y vida. Que sientan en sus corazones la paz que les brinda tu amor. Ayúdanos a formarles seguros en la fe, con pasos firmes en el camino que los lleve a encontrarte en el regalo de la Eucaristía. Que acepten que tu doctrina es lo mejor que los guía. Señor, nuestros hijos, bendición divina. Es nuestro anhelo de padres conducirlos a la salvación con la mirada en la cruz y la esperanza en la resurrección. Amén.

0: renovar, Adriana, la oración en la familia. Qué claro, ¿no? Qué claro, qué contundente, ¿no? Y qué certero este sacerdote cuando decía, nos hemos enfocado en tener el televisor más grande.
1: Y nos hemos olvidado de tener un altar y de orar en el hogar en familia unidos.
0: Es
1: muy
0: verdad,
1: cierto,
0: es
1: muy
0: verdad.
1: Cierto.
0: Él lo dijo eso también, ¿verdad?
1: Así es.
0: Nos hemos olvidado de tener nuestro altar, nuestra iglesia doméstica debe de tener un altar en cada hogar, donde podamos nosotros doblar rodillas, donde podamos nosotros tener esa intimidad con nuestro Señor Jesucristo, con nuestra Madre Santísima Virgen María. Y nos hemos olvidado, o nos hemos enfocado en cosas que realmente no son las primordiales o las más importantes para un cristiano. Y entonces el tema de hoy está enfocado en eso, en tomar conciencia de que si nosotros realmente somos cristianos, que vamos a misa y que muchas veces cargamos con un crucifijo en nuestro pecho, pues incluso Papa Francisco, y que en paz descanse, él le decía muy claro, la vida del cristiano no es solamente colgar con un crucifijo, la vida del cristiano no es solamente ir a misa, la vida del cristiano no es solamente ser parte de un apostolado dentro de la parroquia, sino que la vida de un cristiano es un estilo de vida, decía él, ¿no? Y eso nos recuerda, y nos debería recordar a todos, el tratar de cada vez irnos despegando un poco más de las cosas del mundo, ¿no? Ir dejando atrás la invitación del mundo para ir canalizando cada vez más y más lo que verdaderamente nos hace bien a nosotros y lo que verdaderamente nos ayudará a salvar el alma, porque en definitiva Cristo ha venido para eso, ¿no? Para que nuestra alma pueda ser salva, ¿no? Que podamos llegar un día a esa Jerusalén celestial. Que el sacerdote todavía resuena en mí, ¿no? Cuando él decía eso, ¿no? No sé, y tan claro, y aparte lo decía con una forma muy risueña, como diciendo, hemos caído y no nos estamos dando cuenta que ese televisor no nos va a llevar al cielo, de que ese automóvil último modelo tampoco nos va a llevar al cielo. Ojo, que podemos tener todo, porque Cristo no nos dice, despréndanse de todo, vivan en caverna, vivan debajo de un puente, no me falten a misa. No, o sea, sacrificio no quiero, quiero misericordia, dice Jesús. Pero que realmente a veces las cosas materiales sobrepasan nuestra vida de fe. O sea, queda atrás ahora lo que es la vida en Cristo Jesús, queda atrás lo que es realmente ese estilo de vida cristiana, cuando ahora las cuentas, los compromisos que hemos adquirido para poder pagar todas las cosas que tenemos en casa. Entonces, vamos a enfocarnos en lo que realmente nos puede ayudar para volver a entrar de nuevo en ese camino angosto, que es un camino más duro, más cuesta arriba, ¿no? Decía por ahí alguien que el camino bueno es cuesta arriba, ¿no? Como eso que dicen también que el mal hace mucho ruido y el bien es más silencioso. Pues así es la vida del cristiano. La vida del cristiano es un camino cuesta arriba. Pero bueno, ese cuesta arriba nos lleva al cielo. Para renovar la oración en la familia, Adriana, podríamos comenzar diciendo que es importante crear un ambiente propicio, ¿no? En eso ya está incluyendo que nosotros tenemos que tener sí o sí un altar dentro de la casa.
1: Así es, muy, muy importante.
0: O sea, un área designada en lo posible, ¿no? Hay veces que nosotros, las familias latinas, somos muy numerosas y muchas veces nos toca vivir en casas pequeñas, casas que muchas veces carecemos de un lugar para donde podamos nosotros dedicarlo solamente a la oración. Fuera de eso, podemos tener un rinconcito dentro de la casa, independientemente de que sea grande o que sea chica, donde podamos nosotros arrodillarnos, donde podamos nosotros interactuar, hablar, dialogar, escuchar a Dios, decir, Señor, queda todo atrás en este momento, en este rincón pequeño de mi casa, que me duelen las rodillas, que me duele la espalda, que estoy cansado del trabajo, que posiblemente estoy enfermo, que tengo mil cuentas, que tengo mil pensamientos, pero en este momento yo aquí estoy queriéndome acercar a ti, ¿no? Porque en definitiva no podemos hacer una oración, sí la podemos hacer, pero no podemos entregarnos por completo cuando estamos cocinando, o cuando estamos trabajando, o cuando estamos haciendo otras tareas, sino que por eso el altar es tan propicio y es tan necesario. Entonces también otra cosa que es muy importante para renovar la oración en la familia, cuando decimos familia, es que tenemos que involucrar a todos los miembros y buscar formas creativas para qué, don Carlos, para orar juntos. Tenemos que ver la forma de poder orar juntos. La oración familiar puede fortalecer los lazos, fomenta la unión y además brinda un espacio para la reflexión y la conexión espiritual con nuestro Padre Dios. Así que vamos a dar, Adriana, yo te voy a pedir por favor que me ayudes a, por ejemplo, a que nos des ideas de cómo nosotros comenzar a renovar esa oración en familia.
1: Así es, muy importante. Bueno, como tú decías, crear un espacio, designar, ¿verdad?, un lugar y un momento específico para la oración en familiar, incluso si es solo unos minutos al día. Recuerden que Dios todo lo sabe y todo lo ve. Así sea unos minutos, es muy importante dedicarle tiempo a nuestro Señor, muy importante, y a nuestra Virgen Madre también. Otro punto importante, otra idea, es involucrar a todos. Permitir que cada miembro de la familia participe activamente en la oración, ya sea leyendo un pasaje, compartiendo una intención o simplemente estar presente. También otra idea es ser creativos, explorar diferentes formas de orar, como leer la Biblia juntos, cantar himnos, usar un libro de oraciones o simplemente hablar con Dios en silencio. Otra idea es hacerlo un hábito, establecer un horario regular para la oración familiar, incluso si es solo una vez a la semana, para que se convierta en una parte natural de la vida familiar. Eso es muy importante porque, como decimos siempre en el comienzo del programa, mamá y papá tenemos que ser ejemplo, ¿verdad?, de nuestros hijos. Y es muy importante entonces que también que nuestros hijos nos vean en algún momento dedicarle tiempo a Dios, ¿verdad?, estar en oración, estar arrodillado. Eso es un gran ejemplo también para toda la familia.
0: ¿Y qué tal las personas que dicen, bueno, yo lo hago, pero siempre me rezo un Padre Nuestro o un Salve María y de ahí no me salgo? ¿Eso es apropiado? ¿Está bien? ¿Está mal? Bueno, podríamos decir, dar algunas ideas, como también no limitarse a esas oraciones tradicionales, sino que también podríamos explorar diferentes maneras de orar. Por ejemplo, como la lectura de la Biblia, podemos incluir algunos cantos, incluso actividades creativas como escribir oraciones o hacer, si hay niños, algunos dibujos relacionados con la fe. Eso también es una forma de poder nosotros comenzar, ¿verdad?, a recuperar ese tiempo de oración. Hay algo que muchas veces nosotros acostumbramos a hacer y no está mal, porque Dios nos invita y nos pide que pidamos, pero también es bueno que nosotros aprendamos a agradecer. O sea, no olvidar agradecer por las bendiciones que ya hemos recibido y pedir también por las necesidades de la familia y las necesidades de otras personas. Hay veces que nosotros ignoramos o creemos o lo damos por hecho de que pues tenemos una casa, que tenemos la comida, un refrigerador, una cama, una almohada, que tenemos nuestro desayuno, nuestro almuerzo, nuestra cena, y muchas veces como que lo miramos como algo normal, como algo que si no lo trabajo no lo voy a tener. Y no es así, porque realmente Dios nos da tantas cosas, muchas las vemos y otras no las vemos. Por eso que tenemos que siempre estar bien, muy agradecidos con Dios. Hay muchas personas saludables y que están y carecen de desayuno, carecen de almuerzo, carecen muchas veces de salud, carecen de un hogar y están saludables. O sea, que valga la redundancia, debemos ser agradecidos por lo que tenemos, aunque lo veamos todos los días. Hermanos, hay que agradecer porque hay gente que no lo tiene.
1: Muy cierto. También orar por unidad, pedirle a Dios por la unidad, por el amor y la armonía en la familia, especialmente en momentos de dificultad. También otra idea es aprender de las Escrituras, utilizar pasajes bíblicos para reflexionar y encontrar inspiración para la oración, conectando la palabra de Dios con la vida familiar. Muy importante, ¿verdad?, los estudios bíblicos también en las parroquias. Es importante que se involucren también, casi todos tienen estudios bíblicos en casi todas las parroquias. Es importante entonces aprender cada día, ¿verdad?, de las Escrituras.
0: Así es, San Jerónimo nos decía, ¿verdad?, Y les recuerdo lo que San Jerónimo decía. San Jerónimo decía, quien desconoce la Escritura no puede conocer a Jesucristo. Y es muy cierto, porque por eso Jesús es el Verbo encarnado. O sea, toda la Escritura, desde el Génesis hasta el Apocalipsis, vemos a un Jesús que está presente en todo lo que es la Escritura. Así que vamos manos a la obra, como dijo Adriana, a hacer averiguaciones y tratar de involucrarnos entonces en lo que es, ¿verdad?, los estudios y el servicio y la educación, ¿verdad?, que muchas parroquias se están poniendo hoy por hoy al servicio del pueblo de Dios.
1: Así es, y también buscar apoyo, si es necesario, buscar recursos, ¿verdad?, o apoyos de líderes religiosos o grupos de oración para fortalecer la práctica de la oración familiar.
0: Ahí está. Bueno, esas son algunas de las ideas para volver a recuperar la oración en la familia. Y como les dije al comienzo del programa, vamos a abordar ahora, en lo que nos quedan de minutos, cuáles son los grandes beneficios de la oración en familia. Fíjense en que la oración en familia es un momento realmente sagrado que une a la familia y a todos sus miembros, también fortalece la fe y fomenta la unidad. Esta práctica de orar en familia, que permite a sus miembros de familia compartir sus preocupaciones, agradecer las bendiciones y buscar guía divina para nosotros. La oración familiar puede ser una poderosa herramienta para crear un ambiente de amor, un ambiente de paz, conexión espiritual dentro y fuera del hogar. Y para enseñar también a nuestros hijos pequeños esa gran importancia de la fe desde una edad temprana. Recordar entonces, como decimos aquí en Caminando con los Hijos en la Fe, que nosotros los padres debemos de ser los primeros en predicar la fe a los hijos por medio de la palabra y del ejemplo. Adriana, nuevamente, compartí con nosotros algunos de los beneficios de orar en familia.
1: Así es, bueno, como decíamos entonces, como tú decías, fortalece la fe, promueve la unidad, ofrece consuelo y esperanza, ofreciendo siempre esa paz interior, fomenta la comunicación. Recuerden que la oración familiar puede abrir canales de comunicación entre los miembros de la familia, permitiendo así la expresión de sentimientos y necesidades. Crea un ambiente de amor y respeto. La oración puede ayudar a cultivar un ambiente de amor, de respeto y cuidado mutuo dentro del hogar. Y recordar que la oración familiar es un regalo que puede transformar la vida de una familia, creando un ambiente de amor, fe y unidad. Y al renovar la oración, se abre un camino hacia una mayor conexión con Dios y entre los miembros de la familia.
0: Cuando tú decías, por ejemplo, que fomenta la unidad, o sea, nosotros cuando decimos que fomenta la unidad, ¿podés expandir un poquito qué quiere decir eso?
1: Así es, la oración en familia crea entonces un espacio de conexión y unión, fortaleciendo entonces así los lazos familiares.
0: Ahí está. Además, que otro beneficio grande que trae el orar en familia es que crea un ambiente positivo, ¿verdad? Hay muchas personas que con estos momentos que estamos viviendo, preocupados con el tema de la documentación, la emigración, la pérdida de trabajos, el recorte de hora, en fin, todo lo que estamos viviendo, muchas veces creamos un hogar negativo, un hogar lleno de desilusión, desesperanza. Entonces, el hecho de orar en familia puede traer entonces el beneficio de este ambiente positivo. ¿Y por qué, don Carlos, un ambiente positivo? Explíqueme. Bueno, le voy a explicar que la oración, así como lo hemos hablado durante todo el programa, puede ayudar a crear un ambiente familiar más pacífico, más amoroso, lleno de esperanza, lo que puede tener también un impacto positivo en el bienestar emocional de todos los miembros de la familia. Y qué bueno que los hijos más pequeños que estamos nosotros trayendo al mundo, y por gracia y obra de Dios, puedan ellos irse edificando, puedan ellos ir creciendo, educándose en un hogar positivo. Realmente eso es muy beneficioso para la salud, la crianza, la salud mental de nuestros hijos. Así que manos a la obra, hermano que estás escuchando este programa, manos a la obra, aquellos que escuchan el programa y que pueden pasar, ¿verdad?, este programa, esta enseñanza, a los amigos, compañeros de trabajo, miembros de la familia, dentro de la parroquia. Yo sé que a través de EWTN hay muchas personas que dirigen, son dirigentes, son directores de grupos de formación dentro de la parroquia y de apostolados. Pues manos a la obra en este año jubilar, 2024, 2025, 2026, a reforzar y renovar la oración en la familia.
1: Así es, y recordad que la oración en familia requiere práctica y perseverancia, pero con el tiempo puede convertirse en una parte esencial de la vida familiar. Hemos llegado al final de este programa. Queremos agradecer a nuestro director de programación, a Douglas Archer, en Birmingham, Alabama, y nos despedimos a todos ustedes hasta el próximo jueves con el programa Caminando con los Hijos en la Fe.

fruto de la oración es la fe. El fruto de la fe es el amor. Y el fruto del amor es el servicio.

Dios mío, te amo con todo mi corazón y te amo más que todas las cosas, porque eres infinitamente bueno y amable, y también por los innumerables beneficios que me has dispensado, de creación, conservación y redención. Quisiera amarte con el ferviente amor con que te aman los ángeles y santos del cielo, y sobre todo con el de tu amadísima madre y mía. Oh Dios mío, te amo también en mi prójimo como a mí mismo, y perdono a todos los que hayan ofendido y agraviado, y deseo que todos te amen y sirvan aquí en la tierra y después en el cielo por toda la eternidad. Amén.

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1: Tiene que notarse. Un hombre decidió abrir una pescadería y puso al frente del establecimiento un rótulo que decía: aquí se vende pescado fresco. Pero cuando un amigo pasó a visitarlo, le comentó: puedes borrar la palabra aquí porque está sobrando. Es evidente que donde se vende pescado fresco es en este lugar. ¿Dónde más podría ser? Así que aquel hombre siguió el consejo de su amigo y eliminó del rótulo el adverbio de lugar. Ahora decía: se vende pescado fresco. Unos días después llegó a visitar otro amigo, que le hizo la siguiente observación: a tu rótulo como que le sobra la palabra fresco, pues si el pescado que vendes no fuera fresco, ¿qué sentido tendría venderlo? El hombre aceptó también esta sugerencia y quitó la palabra fresco del rótulo de la tienda. Ahora decía: se vende pescado. Días después, un cliente le comentó: ¿por qué has puesto en el rótulo la expresión se vende? Si esto es un establecimiento abierto al público y lo único que tiene es pescado, resulta entonces evidente que es para venderlo. ¿Para qué otra cosa podría ser? Así que el dueño de la pescadería decidió eliminar la frase se vende del rótulo. Ahora decía sencillamente pescado. Por último, llegó una señora que le dijo: amigo, ¿para qué necesitas un rótulo que diga pescado? Si desde que uno da la vuelta a la esquina, toda la calle huele a pescado. Es obvio que lo que aquí vendes es pescado, así que no necesitas ningún rótulo que lo diga. ¿Qué te parece? Oler a Jesús. Mientras vamos en el camino, que la gente se dé cuenta que tú y yo somos amigos de Jesús porque olemos a Él.
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2: Alabado, glorificado, exaltado es el nombre que está por encima de todo nombre. Y su nombre es Jesús. Palabra que significa Dios salva. Y tengo conmigo, pues, a Dulce. Dulce, es un gusto que estés conmigo aquí en este programa. Y bueno, pues vamos a estar conversando con otra persona también que se llama Rosa. Así que entre ustedes vamos a estar compartiendo este programa con ustedes y esperamos, si ustedes así lo desean, que se comuniquen con nosotros. Vamos a estar hablando de algo que tal vez es un poco, no sé, escabroso para algunas personas, pero es necesario que lo hablemos. Vamos a estar hablando sobre la santería y la brujería. Ese va a ser el tema de hoy. Así que yo espero en el nombre del Señor Jesús que ustedes, pues, no solamente reciban lo que Dios nos quiere dar a través de este programa, pero también si desean alguna información, si desean alguna clarificación, si desean que de alguna forma, pues, nosotros les ayudemos a poner su fe en perspectiva, en alguna forma, pues aquí estamos para servirles. En este momento, hermanas y hermanos, antes de hacer absolutamente nada más, pongámonos en oración y le pedimos al Señor que Él nos guíe, que nos dirija y que la fuerza y el poder de su Espíritu Santo nos arrulle y nos enseñe el camino que tenemos que seguir en este programa. Comenzamos, pues, en el nombre del Padre y del Hijo y del Espíritu Santo. Amén. Gloria a ti, Señor Padre Santo. En medio de nuestras dificultades, tú eres el bálsamo de nuestra esperanza. En medio de nuestras inquietudes, Señor, tú eres el que nos guías con mano firme y poderosa hacia esas aguas tranquilas y cristalinas que es la plenitud de tu presencia, Señor Jesús. Tú que dices, estaré agua que salta como manantial hasta la vida eterna. A veces andamos secos por la vida, Señor. Y a veces desafortunadamente nos apegamos a cualquier cosa que, pues, el mundo nos ofrece, pero que no necesariamente nos hace bien, nos lastima, nos hiere. Muchas veces nos saca del camino que eres tú, Señor Jesús, y nos aparta de ti. Por eso San Pablo dice que tenemos que tener cuidado, porque a veces cualquier viento de doctrina nos puede llevar al error. Entonces es importante conocer la verdad. ¿Y qué es la verdad? Jesús. Él lo dice. En el Evangelio de San Juan, Jesús declara, yo soy el camino, yo soy la verdad, yo soy la vida. Él es el camino. El único camino que nos lleva al Padre es Jesucristo. Por eso Jesús dice, el Padre y yo, o mejor dicho, como él lo dice en el Evangelio de San Juan, yo y el Padre somos la misma cosa. Porque quien tiene a Jesús, lo tiene todo. Tiene al Padre y tiene al Espíritu Santo, tres personas divinas, un solo Dios verdadero. Y para eso vino Jesús al mundo, para revelarnos quién es Dios, quién es Él. Y para que nosotros, conociendo cada día más y más quién es Dios, quién es Él, podamos de su mano caminar cada día, a pesar de problemas, dificultades, obstáculos, todo lo que ustedes quieran, caminar en la victoria a los hijos de Dios. Sí se puede, sí se puede. Hay algunos de ustedes, estoy seguro, que tienen preocupaciones con sus hijos y piensan que han orado, que han pedido, que han suplicado y como que nada sucede. Yo les digo, no se rindan, no se den por vencidos. ¿Por qué? Porque hay un Dios que está vivo. Hay un Dios que ha ganado la batalla. Hay un Dios que nunca te va a dejar de su santa y poderosa mano. Ese nombre es Jesucristo. Y Él nos dice, Evangelio según San Juan, capítulo 10, versículo 10, he venido para que tengas vida y vida en abundancia. No para que tengas vida a medias. No para que vivas una vida más o menos, pues, al margen de la verdad y de la alegría que solamente en Cristo encontramos. No, Él quiere que te llenes de Él,

0: solamente hace falta como que mirar hacia arriba y darnos cuenta de que si miramos al suelo nos vamos a hundir. Si miramos a nuestras situaciones difíciles, nuestras situaciones dolorosas, nos vamos a hundir. Pero si miramos a Jesús y nos damos cuenta que Él está con brazos abiertos para recibirnos, ¿qué problema puede haber en nuestra vida si nos sentimos de verdad amados por Dios? Pero ese es el problema, que nos cuesta trabajo amarnos a nosotros mismos. Hemos recibido tanta basura, tantas situaciones adversas, tantos rechazos, tantas situaciones en que hemos pensado que no valemos nada. Y sin embargo, valemos la sangre de Jesús. La dio toda en una cruz en el Calvario para que tú y yo, todos, tengamos vida y salvación eterna. A veces buscamos los caminos cortos, como ser un poco feliz, como tener un poquito de paz en el corazón, y nos vamos tras todas esas voces que nos apartan de Dios y que nos prometen felicidad. Pero hermano, hermana, son artimañas de Satanás, porque ninguna de esas voces, aparte de la voz de Jesucristo, nos da la victoria. Ninguna de esas voces llena el corazón. Ninguna de esas voces llena el vacío de nuestras vidas. Ninguna de esas voces da propósito a nuestra existencia. Solo hay uno que lo puede dar, y su nombre es Jesús. Queremos ofrecerte, Señor Jesús, en esta santa grabación y presencia real, todo lo que somos, Señor, todo lo que tenemos. Al fin y al cabo, todo lo que somos y todo lo que tenemos viene de ti, Señor. Te damos gracias por tantas bendiciones que de tus manos divinas hemos recibido y seguimos recibiendo a cada momento. Yo te pido, mi Dios, por ese hermano que está escuchando. Bendícelo en abundancia, Señor. Llena su corazón de el gozo de saberse amado por ti. Y saber, Señor, que contigo Él puede salir de cualquier situación adversa, difícil, pecaminosa en que puede estar en estos momentos y comenzar una vida nueva. Una vida más cerca de ti que nunca antes en su existencia. Yo te alabo, te bendigo, te doy gracias, Padre Santo, por esta hija tuya tan amada por ti. A veces los infortunios de su vida les han marcado profundamente y siente que no puede salir de la soledad, del vacío en que se encuentra. Porque podemos estar rodeados de mucha gente y sentirnos vacíos, Señor. Señor, llena su corazón de la presencia y el poder de tu Espíritu Santo. Y que esta hija tuya, Señor, pueda proclamar desde lo profundo de su corazón, como María Santísima pudo hacerlo, a pesar de sus múltiples problemas y dolores y dificultades. Mi alma proclama la grandeza del Señor. Mi espíritu se goza en el Dios que me salva. Bendícenos, oh Dios, bendice este programa. Y bendice a cada uno de tus hijos que está viendo y escuchando. Que este sea el principio para todos nosotros de nuestra relación contigo. Acerca de ti, acerca de ti, que nunca antes en nuestra existencia. A ti, Padre Santo, en Cristo Jesús, gloria, honra y honor, por los siglos de los siglos. Amén, Señor. Amén, Jesús. Bendito sea Dios. Bueno, hermanos y hermanas, pues gracias por la sintonía de todos y cada uno de ustedes. Como dije anteriormente, estoy aquí con Dulce, Dulce Miguelina Pumarol, sí, una amiga entrañable de Miami, Florida, que está con nosotros trabajando aquí en WTN. Por un mes ha venido y ya pues pronto se va, así que te vamos a extrañar, pero qué bueno que hayas venido a estar con nosotros, sí, definitivamente, sí.
1: Me voy, pero volveré.
0: No, así no va la cosa, así no va. No. Ya tenemos a Rosa. Rosa, ¿me escuchas?
2: Sí, aquí estoy, padre.
0: Que Dios te bendiga a todos. Que Dios te bendiga, Rosa. Bueno, pues tenemos muchas preguntas que hacerte. Rosa estuvo envuelta en santería y también en brujería. Desafortunadamente, en nuestro hermano país de Cuba, ahí vamos a explicar un poquito más tarde el porqué de Cuba. Pero bueno, bienvenida, Rosa, que Dios te bendiga. Y ya pronto vamos a comenzar nuestra conversación contigo, así que Dios te bendiga por tu sí para estar con nosotros. Bueno, pues quiero recordarles, hermanos y hermanos, que ya muy pronto vamos a estar yendo, digo, muy pronto, si realmente el próximo año, si Dios permite, del 3 al 13 de mayo, y digo,

0: muy pronto, porque el tiempo pasa rápido, ¿no es cierto? Yo me acuerdo cuando yo tenía 6, 7, 8.
1: ¡Uy!
0: 8 años, y ya, pues, eso pasó hace rato. Yo dije, ¿dónde se fue mi tiempo, no? Pero bueno, me imagino que ustedes, pues, también por el cielo, también pueden decir, caramba, pues, yo me acuerdo cuando yo era un teenager, era joven, y ahora, pues, ya los huesitos empiezan a doler y la vida comienza a ser un poquito más difícil, ¿no? En el sentido de que voy caminando más despacito y aunque quiero poder caminar más rápido, pues a veces es posible. Pero bueno, gracias a Dios por la vida que nos das y gracias, Señor, por este momento, esta oportunidad. El caso es que el peregrinaje que vamos a hacer en barco por el río Rhin, que son los ríos más famosos de Europa y más preciosos, las vistas son preciosísimas, los paisajes, va a ser del 3 al 13 de mayo del 2027. Estaremos, y lo voy a leer porque si no es mucha la información, estaremos celebrando mi 50 aniversario de sacerdocio. Imagínense ustedes, me siento como que una hormiguita, porque, ¿verdad? Como que venga de mí esa noticia de mi celebración, pues me siento un poquito como encogido, pero doy gracias a Dios por la oportunidad que tengo y ojalá que pueda contar con ustedes para que podamos ir y pasar un tiempo supremamente bendecido por el Señor celebrando 50 años de sacerdocio en este peregrinaje en crucero en el famoso río Rhin del 3 al 13 de mayo, como dije anteriormente, de este próximo año 2027. En un barco nuevo, exclusivamente hecho para nosotros, imagina, qué fabuloso, ¿no? Así que comenzaremos por Holanda y de ahí pasaremos por Alemania y todo en el agua, ¿sí? Visitaremos Francia y terminaremos en Suiza. Así que va a ser un viaje realmente espectacular, el panorama, las iglesias, la cultura, en fin, todo eso va a ser parte de este peregrinaje que vamos a realizar. A ver, ¿qué más? Tendremos misa todos los días, definitivamente va a haber misa, el que quiera, pues, nos acompañe, bienvenido, y también, pues, si Dios permite, clases de Biblia, cuando haya tiempo para hacerlo, y también preguntas y respuestas, y pues lo que ustedes quieran, ¿verdad? Si ustedes quieren que pues, hagamos algo diferente en relación a la fe, pues con todo gusto nos dejen saber y trataremos de incluir lo que ustedes pidan o necesitan en nuestro, transcurso de estos días que vamos a compartir juntos. Esperamos puedan unirse a nosotros en esta gran celebración. 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Repito, 347, que es el área 463-3998. Así que espero que nos podamos vernos y compartir unos días fabulosísimos en ese año próximo que celebramos 50 años de servicio al Señor y a todos ustedes para gloria a Dios. También quiero recordarles que voy a estar en Austin, Texas, el sábado 8 de agosto. Acabo de llegar de New Jersey y bueno, pues llegué anoche, sí, un poco así, como que desarmado, pero bien, en victoria, bendito sea Dios. Saludos a todos los hermanos por allá, de New Jersey, New York, de Filadelfia, etc. Va a ser el evento de Austin, Texas, el Congreso Hispano organizado por la Iglesia St. Elizabeth Hungary. A llevarse a cabo en Spanish Trails Events Center, ubicado en Maxwell, Texas. Para más información, por favor, comuníquense con Jaime al número telefónico 512-633-3740. Repito, el número telefónico es 512, el área, 633-3740. Y finalmente voy a estar, si Dios me lo permite, en San Antonio, Texas, el 17º Congreso de la Divina Misericordia, organizado por Virgen de Guadalupe Foundation, a llevarse a cabo en el Norris Conference Center en San Antonio, Texas. Para más información, por favor, comuníquense al número telefónico 830-388-3009. 830-388-3009. 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Ya han terminado los anuncios, pues entonces, de nuevo quiero darte la bienvenida, Dulce, y también a ti, Rosa, por la participación en este programa que creo que es necesario y que va a ser, pues, de gran beneficio para todos, ¿no es cierto? Ojalá que sí, Dios primero. Así será. La palabra de Dios en el libro de Deuteronomio, capítulo 18, versículo 10, nos dice lo siguiente. Y así quiero comenzar. Dice así. Vamos a ver. Que nadie haga pasar a su hijo o a su hija por el fuego. Que no se encuentre nadie que consulte encantamientos, consulte a los astros. Que nadie se dedique a supersticiones o a consultar espíritus. Que no se haya ningún adivino ni nadie que consulte a los muertos, porque Yahvé aborrece estas cosas. A los que se dedican a todo esto, por lo tanto, Dios los saca de su mente y de su corazón. Hermanas y hermanos, palabras de Dios, te alabamos, Señor. En otras palabras, la santería es un pecado serio. La brujería es un pecado serio. Todo aquello que toma el lugar de Dios es un ídolo. Y no necesariamente es una imagen. Puede ser una actitud. Puede ser un acto que nada que ver con una imagen, sino que es algo que sale del corazón. Por ejemplo, el emborracharme es un pecado serio. El tener relaciones sexuales fuera del matrimonio es un pecado serio. El hacer que la persona con quien yo estuve aborte es un pecado serio. El que yo maldiga a alguien es un pecado serio. ¿Y qué es un pecado? Todo aquello que desobedezca la voluntad de Dios. Hemos sido creados. Dios nos ha dado la vida para que vivamos en armonía con Él y los unos con los otros. Pero muchas veces, en vez de vivir en armonía, miren la situación del mundo hoy día. Tantas guerras, tantos divorcios, tanta gente que realmente, pues, se lastiman unos a otros y se dicen que son cristianos, pero sin embargo, Jesucristo no aparece por ninguna de esas actitudes que muchas veces tenemos. Ayer estaba conversando con los hermanos de New Jersey acerca de un sacerdote. Pues esto es una historia, yo no sé si es realidad o no, pero yo ni voy a mencionar el nombre del sacerdote, no vale la pena. Pero este sacerdote era como que bien enojón, sí, bien enojón, o bien enojado, como ustedes quieran decirle. Y el caso es que fue un retiro, y cuando regresa al retiro, en la misa que celebra, la gente, pues, por todas partes había gente, y querían escuchar algo de lo que el padre había experimentado. Y cuando le llega el turno de la homilía, pues entonces empieza a decir: soy un hombre nuevo, soy un hombre nuevo. Tuve este retiro y estoy lleno del Espíritu Santo. Y por allá una viejita le dice: padre, pero que se le note, que se le note, padre. Porque podemos decir que tenemos a Jesús en nuestro corazón, podemos decir que tenemos la fuerza y el poder del Espíritu Santo, pero que se nos note, ¿verdad?, que somos diferentes, que vamos a caminar el camino de Jesús, y que de la mano de Jesús, pues, vamos a llevar a otros también a los pies del Señor. El caso es que nada que tenga que ver con superstición, nada que tenga que ver con trabajos de brujería, de santería, etc., ninguna de estas cosas son aprobadas por Dios. Rosa Miguelina está con nosotros y también pues desde San Francisco está Rosa. Y Rosa, no sé cómo fue que se enredó con la santería y la brujería, pero me gustaría mucho que nos explicaras un poquito. El tiempo pasa muy rápido, pero Rosa, ¿cómo fue que tú llegaste a estar envuelta tanto en la santería como en la brujería? Y nada más y nada menos que en mi país de origen, que es Cuba. ¿Cómo fue la cosa?
1: Buenas tardes a todos.
0: Buenas tardes, bienvenida.
1: Bueno, todo esto que voy a decir lo digo en el nombre de mi Señor Jesucristo, de Jesús de la Misericordia, y de la Santa Madre Iglesia y de la Virgen de Guadalupe.
0: Amén.
1: Bendito sea Dios por siempre, por llamarme, por ayudarme tanto en esto que he sufrido. Eso que les voy a contar, hermanos, no es un chiste. Esto es una cosa tan, pero tan, pero tan fea. He vivido mucho sufrimiento a causa de esto en que me metí. Bueno, yo desde joven, yo me fui de la casa porque en mi casa yo sufrí toqueteo y todo eso de un primo y un tío, ¿verdad? Entonces yo estaba, pues no era una niña, yo me tuve que ir de la casa porque mis papás no me creyeron. Es el abuso, ¿verdad? Bueno, de ahí salgo, ya viví con las familias que me ayudaron y yo básicamente me crié sola. Fui a la escuela, yo me crié sola, fui a la escuela y todo eso. Como estaba muy joven, pues yo fui violada muchas veces. Entré en lo de la brujería, que me leyeran las cartas, que bañate con estos jabones, que con estas flores, y que para la buena suerte. ¿Por qué yo hacía eso? Pues porque en mi casa nunca me enseñaron nada. Solamente recuerdo a mi abuela que me llevó a la misa cuando era niña, muy pero muy niña, como unos 4 o 5 años, yo creo que de esa edad me llevó, y es lo único que me acuerdo. Y claro, me bautizaron, bendito sea Dios, como todo mexicano que lo bautizan, lo confirman y hice mi primera comunión. Dios los bendiga por eso, ¿verdad? Mis familiares, porque eso a mí me salvó. Recuerden ahí, para los que no han bautizado a sus hijos, el bautizo lo ayuda mucho con las brujerías. Bueno, yo seguí en eso. Resulta que me casé, me vine acá a Estados Unidos, conocí unas personas. Mi amiga me dijo, vamos acá, mira, tú que sabes un poco de brujería, oiga nomás, tú que sabes un poco de brujería, vamos acá porque quiero checar a estas gentes a ver si saben si son brujos de verdad. Y yo, bueno, vamos. Y fuimos. Fuimos a ver a un babalao a que nos leyera los caracoles.
0: ¿Qué es un babalao?
1: El babalao es un sacerdote de...
0: Un brujo sacerdote.
1: Sí. Okay. Un brujo sacerdote. Okay. ¿Verdad? Eso es. Él se pone en una estera en el piso y lee los caracoles. ¿Verdad? Y allá fuimos. O sea, hace brujería.
0: Y los caracoles supuestamente van a dar respuesta a lo que está preguntando acerca del cliente que está pidiendo información, ¿cierto?
1: Sí, los caracoles, hagan de cuenta que es cuando se van a leer las cartas, pero un poco diferente y más tardado. Entonces, eso, los caracoles se tiene que estudiar.
0: ¿Invocan algún espíritu? ¿Invocan alguna... no sé, alguna deidad o no?
1: Sí, ellos hacen sus rezos según el santo, dicen ellos, el santo, la deidad que tenga el babalao.
0: Porque cada babalao tiene su propio santo su propia deidad. Y aquí hay que tener mucho cuidado, porque los santos cristianos son personas, son héroes, hombres y mujeres que lo dieron todo por amor al Señor Jesús. En el caso de los brujos o los santeros, es como que un espíritu que tiene poder para darle poder al babalao para que obre de acuerdo a lo que pide el cliente, ¿cierto?
1: Sí. Ya. Entonces, ya yo fui ahí a checar, ¿verdad? Resulta que la que se quedó fui yo. Ya después yo con el tiempo me quedé pensando que a lo mejor mi amiga me llevó ahí, pero para dejarme ahí, a que ellos me dañaran. Pues yo lo vine a entender con el tiempo, porque mi amiga nunca regresó. Yo fui la que me quedé con ellos. Entonces, pues que mira, que vamos para Cuba, que no sé qué, que no sé cuánto. Allá voy yo para Cuba. Allá fuimos y pues que nos hicieron, bueno, fueron otras personas también, y pues a que nos hicieran baños, para que nos hicieran lecturas y todo eso, y llegaba el montón de gente, a otros sacerdotes, señoras brujas, los padrinos, las madrinas, y
0: ¿Y eran padrinos y madrinas para qué? ¿Para que la persona recibiera el santo o para que recibiera poder de ese espíritu?
1: Es que llegaba la madrina y el padrino de ellos. Uh-huh. Porque yo no tenía madrina ni padrino. Mi padrino decía que era el babalao que yo conocí. Entonces, los padrinos de ellos, uh-huh, los que iban con nosotros. Yo todavía no tenía nada de eso porque pues a mí no me habían hecho las ceremonias.
0: Pero de todas maneras, ¿en qué año fuiste a Cuba? ¿Cuándo fue eso?
1: Eso fue hace como 17 años, a 16 años.
0: 17 años. ¿Y tú dejaste que te hicieran todas esas cosas porque tú estás buscando como que el vacío que tenías por dentro, cómo llenar ese vacío, cierto?
1: Sí, porque como uno en nuestra ignorancia, nosotros no conocemos, yo no conocía nada de Dios. Entonces lo que nosotros pedimos es poder, poder tener dinero, y pues que los demás, los que andan con nosotros, como el marido o el novio, haga la voluntad de uno.
0: Y otras personas. De veras. Sí, entonces así, de esa manera, amárralo. La mujer va a ser la que manda realmente en la casa, ¿no? Con esos ritos que uh-huh, se hacen en la santería.
1: Sí, entonces, okay. O en el trabajo, para mantener al jefe amarrado, para que el jefe no le corra, para que le suban el salario, o en el amor, en el dinero, hay personas que juegan y que está en el casino, entonces ellos hacen brujería para ganar dinero. Pues puras de esas. Entonces, ahí estaba yo en Cuba, y pues vinieron todo tipo de brujos, y ya hicimos ceremonias y todo eso, y que baños, y que te bañan con esto, y que te vamos a hacer algo en la cabeza. Siempre van a la cabeza. Te vamos a hacer algo en la cabeza, y con ramas y hierbas y no sé qué y no sé cuánto, y luego me cubrían con una cosa blanca, me tapaban con algo blanco, y que así vas a dormir. No, son una de cosas y una de reglas, y que vas a dormir así, y que te vas a poner esto, y que no puedes comer aquello, y que no puedes decir esto. Bueno, ya estuvimos ahí y ya me buscaron mi madrina para el santo.
0: ¿Y la madrina qué rol desarrolla? ¿Cuál es su papel?
1: La madrina es la que manda. La madrina es la que me va a mandar toda la vida. Va a ser la persona, la madrina o el padrino, que yo le tengo que ir a contar todas mis cosas, y ella es la que dicen que me va a resolver. O sea que me va a sacar adelante, y ella se va a meter por mí, y ella va a pedir por mí, y ella se va a poner a hacer consagraciones y brujerías para ayudarme. Me va a hacer baños, me va a hacer eso.
0: ¿No te da miedo?
1: No me daba miedo, porque yo ya andaba metida en brujería mexicana. Andaba ya metida con esto de la Santa Muerte, Dios la reprenda, con la Santa Muerte. Y había un brujo por acá, yo iba. Había un brujo por allá, también yo iba. Y que aquel brujo, pues yo también iba. Y el brujo que fuera, yo iba con
0: como que buscabas un poco de sentido a tu vida, un poco de paz en tu corazón, de como que un propósito para tu existencia. Eso era parte del por qué tú buscabas a toda esa gente que tú pensabas que ibas a encontrar solución a tus problemas yendo a estas personas, ¿cierto?
1: Sí. Sí, porque como pues yo tenía tanto dolor en mi corazón, mi familia no estaba conmigo y pues todo lo que yo viví, aparte yo tomaba mucho. De ahí, ¿qué pasó? Pues que salí mal con este Babalao y con la otra persona, su trabajadora. Salí mal con ellos, me robaron el dinero.
0: Vaya.
1: Con el que me iban a hacer el canto. Me iban a hacer el santo, y aparte de hacerme el santo, ya habían dicho quién iba a ser mi santo, ya se había sacado el santo, porque hay que hacer algo grande, como una fiesta, hay que hacer una fiesta para ver
0: un
1: cuál
0: bebé.
1: Es el santo. ¿Eh?
0: ¿Un bebé?
1: No,
0: un bebé es una celebración con tambores y que sí, la persona se va excitando en el sentido de emocionalmente, al punto de que quiere como que desmayarse, se desmaya y ahí le entra el santo supuestamente, ¿cierto o no?
1: Bueno, sí, pero lo que ellos me hicieron fueron los rituales para preguntar quién iba a ser mi santo. Es más, yo todavía me levanté y les dije, y yo sé quién va a ser. Y ellos se quedaron mirando todos y dije, es este que no lo voy a mencionar. Ya no quiero mencionarlos a ellos.
0: Amén,
1: para nada.
0: Amén, amén.
1: Entonces no tiene nada que ver en mi vida esas cosas. Entonces yo le dije, va a ser este. Y dijeron, pues este es. Entonces ya tenía mi madrina y todo. Y ya nos venimos para San Francisco. Y resulta que había que ir otra vez a Cuba, pero para hacer otra cosa. Porque es una sacadera de dinero y es una cosa que ocupa uno a cada rato tener el santo tal, que no son santos nada.
0: Claro, claro.
1: No son santos, santos son los que tenemos nosotros los católicos.
0: En la Iglesia
1: Esas
0: Católica,
1: deidades,
0: amén.
1: Son deidades.
0: Amén.
1: Son deidades. Entonces, que había que obtener no sé qué cosa. Y yo dije, yo quiero eso. Pero yo quería todo también. Yo también quiero eso. Pues para que nadie me tumbara y nadie hiciera nada, para que me librara del peligro, para que me defendieran y me cuidaran. Entonces yo quería todas esas cosas. Pues resulta que no me llevaron, porque hay mucha envidia en eso también, que si tienes tal santo y tal santo y tal santo y tal santo y tal santo, les entra la envidia y lo que pasa entre los brujos, que siempre se quieren tumbar, que siempre hay mucha traición.
0: Entre
1: pues,
0: ellos
1: eso no
0: o...
1: es nada. Sí.
0: O con los clientes.
1: Sí, entre ellos, es una cosa horrible. Siempre que estás cuidando de los demás brujos. Entonces,
0: fíjate, Rosita, la diferencia entre la doctrina de los santeros y también, pues, de los brujos y la doctrina de la Iglesia Católica, la doctrina de Cristo. Sí, la doctrina de Cristo, Evangelio según San Juan, capítulo 13, versículos 34 y 35, les doy un mandamiento nuevo. Ámense como yo los he amado, hasta ese punto, hasta el punto de darlo todo. Si cada esposo estuviera dispuesto a hacer eso por su esposa, no habrían divorcios. Si cada esposa estuviera dispuesto a hacer eso por su esposo, no habrían divorcio. Amar con la misma intensidad con que Jesús nos ha amado, que lo dio todo, hasta la última gota de su sangre. Es decir, el cristianismo es... se puede resumir una sola palabra, y esa palabra es amor. Y sin embargo, en esta otra, en esa de santería, de brujería, etcétera, esto yo, ¿qué puedo sacar yo? ¿Cómo puedo yo, pues, aplastar al otro y yo salir adelante? Qué triste, ¿no?
1: Sí. Bueno, entonces, pues yo vi todo eso allá. A mí me fueron dados los collares. Me dieron los collares.
0: ¿Y qué significa los collares, Rosa?
1: Los collares, cada collar es una deidad, cada color, tienen que ver mucho los colores.
0: ¿Sabes qué me pasó una vez? Fue cuando salieron los marielitas de Cuba y mandaron a 10,000 a Fort Chaffee en Arkansas. Y el arzobispo aquí en Nueva Orleans me mandó a pues a evangelizarlos, a llevarlos a una relación más íntima con el Señor Jesús. Y llevé un montón de rosarios, llevé Biblias y catecismo y todo lo demás. Y sabes lo que hacían muchos de ellos, porque pobrecito pues no conocían, pero muchos de ellos hacían collares con los rosarios que yo había llevado, y hacían cigarrillos con el papel de la Biblia que yo había entregado. Y a mí me dio una tristeza tan grande, porque yo decía, Dios mío, esta gente no sabe nada. Yo recuerdo que la primera vez que se dio la Santa Misa, habían como 10.000 refugiados ahí. Y bueno, pues la cantidad de gente que fue a la iglesia fue increíble, pero increíble. Y yo decía, caramba, pero entonces son cristianos, son católicos, ¿sí o no? No, pero estaban ahí para salir de las cuatro cercas que estaban ahí para que no se fueran los refugiados. Pero tú estás hablando de 10.000 personas. Entonces comenzamos desde el principio a catequizarlos, a evangelizarlos poquito a poco. Hicimos una comunidad tan bonita ya. Desafortunadamente, pues, a medida que iban relocalizando a los refugiados en diferentes partes de Estados Unidos, pues cada vez había menos. Hasta el punto que ya yo me fui, pero me fui con un corazón muy alegre. ¿Por qué? Porque sentía yo que habíamos hecho algo positivo por tanta gente que no sabía nada al principio, y que por lo menos cuando salieron con el Señor Jesús en sus corazones, y es una gran diferencia para la gloria de Dios. Así que, entonces, bueno, pues, ¿fuiste a Cuba otra vez? No fuiste a Cuba, me dices, ¿no?
1: Bueno, pues a mí le digo que a mí me dieron los collares, y a mí me dieron los guerreros.
0: ¿Los qué?
1: Entonces yo tenía los guerreros, se llama. Cuando guerreros. Le dan collares, le dan guerreros.
0: Es un caldero.
1: ¿Se acuerdan de Gargamel y los pitufos?
0: No. ¿Qué es eso?
1: Cuando salía el Gargamel con los pitufos, del brujo ese de negro, el flaco, traía un caldero negro. Siempre salía ahí con un caldero negro.
0: ¿Caldero como algo en que cocinar? ¿Eso es?
1: Un caldero de brujería.
0: Ah, de brujería, ok.
1: Ajá, es negro, grande. Y le dan uno eso, y le dan otras cosas que van ahí, ¿verdad? Entonces, pues esto es una cosa muy tediante, muy cansada, porque hay que estar haciendo un tipo de cosas, hay que darle de comer esas cosas. Me dieron muchas deidades de esas, de piedra, ¿verdad? De piedra, que machetes, que no sé qué, que no sé cuánto. Nomás no voy a decir nombres.
0: Rosa, no tienes que decir eso, pero quería preguntarte. Entonces, ¿cómo está ligado eso de la santería y aún de la brujería con el llevar comida a los muertos, sobre todo el día de los fieles difuntos? Oh, es decir, eso es parte de todo este engranaje de que hay que llevarle comida a los muertos y que ellos se comen la esencia de esa comida y el resto se la come la familia. ¿Es eso así?
1: Esto es espiritismo. Entonces, nosotros no tenemos nada que ir a hablar con un muerto, porque el muerto es muerto, está. El muerto no va a comer nada. El muerto lo único que necesita es de nuestras oraciones, de hacer actos buenos, ofreciéndolos a Dios para ellos, de mandarles a decir misas y de perdonar. Ah,
0: entonces, ellos creen en el poder de la Santa Misa. Ellos creen que la misa puede, en alguna forma, ayudar a las personas que ya han fallecido.
1: ¿Cómo dice?
0: Que si los santeros, los brujos, creen, tú me acabas de decir que se les pide que hagan algo bueno, y que lo bueno que tienen que hacer es mandar a celebrar misas. Entonces, ¿por qué no?
1: Ellos no, eso es lo que yo digo, lo que yo creo. Pero okay, yo lo veo así. Ellos no creen en eso.
0: Ya.
1: Ellos creen que hablar con el muerto. Ellos hacen unas brujerías con el muerto. Pero mire, de ahí que yo anduve con ellos, con todos ellos, porque ellos dicen que creen en estos seres que son pues todos los santos que están en la santería, ¿verdad? Ajá. Que, dígame.
0: No, no, sí.
1: Ya, entonces, sí. Creen en todo esto y ya le dan a uno que los collares, que hay que ser el santo, que hay que ser este, que hay que el otro. De ahí, como a mí me robaron estas gentes, entonces yo dije, ¿y ahora qué voy a hacer? Ya me robaron una cantidad de dinero muy grande, se rieron de mí y puras mentiras. Yo dije, yo voy a buscar qué brujería les voy a hacer, porque era todo.
0: La venganza de Rosa. Ajá.
1: Claro, padre, era todo lo que yo sabía. Entonces dije, oh no, yo los voy a acabar a esos. Me robaron, me engañaron, me lastimaron. Yo pensé que eran mis amigos. Dije, ahorita van a ver. Y yo me puse ahí a buscar qué brujería yo les podía hacer a ellos.
0: Wow.
1: Para que no se rieran de mí, la venganza. Entonces yo me puse a buscar qué brujería es más fuerte que esto ahí en la computadora y ahí y me sale que el palo mayombe. Dije, yo me meto en esto.
0: ¿El palo
1: yo ni
0: qué?
1: Sabía que era palo mayombe.
0: Mayombe, okay.
1: Ajá, yo dije, yo me meto esto, a mí no me importa.
0: ¿Y qué es eso?
1: Van a ver, es otro tipo de brujería. También viene de allá. También viene de África. Entonces yo me metí a eso. Y entonces dicen, él es palero. ¿Eh? Palero, palo mayombe.
0: ¿Qué es un palero?
1: Es un brujo, un sacerdote, un brujo. Pero
0: no un brujo, no un sacerdote cristiano, sino como un sacerdote brujo. Okay.
1: Es un brujo. Entonces, esta gente trabaja también con un caldero, pero el caldero trae palos.
0: ¿Cómo?
1: Trae palos.
0: Tres palos.
1: Palos de ramas, de árbol.
0: Ajá.
1: Ajá, trae como haga de cuenta hierbas, pero en palo. Así larguito, cortado, ciertos palos y no sé cuántos, muchos. Aparte de esos palos, ahí trae muerto. Le estoy diciendo la verdad lo que yo vi.
0: ¿Trae muertos? ¿Personas muertas?
1: Trae muerto. ¿Qué trae muerto? Yo no sé. Ellos compran. Ellos compran eso. Yo nunca tuve eso, bendito Dios, yo no lo tuve. Pero ellos compran esto. Esa parte del muerto o se la roban.
0: Uy.
1: Y tiene que ser un muerto que haya sido una persona bien, pero bien, pero bien mala. Porque si era buena, no la ocupas, no sirve para nada.
0: Wow.
1: Entonces ahí meten eso, sangre de todo. Entonces a eso, como en la santería, le dan de comer. Que porque les piden esos santos. ¿Usted cree que un santo va a estar pidiendo eso? Que quiere comer según la lectura de los caracoles o la lectura del coco.
0: ¿Y quién se come eso?
1: El
0: espíritu.
1: Sí.
0: Okay. Ajá. Vamos a hacer una pausa, Rosita. Vamos a preguntar a Dulce qué piensa ella de todo esto. Y después sí quiero saber cómo tú saliste de todo ese enredo, ¿sí? Y hay una persona que yo quisiera que venga al teléfono, se llama Marta Mayorga, que tuvo una experiencia con una parienta de ella, y me gustaría que antes de que termine el programa, que ella nos pueda, más o menos pues en detalle, decir qué fue lo que pasó con una creo que fue una tía de ella. Okay. Dulce, ¿qué te parece todo esto?
2: Bueno, Rosa, viviendo en Miami, es muy corriente ver a este tipo de personas, ¿verdad?, en la calle. Inclusive la Ermita de la Caridad, siempre ellos llevan flores y eso para honrar a los santos, a lo que ellos le llaman. Yo recuerdo un día que estaba en el salón de belleza arreglándome el pelo y había una persona al lado de mí y ella estaba diciendo que eso era muy bueno, que la santería era buena, que no. Y a mí, yo me sobresalté, digo, bueno, no, eso es malo, eso es demoníaco, eso no viene de Dios. Y la persona tan ignorante, bueno, ella se ofendió conmigo, la señora que también va a menudo. No, ¿cómo tú vas a decir eso? Entonces, viendo yo sé por la trayectoria, por la comunidad a la que pertenezco, ¿verdad? Que tantas personas van buscando refugio de Dios, va mucha persona como tú te encontrabas en un principio, o sea, sin cariño, ese vacío de amor y eso, y sobre todo de la ignorancia de Dios. Entonces, dada de tu experiencia, te quiero preguntar, cuando hacen esa santería o brujería o hechizo a una persona, por ejemplo, que está entregada a Dios y que es fiel a Dios completamente y le sirve a Él todo el tiempo, ¿es efectiva? Y la otra, ¿cómo uno puede hacer para dar a conocer más a este tipo de personas? O sea, a combatir la ignorancia para que más personas no caigan en eso que tú estuviste.
1: Lo primero, la primera respuesta, una persona entregada a Dios con los sacramentos, con el Santísimo, con Jesús Eucaristía, con la confesión, con el Santo Rosario y la Divina Misericordia, no le van a hacer daño. No.
0: Aleluya. Rosa, un momentito. Dice la palabra de Dios en primera de Juan, primera carta de Juan, capítulo 4, versículo 4. No tengan miedo, porque el que está dentro de ustedes es mucho más fuerte que el que está afuera. Así. Palabra de Dios.
2: Te alabamos, Señor.
0: Bendito sea Dios. La pregunta entonces es, ¿cómo tú saliste de tu desenredo, hermana?
1: ¿Cómo yo salí? Bueno, resulta que yo tenía un novio, yo andaba dolida y todo, y entonces yo andaba tomando alcohol. Y una buena amiga me dijo, toma, pruébate esto. Ya mi amiga me estaba invitando, o sea, el demonio en ella. El demonio no se cansa y el demonio le espera a uno en la esquina y donde sea, pero él tiene mucha paciencia. Entonces agarró a esta amiga y tenía como 20 años ofreciendo, yo tengo 55 años, como 20 años o más ofreciéndome drogas. Yo le decía, no, a mí eso no me gusta, a mí me gusta la tomadera, y yo llegaba a la fiesta, me tomaba todo el alcohol y ellos en sus drogas, a mí no importaba. Pero ese día me dijo, tómate esto, anda, le dije yo, ¿qué? Va, yo lo voy a tomar para ver qué se siente. Me dio una pastilla de éxtasis azul, se llama, y le dicen y, éxtasis, me la tomé. ¡Uy, pero qué rico! Sí, yo andaba bien feliz con esa cosa. Era una felicidad que yo nunca había sentido en mi vida. Era una cosa hermosa, que uno ama al mundo entero.
0: Qué triste,
1: a todo,
0: ¿no?
1: Mundo, y quiere uno hasta abrazarse de todo, ¿verdad? Bueno, ya. De ahí pasaron otras cosas, y otras cosas. Y pues bueno, resulta que yo estuve metida en eso 2 años, en la drogadicción.
0: Pero bueno, necesito saber cómo tú saliste de eso, pero vamos a escuchar a Marta Mayorga, que está en el teléfono y quiere darnos un pequeño resumen de lo que pasó con un familiar de ella. Martita, sí. Adelante, por favor.
3: Hola, padre, ¿cómo está?
0: Bendecido, muchísimas gracias por tu participación. Adelante, por favor.
3: Sí, padre, yo tuve una experiencia muy negativa. Me alegro mucho que esta señora haya podido salir de ese problema, porque en mi caso que yo viví, era una tía mía que ella para todo consultaba los espíritus, era algo que día de noche de todo
0: consultaba espíritus.
3: Ella murió siempre haciendo esa práctica. Yo estaba muy pequeña, pero lo recuerdo perfectamente, se quebraban lámparas en su casa, pasaban cosas raras, y yo me acuerdo a pesar de todo. Pero lo que yo ya viví como adulto fue cuando ella se grabó. Padre, tuvo una agonía espantosa, los espíritus no la dejaban. Decían, pues yo no sé por qué llegaban sacerdotes, llegaban todo, ella tenía una agonía y ella decía que la dejaran en paz, que quería morir, y ella no podía morir. Es la experiencia más fea que yo tengo, porque ella hacía gestos feos, movimientos feos, y al final murió. Y decían, la iglesia decía que esa era consecuencia de todas sus conexiones con los espíritus.
0: Martita, ¿y ella se pudo arrepentir antes de morir o no? ¿Ella se confesó o no?
3: Padre, yo eso, porque yo estaba ya viviendo en los Estados Unidos, yo llegaba solo a verla. Ajá. Y yo me imagino que sí, porque las hijas no eran, no hacían eso, ya ellos se había cortado eso, pero la casa era como rara, como había un ambiente bien pesado. Ajá. Yo creo que ella se confesó, pues yo creo que tenía, pero no, no.
0: Pero pasó por una agonía bien, bien dolorosa, yo, bien pesada.
3: Sí, eso sí. Horrible, yeah. Padre, pero horrible. O sea, de todas las maneras, porque pasó como en miseria. ¿Sabes que uno le ayudaba? Porque yo me recuerdo que mi mami, por ejemplo, le llevó un abanico porque ella se ahogaba de calor. Le dábamos comida, porque hasta eso más, como en una pobreza, yo no sé si es que no había quien le ayudara, pero yo me recuerdo mi mami siempre ayudándole. Yo creo que se tiene que haber confesado, porque mi mami era una mujer de fe, pues se tiene que haber confesado, pero la agonía que tuvo fue espantosa.
0: Sufrió las consecuencias de los actos que había cometido cuando estaba bien. Sí. Martita, muchísimas gracias por tu...
3: Sí, porque ella nombraba, padre, a los espíritus, ella decía, déjenme en paz, déjenme en paz, ya. ¿Me entiende? A todos los que ella llamaba cuando estaba bien. Los llamaba que la dejaran en paz.
0: Muchísimas gracias por tu intervención, que Dios te bendiga, gracias, sí. Y Rosita, pues quiero preguntarte ya, por favor, rapidito, ¿cómo fue que tú cambiaste tu vida para gloria a Dios? En 2 minutos.
4: Pues resulta que yo me metí en eso de las drogas y todo eso, ¿verdad? Entonces yo decía, ¿cómo va a salir esto? ¿Y yo por qué me metí esto? Entonces fui con los brujos a que me ayudaran, porque todo lo que sabía, iba con un brujo, con otro brujo, y no me ponía a ayudar. Y yo ya veía visiones, yo todos los días veía diablos y cosas feas, todos los días, en todas partes estaban conmigo. Y bueno, entonces yo me acordé, dije, estos brujos no sirven para nada, nadie me ayuda, nadie sabe nada más que el dinero. Entonces que agarro y digo, yo soy católica. Me acordé que yo era católica. Y yo leía la Biblia, yo no sé por qué leía la Biblia.
0: Amén.
4: Yo tenía la Biblia, yo me agarré leyendo la Biblia, Éxodo 3:12, ahí fue donde Dios me ayudó, cuando le pregunta a Moisés, ¿qué le voy a decir? ¿Qué le voy a decir a este pueblo? ¿De qué me mandó? Y cuando él dijo, yo soy, ahí me agarró, yo soy.
0: Yo hijo. Soy.
4: Yo soy, hermoso, yo soy. Padre. ¿Qué nombre? ¿Qué
0: amén,
4: es eso?
0: Amén. Bendito sea Dios. Y eso comenzó a darte la posibilidad de un nuevo comienzo.
4: Sí.
0: ¿Y hoy?
4: Y de ahí, miren, aprendí, porque yo no sabía nada. Yo aprendí a vestirme diferente. Yo hice renuncias, hice de todo. Y miren, para la bendita gloria a Dios, yo me gradué. Yo 5 años de teología.
0: ¡Ay, gloria a Dios! Sí. Bendito sea el Señor. Bueno, Rosita, ha sido realmente un gran gozo haber compartido contigo. Yo estoy seguro que Dulce diría lo mismo, y también sí, pues claro. Douglas, y también Marisela, que está en los controles Douglas, y también pues en el video está Marisela. Así que muchísimas gracias, ojalá que no sea la última vez que compartimos la fe. Que Dios te bendiga abundancia a ti y a todas aquellas personas que en alguna forma tú sirves. Que la bendición de Dios Todopoderoso, Padre, Hijo, Espíritu Santo, descienda sobre ustedes y sobre ti, Rosita, y sobre ti, Marta, y esté con ustedes por siempre. Hermanos, que pasen un día muy feliz y hasta la próxima, Dios mediante.

Hola, ¿qué tal? Les saluda Mónica Tena por EWTN, Radio Católica Mundial. Y quiero recordarles que tenemos en el cielo una madre que obtiene de su hijo grandes favores si creemos como niños.

Mi gente, soy el padre Edwin Lozada, misionero contemplativo javeriano Allentes de Colombia. Y hoy quiero recordarte la importancia de cuidar tu corazón, especialmente del pecado de la soberbia que convierte nuestro corazón en un coco. El coco, cuando está cerrado, nada de lo que está dentro puede salir, nada de lo que está fuera puede entrar. Y ya sabes lo difícil que es abrir un coco. A veces nuestro corazón es difícil de abrirse. Pero cuando confías en Dios y cuando buscas la gracia de su Espíritu Santo, tu corazón siempre estará abierto a la vida y a los demás.

Señor y Dios mío, entendimiento para conocerte, un corazón que busque sabiduría para encontrarte, una conducta que te complazca, fiel perseverancia para esperar por ti y esperanza para finalmente abrazarte.

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1: Viva Cristo Rey. Fue el grito de batalla y lema espiritual de los cristeros durante la Guerra Cristera en México de 1926 a 1929.
2: Gente buena, ¿cómo dice que le va? Espero que esté teniendo usted un super martes mágico, musical y divertido, llenito del amor de Dios, y que bueno, pues todo lo que haga, oiga, lo haga con harta alegría, con mucha belleza, ¿verdad? Del amor de Dios, y que todo le salga muy bonito el día de hoy, porque fíjese que la vida es muy corta. ¿No? O sea, la vida es bastante, bastante corta y hay que disfrutarla y hay que vivirla. Oye, ¿qué le digo? Pues el día de hoy tenemos tremendo programa. Estamos en el mes de julio, como cada vez, ya le repito un poquito lo que celebramos cada mes. Y bueno, pues el mes de julio estamos celebrando o viviendo la belleza de la preciosísima sangre de Cristo, para que no se le pase todo el tiempo tener esa devoción a la preciosísima sangre de Cristo, porque luego como que se nos olvida. Entonces, siempre que usted salga de su casa, a donde vaya, pues pedirle a nuestro buen Dios que lo cubra con la preciosa sangre de Cristo, que lo haga invisible de todo mal. Y bueno, pues el día de hoy, como todos los programas, pues vamos a estar platicando en la primera sección de un tremendo santo. En este caso va a ser una santaza. Bueno, la verdad es que es muy difícil ahí. O sea, siempre es complicado elegir el santo de la semana, porque está usted de acuerdo que la iglesia tiene tremendos santos y muchos, pues, muy conocidos, otros un poquito menos, pero todos con una entrega, con un testimonio que no importa si sea conocido o no. O sea, aquí todos te inspiran y te mueven. Entonces, para mí siempre es muy complicado elegirle. Y fíjese, este mes de julio tenemos demasiados buenos, o sea, demasiados santos, ¿no? Por ejemplo, el día de hoy está San Francisco Solano, que es peruano, pero también está Santa Caterina de Tecahuita, que es estadounidense, pero mañana está San Buenaventura, pero luego tenemos a la Virgen del Carmen el 16 de julio, y luego tenemos la próxima semana a Santa María Magdalena, a Santa Brígida de Suecia, luego está San Charbel. O sea, ¿qué le digo? Todo el mes de julio hay, luego tenemos a Santiago Apóstol, Santiaguito, mi rey, Santos Joaquín y Santa Ana, o sea, los que usted quiera, Santos Marta, María y Lázaro. O sea, no se le acaba. Entonces, por eso para mí siempre es muy difícil elegirle. Y luego ya habían pasado San Pier Giorgio Frassati, Santa María Goretti, San Benito Abad. O sea, siempre hay santos que nos mueven el corazón, Santo Tomás Apóstol. ¿Qué le digo? No nos acaba. La iglesia nos tiene esta riqueza de estas historias, de estas vidas, de estos mártires. Así que en la primera sección le vamos a estar platicando sobre la vida de Santa Cateri, para que esté muy atento, sobre todo para toda la banda que a veces no conocemos todos los santos estadounidenses y que la verdad tiene una historia preciosa de mucho amor, de mucha entrega y de un amor por la evangelización muy tremendo. Así que vamos a estar platicando sobre Santa Cateri, pero también en la receta de la semana, ¿qué cree? Pues vamos a estar justo platicando cómo evangelizar en un mundo secularizado, porque pues está difícil. Además, quiero decirle que este año se cumplen 100 años de la Guerra Cristera en México. Así que vamos a estar teniendo a muchos invitados a lo largo del año para que nos estén platicando sobre este fenómeno tan fuerte que implicó pues el derramamiento de toda esta sangre de mártires, y que la sangre de mártir pues siempre da muchísimo fruto. Y el día de hoy en la entrevista justo vamos a estar platicando sobre estos 100 años que se conmemoran de esta guerra, ¿no? De este levantamiento en armas de los católicos contra esas terribles leyes de calles. El 3 de agosto justamente es cuando inicia el movimiento armado. Así que pues le vamos a estar platicando sobre la Guerra Cristera, y pues quién mejor que mi queridísimo Guillermo Torres, quien es el director de saber votar, así que vamos a estar platicando con él. Ya sabe que es un analista político maravilloso y siempre nos da una opinión muy apegada al magisterio de la iglesia, y eso a mí me encanta porque nos abre así el mundo de la política, pero desde el magisterio de la iglesia. Pero ahora pues vamos a estar hablando sobre este tema de la guerra cristera. Así que, ¿qué le digo, gente buena? Tenemos tremendo programa, por favor no se me vaya, quédese con nosotros. ¿A dónde se me va? Además, también está el mundial, hoy juega España contra Francia, así que pues qué interesante ahí para toda la banda que está siguiendo la Copa del Mundo. Yo la estoy siguiendo, ¿qué le digo? Y pues con la pena, pero pues yo estoy apoyando a España. Esperemos, digo, no sé quién esté apoyando usted, pero esperemos que España gane la madre patria y que les vaya muy bien. Pero pues igual suerte para los dos equipos que están en contienda en este momento. Así que, gente buena, ¿qué le parece si comenzamos? Pues como le decía, el día 14 de julio se celebra la fiesta de Santa Cateri de Cahuita, quien es virgen. En 1646, el poblado de Mohawk de Osernon, cerca de la actual Harrisville en Nueva York, era un territorio muy poco acogedor para los misioneros cristianos. El jesuita, el padre Isaac Joges, y el laico John de Land fueron asesinados ahí ese año. 4 años antes, en el mismo poblado,

Mohawks y casada con el jefe del clan. Los padres y el hermano de la niña murieron en una epidemia de viruela que a ella le dejó la cara marcada y los ojos dañados. La llamaban Tecahuita, la que choca con las cosas, lo que demuestra que tenía la visión deteriorada. La niña fue adoptada por su tío, que a su vez se convirtió en jefe. Tecahuita aprendió las artes femeninas tradicionales de su tribu, confeccionar ropa, tejer cestas, preparar la comida y ayudar en las cosechas. Escuchaba a los sacerdotes franceses que pasaban por su poblado, pero no se atrevía a acercarse más a ellos, no con su tío y muchos de su clan que eran tan hostiles al cristianismo. A los 17 años, las tías de Tecahuita la presionaron para que se casara. Ella se negó, sufriendo como consecuencia sus burlas y castigos. A los 18 años conoció a un sacerdote, el padre Jacques de Lambertville, y por fin se sintió lo suficientemente libre como para decir lo que tenía en su corazón. Pidió el bautismo. Al año siguiente, Tecahuita fue bautizada como Kateri, la forma Mohawk del nombre Catherine. En ese pueblo, que no daba la bienvenida a los cristianos, pues ella era cristiana. Kateri sabía que sería bastante difícil por lo que rezaba, y eso le acarreaba el desprecio. No trabajaba los domingos, por lo que no recibía ningún alimento ese día. Era tratada casi como una esclava. Pronto, algunos de sus vecinos la acusaron de brujería. Kateri estaba en peligro y el sacerdote le aconsejó que emprendiera a pie un viaje de 200 millas, más de 300 kilómetros, hasta una misión jesuita y un pueblo de nativos cristianos al sur de Montreal. Kateri llegó ahí en 1677, una mujer iroquesa, Anastasia, le enseñó a rezar, a hacer penitencia y a ayudar a los necesitados. Kateri abrazó esta nueva vida con todo su corazón, rezaba a solas en el bosque, enamorándose cada vez más del Señor que la había redimido, y realizaba extenuantes penitencias de un estilo influenciado por las tradiciones Mohawk, pidiendo al Señor que se apiadara de su pueblo que aún no lo conocía. Los dos sacerdotes, los habitantes de la misión, la observaban con creciente admiración. A los 23 años, Kateri tomó una decisión sorprendente para una doncella Mohawk, cuyo bienestar dependía del matrimonio. Le dijo a uno de los sacerdotes: he deliberado bastante. Desde hace mucho tiempo mi decisión sobre lo que voy a hacer está tomada. Me he consagrado a Jesús. Hijo de María, le he elegido como esposo y solo él me tendrá como esposa. Ella y dos amigas anhelaban de alguna forma la vida religiosa, pero el sacerdote les dijo que aún era demasiado jóvenes en la fe. Así que Kateri vivió su vida ordinaria con un gran amor en su interior. Ella pertenecía a su Señor y en él a todos los necesitados. En la Semana Santa de 1680, la salud de Kateri se debilitó. Murió el miércoles santo. Los presentes dijeron que su rostro se volvió radiante, hermoso, poco después de su muerte, y que las cicatrices de la viruela habían desaparecido. Dos mujeres nativas, amigas y un sacerdote, el padre Chauchetier, afirmaron que se les había aparecido a las pocas semanas de la muerte de Kateri. En la lápida de esta hija espiritual de los mártires fue escrito este epitafio: Kateri Tecahuita, o Kehuenque, Katsillo, Teoncita Necarón, la flor más bella que jamás floreció entre los hombres rojos. En el 2012, el lirio de los Mohawks se convirtió en la primera nativa americana en ser declarada santa. Pues gente buena, este es uno de los testimonios súper bonitos, porque pues como la sangre de mártires da fruto, y da fruto en esta otra hermosa santa. O sea, unos santos derraman su sangre para que otros santos también nazcan en esa misma tierra. Yo creo que ese es un tremendo testimonio, y por eso qué belleza el podernos sentir muy inspirados para nosotros mismos ser llamados a ser mártires, pero sobre todo a ser santos, porque el suelo que pisamos, seguramente hay mártires que ya estuvieron antes que nosotros y que nos sintamos inspirados por ellos. ¿Y qué le parece, gente buena? Sí, pues nos vamos a la receta de la semana.

Y la receta de la semana es cómo evangelizar en un mundo secular. Que eso es pues padrísimo, pero también a la vez es un súper tema esto de evangelizar en un mundo secular, porque la verdad es que no es nada fácil, o sea, la verdad es que es bastante difícil el lograrlo. Todo el tiempo pues estamos pensando cómo le podemos hacer, ¿no? Para evangelizar, cómo le podemos hacer para poder llegar a más corazones, que las personas conozcan a nuestro buen Dios, que podamos pues llegar a esos corazones cada vez más alejados, más lejos de Dios y además más lejos de Dios y más llenos de tanta cosa fea en el mundo. ¿Sale? Entonces, pues esa parte pues siempre nos duele muchísimo porque vemos como jóvenes que a lo mejor iban a la iglesia, que a lo mejor desde pequeños, no sé, en su casa les trataban de inculcar la fe, pues de repente, tómala, ¿no? Se alejan, ya no creen, empiezan a contradecir a sus padres, dejan de ir a misa, se dejan de confesar, empiezan a caer en distintos vicios, ¿no? Porque ahora hay de todos, el que quieras, desde la pornografía, la droga, el sexo casual, lo que quieras. Y eso, pues, va alejando el corazón. Entonces, ¿cómo hacerle para poder evangelizar en este mundo que la neta sí está a veces medio complicado y no sabemos cómo hacerle? Bueno, pues primero hay que mantener nosotros pues, fidelidad al evangelio, ¿sale? O sea, no se va a poder si uno no conoce su fe, si uno no es fiel, está como en chino. Entonces necesitamos tener esa capacidad de transformar la fe que decimos profesar en un testimonio visible, o sea, que se nos note. Como decimos por ahí, si vas a misa, que se te note. Entonces, que se me note para que en este mundo marcado por esa secularización, pues, y además de la secularización, pues la polarización, porque usted se pone a platicar y el tema político está bien polarizado, que si la izquierda, la derecha, el centro, sabrá de usted Dios que el relativismo moral, ¿no? Que está cañoncísimo, todas las ideologías, las que quiera, todo eso, pues, implica un gran desafío. Así que para poder justo evangelizar en este mundo, pues primero necesitamos comprender el desafío, ¿sale? Saber qué es lo que es este mundo secular. Pues la exclusión de Dios de la vida pública, cultural e intelectual, lo que va a llevar a la moral católica a ser cuestionada todo el tiempo y a la fe a perder su presencia en las familias y comunidades. En ese panorama, pues la evangelización no puede ser solo una proclamación doctrinal, sino es ante todo un acto de amor y conversión que responda con misericordia a la verdad. Ese es el primer pasito, comprende el desafío. Segundo pasito, adopte una catequesis contracultural. O sea, la catequesis debe ser radical, profunda y centrada en Cristo. Entonces, pues ahí es donde hay que formar a los fieles para pensar como Cristo, vivir como Cristo y esperar con Cristo. Esto implica un cristocentrismo absoluto. Cristo es el único salvador y modelo de vida. Es la renovación de la mente para discernir la voluntad de Dios. Formación integral, doctrinal, vida sacramental y servicio social. O sea, todas esas cosas pues, son muy importantes. Hay que usar el testimonio personal y comunitario como tercer punto. El evangelio se vive y se comparte a través de la vida cristiana. Ese testimonio personal de la oración, la meditación, la participación en los sacramentos y la acción de caridad. Luego también, pues vivirlo en comunidad, ¿no? Tener grupos de estudio bíblico, actividades parroquiales, proyectos de servicio que fortalezcan la fe y la solidaridad. Y luego adaptar la evangelización a los tiempos, como cuarto pasito. Porque tenemos sí que adaptarnos, pero no perder la fidelidad. Hay que usar los recursos modernos, redes sociales, materiales audiovisuales, plataformas, etcétera. Pero también hay que entender la cultura en donde queremos evangelizar. Eso no significa que la cultura va a cambiar la enseñanza, ojo, porque luego a veces la gente cree que adaptarse a las nuevas realidades culturales es, bueno, pues todo el mundo ya viven juntos los novios sin casarse, pues hay que adaptarse a eso. No, espérate, o sea, hay que entender que eso sucede, pero en esa realidad, ¿yo cómo le voy a evangelizar para que no lo haga?
¿Sí me explico? Necesitamos tener esa firmeza en la fe y en la doctrina porque es muy importante. Por eso mantener la fidelidad al mensaje original de Cristo sin caer en la superficialidad ni ser una veleta. Luego, quinto, escuchar y dialogar con humildad. En un mundo polarizado, escuchar a quienes no están de acuerdo, pues es un testimonio poderoso de caridad, ¿no? O sea, a veces te tienes que chutar que te digan, no, es que los católicos son de lo peor, y es que el Papa, y es que los sacerdotes. Y tú tienes que escuchar para entender desde dónde te están diciendo eso, porque puede ser que sea desde la ignorancia, o puede ser que tengan una herida, o puede ser que a lo mejor tuvieron una mala experiencia. Entonces, hay que escuchar para luego entender desde dónde y poderles ayudar a que se reconcilien con la verdad, evitando un juicio implacable, ¿no? Decir, ustedes son unos tontos porque no saben nada. Bueno, pues si tú sí sabes, pues hay que enseñar al que no sabe, pero enseñar con caridad. Eso no significa que cambies la verdad, ¿sale? Luego, defender la fe contra la corrupción. Es muy necesario, pues, que nosotros como fieles estemos formados para resistir sectas, grupos pseudo religiosos que corrompen la fe y la familia. Y eso va a implicar una educación doctrinal y espiritual constante. O sea, en resumen, pues para poder evangelizar en un mundo secular necesitamos fidelidad en el evangelio, una fidelidad así total al evangelio, formación profunda, testimonio visible, diálogo humilde y uso creativo de los medios modernos. Todo esto con un corazón lleno de Dios, lleno de Cristo, para la conversión y la misericordia. Pues ahí está la receta de la semana, gente buena. ¿Cómo la ve? ¿Y qué le parece si nos vamos a la rolita? Que tenemos una super rolita que a mí me pone la piel chinita, que es de Gesed y es Viva Cristo Rey. Vámonos a la rolita.

0: Gente, bueno, pues qué le digo, qué bonita canción. A mí la verdad es que yo la escucho y siempre que la escucho. Gente, bueno, pues qué le digo, qué bonita canción. La verdad es que yo siempre que escucho esta rolita me pone el corazón así con todo, a todo lo que da, y se me pone la piel chinita, porque pues pienso en todos esos guerreros, en todos esos mártires, obviamente de la Guerra Cristera, pero también mártires de todas, de todos los tiempos y lo que han hecho pues por la fe. Así que nos toca, sin duda nos toca a nosotros. Y gente, bueno, pues qué le digo, que el día de hoy tenemos un tremendo amigo que lo quiero mucho, que también es un tremendo guerrero, al cual he aprendido mucho por toda su trayectoria y todo su empuje por defender la fe. Mi queridísimo Guillermo Torres, quien es el director de Saber Votar. ¿Cómo estás, mi rey?
1: Marce, muy buenas tardes. Gracias por esa presentación,
0: No, hombre, con mucho cariño, mi rey. No, nada más que la verdad, oiga, dicen en mi pueblo.
1: Muy bien.
0: Oiga, hijo mío, pues ¿cómo te va? ¿Qué tal la vida? ¿Qué tal las vacaciones?
1: No hay. Muy bien, contentos. No hay vacaciones, pero estamos contentos siempre de poder estar aquí participando contigo en este espacio, ¿no?
0: Eso es todo, mi querido Memito. Oye, mi rey, pues, ¿qué te digo? Este año estamos de fiesta en México porque se celebran 100 años de la Guerra Cristera. Y la verdad es que yo creo que para todo católico que se respeta mexicano, pues eso debe de ser de las cosas que más te enorgullece, ¿no? Obviamente la Virgen María, que se haya aparecido nuestra Madre Santísima de Guadalupe, pues es así como el hit. Sin embargo, esto de este movimiento de levantamiento de armas de estos valerosos católicos, pues es algo impresionante y que estamos celebrando 100 años este año, mi queridísimo Memo.
1: Sí, ahí es correcto. Son 100 años de que arrancó este conflicto, una guerra civil en México, pero que fue por el tema de la fe.
0: Así
1: defender
0: es.
1: La fe y mira, 100 años, pero muchos de los efectos de esa guerra siguen hoy en día vigentes en nuestro país, por desgracia, con nuevas modas, porque ahora son nuevas modas la cultura woke y todo ese tipo de cosas. Pero bueno, sigue habiendo un ataque sin duda contra la fe, como la que se dio hace 100 años.
0: Qué fuerte. Y también yo creo que aparte, yo creo que la autocensura siempre ha existido, ¿no? Pero siento que ahora está más presente que antes, mi querido Memo. ¿Tú qué piensas? O sea, siento que ahora solito la gente se censura sin que le tenga que decir nadie nada. O sea, ya no publicas algo, ya no dices nada, mejor te quedas callado, ¿no?
1: Sí, está lo que se conoce como la política de lo políticamente correcto, ¿no? Sí. Es decir, si yo digo algo que pueda llegar a ofender a alguien, y lo vemos ya en hechos muy contundentes, vemos de repente a gente que pues no solamente no se pronuncia sobre su fe, sino sobre cosas que son del sentido común, ¿no? Por ejemplo, hay gente que le da miedo decir hoy en día que un hombre que se viste de mujer es un hombre. Hoy en día hay gente que le quiere dar la categoría, bueno, para que nos demos una idea, para que tu auditor se dé una idea. Esta semana, un ministro de la corte puso en discusión defender, proteger a las abejas. Había que hacer acciones incluso de castigo, de pena por quienes acaban con las abejas. Sabemos que las abejas juegan un papel muy importante por el tema del paso del polen y todo esto. Pero el argumento del ministro de la corte era que las abejas sean más importantes que los seres humanos. No, y lo vemos, porque en la legislación, pues, por desgracia, no se defiende al pequeño en el vientre materno.
0: Es una de las cosas más absurdas que hemos venido viendo de estos movimientos así ecologistas absurdos. Y son absurdos, mi querido Memo, porque por un lado te desgarras las vestiduras por las abejas o lo que quieras, pero ahora con todos estos centros de Meta, ¿no? De inteligencia artificial, que se tienen que gastar, o sea, ahora sí que millones y millones de litros de agua para poder mantener la inteligencia artificial, ahí sí nadie dice nada, ¿no? Claro, y te puedes acabar todos los grandes lagos que los tengo aquí pegados y nadie va a decir nada,
1: ¿no? Sí, porque, a ver, cuando conviene sí, cuando conviene no, que es un poco lo que llegamos a ver al respecto, pero mira, hace 100 años, ¿qué fue lo que pasó con esta guerra? Los señores obispos, pues suspenden el culto público a partir de que se reglamenta el artículo 130 de la Constitución sobre la relación Iglesia-Estado de la Constitución del 17. Ya la Constitución del 17 se prohibía prácticamente cualquier acto religioso, pero al momento de aplicar la ley general, es decir, las leyes secundarias para la aplicación de ese artículo de la Constitución, es cuando comienza eso. Que habría que decir una cosa, la llamada Ley Calles tuvo una resistencia muy importante por parte de los ciudadanos. Antes de llegar al cierre de cultos, hubo un boicot, se juntaron en aquella época, estamos hablando de 1926, se juntaron más de 1 millón de firmas en un tiempo récord para que fueran revisadas en el Congreso una discusión. Todos esos procedimientos, no los quisieron hacer, se fueron directamente a la aprobación y el Estado mexicano nunca se imaginó cómo iban a reaccionar los católicos por defender su fe. Nunca se lo imaginaron. Pensaron que era, es más, decían que era un tema de fanatismo. Plutarco Las Calles, en aquel momento el presidente de México, que ese conflicto en una semana lo iban a acabar. Y fueron 3 años en los que pues estuvo este conflicto hasta que se tuvo que llegar a un acuerdo político que todavía hoy en día genera un sabor semi amargo para muchos. Pero bueno, lo que es una realidad es que este proceso de lo que es la Guerra Cristera, que es un proceso histórico, que fue oculto por la historia oficial mexicana durante muchos años, que puedo decir que por lo menos unos 80 años estuvo sepultado, sí, no se hablaba de eso en las escuelas, sí. Era algo como si nunca hubiera pasado, y bueno, pues hoy en día pues estamos en este festejo de estos 100 años del arranque de este proceso, que repito, fue un proceso largo.
0: Fíjate que eso que acabas de decir, de que no se hablaba, yo me acuerdo perfecto, así perfecto lo tengo en mi mente, cuando estaba, me parece que en tercero de primaria, en el libro de historia, era, yo creo que no, era un medio párrafo de lo que se hablaba de la Guerra Cristera, y lo que decía es, un grupo de fanáticos católicos locos se levanta en contra del gobierno, para querer imponer la religión a todo México. Una cosa así. Era todo lo que decía, ¿no? Y tú de niño, que no entendías, pues desde ese momento ya empiezas a tener una mala imagen de la fe y de la iglesia. Porque eso es lo que hace, ¿no? Con ese tipo de cosas te van plantando estas ideas equivocadas. Entonces, es como súper duro.
1: Como hoy en día... Sí, perdón.
0: No, dale.
1: No, yo decía, es como hoy en día pues se habla mal de la iglesia, la gente cataloga a la iglesia en todos sus problemas como si fuera un tema universal, y pues sabemos que hay una gran cantidad de gente que hace una labor excelente en la iglesia, que hay sacerdotes buenos, religiosas buenas, pero por uno que haga algo mal, la gente sataniza, y así pasa con que ese es un proceso cultural. Y si tú ocultas, por ejemplo, este hecho que se ocultó durante mucha parte, y que aparte hay que decirlo, tendrá muy poco de que empezó a tener relevancia gracias a las investigaciones que se han estado haciendo en la materia. Obviamente, el más famoso el primer historiador que lo muestra de manera muy tajante, va a ser precisamente Jan Mayer con la Cristiada, ¿no? Que va a ser, el primero que va a tener una fama ahí. Pero hoy en día siguen investigaciones. Ha habido cosas muy interesantes que se han descubierto en los últimos meses. Por ejemplo, manuscritos por parte de las brigadas Santa Juana de Arco, que eran estas brigadas secretas de donde participaban única y exclusivamente mujeres. Y no solamente era para pasar alimentos o municiones, sino incluso para armar la propia estrategia. Y se han ido encontrando documentos recientes que habían estado guardados durante pues, casi 100 años, del papel que tuvo, por ejemplo, la mujer en la guerra extra, que fue mucho mayor de lo que nos podemos llegar a imaginar. Y otras cosas, por ejemplo, gente del propio gobierno que no estaba de acuerdo con la guerra y que estuvo apoyando de forma subterránea al asunto. E incluso, pues también en tiempos recientes se sabe de cosas que uno pensaría que suenan increíbles, pero, por ejemplo, gran parte de lo que se enteraban en Roma, de lo que se enteraba en el Vaticano, de lo que estaba pasando, era vía el padre Burke, que era un sacerdote de los Caballeros de Colón, cuya función era, vía el gobierno norteamericano, ser un estilo de mensajero, de interlocutor entre el gobierno mexicano y el gobierno norteamericano para comunicarse con Roma. Y se ha descubierto en años recientes que una mala traducción fue lo que provocó pues que los arreglos del 29, que son los con los que tenían la guerra que estaban, no fueron los mejores. Errores de traducción que se hacían del español al inglés y del inglés al italiano para que llegara a Roma. Entonces, son cosas recientes, pero bueno, es un proceso en el que nos ha regalado una cantidad importante de mártires, que también es importante mencionar esto. Ninguno de los que están en los altares, todos estos mártires, sean santos o sean beatos, como el caso de Anacleto González Flores, ninguno de ellos tomó las armas. Es importante retomarlo. Sí, ninguno de estos personajes tomó las armas. Fueron gente que estaba en contra de la guerra, pero que estuvo con la defensa de la fe y apoyó la defensa de la fe a un grado hasta perder la vida. Y bueno, vamos a recordar algunos de estos, más obviamente uno de los más simbólicos, José Sánchez del Río, el cual muere gritando viva Cristo Rey en un martirio donde lo mata su propio padrino, lo manda a matar su propio padrino. Y que, bueno, está el caso del propio Anacleto González Flores, el Gandhi mexicano, como se le llamó, hoy en día es el patrono de los laicos en México. Un maestro en toda la expresión de la palabra, que pues nunca soltó un balazo, pero bueno, murió como mártir y que son parte, pues hay que decirlo así, de estos ejemplos heroicos de la gente que dio su vida. Esos son los conocidos, muchos sacerdotes, pero hubo mucha gente, efectivamente, hubo mucha gente, ¿no? Por ejemplo, hay casos emblemáticos, están los mártires de Saguayo, en Saguayo, Michoacán. Estamos hablando de 28 gentes que murieron defendiendo su fe, que no se saben los nombres de todos ellos, pero que estuvieron defendiendo la puerta del templo para que no entraran las fuerzas federales. Y así podríamos irnos con muchos casos, y especialmente gente que a lo mejor no murió, no fue mártir en ese momento, pero que entregó un gran amor a la fe. Decía hace rato el caso de las mujeres. El papel importante que van a tener las mujeres en este paso, no solamente de alimentos, de guarniciones, pues también de armas, sino también de acompañar a con mucha oración a todos estos grupos que defendieron la fe, los grupos cristianos.
2: Qué fuerte. No, fíjate que, bueno, hay muchas cosas muy interesantes de lo que nos estás compartiendo, mi queridísimo Memo, porque efectivamente, pues, el evento de los cristeros, pues, fue dado a conocer por John Mayer, como tú bien lo dices, y yo me acuerdo que empezaron a sacar estos documentales de Clio, ¿no? Que los sacaban súper en la noche y que eran buenísimos porque te enterabas de muchas cosas, pero los pasaban así que a las 10 de la noche, 11 de la noche, entonces pues la gente se quedaba dormida y ya no los veía, ¿no? Y era la única forma en que poco te enterabas. Pero cada vez se fueron haciendo más conocidos y eso pues dio el paso para entender el movimiento y también entender aquellos mártires que fueron pues canonizados o que han sido canonizados o que han sido declarados beatos. Y esto que tú acabas de mencionar, que estos que tenemos conocimiento beatos no tomaron las armas, ¿no? Porque luego a veces uno no entiende, o sea, sí, pero fueron personas que resistieron ante estas leyes calles de otra manera, ¿no? Por ejemplo, y me encanta que lo menciones al beato Anacleto González Flores, pues porque lo que hace es este boicot. Empieza con este boicot y la banda pues se le empieza a juntar, pero lo tienes a un padre Miguel Agustín Pro, también beato por cierto, que él pues daba los sacramentos de forma escondida, ¿no? Se vestía de Catrín, se iba a los parques y luego pues ahí andaba confesando gente o cazando a escondidas o bautizando a escondidas. Entonces, ves todos estos mártires que efectivamente, como bien dices, como tipo Gandhi, ¿no? Que por el lado de la paz buscaron resistir, pero siendo firmes ante una injusticia que era la mentada ley Calles, que por cierto, mi rey, ¿qué era lo que decía esta ley? Porque luego a veces las personas no lo entendemos.
1: Mira, la ley suspendía la celebración religiosa en espacios públicos principalmente. Es decir, decía, por ejemplo, todo lo que se haga de manera pública, llámese una peregrinación, por ejemplo, la exposición del Santísimo en la fiesta de Corpus Christi, el hecho de predicar afuera del templo, pues se consideró en ese momento como violar la Constitución. La ley Calles principalmente tenía eso, la suspensión del culto de manera pública. La respuesta de los obispos fue, pues me suspendes esto, pues me suspendes todo. Y la que decidió la jerarquía en aquel momento fue dejar de hacer todo tipo de celebraciones como una respuesta a esto. Y digamos, principalmente la ley Calles lo que buscaba era quitarle protagonismo y quitarle ese sentido a la propia iglesia. Ojo, antes de eso hubo un proceso interesante, proceso histórico, que dentro de las cosas de ese proceso histórico es que, por ejemplo, se quiso crear un cisma, crear una propia iglesia mexicana, desconocer
2: la iglesia
1: Papa,
2: católica,
1: nombraron un patriarca, la iglesia católica mexicana con el obispo Pérez, así le llamaron a un sacerdote, que por cierto al final de su vida se arrepintió de haber sido el patriarca Pérez, pero bueno, primero quisieron hacerlo por esa vía, ¿no? Por la vía religiosa. Se dieron cuenta que no podía encontrar eso y fue que ya decidieron hacer este asunto. Antes hay antecedentes importantes, las leyes, la ley Calles es, digamos, la consagración, pero antes hay leyes para suspender la práctica del culto. Por ejemplo, una es de que se ponía que por cada número de cierto número de habitantes en algunos estados podía haber un número de sacerdotes, o la expulsión de los sacerdotes extranjeros, la destrucción de los templos. Uno de los lugares más emblemáticos donde se hizo todo esto fue en Tabasco, donde destruyeron una gran cantidad de templos. Tomás Garrido Canaval fue el gobernador que decidió destruir todo esto, hacer acciones en contra directamente de la iglesia, incluso fusilaban a los cristos, y destruyeron pues de más de la mitad de los templos que había en el estado de Tabasco. Incluso un hermano de Tomás Garrido Canaval le puso de nombre a sus hijos, a uno le puso Satanás y a otro Lucifer, para que nos demos cuenta de que pues sí había un tema ideológico muy fuerte, lo que se va dando. E incluso podríamos decir que este sentimiento anticatólico pues empezó a darse desde la Revolución Mexicana. Ahí empezó ese proceso. Cuando en la función del 17 pues se crea este artículo 130, separación iglesia-estado, y donde se prohíbe la religión en las escuelas, donde se prohíbe la práctica de muchas cosas. Entonces es ahí donde está, y bueno, vemos casos donde por ejemplo se desterró, como dije hace rato, sacerdotes. Los extranjeros fueron quitados, se les quitó la administración que tenía la iglesia de orfanatorios, de asilos, de varias cosas así por el estilo. Todo eso fue, y bueno, obviamente la quema de templos, cosas que, bueno, pues que fueron pues tristes en la conciencia mexicana.
2: Tristísimas, mi queridísimo
1: Cierre de seminarios también.
2: Claro. Cierre de seminarios. Muchos, por ejemplo, ahí en Chihuahua, nosotros tenemos un efecto así medio chistoso, porque, bueno, chistoso entre comillas, porque la guerra cristera no nos pega sino hasta que se acaba en el centro, ¿no? O sea, nos pega 10 años después. Correcto. Porque uh-huh. Manuel M. Quevedo, que entra como gobernador, después de que pasa la guerra cristera, él sí tenía un tema con la iglesia y tenía así como una aberración contra la iglesia, y entonces empieza la persecución y llega un punto en que teníamos 2 sacerdotes en todo el estado. De hecho nuestro querido mártir, ¿no? San Pedro Jesús Maldonado, él es ordenado en el seminario del Paso, Texas, porque cierran el seminario, uh-huh. justo lo que acabas de decir, ¿no? Y entonces,
1: hay un movimiento importante que se va de todo esto.
2: Exacto. Pero ves cómo eso, o sea, ves cómo se dice, esos efectos de la guerra cristera, que se da como en varias fases en todo el país. Digo, la más importante pues es ahora de la que vamos a estar celebrando, ¿no? Pero luego, al terminar, en algunas partes se da el movimiento en otros lugares, lo cual también es como muy interesante, mi querido Memo.
1: Sí, claro, porque mucho se ha generado el mito de que la guerra cristera solamente fue en la zona centro del país, en la zona del Bajío, y no fue así. Hay demostraciones de la guerra cristera en lugares como Chihuahua, que acabas de mencionar, sí. Casos en Yucatán, en Chiapas, por ejemplo, también. Aparte, hay 2 procesos de la guerra cristera. La primera oleada, que es la que conocemos, que son los 100 años, y después una segunda proceso durante la época del cardenismo, cuando se implementa la educación socialista. Y también aquí hay que decir una cosa, el papel importante de los laicos. Los laicos juegan un papel muy importante. Algunos de los santos son laicos, de los santos mártires son laicos, y recordar que no fue una improvisación. Todo esto surgió con la creación de la Liga Nacional Defensora de la Libertad Religiosa, que fue la agrupación que se encargó de aglutinar y que llegó a tener más de 300,000 miembros en todo el país, cuya función era precisamente defender la fe. Y van a participar obviamente la Acción Católica, agrupaciones como los Traves de Colón, la Adoración Nocturna, las Damas Católicas, la Congregación Mariana de los Jóvenes, que fue muy importante a principios del siglo XX, también con la Revolución.
2: La CJM.
1: La CJM y la Confederación Nacional Católica del Trabajo, además de la Unión Popular, que fue una organización secreta que funcionó, que estuvo en ese proceso. Y que, fíjate, tan fuerte fue este conflicto, que hay que recordar que el Papa Pío XI va incluso a mencionar la guerra cristera en una de sus encíclicas y en varios documentos, y lo va a poner como ejemplo de defensa de la fe por parte de la propia, de lo que se hizo, ¿no? Entonces, muy interesante, porque muchos de estos personajes que son verdaderos héroes de las libertades, hoy en día pues nadie se acuerda de ellos, de a lo mejor de algunos que otros habrá quien tenga algún recuerdo, pero muchos de ellos fueron gente que se entregó y que, como te digo, hicieron primero el famoso boicot y después también pues hicieron todo el proceso después de ordenar la guerra cristera. Pero sí fue un papel muy importante que se hizo de distintos actores en ese asunto, especialmente, por ejemplo, el valor de la CJM, que fueron fundamentales en este proceso.
2: Fíjate que de verdad es que ahorita que nombras todas esas instituciones que se organizan durante ese tiempo, pues, y que muchas todavía hay, ¿no? O sea, todavía, por ejemplo, la CJM todavía se reúne, ¿no? Todavía existe, ¿no? Desde entonces. Cumplieron, ¿qué? 100 años en el 2023, por ahí, mi rey, tú sabes mejor, más que yo, pero por ahí la CJM empezó como unos años antes del movimiento de la guerra cristera, pero bueno, todas estas instituciones que acabas de decir, pues le dieron justo forma, no era como lo como te lo presentaban a uno, ¿no? En la escuela, no era ahí un grupo de revoltosos católicos, o sea, había gente de todas las élites, por así decirlo, y de todos los estratos sociales y de todo, que estaban realmente preocupados por el tema de la fe en México, ¿no? Y ahorita que hablabas también de la educación socialista, me acuerdo que en Calles hay un libro buenísimo de la Guerra Cristera que lo escribió un par de amigos que los quiero muchísimo, el ingeniero Héctor Tarango y Claudia Kahn, que son de Delicias, por cierto, de Delicias, Chihuahua. Y que aparte ellos hacen conferencias en todo el país hablando de este tema. Pero me impresiona porque en el libro ellos ponen una fotografía de mujeres católicas luchando en contra de la educación sexual en las escuelas. Pero viene así tal cual, y te estoy hablando de que esa foto te la tengo que mandar, mi querido Memo, porque haz de cuenta que es como de 1920 por ahí. Antes de que empezara el movimiento, ya había habido como estas otras cosas que el gobierno quería estar metiendo dentro de la educación y este adoctrinamiento que seguimos luchando hasta ahorita, ¿no? Y esto otro que mencionas, que está durísimo, esto otro que mencionas del Papa Pío, fíjate que acá en Estados Unidos, digo yo que ahora estoy viendo acá, pues muchas personas ya más grandes, ya mayores, sí te comentan y te dicen, oye, yo cuando estaba en la escuela y que iba a una iglesia, a una escuela católica y de monjas, las monjitas nos enseñaban del movimiento cristero en México y lo ponían de ejemplo para, ¿no? De la fe y de combatir y de vivir la fe. Entonces, realmente fue un movimiento muy importante que en México, tristemente, por lo que comentaste al principio, pues al durar 80 años escondido, no lo hemos sabido valorar, me parece, mi querido Memo.
1: Sí, coincido, ¿no? Ha habido como un sentimiento, primero, del gobierno de ocultar este acontecimiento, y segundo, me duele mucho decirlo, pero si hay un sector de la iglesia que quiere cerrar este capítulo, que quieren minimizar este asunto, como diciendo, a ver, largamos, incluso en tiempos recientes hay quienes han estado haciendo este movimiento y hablando incluso de sacerdotes y más que como que quieren minimizar la aportación de la guerra cristera. Pero también hay otros, hay que decirlo, que están haciendo esto como un proceso de reflexión a los tiempos actuales. Fíjate que algo de lo que más peleó Anacleto González Flores es el tema de la libertad de expresión, por ejemplo. Obviamente la libertad de culto, la libertad religiosa, pero la libertad de expresión. Hoy en día, tú lo decías, hay mucha autocensura, pero también hay castigo a quienes tratan de decir la verdad. Se les considera como locos hoy en día, en los tiempos actuales, quien quiera decir algo es castigado, es señalado. Vemos cómo hay un ataque sistemático hacia quienes tratan de demostrar que el pasto es verde. ¿No? A los que tratan de mostrar la lógica. Y hoy en día, pues, están bajo ese proceso, ¿no? Bajo ese proceso muy fuerte. Y otra que dices del caso de Estados Unidos, no sabes tú, también de la información reciente, lo valioso que fue la aportación del catolicismo norteamericano para bien en la guerra cristera. Incluso hay que recordar que también durante mucho tiempo. Pues la formación de los sacerdotes se llevó en el seminario de Montezuma allá en Estados Unidos, donde se formó a una gran cantidad de gente de sacerdotes mexicanos, porque pues eran un seminario, pero eran clandestinos. Entonces el papel de la Iglesia Católica, el papel de los caballeros que fueron en Estados Unidos, fue fundamental para la guerra cristera. Se sabe de la aportación en especie, la aportación económica que fue importante, que se hizo por parte de Estados Unidos, de los católicos norteamericanos, y también hay que decirlo en un tema de recibir a mucha gente, muchos mexicanos que salieron huyendo de distintas situaciones. Yo te puedo decir de manera personal que, por ejemplo, mis abuelos paternos, que eran del Bajío, y mi abuelo era de Arandas, mi abuela era de San Francisco del Rincón, pues ellos terminan exiliados en Estados Unidos, por ejemplo, ¿no? Y ahí fue la comunidad católica la que recibió con brazos abiertos a mucha gente que venía de haber ocupado algún liderazgo en los templos y que fueron perseguidas por el propio gobierno, ¿no? Entonces muchos dieron la vida como mártires, otros huyeron, pero vamos, sí fue, es muy interesante, por ejemplo, este tipo de datos que son los recientes, de reivindicar, por ejemplo, el papel de, hay que recordar, la iglesia tiene ese término católico que significa universal, y cómo la iglesia en términos universales respaldó. Y cosa curiosa, mucho se leía de la guerra cristera, por ejemplo, en la iglesia en España, y decían aquí esto nunca va a pasar, y años después pasa la guerra civil española, donde también hay una gran cantidad de mártires y de situaciones realmente dantescas.
2: Memito, te tengo que cortar, qué pena, me choca porque se nos acaba el tiempo, pero te tengo que invitar todo este año más para que nos estés platicando de todos estos momentos de la guerra. De verdad, mi querido Memo, muchísimas gracias. Por favor, sigan a Memo en Saber Votar, que siempre tiene el análisis perfecto de lo que nos está pasando. Memo, te mando un abrazo bien grande, gente buena. Yo soy Marce Palos, puedes seguirnos en las redes sociales de Amares Conferencias y nos vemos, nos escuchamos más bien, no nos vemos, pero nos escuchamos la próxima semana aquí en La T2. Quédese por favor en EWTN, la mejor radio del mundo mundial, Radio Católica Mundial EWTN. Por favor, cuídese mucho, que le mando un abrazo bien, bien grande, y vamos a seguir con esta serie de la guerra cristera porque es fascinante. Un abrazo bien grande, Dios me los bendiga. Bye bye.

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1: En la oración, hermanas y hermanos de EWTN Radio, descubrimos cuánto nos ama Dios. Y este descubrimiento va creciendo poco a poco, ya que el amor de Dios es ilimitado. Y esto nos da esperanza y fuerza y alegría para vivir cada día. Y de esta forma, los problemas no serán un obstáculo para nuestra felicidad. Solo con la oración humilde se puede tener acceso a la misericordia del Padre. Tenemos que crecer en el corazón humilde. La oración no es una varita mágica donde Dios nos da todo lo que solicitamos. En la oración, Dios nos va convirtiendo. 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

0: Mis amigos, gracias por seguir aquí en Tertulias de Fe, otro programa más que se hace para usted, y usted está aquí, claro, en EWTN. Estamos transmitiendo como siempre aquí en casa, aquí en Birmingham, Alabama, en los Estados Unidos. Y un día especial para mí, como todos los días que Dios me da la oportunidad de tener otro día más, principalmente cuando tengo personas que irradian la fe, que dan una sonrisa, que eso anima mucho a cada uno de nosotros. Pero ¿a poco no usted y yo sabemos que la música, principalmente, tiene el poder de tocar el corazón, de abrir caminos hacia la esperanza y de acercarnos al amor de nuestro Señor? Hoy tenemos en Tertulias de Fe a una cantautora cuya misión va más allá de las melodías, llevar almas al encuentro con Cristo. A través de sus canciones nos invita a descubrir un rostro para contemplar, el rostro misericordioso de Jesús que transforma vidas. Nos anima a buscar a nuestro Dios y decirle a Él: quiero más de ti en mi vida. Haciendo de Dios el centro de cada paso que damos, mi invitada pues lleva en su mensaje totalmente una constante invitación a dar un paso adelante en la fe, dejando atrás los miedos y confiando plenamente en la voluntad del Señor. También ella nos recuerda que no podemos vivir una fe tibia, sino elegir ser frío o caliente, comprometidos auténticamente con el Evangelio. Con un corazón generoso nos enseña también el privilegio de dar, porque cuando compartimos nuestros dones, reflejamos el amor de Dios al mundo. Y por encima de todo, su música tiene un deseo profundo. Te pide que tan solo que la conozcas, que cada persona pueda encontrarse con María, nuestra madre, y a través de ella llegar a Jesús. Hoy nos acompaña una persona que evangeliza con su voz, su testimonio principalmente también, y su gran talento. Recibamos aquí en Tertulias de Fe a Claribel Mercier. Claribel, gracias por estar aquí en Tertulias de Fe.
1: Muchas gracias, Julio. De verdad que tu introducción me llegó al corazón porque dijiste una frase, y primero que nada saludo a los hermanos que nos están escuchando a través de este programa, a través de EWTN. Muchísimas gracias por estar sintonizando, y una de las cosas que dijiste, que las canciones tienen un deseo. Nunca lo había visto así, pero dijiste la frase y de verdad que algo me habló en el corazón, porque sí, es lo que uno trata. Lo que escribo tiene un deseo.
0: Claro, claro, y totalmente el mensaje que llevas en tus canciones son tremendos, porque los has escuchado y que realmente lleva y cambia corazones, que es la intención de la música, de la evangelización en la música, de hacer cambiar a la persona a través de un canto, de una alabanza. Uh-huh. Antes que nada, pues quisiera invitarte que nos hablaras más de ti. Sé que mucha gente ya te conoce, quizá alguna persona por ahí que anda sintonizando Tertulias de Fe, uh-huh, a lo mejor es la primera vez que te ve, y me gustaría tu gran testimonio. Obviamente este programa no lo vamos a abarcar todo el 100% testimonial contigo, sin embargo, que vamos a hablar de algo muy interesante también, pero un poco de tu testimonio que puedas llevar a las personas que nos están viendo y escuchando, porque sabemos mucho de ti respecto a ese gran cambio que hiciste en tu vida. Platícanos de ti. ¿Quién te inculcó la fe primeramente?
1: Fíjate, en mi casa, en la familia, en la casa, yo me crié y crecí en la religión protestante. Éramos bautistas en mi casa. Y en mi casa desde pequeña siempre fue los domingos a la escuela dominical, donde mis hermanas y yo íbamos temprano en la mañana, y a las 11 y algo venían mis padres ya para lo que era el culto, lo que se llama el culto en la iglesia protestante. Y ahí era casi el día entero en la iglesia, donde el pastor iba a mi casa mucho, donde los veranos nos mandaban en el campamento de la iglesia. Estábamos mucho en la iglesia. Yo conocí al Señor en la iglesia protestante. Y me acuerdo, Julio, porque siempre vienen esos flashes en la vida de uno, especialmente ya en esta altura de la vida de uno, que uno da para atrás y dice: fue ahí. Yo tendría que haber tenido algunos 9 o 10 años cuando, después del culto en la iglesia protestante, el pastor pregunta que si hay alguien que quiera entregar su vida al Señor y aceptarlo como su Señor y su Salvador, que levantara la mano. Ajá. Y siempre pues los adultos, ¿no? Sí. Y en ese momento yo levanté mi mano, una piojita así, levanté mi mano, yo me acuerdo, sin saber, pero yo sentí, exacto, 9 años, 10 años, algo así. Y después del culto, el pastor se reúne con las personas que levantaron la mano. Yo me acuerdo que yo, todos los adultos, y yo ahí sin saber, ese fue el primer toque del Señor que yo sentí grande. Ya después, por supuesto, pasa el tiempo, mis padres se divorcian cuando yo estaba en plena adolescencia, y ya no hubo el ir a la iglesia. Y curiosamente yo estudiaba en un colegio católico, esto es en la República Dominicana. Uh-huh. Entonces, ya cuando mis padres se divorcian, justo cuando yo entro en una adolescencia bien fuerte y bien desubicada, ya no voy a la iglesia, ya voy a otras cosas, voy a muchísimas cosas. Pero había ese toque de ese día dentro de mí que uno llega a comprender después. Porque mientras más me alejaba, más había un deseo de volver. Entonces me invitaban a esto, yo iba. Me invitaban protestantes, yo iba. Me invitaban católicos que en ese tiempo yo tenía mucho rechazo. De los católicos. Entonces yo decía que la misa siempre repetían los mismos, pero me vi yendo a la misa. Nunca me gustaba. Empezaba a ver cómo se vestía la gente y esto. Como no me sabía nada de lo que se repetía, no era que lo disfrutara mucho. Y ya después dejé de ir otra vez. Entrando a la universidad, me invitan del colegio. Todos mis amigos eran católicos en ese tiempo. Y me invitan, claro, hay un retiro, vamos para el retiro. Y yo digo, ¿y qué es? Todo el mundo va. Oh, todo el mundo va. Yo voy también entonces, ¿no? Me acuerdo, Julio, que llegué ese viernes al retiro. Años después comprendí que era un seminario de vida en el espíritu. Y cuando llegó el viernes, yo tenía un grupo enorme de amigos. Éramos más de 300 ahí. Y cuando me junto con mis amigos, con mis panas, como dicen por ahí, empiezan a separarnos en grupos. Y cuando vine a ver, se los llevaron a todos, a mí me dejaron sola. Eso me enojó. ¿Cómo se atreven? Y yo agarré mi cartera, mi llave y me fui. Pero cuando yo voy llegando a mi carro, que voy a poner la llave en la puerta, algo me sacudió. Y me dio temor. Me dio temor porque me di cuenta que estaba como dándole la espalda a Dios, de alguna manera. De alguna manera. Y rapidito, con mi colita entre las piernas, me devolví. Y allá llegué. Ya no había nadie. Todos estaban en sus grupos. Otra prueba para mí. Pues yo me voy.

0: católicos no eran tan malvados. Entonces fui a ver una persona que aquí iré a mencionar, es Nena de Soto. Ojalá que escuche esto, porque ella nunca, yo creo que ha sabido lo que ese día para mí significó, el que yo preguntara, estoy confundida, porque he crecido en esta religión, los católicos no me parecen, pero los he rechazado, estoy bien confundida. Y ella me dijo, pregúntale al Señor dónde te quiere. Y así fue. Hubo algo de confusión, lamentablemente ese sacerdote después falleció, pero eso fue un martes después del retiro. El viernes yo fui a ver al párroco de la parroquia donde se hizo el retiro y le dije que yo quería ser católica.
1: Ándale.
0: Y él me dijo, ven el domingo a tomar la comunión. Y yo había oído que la primera comunión era la cosa más grande, porque sí, invité a la gente, voy a hacer la comunión el domingo. Y para mi sorpresa, cuando me dieron la Eucaristía, fue muy decepcionante. Totalmente decepcionante. Como cuando te encuentras con alguien que nunca has visto,
1: claro,
0: que no conoces, y ok, chao, hola y chao. Muy decepcionante fue. Y así fue como yo me convertí a católica.
1: Mira nomás.
0: Accidentalmente así.
1: Ajá.
0: Después me fui a vivir a la ciudad de Miami, donde resido todavía, y empezó un caminar de cambio de educación, que fue muy duro.
1: Okay.
0: Ya todo lo que es cambio de doctrina,
1: sí, cómo no.
0: Pero el Señor seguía buscándome y ha sido un descubrir, a pesar de tantos años, descubrir todo el tiempo cosas nuevas de nuestra fe. Yo firmemente creo, Julio, que las personas no se van de la religión católica por doctrina.
1: Exacto.
0: Yo empecé a descubrir cosas tan ricas, tan yo decía, ¿qué es esto? Oh my God. Algunas cosas me fueron difícil entender y aceptar. Hasta no hace ni siquiera tanto tiempo, a pesar de tantos años, pero es el abrir el corazón y decir, Señor, a mí esto no me convence mucho, esto como que no me gusta mucho, pero tú ponlo en mi corazón. Y Él siempre lo hace.
1: Total.
0: Sin duda alguna, este era el lugar donde yo necesitaba estar. Y ha sido la vida nueva durante todos estos años.
1: Claro. ¿Y cuánto tiempo tienes ya como católico?
0: Oh, santo Dios, te voy a decir que tengo que tener algunos 30 años.
1: 30 años.
0: La gente me escucha hablar de esto y ellos piensan que fue ayer. No, hace muchos años, sí.
1: Ah, qué bien, pues mira nomás.
0: Pero todos los días es algo nuevo.
1: Claro, totalmente. Sí. Oye, ¿y cómo nace la música en ti? O sea, ¿de dónde nace el querer escribir, el querer cantar? ¿Cómo aprendiste música?
0: Mi papá era músico. Mi papá era músico de profesión. Mi papá trabajaba en hoteles y la vida mía fue mi papá durante el día en la casa y a las 7 de la noche se iba a trabajar. Mi papá era músico de profesión, pianista de profesión. Y a mis hermanas y a mí nos metieron en el conservatorio de música desde chiquititas. Entonces mis hermanas se fueron saliendo, yo no, yo terminé el piano. Y entonces cuando ya llega el momento donde tú tienes que decidir si te sigues ya de concertista o ya le paraste, fue en el momento donde yo estaba en mi adolescencia terrible. Y yo dije, no más, ya mi papá no estaba en la casa, no más. Porque también era, la música estaba dentro de mí, pero no había sido reconocida así. Entonces era las 3 horas estudiando piano todos los días. Yo quería jugar y no podía jugar porque me podía lastimar los dedos. Entonces el piano para mí fue el enemigo que me gustaba sin reconocerlo, pero fue el enemigo que me limitó de muchas cosas de mi niñez a nivel físico. Entonces yo quería tocar canciones que escuchaba en la radio, no, me llamaban la atención, tenía que tocar lo que estaba en los libros, que eso también para mí me revelaba, y lo dejé. Nunca más volví a tocar piano ni nada hasta que llegué a la ciudad de Miami. Me uní a un grupo de dominicanos que se reunían y ahí empezó mi vida en lo que ya es la comunidad Siervo de Cristo Vivo, donde yo soy, donde pertenezco a mi comunidad. Ahí se formó el primer ministerio de música y uno de los compañeros, pero tú tocas piano, yo me acuerdo. Yo, no, más de 15 años sin tocar. Y él fue mostrándome cositas donde se abrió la caja de todos los conocimientos que yo había adquirido. Y desde entonces.
1: Mira qué
0: desde
1: bonito.
0: Entonces.
1: Y sé, Claribel, que dentro de la música, que nunca la has dejado, o sea, en el sentido de la evangelización, también hay algo en lo que estás enfocada y que lo que me gustaría platicar en el resto del programa respecto a este gran apostolado que estás llevando de llevar compasión o tener la compasión a las personas que están moribundas, que están por morir, junto también a los familiares que están acompañando a esas personas que están por morir. Un tema que muchos no quieren escuchar, que no quieren hablarlo, que no quieren hablar de la muerte, que le tienen miedo a la muerte. Pero creo que es algo interesante y algo importante que

0: tenemos que aprender.
1: Así es.
0: Porque en todo momento puede pasar que estemos ante una persona, un ser querido, un amigo que se nos está yendo, y qué podemos hacer. Entonces, esa compasión con la que tú estás acompañando en este gran apostolado, ¿cómo nace en ti el poder querer entrar a este apostolado de querer acompañar a estas personas?
1: A través de situaciones donde yo me veía estando en un lugar, ay, vamos a orar por alguien que está en el hospital. Ok, vamos. Quien me invitaba no iba, y yo iba sin conocer a esa persona. Y de repente, estando yo ahí, la persona fallecía. O de repente la persona tenía ciertas necesidades. El Señor me iba revelando cosas, como siempre el Señor nos sopla cuando abrimos nuestros oídos espirituales. El Señor nos muestra cosas para que nosotros podamos hacer algo en su nombre. Y fueron pasando los años, y mi acompañante espiritual, yo le iba contando estas experiencias, y ella me dijo, tú tienes un llamado, y de eso no hay. Y yo decía, de eso no hay. ¿Y qué cosa es eso? Vamos a seguir preguntándole al Señor, pero de eso que el Señor te está llamando, de eso no hay. Entonces vemos a los sacerdotes en los hospitales, vemos laicos también, pero eran situaciones así como que muy particulares, donde yo me veía en lugares donde yo no tenía que estar, supuestamente. Y ahí me veía teniendo estas experiencias que para mí eran muy enriquecedoras. Yo no te puedo decir una palabra que describa lo que son para mí esas experiencias, pero de repente me quedé compartiendo con las personas y familiares, y les decía, este es un momento de gracia. Y es lo único con lo que yo puedo describir estos momentos, que es un momento de gracia. Cuando yo llego al hospital, yo estoy asignada a la parte pastoral de uno de los hospitales en Miami. Cuando llego y hay un hombre de algunos 40 y tantos de años, bien americano, y su papá está ahí en emergencia, muriéndose, ni siquiera abre los ojos. Entonces yo llego ahí y yo digo, bueno, ¿cómo usted se llama? ¿Puedo orar por su papá? Sí, cómo no, oro por el papá, pero el Señor me sopla al oído. Es por él que tienes que orar. Bueno, Señor, pero él es el que se está muriendo. Okay. Es por él. Wow. Y a veces da un trabajo reconocer esas cositas, que yo oro por el enfermo y digo, buenas noches, el Señor te ama, vamos a seguir orando por usted, y me voy. Cuando el Señor me había dicho que era por el hijo que había, y cuando estoy en el carro, enciendo el carro, y como que no... apago el carro y me devuelvo a la emergencia. Y cuando vuelvo y llego al cuarto de la emergencia, el hijo me mira así como que emocionado, en mi país azorado, como que dice, ay, ¿qué? Y yo le dije, ¿puedo orar por ti? Y entonces tú ves a este hombre irse en llanto. Entonces esas son cosas que para mí son importantes. Para mí son experiencias que fueron pasando poco a poco. Yo no hallaba qué nombre ponerle, hasta que entiendo que es un llamado. Lo busco. Lo busco porque lo reconozco. Cuando me dicen que hay una persona que tuvo un accidente grandísimo y no sé qué cosa, está en el hospital tal, no es que siempre voy a ir, pero en muchísimas ocasiones es como que el Señor te pone una luz verde por ahí, y es una luz que tú tienes que seguir. Cuando me doy cuenta, ahí estoy. En una casa donde yo no conozco a nadie, donde uno va de presentado, de invitándose uno mismo, y sencillamente es decir, entiendo que hay una persona que necesita de Dios, puedo pasar. Y siempre se me han abierto las puertas. Ha habido momentos de temores, de incertidumbres, de qué yo hago aquí, Señor, y él de una vez presto a mostrarlo, y de verdad que
0: y
1: sí,
0: algunas veces no son católicos las personas que estás
1: muchos no son católicos, principalmente en los hospitales. En los hospitales yo debo buscar ayuda espiritual a judíos, a cualquier otra religión. Generalmente me buscan porque saben que yo soy católica y tengo que procurar sacerdotes cuando la persona necesita el sacramento. Y así, pero yo procuro asistencia espiritual, pero al final del día es lindo compartir una oración a la cual casi nunca me han dicho que no. No importa la religión, porque ahí está la necesidad.
0: Claro, qué interesante y qué bonito, ¿no? Qué bonita labor. Y en lo que tú has visto en el tiempo que estás sirviendo en este apostolado, ¿cuáles son las necesidades más comunes que ves en la persona que está por morir? Porque pues yo escucho muchas veces que la persona que está por morir tiene mucha sentimiento de culpa a veces, y eso es lo que yo a veces me pongo a pensar, ¿no? O sea, realmente cuando uno se va a morir porque no has perdonado, o no sé, o sea, ¿cuáles son las necesidades que pueden venir más comúnmente en la persona que está muriendo?
1: En una ocasión en el hospital estaba este señor, no abría ni los ojos, pero ya estaba en sus últimas y estaban los hijos y la esposa y las nueras. Y yo me acuerdo que están todos compungidos y hay una de las situaciones que tú entras y no sabes qué hacer. Y es ahí donde uno le pregunta al Señor, Señor, ven, socórreme, porque me trajiste aquí, yo vine, sí. Pero dime, ¿eh? Entonces yo procuro una lectura, ¿quieren que leamos una lectura? Siempre te van a decir que sí, pues el Salmo 23. Entonces, pero yo me sentía como que hacía falta algo, que no era nada más que yo agarrar el Salmo y lo leyera. No, aquí hace falta más. Entonces yo siempre digo, y lo aprendí de la fundadora de nuestra comunidad, abrir los oídos espirituales y hasta abrir los ojos espirituales para escuchar la voz del Señor. Entonces yo los iba viendo a todos, Señor, ayúdame, ven, socórreme, Señor, porque yo no he reconocido qué quieres tú hacer aquí. Sí. Entonces se me ocurre que en el Salmo 23, el responsorial, vamos a cantarlo. No lo voy a cantar, vamos, okay. El verbo todos,
0: ajá,
1: ¿no?
0: Los incluyes.
1: Y cuando yo digo, ¿por qué no cantamos el responsorial del Salmo? Los que estaban llorando abrieron los ojos como platones. Entonces, así como yo no sabía qué hacer, ellos tampoco sabían qué responder. Uh-huh. Y entonces, el Señor es mi pastor, nada me falta. Y empezó entonces a proclamar el Salmo, y cuando llegaba el responsorial, ahí empezaron todos a cantar. Ya para el final del Salmo, es un momento tan bello, tan bello, que entonces el Señor me da una mano. Y entonces yo soy la única que me da cuenta. Entonces le pido permiso a ellos para acercarme y orar por él al oído. Y entonces me acerco al oído al Señor y le digo, aquí están todos tus hijos, aquí están tus nueras, aquí están los hijos que tanto te aman. Y a lo mejor has estado lejos de alguno de ellos, a lo mejor tienes cosas pendientes de alguno de ellos, pero aquí están todos. Todos tus hijos están aquí. Aquí está tu esposa y también está tu ex esposa. Y tú, y este cuarto está tan lleno de amor para ti que cualquier cosa que tú tengas pendiente desaparece en este momento. Solamente llena tu corazón del amor que hay en esta habitación. Les digo, yo no conozco a ninguno de ustedes, pero aquí hay tanto amor para ti. Recibe del Señor en este momento. Ábrele tu corazón al Señor. Y en ese momento subió la maquinita, así como en la novela. ¡Pi!
0: ¡Wow!
1: Entonces el llanto de todo el mundo, pero es mi sorpresa también.
0: Claro.
1: Porque en ese momento sí es un momento de gracia. Y yo siempre comparto con ellos, este es un momento de gracia, disfrútenlo, experimentenlo. Y cuando el Señor murió en el momento, pues yo me eché para atrás. Ellos todos estallaron en llanto. Y yo sencillamente dije, el Señor ha hecho su obra en este momento. El Señor ha hecho su obra en ese momento. Ya uno no piensa lo que él dejó pendiente, no. El Señor ahí ya lo hizo todo. Y el hecho de uno de ser testigo de eso, yo, Julio, salgo de esa habitación así como que entre nubes. Yo a él llego a mí, llego al carro, me quedo un rato así como pensando, gracias, Señor. Gracias, porque realmente son momentos de gracia.
0: Claro. Y en esto, Claribel, o sea, veo tantas, o sea, se me abre la ventana de poder ver tantas cosas en ese momento, en ese cuarto de hospital. ¿Es la manera en que puedes ayudar a la gente a encontrar paz? ¿Será esa manera o hay otras maneras también que les ayudas a encontrar paz?
1: Es encontrar paz, es entender, es calmar un poco los enojos también, porque hay hijos que se enojan. Yo me acuerdo un adolescente que no me quería en el cuarto, porque yo representaba a alguien. Hay veces que las personas piensan que tú traer un sacerdote para el sacramento de la unción de los enfermos es porque te vas a morir, o que si trajeron a alguien para orar por tu papá que está enfermo es porque se va a morir, y hay un enojo ahí, hay una resistencia, ¿eh? Entonces toda la familia me había pedido la ayuda de que alguien fuera allá. Yo entro al cuarto y yo lo noté enseguida que él se salió. Entonces lo entran otra vez, no, es que yo no quiero porque mi papá no se puede morir. Entonces yo salí del cuarto, pero cuando salí le dije, ¿podemos hablar un momentito allá afuera? No, yo no quiero hablar. Y salí, y al rato vino y la misión decidiera orar por él.
0: Okay.
1: Por él era, porque era un muchacho como de 16 años, pero una cosota grandota. Y entonces, pero es que mi papá se va a morir. Yo no tengo esa respuesta. Pero mejor, ¿por qué no pensamos y le pedimos al Señor por el corazón de tu papá? Pero es que él se va a morir. Y me agarraba por el hombro y dice, vamos, espérate. Vamos a pedirle al Señor por la salud de tu papá, porque al final del día, Julio, él pareciera que se va a morir, porque es lo que no puede claro. hacer Dios. Uh-huh. Y ya ese pajalón tan grandote se echó a llorar al piso. Wow. Esa era la misión del momento, no al enfermo.
0: Ajá.
1: Entonces uno se maravilla, pero así como para darte un resumen, son muchísimas anécdotas de cosas que yo digo, oh, wow, oh my God, Señor, wow, uh-huh. wow. Todas estas experiencias son de wow, y es la compasión del Señor ante alguien que va a partir.
0: Sí, total.
1: Ante los familiares que se enfrentan a esto, ante visitas que me ha tocado, inclusive después que la persona fallece, hay una necesidad en la familia. Uh-huh. Y gracias a Dios que me dicen, ay, las podemos contactar. Yo no puedo ya contactar. O sea, yo hago la misión y ahí se termina hasta que el Señor quiere. Uh-huh. Pero después me los vuelvo a encontrar y he visto lo que el Señor ha hecho en la familia.
0: Okay.
1: Uh-huh. Hay otras personas que hay otro familiar que se muere. Me invita, no, yo quiero que tú cantes el funeral. Okay. Y al año siguiente se murió otra, yo quiero que cante el funeral. Y en mi parroquia, que estoy al coro de mi parroquia, me dicen, ¿y por qué tú nunca cantas boda? Porque a mí me gusta más cantar funerales. Uh-huh. Pero también es raro que yo diga, me gusta más cantar sí. funerales. Suena bien raro eso, ¿no? Pero uh-huh. para mí es sí. como el privilegio de compartir ese sentimiento de los familiares.
0: Uh-huh. Y es un llamado que recibiste y que estás sirviendo con alegría.
1: A mí me hace muy feliz.
0: Uh-huh.
1: Y de nuevo, suena raro. A mí me hace muy feliz acompañar al que se va a morir.
0: Uh-huh.
1: A mí me hace muy feliz que el Señor me llame y me lleve claro, a esas situaciones.
0: En esos momentos.
1: Porque yo veo lo que Dios hace. Yo veo cómo el Señor consuela a su gente, a sus hijos. Yo veo los cambios de corazón, yo veo los cambios de mirada, yo veo hasta las facciones de las personas que cambian cuando escuchan la palabra del Señor en esos momentos que son tan sensibles.
0: Sí, exacto.
1: Entonces, los momentos de previos a los que la gente se va a morir o que está muy enfermo o que hay un sufrimiento de familia increíble, son momentos de gracia.
0: Totalmente. Oye, ¿y qué papel juega la fe en este proceso? O sea, si estuviste una semana o tres días o un mes en el hospital con la misma persona, ayudándole a encontrar paz, a poder saber que pueda morir con tranquilidad, ¿dónde está o sea, qué proceso lleva la fe en todo este caminar? ¿Es algo difícil si la persona no tiene fe?
1: Te lo voy a contar con una persona que tiene fe y te lo voy a contar a manera testimonial. Mi hermana mayor falleció hace 5 años uh-huh. Y yo cuidé de ella por 9, donde ella tuvo una serie de strokes, como de 14 strokes en un momento. Entonces nunca pudo volver a la casa, tenía que estar en una institución.
0: Okay.
1: Ya el último año atravesó la pandemia, donde no pudimos verla por sí. un buen tiempo, la veníamos por pantalla. En ese tiempo ya se deterioró mucho, inclusive mentalmente. Mi hermana murió de 50 y algo de años.
0: Joven.
1: Entonces le dio una enfermedad de gente más mayor que a ella la afectó mucho físicamente. Entonces uh-huh. ya al final mentalmente se afectó mucho. Y ya pues cuando entró lo que llamamos el hospice, ya estaba ya pues en el área de hospice donde las personas no le quedan muchos días.
0: Uh-huh.
1: Entonces yo tenía una obsesión, porque yo con mi hermana nunca tuve una buena relación.
0: Uh-huh.
1: Cuando crecimos y no teníamos una buena relación. Sin embargo, Julio, esos 9 años para mí fueron un cambio de vida total. El Señor nos regaló un amor tan increíble entre ella y yo. Y yo reconocía eso que el Señor nos estaba dando. Y para mi hermana, para mí mi hermana llegó a ser pues una cosa impresionante. Y me aferré mucho a eso. Y me obsesioné un poco uh-huh. también. Los últimos días de mi hermana, yo decía, yo quiero estar en el momento en que ella fallezca. Para mí era una obsesión que yo tenía con eso y no me iba, de ahí no me iba, no uh-huh. me iba, amanecía ahí, bueno, ni el trabajo y no sé qué cosa. Y la cuestión es que el día antes, ella físicamente estaba muy... Y yo le pedí al Señor, pues yo te la entrego, la fe. ¿Verdad? Toda ella llena de fe. Yo te la entrego, Señor, cuando tú quieras.
0: Uh-huh.
1: Pero yo quería estar ahí, ¿no?
0: Sí.
1: No se te ocurra llevártela sin que yo no esté, ¿no?
0: Sí.
1: Una persona de fe. Y entonces el sufrimiento, yo no dormía, era una angustia tan grande. Una persona de fe uh-huh. que supuestamente le entrega y le pone todo en las manos del Señor. El día antes, y que yo veía a mi hermana tan mal, se ahogaba, yo estaba desesperado. Yo estaba desesperada. Y cuando yo no quería ni irme a bañar a mi casa, no, yo tenía que estar ahí. Sin embargo, en la mañana mi hermana, la del medio, llegó a dormir para que yo me fuera a descansar. No, yo no me fui. Uh-huh. Y nunca pensé que yo le estaba quitando a mi hermana el momento de estar a solas. Entonces ella se uh-huh. quedó y yo en la salita de ahí, pero yo ahí, ¿no? Y en la mañana ella recibe una llamada de don Julio de Soto, el esposo de Nena.
0: Ah, ok, okay, comentaste.
1: Porque uh-huh. ellos están mucho en la fe. Y le escribió a mi hermana, y le puso: yo siento que tu hermana, Graisa, hay algo que la está atando aquí. Alguien la está atando aquí. Y mi hermana me dice: ay, don Julio me está diciendo esto. Y yo digo: pero, ¿cómo así? No, que hay algo que la ata aquí. Y yo en mi corazón dije: esa soy yo. Pero yo, esa soy yo. Y me sentí tan miserable, una persona de fe, ¿no? Y entonces mi hermana se fue a su trabajo. Yo pongo mi silla al lado. Esto es una cosa que para mí es bellísima. Cuando uno lo pone realmente todo en las manos del Señor. Mi hermana se ahogaba, tenía una situación física terrible. Yo viéndola así, y le dije al Señor de repente: esa persona soy yo, ¿verdad que sí? Yo te prometo que me voy a ir. Y si tú te la llevas, en lo que yo esté fuera, yo te prometo que yo voy a estar bien. Entonces yo tenía su mano tomada, solté su mano, y yo dije, ya tenía los ojos abiertos, pero el enfermero me había dicho que ella ya no estaba ahí.
0: Okay.
1: Pero yo solto la mano y yo planeo: me voy a deslizar y voy a ir en cuatro así saliendo para que ella no me vea. ¿No? Mm. Porque, y yo te prometo, Señor, que yo voy a estar bien. Y yo suelto, me bajo y voy caminando en cuatro. Y cuando estoy haciendo mi estrategia, me doy cuenta que ya mi hermana no respiraba.
0: Wow.
1: En el momento que yo le prometí al Señor que iba a estar bien, el Señor respondió a mi fe, uh-huh. a la fe que uno había tenido en los días anteriores.
0: Totalmente.
1: Entonces, cuando visito personas que se nota quizás, no nunca sabe, que sabe uno.
0: Así es.
1: Pero que visualmente uh-huh. uno percibe que no son quizás mucho de la fe. Esa es la oportunidad, Julio, para hablar de un Dios que ama.
0: Uh-huh.
1: Un Dios que está ahí. Uh-huh. Y es un momento donde las sensibilidades están a la flor de piel. Donde aunque tú no quieras, el corazón se abre al Señor. Porque uno reconoce, aunque nunca te haya valido ni te importe, ahí es que tú necesitas de un Dios que tú a veces escuchas por ahí, que uh-huh. bueno, ay, pues este es el que yo necesito ahora. Y ese es el momento de aprovechar.
0: Pues mira nomás. Uh-huh. Así que esta historia y muchas historias más, vamos a seguir en el segundo segmento que tenemos ahorita, regresando nada más de este par de minutos que nos vamos a un descanso, porque hay más historias que escuchar respecto a esta compasión que se debe de tener a estas personas que están por morir y a los familiares que lo están también a su lado. Así que no se separe su televisor, regresamos ahorita a Tertulias de Fe, porque todavía aún hay más.

0: amigos, gracias por seguir aquí en Tertulias de Fe. Estamos platicando en esta gran tertulia con Claribel Mercier aquí en este contexto que estamos llevando este programa de la compasión a las personas que están por morir y a sus familiares. Nos quedábamos con muchos testimonios que has tenido, tanta vida que has visto en ese contexto de casi la muerte. Pero Claribel, o sea, me quiero imaginar pues el momento, ¿no? del salón, del cuarto de hospital, donde pues hay llanto, hay dolor, hay gritos, hay enojos, hay alegría muchas veces, hay lágrimas. O sea, todo eso. Vámonos con un católico. ¿Qué tan importante es inculcar que ya por morir reciba los sacramentos, tanto de la Eucaristía como la unción de los enfermos? ¿Qué te dicen?
1: Mira, el hospital donde yo sirvo en la parte pastoral no es un hospital católico en sí. Es uno de los hospitales más grandes que hay en Miami, y es el área donde está en mi ciudad, que es pequeño. Uh-huh. Entonces yo ahí llegué porque una amiga que estaba en Israel me escribió: la mamá de una que está aquí en la peregrinación se está muriendo, mañana la desconectan, consíguete un sacerdote. Llamó a mi párroco, que mi párroco, o sea, es súper ocupado, pero él siempre va. Uh-huh. A cualquier hora siempre va. Y entonces cuando estamos ahí, llega el sacerdote, yo lo espero, y la de la recepción, yo le digo: ¿y por qué no hay un área pastoral acá? Aquí no hay un capellán, no, aquí no hay nada. Entonces yo le digo: bueno, mira, aquí está la comunidad Siervos de Cristo Vivo, porque es en la esquina donde está la casa nuestra de oración, y mi parroquia está cerca. Me toma el nombre, y ahí, bueno, como a los dos meses, son como las 5 de la mañana, y Claribel Mercier, y yo con el sueño, sí, estamos hablando del Jackson Hospital. Y yo: oh, sí, que se puede venir a orar por alguien. Y yo dije: ah, ¿y dónde sacaron mi número? Se me había olvidado. Ajá. Entonces voy. Y cuando voy a orar por la persona, es una muchacha que ella, son de estas personas que tú sabes que no están en ninguna religión, ni nada. Cuando entro al cuarto, ¿puedo ofrecerte un rato de oración? Sí, es por mi papá. Y cuando voy a ver al enfermo, no, ya lo que estaba es el cadáver de su papá ahí. Y entonces yo veo la hija, que no le veo ninguna necesidad, veo el cadáver de la persona, que ya no puedo orar por su salud. Uh-huh. Entonces le digo: ¿puedo orar por ti? Entonces la sorpresa de su cara fue una cosa seria. Entonces la acerco a donde el papá, y el Señor sopla cosas, y en base a eso hago la oración. Y en ese tiempo, Julio, yo estaba empezando un poco a descubrir qué era todo esto, claro, ¿no? Y entonces estudié para capellán, me certifiqué como capellán, pero no sé si en otros lugares, en Miami, son los sacerdotes y los diáconos, porque ya traen todos los estudios en el seminario. Okay. Y hay mucho que estudiar para eso. Entonces cuando salgo de ahí, la muchacha queda pues en el llanto porque el Señor hizo su obra. Ajá. La señora de la parte pastoral me dice: ¿tú puedes orar por dos personas más que están en cuidados intensivos? Allá vamos, la segunda, allá vamos la tercera. Y cuando salgo la tercera, yo estaba un poco frustrada porque ya había reconocido el llamado, pero no sabía, pero yo quiero hacerlo, pero ¿dónde? Uh-huh. Y ahí ella me dijo: ya está tu nombre puesto en la pizarra, bienvenida a la parte pastoral. Y para mí eso fue un día glorioso, y de verdad que súper agradecida. Pero cuando hay cosas en la fe, yo he visto gente, Julio, que además, o sea, yo voy a orar, pero yo hace rato que están orando, que han estado orando, y con la esperanza de la resurrección. O sea, uno llega, digamos, ya yo a que vine a dirigir la orquesta, porque ya la orquesta está. Y cuando me acuerdo de esta persona que murió en el momento, y todo el mundo empezó a cantar, pues vamos a cantar. Ajá. Y cantamos. Y mi guitarra yo la tenía en el baúl del carro, porque no siempre la saco, o sea, no es que yo me aparezco en los hospitales con mi guitarra.
0: Sí, claro.
1: No, uno tiene que reconocer el área primero, ¿no? Uh-huh. Y allá yo fui, pues, espérate, vamos a agarrar la guitarra. Y se armó un evento ahí, y les voy a decir, con mucho cuidado lo que voy a decir, pues uh-huh, físicamente le tenían que poner algunas cosas cuando hay un cadáver, porque fue en una casa. Uh-huh. Entonces pues hay algunas cosas que hay que hacer en lo que viene el forense y eso, y mientras estaban haciendo esas cosas, nosotros todos estábamos cantando, y la mamá: gloria a Dios, Señor, yo te doy gracias. Y es la gracia de ver a una mamá que ha perdido un hijo. Tú eres, claro, papá, tú sabes lo que para un padre perder un hijo es lo más grande. Y ella veía ese ese gozo de que el hijo se había muerto, no, de que el hijo estaba entrando a la gloria. Y eso sí me hace un nudo en la garganta, porque cuando un padre, cuando una madre está perdiendo un hijo, se murió su hijo en el momento, y la felicidad es tal de que su hijo está entrando a la gloria del Señor, a conseguir su promesa de ver el rostro del Señor para todo aquel que en él creen. No hay nada que tenga más valor para esa madre de fe que lo que está pasando en ese momento. Y uno se maravilla, porque la fe, la esperanza y la promesa que se está cumpliendo en ese momento es más grande que todo dolor. El dolor quizás llegará después, pero ya está viendo el milagro. Está visualizando a su hijo entrar a la gloria del Señor, al cielo prometido.
0: Y es como hay que tomar esto, ¿no? O sea, hay que tomar esto, la entrada al cielo, a la gloria de Dios, porque muchas veces la gente tiene miedo de hablar de la muerte. Y más que nada, al momento que sea, como decías ahorita, conocidos y familiares míos, no, cuando alguien está ya por morir, no le quieren llamar al sacerdote, porque ya llamar al sacerdote creen que ya es, pues sí, o sea, puede ser, pero a lo mejor no, y a lo mejor qué mejor que se vaya con los santos óleos y con lo que es la Eucaristía, pero les da miedo traer a la persona que le va a ayudar en este último trance de la muerte. Ahora, con lo que me has comentado, se me viene a la mente, como repito, o sea, me gusta mucho el tema porque me llama la atención, ¿no? De poder saber ayudar a todo ese tipo de personas. Pero en sí, cuando me dices fuera de cámaras que hay gente que no te quiere ver después porque te hace, le haces recordar a la persona que murió, que falleció, tú no le das un seguimiento después de que murió la persona a los familiares para el duelo? O sea, ¿hasta ahí llega tu ministerio, tu apostolado, de poder ayudar al momento que murió la persona?
1: Yo creo que uno reconoce hasta dónde va tu labor. Y hay veces que yo hubiera querido ver dónde por dónde sigue la historia o por dónde termina la historia. Me quedo con todas las ganas. Porque es una invitación del Señor. O sea, es como que no es que siempre me llaman, es que yo me entero de que hay alguien y yo agarro mi cartera y voy. ¿Por qué voy? Ay, porque a mí me encanta ir. No, no es así. Es como que espiritualmente uno reconoce cuando el Señor te dice, ve, y yo voy. Entonces, cuando tú vas, que tú pasan estas cosas, personalmente o humanamente, tú dices, ay, yo quiero ver qué pasó después. Yo quisiera ver cómo esta persona, pero no te corresponde. Hay veces que me han llamado, ay, usted es la persona que tal cual cosa, no sé, que nos pudiéramos juntar. Y ahí viene pues mi experiencia como capellán, que donde viene el acompañamiento y otras preparaciones que también he tenido. Entonces ahí va, uno va. No involucrarse en lo personal con la persona. No, tú no tienes un papel ahí. No es que vamos a hacer, no, tu papel es llevar a Dios. Tu papel es llevar el consuelo de Dios. Y también te encuentras, Julio, con algunas cosas de que cuando reconoces que la persona suele suceder un poquito de dependencia de ti, es que uno hace. Es, Señor, muéstrame. Entonces es interesante, pero yo creo que en la mayoría de las ocasiones yo no he tenido un papel de seguimiento, fíjate. No he tenido un papel, me quedo con las ganas de saber, de saber qué pasó con esa persona, qué pasó con este hijo después. Señor, aceptaron el mensaje que recibieron en el momento, y uno dice, bueno, eso está en tus manos ya. Y gracias por lo que tú vas a hacer.
0: Y pues nos has contado testimonios vividos, pero ¿hay alguno que te haya tocado realmente, que te haya marcado, vaya, en tu vida, que tú recuerdes esta experiencia vivida con esa persona que murió o que se salvó? ¿Hay algo que te haya quedado en alguna experiencia vivida con alguna de las personas?
1: Sí, esta fue un poquito reciente. Me llamaron del hospital a orar por una persona que estaba a punto de fallecer. Entonces, cuando llego, me encuentro con que el Señor había fallecido. Y es esta pareja de gente mayor, en los 70, casi llegando a los 80, o en los 80 ya, no sé. Yo llego y me entero que ellos estaban en Miami porque habían ido a un crucero. Son de Phoenix, Arizona. Y entonces estaban ahí, se fueron 2 semanas en un crucero, ellos. Y llegaron de vuelta a Miami para tomar un avión para regresarse a su casa. Pero cuando están en el aeropuerto, él empieza a sentirse mal, y le llaman la ambulancia, se lo llevan al hospital. Y cuando llegan al hospital, al rato fallece. Y cuando llego, yo me encuentro a esta señora de algunos 80 años con un bultito, porque su equipaje todo ya se había ido.
0: Ajá.
1: O sea, ya se quedó con lo puesto, con un bultito que contenía las pertenencias de su esposo.
0: Wow.
1: Y su esposo muerto, en una ciudad que ella no conoce a nadie, de regreso de unas vacaciones, de wow. repente, porque él ni siquiera enfermo estaba. Entonces, cuando yo llego ahí y la persona de pastoral me dice lo que está pasando, yo me quedé en el blanco. Yo dije, ¿qué es esto?
0: Sí.
1: Entonces yo de lejos la veía y yo decía, Dios mío, ¿qué le digo? Y yo fui a orar por una persona que estaba enferma, pero ante esto, yo la veía a ella chiquitita y era una persona de fe, no era católica, pero era una persona de fe, y yo la veía tranquila, pero un poco como perdida, aferrada a su bultito. Entonces yo me le acerco y le digo, señora fulana, yo vine a acompañarla, ¿podemos orar un momentito? Y entonces ella empieza a abrirse, es que mira lo que ha pasado, yo no conozco a nadie aquí, y empieza como que una desesperación, no sé qué voy a hacer, esto y lo otro. Me doy cuenta, Julio, que ya entonces no es la parte espiritual,
0: uh-huh.
1: es la parte de auxilio material, por llamarlo de alguna manera, de quién va a estar con ella, de uh-huh. qué va a hacer. Es que él lo manejaba todo, yo tengo que pagar, yo no sé qué hacer, yo... No sabía qué hacer.
0: Sí, claro, se le cerró el mundo.
1: Entonces yo digo, ok, no vamos a orar ahora, vamos a resolver, uh-huh. Vamos a ayudarla a resolver.
0: Pero tienes que estar atenta a todo.
1: Yo hablé con la enfermera y nos contó que un hotel, no, esos hoteles son muy feos. Ella tiene que llegar sola sin su marido a un hotel de cuarto, un cuarto de hotel en una ciudad que no conoce. No sí. puede ser cualquier hotel. Entonces, Señor, provee. Y ahí fue proveyendo al Señor. Personas que conocí, que trabajan en un hotel grande y se le consiguió una habitación, un hotel, bueno, muy cerca del hospital, un hotel bonito. Y usted dirá, ¿y bonito qué importa? Se acaba uh-huh. de sí. perder a su esposo. Pero imagínate tú que arriba de eso vaya a un hotel en un lugar feo. Lo mejor para ella.
0: Claro.
1: Materialmente en ese momento que pudiéramos conseguir. La gente del hospital se portaron, que no te puedo imaginar, le llamaron un Uber, yo manejando detrás del Uber, que yo tenía que ir con ella al hospital, al hotel, no, uh-huh. pero uno se queda alerta, y ella me mira, y tú reconoces sí. que ella no puede llegar al hotel sola. Entonces voy detrás de ella, en el hotel llego, y la recepcionista del hotel, un poco le explico, ¿ves? Porque ella no había comido, porque ella no, la mujer del hotel se volcó también, le buscaron la comida, todo, agua, todo. Entonces ella vuelve y me mira, porque ahí ya yo me tengo que despedir, pero ella vuelve y me mira y uno dice, sí, yo voy a ir contigo. Y la acompaño detrás por todo el pasillo a la habitación del hotel. Ella abre la habitación del hotel, entra, yo entro, veo todo el cuarto, la puerta abierta, porque uno tiene también que tener ciertos cuidados de seguridad.
0: Sí, claro.
1: Y entonces yo la miro y ahí le digo, vamos a orar. Y ahí oramos. Y el Señor dejó una paz, Julio. Yo no te puedo decir, esa mujer se murió en llanto.
0: Uh-huh.
1: No. El Señor dejó una paz que le decía a ella, estás sola aquí, pero yo estoy contigo. Aquí tú te quedas conmigo y yo contigo. No vas a estar sola el resto de la noche. Y es como cuando tú sientes esa paz que tú dices, buenas noches.
0: Sí.
1: Di la media vuelta y me fui.
0: Okay.
1: Y ahí se quedó ella con el Señor. Ya no una gente que, ay, la pobrecita, vaya a ir como él. No. Ahí estaba el Señor.
0: Qué historia.
1: Eso fue para mí, sí. Sí, de verdad que esa me marcó mucho.
0: Claro.
1: Y te quedas uno pensando qué habrá sido de ella.
0: Pues
1: ¿qué
0: sí,
1: habrá
0: imagino.
1: Sido de ella?
0: Mira nomás. Oye, Claribel, ¿y cómo cuidas tú tu vida emocional, espiritual, con todo el sufrimiento que ves en las personas que vas y los ves quizá a diario? O sea, porque uno ves el sufrimiento, el dolor, y pues uno quiera o no, lo absorbe. Tienes al director espiritual, ¿cómo te ayudas
1: sí,
0: en esa vida emocional?
1: Sí, yo tengo una acompañante espiritual hace como unos 8 años, ella fue que me ayudó a descubrir esto en realidad, y ya después hablar con unos sacerdotes amigos también que me uh-huh. acompañan y que hablamos. Yo cuando quise ser capellán, yo dije, pues, es que capellán mujeres no hay, y resulta que en esta WTN una vez estaba viendo un programa en inglés, fulana de tal capellán, y yo, oh, pero ahí sí hay mujeres
0: sí.
1: capellanes, así fue que me enteré.
0: Ajá.
1: Pero nadie supo decirme nada ni cómo, me duró mucho tiempo. Entonces, ¿cómo yo vivo esto, manito? Yo hablo con sacerdotes, con mi acompañante espiritual, por supuesto,
0: uh-huh.
1: pero yo voy siempre donde alguien que me espera en una capilla. Jesucristo el Señor en la Eucaristía. No hay manera que yo pueda dejar de ir de ahí, porque al final del día, si yo te puedo contar los momentos de gracia, de estar compartiendo esos momentos con familiares, de llegar a una habitación y ver un cadáver, y esto y todo lo otro, que para mí en el momento yo estoy asistida por el Señor, quien me ha invitado y quien me ha enviado. Pero cuando yo salgo de ahí, yo voy para mi casa. ¿Y quién me ha sostenido en todo esto? Jesucristo el Señor y la Eucaristía. La Eucaristía diaria, si no es así. No, porque Claria es de carne y hueso. Y la fe de Claria a veces pasa por desiertos. Y a veces uno tiene temores. Y a veces tú no tienes ganas de ver, voy a hablar en términos dominicanos, no tengo ganas de ver muertos. O sea, porque tengo unos problemas de trabajo, porque tengo unos problemas personales, porque también descuidé mi oración esa semana, y el enemigo es muy astuto. Entonces ese día no tengo ganas de ir, Señor, no me llames a hacer ninguna misión, porque hoy estoy como así, como que no hallo sitio. Y allá va el Señor con una de las suyas. Entonces es como todos, en este ministerio, igual que en el tuyo, en el cualquiera de los hermanos que nos está escuchando, sabemos que nosotros no podemos soltarnos de la presencia del Señor. Cada cual tiene una misión, que sea en la iglesia, que sea en tu hogar como padre, que sea, no sé, en tus ministerios de la parroquia. Nosotros no podemos soltar al Señor. Está Jesús Eucaristía en una capilla porque ha prometido estar con nosotros. Pero si nosotros no nos acercamos a Él, esa promesa de Él no nos suena, no nos hace sentido. Mira, para completar, y es algo que me tiene muy feliz, increíblemente, pero yo hace mucho, desde que me certifiqué de capellán, hace ya 4 años, no he podido trabajar de capellán, porque no se conoce mucho en Miami que una mujer quizás laica sea capellán. Generalmente son los sacerdotes y los diáconos. Y yo dije, bueno, ok, voy a tener que volver a trabajar en una compañía. Y ya tenía un año ahí, apliqué para el cementerio católico hace 3 años. Y no sucedió. Y hace un mes yo apliqué un sábado y el lunes recibí el correo electrónico, bienvenida a la familia. Y para mí es una cosa que me tiene muy feliz. Y usted dirá, te tienes muy feliz trabajando en un cementerio, manita. Me tiene muy feliz. ¿Por qué? Porque yo no quería ya trabajar para una empresa. Yo quería trabajar para el pueblo de Dios. Yo quería trabajar en esto, que es lo que reconozco como mi llamado y que llena mi corazón de ver como el Señor, la compasión del Señor en cualquier situación de estas. Entonces, hace un mes estoy trabajando en el cementerio católico de la ciudad de Miami. Y para tu pregunta, voy casi todos los días a ya no ver lo que hay en papel, sino a verlo físicamente. Y esta semana fui y me pasé algunas 2 horas con quien me está entrenando. ¿Y de qué hablamos? De tumbas y de nichos. Y esta mide tanto, y esto y lo otro mide tanto, y esta mide tanto. Y yo estaba ahí como empleada, aprendiendo cosas. Pero llegó un momento, Julio, que lo que veía eran nombres y fechas. A mí lo que me están explicando son las medidas, que aquí un cuerpo se mete así, que un cuerpo doble se mete así, y yo anotando, y yo con mi mapa, estamos en los nichos que están dentro de una de las capillas, y llega un momento que ya no escuchaba yo las medidas, ya yo no veía el mapa, yo lo que veía eran nombres y fechas y fotos. Y a mí me empezó como un algo, me estaba como una ansiedad. Y yo decía, Señor, ayúdame, porque yo me estoy entrenando. Y llegó un momento que me salí del lugar encerrado y me fui al pasillo. Y yo dije, Señor, ayúdame, ayúdame. Yo te pido por todas estas almas que descansan aquí. Y vienen unas 2 señoras en el pasillo, vienen cotorreando ella, y unas flores y una cosa. Entonces yo me siento en un banquillo y estoy en lo mío, ayúdame, Señor. O sea, ¿qué es esto? Ayúdame, Señor. Y de repente ellas vienen todas, y se ríen, no sé de cosas, y se plantan a una pared donde están nichos, ¿no? Pero llegó un momento en que una hizo así, puso las 2 manos y se a llorar, pero una cosa, en mi país dicen jipío, a llorar. Y yo veo aquello y entonces se me bajaban las lágrimas. ¿Por qué? Porque reconocí que si yo me estaba entrenando, pero en ese lugar donde yo voy a ser consejera para las que las personas adquieran un lugar donde descansar, ahí está el dolor. Esas paredes y esos pasillos están llenos del dolor, que hay un Dios que puede consolar.
0: Totalmente.
1: Entonces, ese es mi lugar.
0: Claro. Ahorita me hiciste recordar de un chiste de que estaba un pedazo de pizza en el cementerio, llorando porque estaba en la tumba de alguien más y llega otro pedacito de pizza y la ve llorando y le dice que era familiar. No, era mediana.
1: Está buenísima esa.
0: Oye, aquí nos faltan 5 minutos para que se acabe el programa, más o menos.
1: ¿Ya?
0: Llegó el momento de la catequesis. Enséñanos, dinos cómo nos debemos de preparar para una santa muerte. ¿Qué tendríamos que hacer?
1: Mira, definitivamente todos estamos llamados a ser santos. Entonces, ¿cómo logramos esa santidad? Es tener una vida de oración, Julio. Y muchas personas asocian, y muchas personas de nuestro círculo de la iglesia no les gusta escuchar hablar de la muerte. Pues tampoco es que la muerte es un tema para estar ahí conversando de todos los días.
0: Sí.
1: Hablemos de la vida.
0: Totalmente.
1: Que nos da el Señor, ¿no? Pero, ¿cuál es mi deseo? Mi deseo personal es llegar a ver la luz del rostro del Señor. Y te voy a decir que cuando mi hermana falleció, ese fue mi consuelo, porque no fue que yo quedé toda llena de paz, ¿no? Yo tuve un tiempo, los 3 meses después que ella se fue, pero muy duros para mí. Y lo que me consoló es que alguien me dijo, bajo el cielo no hay nada mejor que lo que ella tiene allá arriba. Mm. Entonces, el Señor nos está esperando. El Señor ha preparado una habitación. En la casa de mi padre hay muchas habitaciones, dice la palabra del Señor. Yo quiero una de esas habitaciones. Yo quiero ver la luz del rostro del Señor. Y algunos pensarán, bueno, pero es que los hijos. Claro, aquí hay muchas cosas maravillosas. La familia, los amigos, en mi casa, la vida. Todo aquí abajo es bien bello, pero allá arriba es muchísimo mejor. Pero para uno poder lograr esa transición sin tenerle miedo. Porque una de las cosas que, las facturas pendientes, vamos a decir, es el miedo a pasar de un lugar a otro. Porque no reconocemos que las promesas del Señor son maravillosas. Entonces, ¿cómo uno se prepara? Mira, hay veces que uno no se porta tan bien, tú sabes.
0: Sí, claro.
1: Y uno dice, qué tonta, porque yo tengo muchos años en la evangelización, yo tengo muchos años y por esa estupidez yo me voy a perder. No, voy a confesar. Ajá. Entonces, es así como que visiten al Señor todos los días. Tomen un tiempo de oración en familia y dejen que el Señor vaya trazándoles el camino hasta llegar allá arriba. Porque el camino para el Señor es muy bello, pero es bien duro. Pero al final del camino, Julio, está Él esperándonos. No es que allá vamos a llegar a, ay, ahora no. Y uno dice, ¿y cómo será eso? Yo no sé cómo va a ser. Yo lo único que sé es que ahí está el Señor esperándome.
0: Exacto.
1: Y donde Él está, todo está
0: Exacto.
1: bien. Entonces, es la vida de oración. Es la vida de los sacramentos. Visiten al Señor en la Eucaristía. Visiten al Señor en una capilla. Ahí está Él esperando. Usted nada más se arrodilla y deje que Él haga lo demás. Deja que el Señor te muestre el camino en todo lo que tú hagas. Tú eres músico, tú eres catequista, tú eres padre de familia. Necesitamos traer a Jesús Eucaristía a nuestro corazón, a nuestra vida,
0: okay.
1: que Él sea que nos guíe.
0: Buen punto y buen consejo. La vida sacramental, qué mejor, ¿verdad?
1: Así es.
0: Claribel, se acaba el programa. Muchísimas gracias por haber estado aquí. Fue muy grata tu presencia y tu enseñanza y tu testimonio y tus vivencias, porque nos lleva a poder pensar en eso, en la muerte y el dolor, ¿no? que uno puede llevar cuando se nos va alguien cercano. Pero pues muchísimas gracias y que el próximo programa podamos hablar de muchas cosas más y muchas otras vivencias que tienes.
1: Gracias a ti, Julio. De verdad que un saludo grande a todos los que nos están viendo y escuchando. Dios les bendice. Dios les bendice grandemente.
0: Amén. 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Yo les doy gracias por haber estado aquí en Tertulias de Fe, un programa más que lo hacemos de corazón. Le pido a Dios que en la próxima semana podamos tener a la otra persona que viene para darnos consejos, para darnos catequesis, evangelización, pero también para llevarle esperanza a usted. Yo lo espero, si Dios nos lo permite, la próxima semana, y porque todavía hay más que platicar con mucha gente todavía. Y yo les recuerdo que en su próxima tertulia no se olvide dar razones de su fe. Hasta la próxima, que Dios me los bendiga. Chau, chau.

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1: Dios nos creó con libertad. ¿Y por qué lo hizo? Porque el amor solo es posible si uno es libre. Y Dios nos creó para amar, para amarlo a Él y para amarnos unos a otros. Pero el amor es siempre una elección. Soy yo quien elijo a Dios por encima de todas las demás cosas. Yo elijo seguir el sendero que Él ha trazado para mi vida, no el que yo quisiera para mí. Jesús nos dice que la obra de Satanás consiste en dividir y dispersar, en crear divisiones entre nosotros y Dios, y también en nuestras relaciones entre unos y otros. La fuente de la unidad es siempre el Espíritu Santo y el plan de Dios. En lugar de pensar en nosotros mismos, hemos de pensar en Dios y luego en los demás.
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2: Y Jesús dijo: Yo soy el pan vivo bajado del cielo. El que come de este pan vivirá para siempre, y el pan que yo daré es mi carne. Yo la doy para la vida del mundo. El que come mi carne y bebe mi sangre tiene vida eterna, y yo lo resucitaré el último día.

Rezo del Santo Rosario. Misterios gloriosos. Por la señal de la Santa Cruz, de nuestros enemigos, líbranos, Señor, Dios nuestro. En el nombre del Padre, del Hijo y del Espíritu Santo. Amén. Primer misterio glorioso. La triunfante resurrección de nuestro Señor Jesucristo al tercer día de entre los muertos.

0: Padre nuestro que estás en el cielo, santificado sea tu nombre. Venga a nosotros tu reino. Hágase tu voluntad, así en la tierra como en el cielo.
1: Danos hoy nuestro pan de cada día. Perdona nuestras ofensas, como también nosotros perdonamos a los que nos ofenden. No nos dejes caer en tentación y líbranos del mal.
0: Dios te salve María, llena eres de gracia. El Señor es contigo. Bendita tú eres entre todas las mujeres. Bendito es el fruto de tu vientre, Jesús.
1: Santa María, Madre de Dios, ruega por nosotros los pecadores, ahora y en la hora de nuestra muerte. Amén.
0: Dios te salve María, llena eres de gracia, el Señor es contigo. Bendita tú eres entre todas las mujeres. Bendito es el fruto de tu vientre, Jesús.
1: Santa María, Madre de Dios, ruega por nosotros los pecadores, ahora y en la hora de nuestra muerte. Amén.
0: Dios te salve María, llena eres de gracia, el Señor es contigo. Bendita tú eres entre todas las mujeres, bendito es el fruto de tu vientre, Jesús.
1: Santa María, Madre de Dios, ruega por nosotros los pecadores, ahora y en la hora de nuestra muerte. Amén.
0: Dios te salve María, llena eres de gracia, el Señor es contigo. Bendita tú eres entre todas las mujeres, bendito es el fruto de tu vientre, Jesús.
1: Santa María, Madre de Dios, ruega por nosotros los pecadores, ahora y en la hora de nuestra muerte. Amén.
0: Dios te salve María, llena eres de gracia, el Señor es contigo. Bendita tú eres entre todas las mujeres, bendito es el fruto de tu vientre, Jesús.
1: Santa María, Madre de Dios, ruega por nosotros los pecadores, ahora y en la hora de nuestra muerte. Amén.
0: Dios te salve María, llena eres de gracia, el Señor es contigo. Bendita tú eres entre todas las mujeres, bendito es el fruto de tu vientre, Jesús.
1: Santa María, Madre de Dios, ruega por nosotros los pecadores, ahora y en la hora de nuestra muerte. Amén.
0: Dios te salve María, llena eres de gracia, el Señor es contigo. Bendita tú eres entre todas las mujeres, bendito es el fruto de tu vientre, Jesús.
1: Santa María, Madre de Dios, ruega por nosotros los pecadores, ahora y en la hora de nuestra muerte. Amén.
0: Dios te salve María, llena eres de gracia, el Señor es contigo. Bendita tú eres entre todas las mujeres, bendito es el fruto de tu vientre, Jesús.
1: Santa María, Madre de Dios, ruega por nosotros los pecadores, ahora y en la hora de nuestra muerte. Amén.
0: Dios te salve María, llena eres de gracia, el Señor es contigo. Bendita tú eres entre todas las mujeres, bendito es el fruto de tu vientre, Jesús.
1: Santa María, Madre de Dios, ruega por nosotros los pecadores, ahora y en la hora de nuestra muerte. Amén.
0: Dios te salve María, llena eres de gracia, el Señor es contigo. Bendita tú eres entre todas las mujeres, bendito es el fruto de tu vientre, Jesús.
1: Santa María, Madre de Dios, ruega por nosotros los pecadores, ahora y en la hora de nuestra muerte. Amén.
0: Gloria al Padre, y al Hijo, y al Espíritu Santo.
1: Como era en un principio, ahora y siempre, por los siglos de los siglos. Amén.
0: Oh Jesús mío, perdona nuestros pecados, líbranos del fuego del infierno, lleva todas las almas al cielo, especialmente las más necesitadas de tu misericordia.
2: Segundo misterio glorioso, la ascensión de nuestro Señor Jesucristo a los cielos por su propia virtud.

0: cielo.
1: Danos hoy nuestro pan de cada día. Perdona nuestras ofensas, como también nosotros perdonamos a los que nos ofenden. No nos dejes caer en la tentación y líbranos del mal.
0: Dios te salve María, llena eres de gracia, el Señor es contigo. Bendita tú eres entre todas las mujeres, y bendito es el fruto de tu vientre, Jesús.
1: Santa María, Madre de Dios, ruega por nosotros los pecadores, ahora y en la hora de nuestra muerte. Amén.

0: Santa María, Madre de Dios, ruega por nosotros los pecadores, ahora y en la hora de nuestra muerte. Amén.
1: Dios te salve María, llena eres de gracia, el Señor es contigo, bendita tú eres entre todas las mujeres, bendito es el fruto de tu vientre, Jesús.
0: Santa María, Madre de Dios, ruega por nosotros los pecadores,

0: Santa María, Madre de Dios, ruega por nosotros los pecadores, ahora y en la hora de nuestra muerte. Amén.
1: Gloria al Padre, al Hijo y al Espíritu Santo.
0: Como era en el principio, ahora y siempre, por los siglos de los siglos. Amén. Oh Jesús mío, perdona nuestros pecados, líbranos del fuego del infierno, lleva todas las almas al cielo, especialmente las más necesitadas de tu misericordia. Amén.
2: Tercer misterio glorioso, la venida del Espíritu Santo sobre el Sagrado Colegio Apostólico en forma de lenguas de fuego.

0: Padre nuestro que estás en el cielo, santificado sea tu nombre. Venga a nosotros tu reino. Hágase tu voluntad, así en la tierra como en el cielo.
1: Danos hoy nuestro pan de cada día. Perdona nuestras ofensas, como también nosotros perdonamos a los que nos ofenden. No nos dejes caer en tentación y líbranos del mal.
0: Dios te salve María, llena eres de gracia. El Señor es contigo. Bendita tú eres entre todas las mujeres. Bendito es el fruto de tu vientre, Jesús.
1: Santa María, Madre de Dios, ruega por nosotros los pecadores, ahora y en la hora de nuestra muerte. Amén.
0: Dios te salve María, llena eres de gracia, el Señor es contigo. Bendita tú eres entre todas las mujeres. Bendito es el fruto de tu vientre, Jesús.
1: Santa María, Madre de Dios, ruega por nosotros los pecadores, ahora y en la hora de nuestra muerte. Amén.
0: Dios te salve María, llena eres de gracia, el Señor es contigo. Bendita tú eres entre todas las mujeres, bendito es el fruto de tu vientre, Jesús.
1: Santa María, Madre de Dios, ruega por nosotros los pecadores, ahora y en la hora de nuestra muerte. Amén.
0: Dios te salve María, llena eres de gracia, el Señor es contigo. Bendita tú eres entre todas las mujeres, bendito es el fruto de tu vientre, Jesús.
1: Santa María, Madre de Dios, ruega por nosotros los pecadores, ahora y en la hora de nuestra muerte. Amén.
0: Dios te salve María, llena eres de gracia, el Señor es contigo. Bendita tú eres entre todas las mujeres, bendito es el fruto de tu vientre, Jesús.
1: Santa María, Madre de Dios, ruega por nosotros los pecadores, ahora y en la hora de nuestra muerte. Amén.
0: Dios te salve María, llena eres de gracia, el Señor es contigo, bendita tú eres entre

0: todas las mujeres, bendito es el fruto de tu vientre, Jesús.
1: Santa María, Madre de Dios, ruega por nosotros los pecadores, ahora y en la hora de nuestra muerte. Amén.
0: Dios te salve María, llena eres de gracia, el Señor es contigo. Bendita tú eres entre todas las mujeres, bendito es el fruto de tu vientre, Jesús.
1: Santa María, Madre de Dios, ruega por nosotros los pecadores, ahora y en la hora de nuestra muerte. Amén.
0: Dios te salve María, llena eres de gracia, el Señor es contigo. Bendita tú eres entre todas las mujeres, bendito es el fruto de tu vientre, Jesús.
1: Santa María, Madre de Dios, ruega por nosotros los pecadores, ahora y en la hora de nuestra muerte. Amén.
0: Dios te salve María, llena eres de gracia, el Señor es contigo. Bendita tú eres entre todas las mujeres, bendito es el fruto de tu vientre, Jesús.
1: Santa María, Madre de Dios, ruega por nosotros los pecadores, ahora y en la hora de nuestra muerte. Amén.
0: Dios te salve María, llena eres de gracia, el Señor es contigo. Bendita tú eres entre todas las mujeres, bendito es el fruto de tu vientre, Jesús.
1: Santa María, Madre de Dios, ruega por nosotros los pecadores, ahora y en la hora de nuestra muerte. Amén.
0: Gloria al Padre, y al Hijo, y al Espíritu Santo.
1: Como era en un principio, ahora y siempre, por los siglos de los siglos. Amén.
0: Oh Jesús mío, perdona nuestros pecados, líbranos del fuego del infierno, lleva todas las almas al cielo, especialmente las más necesitadas de tu misericordia.
2: Cuarto misterio glorioso, el dichoso tránsito de María Santísima en cuerpo y alma al cielo.

0: danos hoy nuestro pan de cada día. Perdona nuestras ofensas, como también nosotros perdonamos a los que nos ofenden. No nos dejes caer en la tentación y líbranos del mal.
1: Dios te salve María, llena eres de gracia, el Señor es contigo. Bendita tú eres entre todas las mujeres, y bendito es el fruto de tu vientre, Jesús.
0: Santa María, Madre de Dios, ruega por nosotros los pecadores, ahora y en la hora de nuestra muerte.

0: Santa María, Madre de Dios, ruega por nosotros los pecadores, ahora y en la hora de nuestra muerte. Amén.
1: Dios te salve María, llena eres de gracia, el Señor es contigo, bendita tú eres entre todas las mujeres, bendito es el fruto de tu vientre, Jesús.
0: Santa María, Madre de Dios, ruega por nosotros los pecadores, ahora y en la hora de nuestra muerte. Amén.

0: pecadores. Santa María, Madre de Dios, ruega por nosotros los pecadores, ahora y en la hora de nuestra muerte. Amén.
1: Gloria al Padre, al Hijo y al Espíritu Santo.
0: Como era en el principio, ahora y siempre, por los siglos de los siglos. Amén. Oh Jesús mío, perdona nuestros pecados, líbranos del fuego del infierno, lleva todas las almas al cielo, especialmente las más necesitadas de tu misericordia. Amén.
2: Quinto misterio glorioso, la coronación de María Santísima sobre todos los coros de los ángeles como reina universal de todo lo creado.

0: Padre nuestro que estás en el cielo, santificado sea tu nombre. Venga a nosotros tu reino. Hágase tu voluntad, así en la tierra como en el cielo.
1: Danos hoy nuestro pan de cada día. Perdona nuestras ofensas, como también nosotros perdonamos a los que nos ofenden. No nos dejes caer en tentación y líbranos del mal.
0: Dios te salve María, llena eres de gracia. El Señor es contigo. Bendita tú eres entre todas las mujeres. Bendito es el fruto de tu vientre, Jesús.
1: Santa María, Madre de Dios, ruega por nosotros los pecadores, ahora y en la hora de nuestra muerte. Amén.
0: Dios te salve María, llena eres de gracia, el Señor es contigo. Bendita tú eres entre todas las mujeres, bendito es el fruto de tu vientre, Jesús.
1: Santa María, Madre de Dios, ruega por nosotros los pecadores, ahora y en la hora de nuestra muerte. Amén.
0: Dios te salve María, llena eres de gracia, el Señor es contigo. Bendita tú eres entre todas las mujeres, bendito es el fruto de tu vientre, Jesús.
1: Santa María, Madre de Dios, ruega por nosotros los pecadores, ahora y en la hora de nuestra muerte. Amén.
0: Dios te salve María, llena eres de gracia, el Señor es contigo. Bendita tú eres entre todas las mujeres, bendito es el fruto de tu vientre, Jesús.
1: Santa María, Madre de Dios, ruega por nosotros los pecadores, ahora y en la hora de nuestra muerte. Amén.
0: Dios te salve María, llena eres de gracia, el Señor es contigo. Bendita tú eres entre todas las mujeres, bendito es el fruto de tu vientre, Jesús.
1: Santa María, Madre de Dios, ruega por nosotros los pecadores, ahora y en la hora de nuestra muerte. Amén.
0: Dios te salve María, llena eres de gracia, el Señor es contigo. Bendita tú eres entre todas las mujeres, bendito es el fruto de tu vientre, Jesús.
1: Santa María, Madre de Dios, ruega por nosotros los pecadores, ahora y en la hora de nuestra muerte. Amén.
0: Dios te salve María, llena eres de gracia, el Señor es contigo. Bendita tú eres entre todas las mujeres, bendito es el fruto de tu vientre, Jesús.
1: Santa María, Madre de Dios, ruega por nosotros los pecadores, ahora y en la hora de nuestra muerte. Amén.
0: Dios te salve María, llena eres de gracia, el Señor es contigo. Bendita tú eres entre todas las mujeres, bendito es el fruto de tu vientre, Jesús.
1: Santa María, Madre de Dios, ruega por nosotros los pecadores, ahora y en la hora de nuestra muerte. Amén.
0: Dios te salve María, llena eres de gracia, el Señor es contigo. Bendita tú eres entre todas las mujeres, bendito es el fruto de tu vientre, Jesús.
1: Santa María, Madre de Dios, ruega por nosotros los pecadores, ahora y en la hora de nuestra muerte. Amén.
0: Dios te salve María, llena eres de gracia, el Señor es contigo. Bendita tú eres entre todas las mujeres, bendito es el fruto de tu vientre, Jesús.
1: Santa María, Madre de Dios, ruega por nosotros los pecadores, ahora y en la hora de nuestra muerte. Amén.
0: Gloria al Padre, y al Hijo, y al Espíritu Santo.
1: Como era en un principio, ahora y siempre, por los siglos de los siglos. Amén.
0: Oh Jesús mío, perdona nuestros pecados. Líbranos del fuego del infierno. Lleva todas las almas al cielo, especialmente las más necesitadas de tu misericordia.
2: Dios te salve, Reina y Madre, Madre de misericordia, vida, dulzura y esperanza nuestra. Dios te salve, a ti clamamos los desterrados hijos de Eva. A ti suspiramos gimiendo y llorando en este valle de lágrimas. Ea pues, Señora abogada nuestra, vuelve a nosotros esos tus ojos misericordiosos, y después de este destierro, muéstranos a Jesús, fruto bendito de tu vientre. Oh clemente, oh piadosa, oh dulce Virgen María, ruega por nosotros, Santa Madre de Dios, para que seamos dignos de alcanzar las promesas y gracias de nuestro Señor Jesucristo. Amén.

¿Pensaste en agradecer a Dios el aire que respiras desde el nacimiento y que no te ha faltado nunca? El aire lo tienes siempre a tu disposición, gratuitamente. Agradece a Dios también el agua que te quita la sed, el sol que ilumina tu día y te permite trabajar, la noche que te dio para el descanso, la salud, la alegría, los amigos. La gratitud es un deber que nunca debemos olvidar. 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

mío, te amo con todo el corazón sobre todas las cosas, porque eres infinitamente bueno y nuestra eterna felicidad. Y por amor a ti, amo a mi prójimo como a mí mismo y perdono las ofensas recibidas. Señor, haz que yo te ame cada vez más.

Benigno esta oración que te ofrecemos llenos de gozo. Cumple tus promesas, que los hombres al conocer tu verdadera imagen se convirtieran a ti y retornaran a casa. Haznos instrumentos de tu amor y tu misericordia. Te lo pedimos por Jesucristo nuestro Señor y nuestro Dios, que contigo y el Espíritu

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1: En nuestra oración experimentamos la fuerza de la esperanza. La oración es como un espejo donde entramos en contacto con la verdad más profunda de nosotros mismos y nos estamos dando cuenta de esa verdad por medio de la oración, hermanas y hermanos, y ese diálogo continuo con nuestro Creador. Vamos a ir descubriendo poco a poco el silencio que necesitamos para escuchar al Señor, la paz del abandono, la fuerza de la intercesión en la comunión de los santos. La oración es un diálogo humano para alcanzar el corazón de Dios y su misericordia, que es capaz de transformar nuestra vida. Nuestra oración debe ser la acción que acompaña cada acción de nuestra vida. No se trata de solo hablar con Dios, sino que tenemos que ir poco a poco aprendiendo a escucharlo. El Espíritu Santo nos ayuda en esto. Romanos 8:26 dice que el Espíritu mismo intercede por nosotros con gemidos que no pueden expresarse con palabras. La oración es un puente entre el cielo y la tierra, un lugar de encuentro, un diálogo de amor. Estas ideas son tomadas del Papa Francisco en sus catequesis que dio en los años 20 y 21 y que se han tomado en este año dedicado a la oración para prepararnos al jubileo del próximo año 2025. Ideas que están en el folletito Enséñanos a orar, que vale la pena revisarlo y aprender y mejorar en nuestra forma de rezar. Por favor, no cambie de estación.
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2: Dios no se cansa nunca de perdonar. Somos nosotros los que nos cansamos de acudir a su misericordia. San Juan Pablo II.

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3: Buenas tardes, queridos amigos. Bienvenidos a una nueva edición de Preparando el Domingo con el padre José Luis Menéndez. Yo soy el padre Roberto Cid, que saluda a todos los que nos escuchan a través de las ondas radiales de Radio Paz, emisora de la Arquidiócesis de Miami, todas las plataformas de dicha radio y todas las emisoras afiliadas a EWTN, Radio Católica Mundial, sus plataformas, la onda corta, etcétera, etcétera, etcétera. Padre José Luis, buenas tardes, ¿cómo está?
4: Buenas tardes, padre Roberto, y una cosa que le tengo que decir a ustedes, tengo que felicitar al padre Roberto porque Argentina ganó.
3: Yo no jugué.
4: No, padre. Pero Argentina ganó allá en América.
3: Aquí en Miami, en el estado de Georgia.
4: España ganó allá en Europa, así que 4 veces campeón, padre, es la mayor cantidad de copas que un equipo de Europa haya ganado en la
3: Copa Europea.
4: Así que no son ustedes, sino
3: Argentina 16.
4: Los pentacampeones y todo.
3: Argentina 16 Copas América. Pero aquí en el estado Joe Robbie.
4: Argentina tiene 16
3: Copas América, sí.
4: ¿Y cuántos tiene de Brasil?
3: Creo que 9 o 10. Los que más tenían era Uruguay y Argentina, 15 y 15. Y ahora quedó Argentina. Mire, y aquí en el estadio, que ahora se llama...
4: Y ustedes saben que ellos son tan humildes que no les importa ser los mayores campeones.
3: Y mire, el estadio, ¿sabe que ese estadio tiene una conexión católica?
4: ¿Qué estadio?
3: El donde jugó la Argentina en la final con Colombia.
4: No.
3: Ahora se llama Hard Rock Estadio Hard Rock. Pero originalmente se llamó Joe Robbie.
4: Joe Robbie.
3: Y por eso se llamaba así, porque el señor que era el dueño de los Miami Dolphins, el equipo de fútbol americano, se llamaba Joe Robbie. Y lo construyó él con su dinero, pensando que algún día ahí se iba a jugar la final de un mundial de fútbol también. Pero después el señor Kissinger, aquí era el que se encargaba del fútbol en los Estados Unidos, tuvo un desencuentro con Joe Robbie, y por eso cuando fue el mundial aquí en el año 94, Miami ni siquiera fue sede, la sede fue Orlando. En Orlando se jugaron, por eso fui con un compañero mío de trabajo, fuimos a ver, que era holandés, fuimos con él y su familia a ver Holanda-Marruecos en Orlando. Bueno, pero esa es otra historia. Pero esta historia la sé de buena fuente, porque me la contó en la mesa en la parroquia San Gregorio Magno, Monseñor Fogarty, que era un libro abierto, tenía...
4: De toda la historia.
3: Monseñor Fogarty, para los que nos escuchan, era un sacerdote irlandés, ordenado en el año 1957, un año antes de la erección de la arquidiócesis de Miami. Y era en la época que en Irlanda había muchas vocaciones, y él fue ordenado como...
4: Fue vicario general del obispo Carlos,
3: sí,
4: fue el primero de la arquidiócesis.
3: Entonces él fue ordenado como misionero para aquí, para el sur de la Florida, para la Florida.
4: Para los indios de la Florida.
3: Para Florida, porque era toda la Florida, era una diócesis en el 57.
4: Claro.
3: Cuando se erige la arquidiócesis de Miami, él quedó en la arquidiócesis de Miami, porque creo que en esa época estaba asignado a una escuela y vivía en la parroquia Santa María Magdalena, en una zona que se llama Sunny Isles, para los que están afuera de Miami. Bueno, eventualmente, como decía el padre José Luis, fue vicario general y canciller del primer arzobispo de Miami, Monseñor Coleman Carroll. Y entonces, eventualmente fue párroco de la parroquia San Gregorio Magno en Plantation, a donde se estuvo hasta que se jubiló. Mi primera asignación recién ordenado fue como vicario en San Gregorio Magno, y entonces compartiendo la mesa con él, era un libro abierto de historia de la arquidiócesis, aparte le gustaba la historia, un hombre realmente impresionante en cuanto a su conocimiento de historia y también de, por supuesto, conocía aquí perfectamente toda la historia de la arquidiócesis de Miami. Bueno, la cuestión que cuando él estaba con Monseñor Carroll, con el arzobispo Coleman Carroll, Joe Robbie era el dueño de los Miami Dolphins y Don Shula era el entrenador de los Miami Dolphins. Los dos eran católicos practicantes, según contaba Monseñor Fogarty. Inclusive se peleaban, discutían y sus peleas eran públicas. Y el arzobispo Coleman Carroll, que era un ávido fanático del fútbol americano, los llamaba y los hacía, los sentaba a la mesa y le decía: miren, ustedes son los dos católicos más prominentes del sur de la Florida, no pueden estar peleados, es un antitestimonio, tienen que reconciliarse. Bueno, contaba Monseñor Fogarty que en una de esas comidas en las que estaban Coleman Carroll, Don Shula, Joe Robbie y el aquel estaba presente, Joe Robbie comentó que estaba considerando construir un estadio porque los Dolphins jugaban en el Orange Bowl, que ahora ya fue demolido y ahora es un estadio de béisbol. Y el arzobispo Coleman Carroll, y él estaba hablando de distintos lugares, y el arzobispo Coleman Carroll le dice: mire, yo veo ahí un predio que me llama mucho la atención en Miami Gardens, así, asá, que esto, que el otro, que lo demás allá. Y según Monseñor Fogarty, el predio que le describió el arzobispo Coleman Carroll, después Joe Robbie lo fue a ver, le gustó, lo compró y construyó el estadio.
4: No pertenecía a la iglesia, ¿no?
3: No.
4: No fue una cosa interesada.
3: No, pero eso contaba, y debe ser así, porque él fue testigo de muchas de esas cosas, ¿no? Tenía un montón de anécdotas de bueno, en general de la arquidiócesis de Miami, de la historia de las parroquias. Bueno, así que mire, el estadio que ahora se llama Hard Rock, Estadio Hard Rock, que se llamaba Joe Robbie, tiene una conexión católica, bueno, así que, y otra conexión católica del equipo de España, padre, le voy a contar que leí.
4: El entrenador.
3: El entrenador es un fenómeno, ¿eh? Es un católico practicante.
4: Sí.
3: Es de la Cuesta, ¿cómo se llama? De la Cuesta.
4: Es de un pueblecito, al lado donde es el padre Federico.
3: ¿Ah, sí?
4: Sí, tengo que contarle que hay una conexión católica con el padre Federico del sur de la
3: ¿Lo conoce?
4: No, pero es de un pueblo que se llama Aro, que está en La Rioja.
3: Ajá.
4: Y el pueblo del padre Federico está cerca de La Rioja.
3: Ajá.
4: Está en Burgos, pero cerca de La Rioja. Y los enemigos mortales son Aro versus Miranda de Ebro, que es el pueblo.
3: ¿Sí?
4: Así que el pueblo. Son enemigos mortales, Aro y Miranda de Ebro.
3: Pero siendo fanático del fútbol, el padre Federico, el fundador de Radio Paz, muy amigo del padre José Luis, para los que nos escuchan en Qatar.
4: Todo se perdona con tal de ganar.
3: Sí,
4: padre.
3: Sí, vi una entrevista que un periodista le dice: Usted.
4: Es antiguo, ¿no?
3: Y él dijo: no es superstición. Le preguntaba: ¿es supersticioso? Y él dijo: no, yo soy. Pero yo vi que usted se hace la señal de la cruz antes de cada partido. Y le dijo: eso no es superstición, es fe. Son dos cosas distintas. Y después otro periodista le preguntó después de la final. Le dice: ¿usted es un hombre de fe?

0: existe, de dónde venimos y a dónde vamos.
1: Claro.
0: Estás perdido también. Yo digo que no tener fe es como tener una identidad física, es decir, un avión de la mejor calidad, una identidad psicológica, digamos, la mejor gasolina, pero cuando te falta la identidad espiritual, ¿hacia dónde va ese avión? Porque cuando uno tiene todo, físico, psicológico y espiritual, yo sé quién soy físicamente, cuáles son mis relaciones, cuál es mi identidad en el desarrollo de mi personalidad, y lo último es, yo vengo de Dios,
1: ¿y dónde voy?
0: Vengo de Dios porque Dios me creó, estoy aquí porque Dios me llamó a una misión y sé que al final de mi vida vuelvo a estar con Dios, así que yo sé dónde vengo y a dónde voy. Es decir, la identidad espiritual es una brújula que Dios te ha dado.
1: Claro.
0: Y con esa brújula habrá momentos bajos y momentos de tristeza y de muerte. Y muy bien, estarás ahí, pero dices, pero espera, es que este no es el final del camino.
1: Claro.
0: El final del camino está más allá.
1: Claro,
0: más
1: claro.
0: Allá es lo que nosotros tenemos que seguir.
1: Claro.
0: Así que, evidentemente, es importante. Por eso no entiendo cómo pueden sobrevivir los ateos. Yo personalmente, no, ahora yo estoy como el entrenador de fútbol.
1: Sí.
0: Porque debe ser muy triste, porque la vida se toma según llega. ¿Y qué hay mañana? Como mi perro se murió, lo entierro. Yo no sé, me es muy duro.
1: Claro.
0: Y de verdad que hay una frase en inglés, o sea, que take it for granted.
1: Sí,
0: nosotros,
1: dar por descontado.
0: Dar por descontado nuestra fe, no le damos la importancia que tiene. Y sin embargo, es tan importante. Es que gracias a esa fe yo sé dónde estoy y sé para dónde voy. Y sé que mañana me voy a deprimir, voy a llorar, sí, pero mañana me voy a levantar porque sé que ese no es el final. El final es más adelante. Hay que ir más adelante, más allá, más allá.
1: Sí.
0: Y no, lo otro no lo sé. Pero bueno. Pero hoy usted venía muy ilusionado porque hoy es el día 55 aniversario.
1: No, eso les voy a contar. Tenía varias cosas para contarle. Pero ya que está, hablamos de fútbol. Espere, hablemos de fútbol, después le cuento otra cosa y después.
0: Bueno, espera un momentito. Entonces ganó España.
1: Ganó España.
0: Y ganó Argentina.
1: Le quería contar otra cosa de España también. Que leí en Rome Reports, que aquí en Radio Paz acaban de utilizar los servicios de Rome Reports. El jugador Nicky Williams, ¿ubica?
0: Chico,
1: el de las trencitas, el que le hizo el primer gol a Inglaterra. La familia, esa es otra conexión católica, la familia fueron víctimas de tráfico de personas, son de Ghana originalmente. De hecho, él tiene un hermano que juega para la selección de Ghana. Ellos queriendo progresar, entraron en una red de tráfico de personas, terminaron en España. Y los acogió Cáritas española. Y terminaron, creo que en Cantabria, ¿no?
0: En Bilbao.
1: En Bilbao, bueno.
0: En el País Vasco. Navarra, País Vasco.
1: Bueno, sí, él juega en el Atlético de Bilbao. Y el hermano creo que también juega en el Atlético de Bilbao, aunque el que juega para Ghana. De hecho, había como cinco jugadores en el equipo.
0: El hermano.
1: Había como cinco jugadores en el equipo de España del Atlético de Bilbao.
0: De hecho, el hermano, el que juega para Ghana, ese vino en el vientre de la madre. Pero el que
1: le hizo el gol a Inglaterra,
0: ese nació en España, fue engendrado en España.
1: Uno fue engendrado en España
0: exacto, o sea, uno fue con todas las piezas traídas de Ghana y este ya fue con piezas traídas de España. Pero bueno, fíjate qué interesante, porque lo recibió un cura.
1: Sí, eso le quería contar. ¿Usted sabía?
0: Sí,
1: los Cáritas de España los acogió y después un cura los acompañó y parece que son muy practicantes y qué sé yo.
0: No, y además el cura le regaló su primer uniforme de niño, o sea, de niño pequeño.
1: Para jugar al fútbol.
0: Okay. Bueno, ¿y qué me dice usted de esa casualidad, de ese calendario que hicieron en Cataluña, donde estaba Messi, ¿no?
1: Con el otro jugador, Yamal.
0: Sí, pero que aparece Messi con él.
1: Bañándolo.
0: Cuando era un niño pequeñito,
1: sí.
0: De apenas que unos meses. Un año tendría nomás. Y cómo aparece Messi con él en la mano.
1: Sí.
0: Cómo han pasado los años y ahora.
1: Las vueltas es que da la vida.
0: Y no cante. Que ustedes no saben cómo canta el pared. Pero bueno, yo creo que
1: no
0: una.
1: Es cuaresma,
0: cosa,
1: por eso no canto.
0: Sí, gracias a Dios anticipado. No, entonces la cuestión está de que, ¿cómo? Un hombre como Messi, uno de los grandes jugadores, incluso argentino, pero uno de los grandes jugadores, es que hay que darle humildad al padre.
1: No. Pero yo que el Papa dijo, le preguntaron una vez, y dijo, Messi, los mejores, yo que el Papa le gusta mucho el fútbol, Messi, Maradona, Di Stéfano, pero el más grande, lo dijo el Papa, Pelé.

0: Bé, bueno.
1: Bueno, dele, pero sigue, sigue.
0: Ya, si tú solo dices a los napolitanos, creo que Maradona es el más importante.
1: Sí, claro, claro.
0: Así que, pero bueno, yo creo que lo que nos vemos es que este hombre, como la vida, pasa estas cosas, ¿no? Un gran jugador cogiendo otro gran jugador en el tiempo. Y como eso ahora, tiempo después, tú dices, como si mi padrino hubiera sido Messi, ¿no?
1: Claro, claro.
0: Bueno, si mi padrino hubiera sido Messi, se hubiera frustrado mucho conmigo, porque el fútbol no es el... Pero, ahí ustedes ven las cosas que ocurren, ¿no? Como una buena acción siempre tiene una repercusión posterior, ¿no? Uh-huh. Uno dice, bueno, no sirvió para nada que yo ayudara a esta persona, le echara mala mano a esta persona. No. Eso parece hoy. Pero el bien mañana nadie sabe lo que es.
1: El bien se puede. Mire, ahora que mencionó los napolitanos y Maradona, le cuento una anécdota personal y después pasamos al otro tema que tenía preparado para esta parte. En el año 85, fue la primera vez que yo fui a Europa, porque cuando nosotros terminábamos la secundaria, nuestros papás, mis hermanos y yo, nos mandaban a Inglaterra, a pasar un tiempo ahí en una inmersión en Inglaterra para perfeccionarnos en inglés.
0: Eso es porque su mamá es inglesa, sí, de origen. Sí, pero debía haberte mandado a Galicia, tu papá de origen.
1: Sí, bueno, mis abuelos, mi papá era argentino.
0: Bueno,
1: abuelo. Pero sí, pero ¿cómo se llama? Y entonces, después de esa estadía en Inglaterra perfeccionando el inglés, cada uno fuimos solos, ¿no? Cada uno de los hermanos fuimos solos. A mí me tocó ir en el año 85 cuando terminé la secundaria. Y entonces, pues, con una cosa que se llamaba Eurail Pass, que no sé si todavía existe, sí, que era como un pase de tren,
0: que podía
1: por Europa, ir, que era por un mes. Uno viajaba por toda Europa, qué sé yo, qué sé yo. Y entonces, cuando terminé yo de Inglaterra, me tomé un ferry a Francia, hice sellar mi Eurail Pass y empecé a recorrer Europa. Y, claro, había a veces, para ahorrar plata, lo que hacía, dormía en los trenes en Europa son muy buenos, ¿no? Y entonces, iba dando la vuelta, que yo estaba en Milán y me iba a ir a Roma. Y había un tren que era toda la noche, de Milán a Roma, es fabuloso, me ahorro una noche de hotel, duermo en el tren, yo tenía 19 años, duermo en el tren y me ahorro una noche de hotel, fabuloso. ¿Qué le cuento, padre? Que ese día era domingo. Me acuerdo perfectamente, porque había jugado el Napoli con el Milán. Y venían en el tren bendito del que yo iba.
0: Todos los
1: hinchas del Napoli.
0: ¿Habían ganado o perdido?
1: Habían ganado y Maradona había hecho un gol.
0: Ay, Dios.
1: Y venían gritando toda la noche. Me acuerdo que gritaban, mágico Diego. No, Diego mágico. Y yo lo que menos pensaba era que Maradona era mágico en ese momento. Porque se imaginarán que no pude dormir en todo el viaje de Milán a Roma. Así que...
0: ¿Qué cosa más curiosa? Antiguamente eso que usted hizo era una cosa bastante frecuente. Cuando yo estaba en los años 60, 70 y cortos, se hacía mucho eso en Europa. O sea, no era un viaje caro, ¿no? Sí. Porque era uno, el viaje ya venía con estos pases que tú lo hacías. Luego había hoteles para juventud,
1: claro,
0: que albergues juveniles, que te podías quedar. Y claro, no tendría muchas comodidades, pero en aquella época tampoco te importaba.
1: Claro,
0: no importaba, era...
1: Porque estaba ahí para dormir, porque estaba... Claro.
0: No, y porque era una aventura, ¿no? Claro. Y la aventura siempre se miraba de otra manera.
1: Claro, claro.
0: Pero hoy día yo creo que ya los jóvenes no sé si harían lo mismo que hacíamos nosotros.
1: Sí, sí, aparte han cambiado los tiempos. Pero sí, así fue como yo... Fui a Berlín, me tomé el tren de Colonia a Berlín. En fin, bueno. 20 de julio en la Argentina es el Día del Amigo, padre, felicidades.
0: Gracias.
1: Se acostumbra a saludar a los amigos, decir feliz Día del Amigo, así que felicidades, padre, feliz Día del Amigo. Y estaba leyendo antes de venir para acá, y eso es lo que usted, que usted comentaba, que se cumplen 55 años de la llegada del hombre a la Luna. Hoy, 20 de julio. El 20 de julio de 1969 aterrizó el Apolo 11. No aterrizó, alunizó el Apolo 11. Armstrong, Collins y Aldrin, los astronautas. Yo me acuerdo, había mi hermano, juntaba en esa época estampillas. Hubo una emisión conmemorativa del Correo Argentino, de la llegada a la Luna. Esto que era otro, que mi hermano tenía las estampillas, ellas un cuadrito, porque también, por el derecho de la llegada a la Luna, en fin. Y estaba leyendo que hay una conexión católica también con el Apolo 11. Primero, y se puede ver en YouTube, Pablo VI viendo en el observatorio de Castel Gandolfo del Vaticano, el alunizaje, y haciendo una declaración con motivo del alunizaje, no sé si inclusive conversando con los astronautas, eso no estoy seguro, pero lo que sí yo he visto, y está en YouTube,
0: se puede... yo creo que todo el mundo, en esa época estábamos pendientes de eso, porque yo me acuerdo dónde yo estaba haciendo retiro, y lo estaba haciendo en un lugar que en Segovia, que es una de las provincias afuera de Madrid. Y nos acordamos de levantarnos
1: por el acueducto Segovia.
0: Sí, pero nos levantaron porque, claro, la hora era una hora...
1: Medianoche, creo.
0: Era algo, para nosotros fue, no era una hora normal.
1: Sí, sí.
0: Y me acuerdo de verlo porque, hombre, era ver por primera vez...
1: Una proeza, una hazaña.
0: Una proeza, el llegar a la Luna. Eso era como si hubiéramos podido tener televisión y ver a Colón llegar a América, ¿no? Sí. Eso es algo histórico. Mm. Así que...
1: Bueno, pero... Estaba leyendo en Así Prensa, que es un sitio de noticias católicas vinculado a EWTN, que la conexión católica, porque hay un santuario en Andalucía, en la provincia de Córdoba, en una ciudad que se llama Jara, dedicado a la Virgen de la Luna. Y entonces un señor de la cofradía del santuario de la Virgen de la Luna, así como cualquier hijo de vecino, le escribió una carta a los astronautas del Apolo 11 diciéndoles: mire, yo pertenezco a la cofradía de Nuestra Señora de la Luna y aquí les mando unas estampitas de Nuestra Señora de la Luna, de la Virgen María. Y el hombre, un hombre común y corriente, sí, creo que el apellido es Sánchez, ya falleció. Entonces agarró esa carta con las estampitas de la Virgen María, de Nuestra Señora de la Luna, y las remitió a la embajada de Estados Unidos en Madrid. Y mire, al señor embajador, esta carta para los astronautas con las estampitas, yo pertenezco a la cofradía de Nuestra Señora de la Luna, si me hiciera el favor de remitirlas a la NASA para los astronautas, qué sé cuándo. Y para sorpresa del hombre, a vuelta de correo, recibió una carta firmada por los astronautas y una foto dedicada agradeciéndole las estampitas de la Virgen María. Y no solo eso, sino que a partir de ese momento, según cuenta la crónica, todos los Apolos, las misiones de Apolo, que hubo varias, ¿no? Tenían a la Virgen de la Luna y le escribían a este señor y a la cofradía agradeciéndole sus intenciones, qué sé yo. Según cuenta la crónica que aparece en Así Prensa, si uno va al santuario de Nuestra Señora de la Luna en esta ciudad de Jara, están ahí todas las cartas de los astronautas y qué sé cuánto. ¿Qué le parece, padre?
0: No, fíjate, yo que había estado en Madrid, o ya en España durante tantos años, jamás había oído yo hablar de Nuestra Señora de la Luna. Ni...
1: Y en Jara dice que hay dos santuarios, en Jara y en otro lugar que se llama Pozo Blanco.
0: Bueno, ni idea.
1: La próxima vez que vaya a España se hace una escapada. Así que bueno, nos vamos a la pausa, ¿le parece,
0: claro,
1: padre?
0: Claro que sí.
1: Feliz Día del Amigo y para todos nuestros amigos.
0: Y ya sabe dónde tienen que peregrinar la próxima vez.
1: Sí.
0: A Jara.
1: No, es que, ¿sabe qué? Dice que queda cerca de Huelva, que también está la Virgen del Rocío, ¿no?
0: Claro, Huelva.
1: De Huelva. Así que cuando anden por ahí, Huelva, Jara.
0: La próxima excursión, ya sabe.
1: Es que, ¿sabe una cosa? Hay tantos santuarios marianos y algunos tan bonitos. Otro día le cuento, porque tenemos que ir a la pausa, el de ahí de Baviera, cerquita donde nació el Papa Benedicto XVI, yo fui a visitarlo, es precioso.
0: Todos ellos.
1: Dale, bueno, la Casa de la Madre, qué mejor lugar, ¿no?
0: Exacto.
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1: Bueno, estamos aquí con el padre José Luis Menéndez preparando el domingo, ya el 16º domingo del tiempo ordinario. Padre, le propongo que escuchemos el evangelio para este domingo.
0: Claro, sí. Es un evangelio bien cortico.
1: Que se va a proclamar en Bilbao, se va a proclamar también aquí en Miami.
0: En Jara,
1: en la Argentina. Adelante.
3: Lectura del Evangelio según San Marcos, capítulo 6, versículos del 30 al 34. En aquel tiempo, los apóstoles volvieron a reunirse con Jesús y le contaron todo lo que habían hecho y enseñado. Entonces él les dijo: «Vengan conmigo a un lugar solitario para que descansen un poco». Porque eran tantos los que iban y venían que no les dejaban tiempo ni para comer. Jesús y sus apóstoles se dirigieron en una barca hacia un lugar apartado y tranquilo. La gente los vio irse y los reconoció. Entonces de todos los poblados fueron corriendo por tierra a aquel sitio y se les adelantaron. Cuando Jesús desembarcó, vio una numerosa multitud que lo estaba esperando y se compadeció de ellos, porque andaban como ovejas sin pastor, y se puso a enseñarles muchas cosas. Palabra del Señor.
1: Aquí varias veces Jesús se compadece de la gente, están como ovejas sin pastor, no tienen fe, ¿no?
0: Bueno, y recuerden la primera lectura. La primera lectura es una crítica contra los falsos pastores, contra los malos pastores. Y hoy estamos hablando de los pastores. Vamos a ver qué es lo que nos dice, porque esto está muy interesante. Lo primero, ¿se acuerdan el domingo pasado que fue cuando Jesús los manda de dos en dos? Vayan, evangelicen, echen demonios. No se preocupen de que lo callar. Cuando lleguen a un sitio, quédense allí. No hay ningún problema. Es decir, el Señor los manda. Confíen en mi palabra, confíen en que el Espíritu Santo va a cuidar a ustedes, confíen en todo eso. Bueno, y ahora es la segunda parte. Ahora vuelven de todo lo que han estado haciendo. Y vemos que el que los envía ahora los recibe. Y ellos vienen con toda la ilusión, con todas las experiencias que hayan podido tener, la buena, la mala, pero yo creo que ellos vienen queriendo compartir. Señor, tú nos mandaste, ahora queremos compartir contigo. Y mira lo que nos ha pasado. Y me imagino que ahí vendría con todos los aspectos positivos, como decía, y negativos. Y yo creo que ahora lo que pasa es que han visto no solamente lo que han hecho. Yo creo que una de las cosas que vemos y que también nos puede inquietar es todo lo que se necesita. Porque cuando uno empieza a escarbar, uno empieza a descubrir, y cuando uno empieza a descubrir, se da cuenta la inmensidad del trabajo que hay que hacer. Siempre Jesús nos decía: mire que la mies es mucha, los operarios pocos, pidan. Es decir, a la vez que vemos lo que han conseguido, por otra parte, ellos ven todavía lo que falta. Se encuentran cansados. Y una vez que ellos han contado todo esto a Jesús, ¿cuál es la reacción primera de Jesús? Decir: ah, muy bien, vamos a hacer una reflexión de... No. Mire, vamos a un lugar solitario para que descanse. Fíjate que el Señor se va a preocupar del pueblo. Vamos a ver posteriormente cómo Él siente pena por esta gente y se pone a servirla. Pero la primera pena del Señor no es por la gente. La primera preocupación es por los discípulos. Mira cómo están descansados después de hacer todo eso. Y yo creo que esto es interesante. Esta preocupación del Señor, que no solo es por el trabajo que hay que hacer, sino por la gente que hace el trabajo. Y esto es importante. El Señor quiere que nosotros nos cuidemos. Y por eso el descanso es una cosa que no es superficial. No es una cosa: si tenemos tiempo, descansamos. No. El Señor hizo al ser humano con un periodo de trabajo y un periodo de descanso. Y nosotros no podemos evitar ese periodo de descanso. Nos vamos a destruir. Jesús ve que los discípulos están cansados y les invita a un lugar para descansar. Jesús tendrá esa compasión por los discípulos como los tiene por aquellos a los que va a servir. Y hay algo interesante: la obra de todo discípulo debe equilibrar el tiempo de servicio con el tiempo de renovación física y espiritual. Esto es muy importante. Tú sabes que hay muchas cosas en las que el demonio no puede ganar. Una vez es porque nos presenta, ¿cómo se llama esto?, algo malo en que nosotros podemos caer. Pero por otra parte hay otra forma, que es invitarnos a hacer algo muy bueno hasta que nos destruyamos. Hay una, yo no conozco mucho de técnicas marciales de orientales, Pero una de ellas es no solamente saber dar las llaves convenientes, sino sobre todo coger el impulso con que viene el otro para tumbarte. No sé cómo se llama.
1: Creo que es el judo, ¿no? Judo,
0: ¿no?
1: ¿Es eso?
0: Yo no sé.
1: Creo que sí.
0: Es coger el impulso para tumbarlo. Y el demonio es exactamente lo mismo. Debemos descansar, porque si no descansamos, el mismo trabajo nos quema. San Vicente de Paul, que no toma su puesto de ser un vago, no, era un hombre muy trabajador y en el servicio de los pobres, esta prioridad, ya nos decía esto: tengan cuidado de cuidar su salud. Es una trampa del demonio para engañar almas buenas, instigarles a hacer más de lo que pueden, para que llegue el momento en que no puedan hacer nada. Hasta que yo no te agote. No, eso es heroísmo. No. Eso es necedad. El egoísmo sería dedicarnos a destruirnos a nosotros mismos, porque creemos que con eso somos especiales.
1: Y puede ser soberbia, porque pensar que
0: claro,
1: si no lo hago yo.
0: Yo lo puedo hacer solo. ¿Cuál es la tentación? Solo yo lo puedo hacer, nadie lo puede hacer. Yo soy el único que está preparado, yo soy el único que tengo las cualidades. Yo. No, espera. Aquí lo hace el Señor. Vamos a trabajar. Pero de la misma manera que el Señor te invita a trabajar, te invita a trabajar con cuidado de descansar para no agotarte. Ay, yo empecé a trabajar en la iglesia, en esta cosa, y ya me cansé, me agoté, no quiero. Pero espera un momentito, descansaste, tomaste tu tiempo libre, aprovechaste a relajarte, aprovechaste. O no, o te dejaste y dijiste, no, yo voy a seguir viendo al Señor, me puse a trabajar hasta que me quemé. No. San Vicente de Paul nos dice, eso es una engañina del demonio para destruirte y que no trabajes. Descanso, y esto es algo que tenemos que darnos cuenta, no es un tiempo perdido, sino un tiempo para recrearnos, que nos libera de todo ese cansancio para volver a la vida, a compartir y amar. Es decir, es fortalecerse. Por eso, los mismos sacerdotes, cuando llegue el verano, cuando llegue un tiempo, nos tenemos que desconectar. Yo me tengo que desconectar, porque evidentemente, si tú estás en la parroquia y estás trabajando, desde por la mañana hasta por la noche, alguien va a llegar a tu puerta, o alguien que quiere algo, o alguien, o un tema que tú tienes que preparar, o la homilía que tú tienes que hacer. Yo, todo el tiempo está cogido. Y nosotros tenemos que también saber separar. Nosotros los sacerdotes tenemos el retiro, que es el retiro anual que tenemos que hacer. Es un retiro en que podíamos estar trabajando. Sí, pero no estamos trabajando porque debemos estar rezando, meditando, refrescando nuestro espíritu, dando hincapié a lo que nosotros tenemos que hacer y por qué lo tenemos que hacer. Esto es importante. El descanso es una recreación. Sin descanso nos vamos a quemar. Y entonces sí que no vamos a hacer tiempo para nada. Nuestra vida es un trabajo que yo diría que es un trabajo dual. Es decir, la vida no es trabajar solo o descansar solo, sino que la vida es un trabajo y un descanso. 6 días trabajaréis, 1 día descansaréis. Tiempo, trabajo, tiempo de descanso. Tiempo de acción, tiempo de contemplación. Es decir, de contemplación. Es decir, que nosotros tenemos esa dualidad. ¿Por qué? Porque Jesús ahora nos está diciendo, señores, en este momento que han venido de trabajar, aprenda también a descansar. No somos mulos que no damos tiempo para trabajar, personas que tenemos que incorporar en nuestro tiempo el descanso. Bueno, vamos a ver qué significa a continuación, porque vienen 3 verbos muy importantes. Y estos 3 verbos nos van a decir cuál es el corazón del buen pastor. Recuérdate que hablábamos del mal pastor. Ahora, en el buen pastor, fíjate 3 cualidades. Dice que lo primero que hizo el Señor cuando desembarcó fue vio. Y ver es una cosa que tenemos en los ojos, ¿no? Pero hay formas de ver y de ver. La pregunta fundamental sería, ¿con qué ojos el Señor vio a la gente aquella? Y evidente que fue con los ojos del corazón, con los ojos del amor, con los ojos del espíritu, que nos hace ver lo que no ven los ojos de la carne. No son los ojos del psicólogo, ni son los ojos de la fotografía. Es el ojo que ve más allá. Y esto es importante. Una vez yo estuve viendo a mi familia en Brasil, y en el pueblo donde ellos estaban había una barriada de estas como las que puede existir, barriada de pobres de estas, que llaman chabolas, que lo llaman en algunos sitios. Y yo me quedé mirando y digo, wow, ¿pero qué es esto? Y me sorprendió, ¿no?, la pobreza que podía. Y me dicen, sí, al principio nosotros también lo vimos, pero al final te acostumbras y ya no lo ves. Y esto es lo que nos puede pasar. Nos puede pasar que uno vea, pero en el fondo no vea. Yo veo, ¿qué yo veo cuando yo veo a un homeless? Porque, claro, cuando yo veo a un homeless, yo veo a un hombre sucio, con un traje de ruido, sin peinar, con una pinta horrorosa. Eso es lo que ven mis ojos de ser humano viendo a esta persona. Pero ¿qué veía la Madre Teresa de Calcuta? La Madre Teresa de Calcuta veía a Cristo disfrazado. Bueno, señores, entonces los dos estábamos viendo el mismo acontecimiento, los dos estamos viendo a la misma persona, pero la Madre Teresa lo veía con unos ojos y yo con otros ojos.
4: Claro.
0: ¿Con qué ojos Jesús veía? Con los ojos del Padre, que mira que ese es su hijo. A este hijo que yo creé por amor y que me lo encuentro destruido porque la vida, porque la droga, por lo que sea, me lo ha destruido, lo veo con los ojos del Padre, los ojos luego con los ojos de Jesús, que ha venido a dar su vida para salvarlos a todos ellos. Y es que, ¿con qué ojos estamos viendo? Porque Jesús vio a aquella gente. Y como vio a aquella gente, la segunda cualidad de un buen pastor es saber ver. Pero la segunda es ver y tenerlo compasión. Es decir, se compadeció de él. Compasión es una palabra que viene de algo que parte de las entrañas. Es con la pasión que uno siente en las entrañas. Es como la pasión que una madre siente por un hijo. ¿Con qué tú lo sientes? ¿Con el corazón? No, no, con todas tus entrañas, con todo tu ser. Es decir, Jesús vio con los ojos del Padre y se enterneció desde lo más profundo de su ser y experimentó esto, que esto no es no es simpatía, esto no es, darte lástima. Fíjate que la palabra que usa el Evangelio no es lástima. Puede ser que algunas tradiciones pongan lástima, pero lástima es algo que no es lo mismo que compasión. Compasión es sentir empatía, sentir con la persona, sentir en él lo propio que fuera yo. Se puso en los zapatos de esa persona. Eso es lo que es, sintió empatía, se compadeció hasta lo más profundo de su ser, porque se puso en los zapatos de esa gente y sintió lo que esa gente estaba sintiendo. La tristeza, el hambre, el sentirse abandonados. Y por eso la primera cualidad del buen pastor es saber ver con los ojos del Espíritu. La segunda, compadecerse, sentirlo con el con la barriga, sentirlo con las entrañas. ¿Cuál es la tercera cualidad? Se puso a enseñarles. Es decir, de esa visión y de esa compasión surge el servicio. No puedo quedarme aquí. Veo, siento, ¿qué hago ahora? ¿Me voy a casa a comerme un pollo frito? No puedo. Si yo veo y yo siento, eso me lleva a querer hacer algo. Este pueblo está hambriento y le va a dar su palabra. Se olvida de sí mismo para pensar en la otra persona. Se puso a hacer. Veo, siento y trabajo. Un buen pastor hace eso. Un mal pastor tal vez vea, sienta lástima y se va por otro camino para no tenerse que molestar en darle una respuesta. Vamos a ver lo que sigue a continuación. porque dice que estos tres verbos son importantes para dar a entender la importancia. Él nos enseña, y esto es importantísimo, al hacer estas tres cosas, al cumplir con estos tres verbos, nos enseña a salir del círculo estrecho en que yo me encierro a mí mismo, me encierro con mi familia, con mi grupo, con mi gente, y si usted sigue más, con mi parroquia, con mi iglesia, con mi movimiento, con mi encerrarse. Eso es lo que Jesús nunca hizo. Al hacer estos tres verbos, nunca se encerró, siempre se abrió. Y por eso nos llama a librarnos de la tentación de encerrarnos en nosotros mismos. Y nos descubre que realmente lo importante es la salvación de todos los seres que tenemos enfrente. Un auténtico cristiano no se encierra en su casa a ver televisión. Un verdadero cristiano no se encierra en su parroquia para ir a misa y hacer algún ministerio pastoral. Un verdadero cristiano mira qué cantidad de gente hay por ahí que necesita nuestra ayuda. Hay un grupo de personas que a mí me llama la atención, yo realmente los admiro, eso se llama los hermanos de la calle. ¿Y quiénes son los hermanos de la calle? Un grupo de personas que vieron un problema, que eran los hombres, y dijeron, tenemos que hacer algo, no podemos dejar eso, oh no, eso es un problema del gobierno, no, eso es problema mío, ah no, eso de dejárselo a la Caritas, no, eso es problema mío. Y se juntaron este grupo de personas, tienen un montón de casas que han alquilado precisamente para sacar de la calle a todas estas personas que se encuentran en la calle
1: aquí en Miami,
0: sí. Y son gente, oye, que viven
1: laicos,
0: muy laicos, sí. Y que viven muy bien y que no necesitan nada de esto
1: y que tienen su familia también para
0: pero ven, sienten y actúan. Y yo creo que esto es lo importante, saber que nosotros no podemos encerrarnos. Hay montones de problemas que tenemos que ejercerlo. Y si no lo hacemos nosotros, oiga, no esperen que el gobierno lo va a hacer. Ni el federal, ni el estatal, ni el de la ciudad. Si no lo hacemos nosotros, no lo va a hacer nadie. ¿Por qué? Porque hay muchos problemas que no son los que la gente física ve en el mundo. ¿Cuántas veces tenemos a gente que se encuentran solas, tristes? Sí, tienen su casa, sí, tienen su apartamento, sí tienen, pero no tienen nadie que les llame.
1: ¿Saben que en una, si me permite, la digresión, padre, ahora que lo escucho, me enteré hace poco, capaz que usted lo conoce, un movimiento que nació en Francia y está en España también, y creo que en México también, pero es originario de Francia, que se llama el Movimiento de los Hogares Lázaro, que son gente, familias, que se mudan a departamentos, movidos por su fe católica, por supuesto, y ahí acogen a personas desamparadas con las que viven en como si fuera una comunidad. Me pareció algo maravilloso.
0: Heroico,
1: ¿eh? Sí, maravilloso.
0: Sí, sí.
1: Comunidades Lázaro, Hogares Lázaro se llama. Le digo, nació en Francia el movimiento, lo creó un señor y se le ocurrió la idea y se fue expandiendo y ya está en España y México. Que España seguro, creo que México también.
0: Me explico una cosa que te voy a decir. Es decir, cuánta gente que encontramos que son personas mayores. Y personas mayores, yo no sé, en otros barrios, que en otros barrios más ricos, no es, pero a lo mejor en barrios más pobres, a lo mejor ves que tienen su casita, porque han ido envejeciendo, pero el jardín está abandonado, la casa no está pintada. Yo me acuerdo, gente, que cuando llegaba el huracán, los ciclones aquí, y de pronto te decían, hay que recuerde de poner las tablas en las ventanas, pero es que ellas no tenían nadie que se lo hiciera, ni fortaleza para ellos hacerlo. Pero el preguntarte de ofrecerse, oye, ¿cuánta gente se queda solo? Ofrecerte.
1: Como el paralítico de la piscina, no tengo nadie que me ponga en la piscina.
0: Claro. Yo me acuerdo del padre Federico contando esto en una, cuando fue el huracán Andrés, ¿te acuerdas?
1: En el año de agosto del año 92.
0: Y me acuerdo que él recogió en la rectoría allá de San Timothy, era la parroquia, recogió un montón de personas viejitas solas que estaban en sus casas, tenían que dejar las casas del gobierno, o de la iglesia, allá en ¿cómo se llama esto?
1: En Kendall, puede ser que
0: no, en Carol Manor, que está al lado del Mercy.
1: Sí, sobre la costa.
0: Y a la costa había que abandonarlo.
1: Claro, había que evacuar.
0: ¿Y a dónde lo iban a evacuar si no tenían a dónde evacuar? Y me acuerdo que él se cogió una serie de viejas que estaban allí todas en la casa, esperando que pasara. Pero es que esto es lo que tiene que ser. Un buen pastor mira, siente y hace. Y yo creo que esto, que es lo que hacen los falsos pastores. Los falsos pastores mira, porque no les queda otro mirar, les da lástima y cogen por otro lugar, se encierran en su casa, se concentran.
1: O sacan provecho de la situación para ellos mismos.
0: O también, eso sí puede ser ya a nivel más económico. Se contentan con repartir fórmulas o asistir a los cultos, está la gente piadosa, le han dado la espalda a los problemas que les rodean para que así no tengan que hacer nada. Había un caso de una parroquia que me acuerdo que se le dijo, bueno, mire, es que yo, padre, que cada vez que yo tengo que venir por este sitio, tengo que pasar por esta calle, y hay un montón de pobres. Y entonces el padre le iba a decir, que era el mismo padre Federico, le iba a decir, bueno, pues vayamos a hacer algo para resolver ese problema. Y una persona, antes que le dijera eso, dijo, no, pues mira, si vienes por la otra calle, no los vas a ver. Claro, eso es lo más cómodo, venir por otra calle, no tener que ver, para no tener que sentir, porque nos vamos a sentir avergonzados de no hacer nada. Si algo nos dice esto es, trabaja, sí, ten cuidado con tu cuerpo, descansa. Pero una vez que descansa, mira lo que tienes, siente lo que hay y haz algo para cambiarlo. Cuando hoy en día, yo terminaría con esto, cuando hoy en día vemos las noticias y vemos la violencia, la corrupción, la tristeza, nos parece, yo por lo menos me parece hablar, oír las palabras del Señor como, veo como ovejas sin pastor. Es decir, ¿qué es lo que yo veo cuando veo la televisión? Yo veo a un delincuente sinvergüenza y degenerado, que lo metan a la cárcel y tienen la llave. O con los ojos del Señor vemos que esta oveja del Señor ha metido la pata. Pero ha metido la pata, ¿por qué? Y si yo me meto en la vida de esta persona, habría que hacer algo, no solo por esa persona, para que esto no volviera a pasar. Es decir, nosotros, si algo en este evangelio nos llama, es a la acción. ¿Dónde están esos pastores? ¿Dónde están los pastores de hoy día que necesitamos? Entonces le dice, bueno, vayan ahí a la parroquia de San Patricio, a la parroquia de Corpus Christi. No. El Señor está diciendo que cada uno de nosotros, en su camino, en su puesto, somos pastores. No busques por pastores, no busques porque esto el gobierno, porque esto la ciudad, porque esto. No. Pregúntate, ¿qué es lo que puedo hacer yo, como hizo Jesús, que se puso a servirle porque sintió compasión? Si nosotros no hacemos nada, si nos quedamos en nuestras iglesias, si nos quedamos con nuestras misas, habría que preguntarnos dónde está el problema. El problema es en que necesitamos ir a un oftalmólogo, es el que ocupa los ojos.
1: Sí.
0: Es a ir a ver qué es nuestra vista. ¿Dónde está nuestra vista? ¿Estamos viendo como Dios quiere que veamos? ¿O tenemos que ir al de corazón, al cardiólogo, para ver con qué corazón nosotros estamos viviendo? ¿Cuál es el corazón de Cristo? Y lo tercero es, ¿qué estamos haciendo? Si vemos, sentimos y no hacemos, algo malo hay. Si no vemos y por tanto no sentimos y no hacemos, algo malo hay. Y si vemos y no sentimos, es que algo malo hay. Estas tres cualidades son fundamentales para cualquiera de nosotros. Tenemos que mirar cómo vemos, tenemos que mirar cómo sentimos, tenemos que mirar cómo actuamos. Porque esto es lo que el Señor nos ha dado a nosotros, seguirlo. Al fin y al cabo, estamos tratando de seguir a Jesús y hacer lo que Jesús haría.
1: Así es. Bueno, Padre, se nos acabó el tiempo, lamentablemente. Nos tenemos que despedir, pero si Dios quiere, nos reencontramos la semana que viene. ¿Le parece?
0: Claro que sí. Oiga, y si me alma de acuerdo, usted me prometió que si ganaba Argentina, me iba a invitar a comer.
1: Ah, sí, encontré un lugarcito de Argentina nuevo que me recomendó un señor italiano en la parroquia, que de hecho fui a almorzar hoy. Te voy a invitar, Padre, y usted al Padre Federico. Así que nos ponemos de acuerdo, sí.
0: Perfecto.
1: Para ir a comer empanadas.
0: Te ven que a los
1: empanadas
0: argentinos...
1: y milanesa con papas fritas.
0: A comer a los argentinos hay que recordárselo, sí, si no, yo, se te escapan.
1: Y bueno, y también, como perdí Inglaterra, también podemos ir a comer fish and chips, Padre.
0: ¿Eh? No, pero eso... Oye, y hemos dicho que el peñón de Gibraltar es español.
1: Ah, ¿vio el lío que hubo?
0: El peñón de Gibraltar es español.
1: Pero vio, cuando fue la guerra de las Malvinas, el presidente del gobierno español Calvo Sotelo, le preguntaron, mire, ¿hay alguna relación? ¿Y sabe lo que contestó? Gibraltar y las Malvinas son distintas y distantes.
0: Pero todas bajo el mismo yugo, buscando la misma libertad.
1: Bueno, bueno, nos despedimos hasta la semana que viene, padre.
0: Que Dios los bendiga.
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Protégeme, oh Dios, que me refugie en ti. Yo digo al Señor, tú eres mi dueño, mi único bien. Nada hay comparable a ti. Salmo 16.

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1: ¿Qué llevas en tu mochila? ¿Has sentido alguna vez como que no avanzas en el camino? Como que caminas, das pasos, pero no te mueves a ningún lugar. No llegas a ninguna parte. A veces como que sientes que caminas en círculos y sucede lo mismo todos los días. Una monotonía que pesa, que es como un equipaje cargado de piedras y de cosas que no necesitas. Cuando es así, es necesario que revisemos qué es aquello que llevamos en nuestra mochila, en nuestro equipaje. Hay veces que esas cosas que llevamos dentro no nos ayudan en nada, porque pesan mucho o porque sencillamente están ocupando un espacio que pudiera estar ocupando algo más útil en nuestra vida. Cuesta mucho desprenderse de esas cosas que llevamos cargando por mucho tiempo, porque estamos apegados a esas cosas. Estamos apegados a objetos, a recuerdos, a personas, a situaciones que muchas veces nos hacen más mal que bien. Nos retrasan el camino, nos retrasan el vuelo, porque pensamos que quizá eso que llevamos en la mochila lo vamos a utilizar más adelante y quizá pueda ser de ayuda, pero es todo lo contrario. Recuerda que a veces es mejor andar ligeros de equipaje.
2: Detalles de belleza,
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Epístola a Timoteo, capítulo 1, segunda epístola a Timoteo. Ustedes sí saben que es una epístola, ¿cierto? Las epístolas no son las esposas de los apóstoles, no, no se confunda. Las epístolas es un estilo de carta abierta, ¿ya? Una carta un poco más abierta, aun cuando esta la llamamos epístola y está dirigida a nuestro amigo Timoteo. Y en el capítulo primero, ahí llegó la otra abuela, no Loida. Y entonces, en el capítulo primero, a San Pablo le está escribiendo a su muy querido amigo y discípulo Timoteo. Le está escribiendo en toda esa carta con cosas como estas, a ver, como para que nos pongamos en contexto. San Pablo está aterrado de las cosas tan horribles que hace la gente y que pasan en el mundo y que van a pasar después. Seguramente estaba tan traumatizado como nosotros después de ver determinados noticieros en determinados días que uno es sin saber si lo apaga o no. ¿Qué es eso tan horrible? Y entonces San Pablo estaba como traumatizado por eso. Y entonces, fíjese un poquito más adelante para que me entienda el contexto de lo que va a hablar. En el capítulo tercero, ahorita volvemos sobre el primero, pero en el capítulo tercero, oiga lo que dice: ten presente que en los últimos días, versículo 1, sobrevendrán momentos difíciles. Los hombres serán egoístas, avaros, fanfarrones, soberbios, difamadores, rebeldes a los padres, ingratos, irreligiosos, desnaturalizados, o sea, perderán su naturaleza de hombre o mujer, implacables, calumniadores, disolutos, despiadados, enemigos del bien, traidores, temerarios, infatuos, más amantes de los placeres que de Dios, y que tendrán la apariencia de falsa piedad, pero desmentirán su eficacia. Guárdate también de ellos, mejor dicho. No, yo no sé qué le faltó. Cuando yo leo esta parte, me acuerdo de una amiga de ustedes que, ¿cómo era que cantaba? Mal hombre. A ver, mal hombre, ¿cómo es que tan ruin es tu alma que no tiene nombre? Eres un canalla, malvado, animal rastrero. No. Ah, esa es otra. Bueno, pues de todas esas brotan de mi subconsciente cuando escucho yo a nuestro amigo Pablo hablar de esa lista tremenda. Lo veo que estaba conmocionado. Pero precisamente a Timoteo y a usted y a mí, ¿sabe qué nos dice? Que nosotros, no le voy a seguir leyendo todo ese montón de cosas, ustedes pues si quiere ver el noticiero de la época de Pablo lo sigue leyendo, pero en el capítulo tercero, entonces más adelante, nos va a decir lo siguiente, en el próximo párrafo, alrededor del verso 10, tú en cambio, ¿quién? Tú en cambio, me has seguido asiduamente en mis enseñanzas y en la conducta, en los planes, en la fe, en la paciencia, en la caridad, en la constancia. La cosa va cambiando, ¿cierto? La cosa va cambiando. Entonces, ¿qué es lo que está diciendo? Que Timoteo lo ha seguido en qué. No oigo, ¿en qué? Que él asiduamente, perseverantemente en la enseñanza, en la conducta, en los planes, en la fe, en la paciencia, en la caridad, en la constancia, en mis persecuciones y sufrimientos, como los que soporté en Antioquía, en Iconio, en Listra. ¡Qué persecuciones tuve que sufrir! Y de todas estas me libró el Señor. Y todo lo que quieran vivir
vivir, y todos los que quieran vivir piadosamente en Cristo Jesús sufrirán persecuciones. En cambio, los malos, embaucadores, parecerán ir de mal en peor, serán seductores y a la vez seducidos. Pero ahora sí, capítulo 3, versículo 14, lean todos, ¿qué dice? Tú, en cambio, ¿qué? ¿Persevera en qué? En lo que aprendiste y en lo que creíste, teniendo presente de quienes lo aprendiste. Aquí quería llegar, así los quería ver. Tú, en cambio, a ver, mientras uno ve que en el mundo hay tantas situaciones difíciles, bendito sea Dios, a veces pareciera que van escalando, o a veces por la difusión de las noticias, antes uno se enteraba simplemente lo que pasaba en el barrio, en la vereda, en la ciudad. Ahora nos enteramos en vivo y en directo lo que pasa en todo el mundo. Y con una mentalidad neurótica de los directores de medios de comunicación y de los periodistas, que en todo lo que quieren sacar es lo que le llame la atención y gane el rating y crispe la atención de la gente. Entonces por todas partes difunden lo malo, y lo malo que pasó allá, y lo malo que pasó allá, y lo malo que hicieron acá, y lo malo que hicieron aquí, y aquí mataron tantos, y aquí está el ta, ta, ta. Entonces llega un momento en que uno se ve como saturado de todo eso. Y eso que nosotros ya tenemos en algunas cosas callo. A mí no se me olvida, quizás alguna vez se lo he contado. Nosotros crecimos por aquí unas cuadras más allá, diagonal a la tienda de don Adolfo. Que en paz descanse la tienda, porque nunca más la volví a ver. Ahí construyeron otra cosa. Y entonces por ahí teníamos la barrita. Y bajaban a veces otros muchachos de por allá, de otra barra, de la Americana, creo que era como se llamaba eso. La Americana. ¿Usted también era de esa barra o qué? ¿Cómo así, Marta? Ah, Capeto. Entonces, bajaban de por allá y bajaba un muchacho que entonces ya sabíamos que ese man se tenía que ir a las 7:00 PM, ¡pum! No importa lo que estuviéramos haciendo, el partido más especial o esos juegos de escondidijo y de chucha libertad, eso era una maravilla, mire, todo eso eran mangas. Y entonces, ¿sabe qué era lo que hacíamos? Pues yo, porque les voy a contar eso, pero se los voy a contar. Y entonces, ¿sabe qué era lo que hacíamos? Vea, decíamos muy claramente cuando separábamos que 10 o 10 o 15 y 15. Y entonces, mire, ¿hasta dónde puede ir? Hasta Colombia, por este lado. ¿Hasta dónde? Hasta la 80, por este otro. ¿Hasta dónde más se puede ir? Hasta la Americana, por acá, por este lado. Y por aquí todo esto. Ese era nuestro campo de acción. ¿Usted cree que por qué crecí así? Oiga, y eso era puras mangas. Y puras mangas. Y eso, no, otro día les cuento.

Pobrecito ustedes. No, no, no, no. ¿A quiénes les tocó la página roja del colombiano? A ver, levanten la mano, levanten la mano. Esa es la gente de mediados del milenio pasado para atrás. Muy bien. Lo cierto es que en medio de todas las noticias, que había noticias, y había noticias hasta Gaceta Literaria, la gente era muy culta. ¿Ah? Y ni se diga de deportes, y ni se diga de política, y ni se diga de una cosa, y ni se diga de otra, de unas sociales, de una cantidad de cosas. Solo había una página roja. A veces no tenían con qué llenarla. A veces no tenían con qué llenarla, con puros avisos. Solo había una página roja. Por eso nosotros, y entonces ese man vivía traumatizado. Porque le tocaba cubrir esas noticias, y entonces a su muchacho, 7:30 aquí a más tardar, adentro en la casa, pues detrás de, y fíjese que estoy vivo, o sea, eso me tocó a mí, no les estoy diciendo de mi papá ni de mi abuelo, todavía no he llegado a Loida, ya. Y algo, no. Y entonces, ¿qué le digo? Desgraciadamente, después todo el noticiero, todo el periódico y todo, fíjese, cuando uno hoy prende un noticiero, lo único que medio ya después descansa de la sangre es cuando saca las muchachas en Puribus Cueribus, o la sección del show de yo no sé qué, o la sección de tal otra cosa. ¿Sí se da cuenta? ¿Cómo ha cambiado la mentalidad de la vida? ¿Y por qué le digo esto? Porque de alguna forma nosotros fuimos cogiendo callo, pero despacito. Yo no sé, con los niños, con los jóvenes, con estas nuevas generaciones, que les tocó sumergirse de una vez en este mar de sangre, en este mar de violencia y en todo eso. Con razón las enfermedades mentales, con razón las inseguridades y todo ese montón de cosas. Es que a nuestros muchachos hay que acompañarlos mucho. Es que a nuestros niños hay que acompañarlos mucho. Es que hay que irles dando posibilidades de certezas, ¿ah?, de piso y de elementos para que crezcan más saludables. Uno a veces dice y escucha, no, pues es que si a nosotros nos tocó tal cosa, no, si es que a nosotros, pero a nosotros nos tocó con anestesia. ¿Usted se acuerda de anestesia? A nosotros nos tocó como de a poquito, a nos tocó ir entrando y todo eso. Es como aprender a conducir hoy en Medellín. ¿Usted se acuerda que pues, cuando nos tocó aprender a conducir en Medellín, pues todavía había vías y todavía había por dónde y todavía tal cosa? Cuando yo veo hoy un muchacho o una muchacha de estas en un carro de enseñanza, digo, ay, pobrecitos, en lo que se están metiendo. Cuando vienen los amigos extranjeros, no voy a hablar de todo hoy, no. Cuando vienen mis amigos extranjeros, entonces los primeros días, porque cada rato vienen amigos extranjeros que conocen la escuela y entonces vienen a compartir, a conocer y todo eso. Y los primeros días son fascinados, ¿no? Y hasta nos vamos a pasar a vivir en Medellín. Pero después, cuando nos toca traerlos, llevarlos o que ellos vayan a determinadas horas de esta manera de conducir en Medellín, son con los ojos así, con la boca abierta, y hasta ahí les llegó las ganas. Hasta ahí les llegó la ganas. No, yo aquí sería imposible de moverme. ¿Usted sabe por qué le estoy contando esto? Pues siquiera porque a mí se me olvidó. Lo que le quiero decir es que en medio de estas situaciones tan difíciles que nos ha tocado vivir, en medio de todas estas cosas, le dice San Pablo a Timoteo, hombre, vos, ¿quién? Así le dijo, vos Timoteo, vos viejo Timo, ¿persevera en qué? En lo que aprendiste.

0: quiénes lo aprendiste y que desde niño conoces las Sagradas Escrituras, que pueden darte la sabiduría que te va a llevar a la salvación mediante la fe en Cristo Jesús. Y que todas esas Sagradas Escrituras son útiles para enseñar, para corregir, para argumentar, para educar en la justicia, para que el hombre y la mujer de Dios se encuentren listos y preparados para toda obra buena. Y aquí hay tantos elementos, aquí hay tantos elementos. Cuando uno piensa en su familia, y por eso yo entonces al pensar en esta enseñanza decía, los consejos ¿de quién? De la abuela para las galletas. No, ¿para qué? Para tener una buena familia. ¿Qué es lo que quiere uno para la familia? Hombre, la familia es ese espacio, ese don de Dios, bendito sea, ese don de Dios. Es uno de los grandes regalos de Dios. Es uno de los regalos que sabe por qué nos hizo Dios la familia. Porque Él es familia. ¿Y sabe por qué nos dio Dios la familia? ¿Por qué? Porque Él es familia. Y porque uno da lo mejor que tiene y que ha vivido. Cuando usted piensa en sus hijos o piensa en cualquier persona que realmente ame, lo mejor de su vida se lo quiere dar a esa persona que ama. Y entonces Dios nos da lo mejor de Él. Por eso nos hizo a imagen y semejanza de Él. ¿Y por qué no nacemos en los árboles? ¿Por qué no nacimos por generación espontánea? ¿Por qué no brotamos como musgo debajo de las piedras? ¿Por qué no nacemos detrás de las ideologías perversas? Perversa significa pervertido. Perversa, pervertido, desviado hasta el extremo de lo que algunos ideólogos han supuestamente pensado. No, las personas, los hijos son hijos del Estado, son esclavos del Estado, y nosotros somos los que mandamos en el Estado, o sea que todos los que nazcan son esclavos nuestros y nosotros los educamos como nos dé la gana. Estos para la guerra en tal parte, estos para que nos sostengan en tal parte, estos para que... ¿Por qué no pensamos que eso es lo correcto? Porque precisamente aquel Padre de quien toma nombre toda familia en el cielo y en la tierra, lo que quiere para cada uno de nosotros al hacernos a imagen y semejanza suya es que tengamos una familia. Una familia es un don inapreciable. Tal cual, una familia es un don inapreciable. Uno comienza a darse cuenta por los faltantes. Cuando falta uno de los elementos de la familia, los problemas que causan las personas, las disfunciones que causa. Por eso, mire, que hoy nos reunamos todo este montón de parejas, que la escuela, por bendición del Señor, bendito sea, desde el principio ha puesto en el corazón, es que quiere evangelizar la familia y que seamos familias evangelizadas, que evangelicemos a otras familias. Es un don maravilloso. Ustedes saben que lo más difícil de evangelizar son las parejas y las familias. Lo que pasa es que aquí no nos damos cuenta. Aquí no nos damos cuenta por la sobreabundancia de gracia. Pero en las parroquias hay personas que naturalmente llegan, y en todas formas de evangelizar hay personas que naturalmente llegan por la edad, por su piedad, por su soledad, por sus necesidades, por una cosa o la otra, o porque los llevan arrastrados, difíciles los jóvenes en determinada edad, y más difícil, mire a su cónyuge, mujeres, miren a su esposo, traer ese mugre, eso es un milagro patente. Es el Señor quien lo ha hecho. Dele un aplauso al Señor, hombre. Traer ese... un poquito más largo mientras trago. Entonces, los que hemos estado en la brega, una palabra tan paisa y tan hebrea, hemos pasado la noche bregando y no hemos pescado nada. ¿Se acuerda lo que dice Juan 21? Los que hemos estado en la brega de la evangelización, sabemos que hay áreas de evangelización especialmente difíciles y que marcan la evangelización de todo el resto de las personas, y eso es principalmente la vida de pareja, el matrimonio. Cuando uno ve, bendito sea el Señor, después de tanto esfuerzo en esta área, que en alguna parroquia, después de estar muchos sacerdotes y muchas personas, logran reunir 3, 5 parejitas. No, que en tal parte hay un grupo maravilloso, que hay 10 parejas, y eso ya es una noticia a nivel de la vicaría y a nivel de la arquidiócesis, en tantas partes. Y cuando miramos esta gracia de Dios, no podemos sino decirle gracias, bendito sea. Es el Señor quien lo ha hecho, es. Aprovechémoslo y démosle gracias. Honremos al Señor, o sea, seamos honrados con el don que Dios nos da. Aquí hay muchos que son coordinadores de comunidades de parejas. Levanten la mano, por favor. Levanten la mano. Muy bien. Honren al Señor. O sea, sean honrados con lo que Dios ha puesto en sus manos. ¿Cuántos sacerdotes y actividades de pareja en movimientos y en muchos grupos y una cantidad de gente trabajando para eso quisieran ya tener a su alrededor las 8, 10, 15 parejas que el Señor les pone como hermanos para caminar entre nosotros? Honremos al Señor. ¿Qué es lo que hay que hacer? ¿Y qué es lo que significa honrar? Ser honrado. Ser honrado. Ser honrado pasa por tomar conciencia, por aprovechar los dones, aprovechar las gracias del Señor. Pero yo les vine a hablar de la abuela. El problema de las abuelas es que empiezan con una cosa y terminan con otra. Pero efectivamente, cuando San Pablo le escribía a nuestro amigo Timoteo, le decía, tú, en cambio, ¿qué es lo que le decía? Ese en cambio es muy importante. Ese en cambio es muy importante. Ese cambio es muy importante. ¿Se va a creer que no? Ese en cambio es muy importante. ¿Por qué? Porque es que el mundo, porque es que los compañeros de oficina, porque es que los compañeros de la unidad, porque es que los compañeros de colegio y de universidad, de sus hijos, porque es que los compañeros de su trabajo van en una vía, van en una dirección, y lo que han estado escuchando, y ellos en su lucha por sobrevivir, y las ideologías que se han ido dejando meter a través de mil formas, usted sabe cómo la ideología, las ideas van permeando, pero es que ellos no han tenido la oportunidad que usted y yo hemos tenido. Transforma tu manera de pensar para que cambie tu manera de vivir. Cierto, esos que van así en esta línea y en esta manera de hacer la vida o de construir, desgraciadamente, muerte. Cuando están problemas en la oficina, ¿a quién buscan? Cuando están en problemas en el trabajo, ¿a quién buscan? Cuando están en problemas los compañeritos de sus hijos, ¿a quién buscan? Aun cuando se hayan burlado de ellos, aun cuando les hayan hecho bullying, aun cuando digan, ahí llegó el cura y ahí llegó la monja y tal cosa, cuando están en problemas y tienen que enfrentar la vida en serio, ¿a quién buscan? A esos que, en cambio, si se dan cuenta de la importancia del en cambio, esto no es un carro automático, esto es un carro de cambios. Entonces, fíjese, tú, ¿quién? No oigo, ¿quién? Ah, eso vamos entendiendo, eso es bueno, predicarle a gente inteligente. Mejor dicho, no tengo que ir predicando. Pero tú, en cambio, ¿qué? Persevera en lo que aprendiste. Y ten en cuenta de quiénes lo aprendí. Y que desde niño, tengo unos amigos cubanos en Miami que ya hacen parte de las comunidades de la escuela y nos cuentan los dramas para conocer el ABC de la palabra y de la Biblia. Hay uno, entre muchos otros allá tan queridos, estoy pensando en Mauricio, uno que acompañamos después de viejo a las primeras catequesis, a las catequesis de bautismo, a las catequesis de confirmación, porque se iba a casar con una muchachita de aquí que vive allá de la escuela, y ella se quería casar por la iglesia, y él tenía la curiosidad de conocer esas cosas del Señor, porque nunca en su ambiente había podido escuchar del Evangelio. Todavía recuerdo de las preguntas tan básicas que me hacían. El muchacho inteligente y muy capaz, profesional, y en unas áreas superpiloso. Y entonces comenzando a inquietarse por estas cosas de la fe. A veces no valoramos que tú, en cambio, desde niño, conoces de la Sagrada Escritura.
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Permítete, Señor, en este día guardarnos del pecado. Ten piedad de nosotros, Señor. Ten piedad de nosotros. Que tu misericordia, Señor, venga sobre nosotros como lo esperamos de ti. En ti, Señor, confié, no me veré defraudado para siempre. Amén.

0: el bachillerato, me disponía a tomar el examen completivo de religión. Nunca le presté atención y le hacía la vida imposible a la maestra, pero no sabía por qué lo hacía.
1: Muy bien, Anita. Hoy tu examen consistirá en una sola pregunta. Me responderás de manera verbal. ¿Qué es una cruz en la vida de alguien?
0: Bueno, profe, una cruz puede ser el divorcio, la soledad, las carencias económicas, la falta de amor, una enfermedad, un mal hábito, vivir sin deseos de vivir. En resumen, profe, lo que yo y mi madre soltera vivimos, eso es una cruz. Por eso es que me da rabia esta estúpida materia. Tengo muchos deseos de seguir a ese Dios, pero ¿cómo lo hago si mi vida está llena de cruces?
1: Quizás puedas hacer algo que él recomendó.
2: El que quiera seguirme, que se niegue a sí mismo, cargue con su cruz cada día y se venga conmigo. Pues el que quiera salvar su vida, la perderá. Pero el que pierda su vida por mi causa, la salvará.
0: Jesús nos invita a seguirle, sin importar cuán grandes sean nuestros problemas, pues es justamente Él quien nos dará las fuerzas para llevarlo a cuestas.
3: Señor Jesús, en esta hora, en este tiempo y momento de mi vida, me arrepiento de todos mis pecados. Sé tú mi Señor y Salvador. Entrego mi vida. Dame la gracia de amarte con todas las fuerzas de mi corazón y al prójimo como a mí mismo. Amén. Propósito del día: hacer un examen de conciencia y procurar que Jesucristo sea el centro de mi vida, mi accionar y mis relaciones.

0: 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Este es un espacio dedicado y protagonizado por nuestros mayores, que desean compartir con nosotros un tesoro escondido, el de su experiencia y su fe. Amigos, un cordial saludo desde los equipos de NSE en Barcelona. Estamos reflexionando en este programa del Tesoro Escondido, un programa dirigido a los mayores, sobre la mejor forma de aprovechar nuestra vida, el tiempo que pasa, que se nos escapa. Todos lo hemos comentado muchas veces. Uy, ya tengo 40, 50, 80 años y el tiempo se me ha pasado volando. Luego, el momento presente es el único que poseo. Ese es el que puedo aprovechar y en él intentar rendir al máximo. Pero para eso hay una forma de aprender a hacerlo. Nos acompaña Montserrat Campos, que la verdad ha estudiado muy a fondo el tema, con la ayuda de un libro, pero ya te has hecho un especialista.
1: No, tanto como especialista, ¿no? Porque este libro, para ser especialista, tendrías que leerlo muchas veces. Pero bueno, para tener una idea y ver lo magnífico que es y las buenas pistas que nos puede dar para seguir adelante, está muy bien.
0: Exacto, sobre todo el aspecto práctico, Pero hoy sí que es verdad que vamos a ir a, nos vamos a remontar a la filosofía y a la teología, que nadie cambie de dial, porque no va a ser algo complicado. Simplemente nos vamos a dar cuenta que esto de vivir el momento presente es algo muy profundo. Nos dice el autor que incluso hay una filosofía del momento presente, que ya los antiguos filósofos lo habían descubierto, y también hay una teología del momento presente. Pues vamos a explicar todo esto, en realidad para aterrizar en una cosa muy sencilla, que cada uno de nosotros puede ser un gran santo en esa tarea que desempeña. Que no hace falta que todos estemos metidos en un monasterio.
1: No, y que aprendamos a santificar momento a momento, que es lo que realmente persigue el libro. Que dejemos lo pasado, esperemos el futuro y estemos en el momento presente, santificándolo al máximo.
0: Al máximo. Un arte, ¿eh?
1: Es un arte.
0: Hay que aprenderlo, como todas las cosas. Bueno, tú has buscado aquí, ¿qué significa la palabra filosofía? Porque claro, si decimos que hay una filosofía del momento presente, ¿de dónde viene esa palabra? ¿Lo saben ustedes?
1: Bueno, parece que del latín y del griego, y que quiere decir amor por la sabiduría. Es el estudio de una variedad de problemas fundamentales, existenciales, o sea, de nuestra existencia, como son el conocimiento, la verdad, la moral, la belleza, la mente, el lenguaje, etcétera.
0: O sea que una, a ver si han puesto atención, una chica que se llama Sofía, ¿qué significa su nombre?
1: Pues no sé.
0: Sabiduría.
1: Sabiduría.
0: Claro,
1: pero no
0: es muy bonito. Sofía, como una niña que conocemos muy bien, ¿eh? Sofía. Entonces, filosofía, filos. Amar, por ejemplo, por eso decimos, es un filantrópico que ama a los seres humanos.
1: Ah, muy bien.
0: Es que es muy bonito conocer el significado de las palabras.
1: Muy bonito. Sí,
0: ayuda
1: sí, sí.
0: Mucho. Hemos visto que una persona que busca la sabiduría, que ama la sabiduría, es una persona que va filosofando. Oye, pero ¿quién inventó ese término?
1: Parece que ser que fue un pensador y matemático griego que era Pitágoras de Samos.
0: Claro, el del famoso teorema de Pitágoras, que todos lo hemos estudiado en la escuela. Algunos ya lo hemos olvidado un poquito.
1: Un poquito, sí.
0: ¿Qué decía este Pitágoras?
1: Pues según Pitágoras, la vida era comparable a unos Juegos Olímpicos. Eso me ha hecho mucha gracia, ¿no? Porque hay tres clases de personas en estos Juegos Olímpicos o en ese arte de filosofar, que son las que buscan honor y gloria, las que buscan riqueza y las que simplemente buscan contemplar el espectáculo. Esos son los filósofos.
0: O sea, reflexionar. Dice, claro, porque si estás tan ocupado en la acción, pues a lo mejor el deportista está muy metido en la acción, pero yo te diré que, por ejemplo, un deportista se puede santificar en el momento presente,
1: claro,
0: haciendo
1: sí.
0: a fondo su tarea.
1: Claro, es exigente. Además, existe una filosofía. Una de mis hijas hacía gimnasia, y me acuerdo que cuando la barra fija, no sé si tiene aproximadamente, me parece que son 12 centímetros de ancho y unos cuantos metros de largo, y yo la contemplaba, la observaba, se quedaba muy quieta, y hasta que no daba el salto para subir, miraba todos los ángulos, pensaba todo. O sea, no lo hacía, ya le subo y a ver qué pasa, ¿no? Entonces era una filosofía del trabajo que estaba haciendo en ese momento. Eso me ha dado que pensar este recuerdo infantil, porque era pequeñita cuando hacía esto ella.
0: Se tenía que concentrar previamente a comenzar lo que iba a
1: comenzar y ver
0: ejercicio.
1: Todos los ángulos, o sea, cómo daba el salto según cómo cómo subía, cómo estaba situado, no simplemente esto, en qué estadio estaba situado, cómo era el color, todo influía para que lo hiciera mejor o peor. O sea, era un trabajo de pensar muchísimo.
0: Claro que sí.
1: Ese elemento, sobre todo.
0: Pues muy buena comparación, porque es lo que nos está diciendo Pitágoras, que tenemos que concentrarnos, contemplar, reflexionar antes de cualquier acción y no hacerla a lo loco, que es cuando después perdemos muchísimo tiempo.
1: Claro, claro.
0: Bueno, hemos visto un poquito de forma general que existe una filosofía del momento presente. Buscamos la sabiduría en todo lo que hacemos. Incluso antes de conocer a Jesucristo, los filósofos también buscaban la forma de perfeccionar su vida. Pero es que hemos dicho también que existe una teología del momento presente. O sea que una vez que Dios se ha dado a conocer a la humanidad a través de Jesús, que Dios se ha hecho hombre, hemos llegado a conocer mucho mejor para qué estamos en esta vida. Porque fíjate, Platón y todos estos filósofos antiguos buscaban la verdad, pero no conocían a Jesucristo, primero porque no se había encarnado. No podían conocer al que es la verdad, el camino y la vida. Entonces ellos iban tanteando, iban explorando, a ver, claro, para conocer la verdad. Y cuando Dios se hace hombre, ya conocemos mucho más. ¿Por qué decimos que hay una teología del momento presente, entonces? ¿Qué significa la palabra teología?
1: Teo es Dios, ¿no?
0: Claro.
1: Sí.
0: Estudio.
1: Ciencia de Dios.
0: Ciencia de Dios,
1: ¿no?
0: ¿Y qué te parece si, llegados aquí, ponemos un ejemplo? El autor de este libro, Francisco Martí, dice que tenía un amigo que era un funcionario del Estado, tenía un cargo muy importante, tenía mucha gente que trabajaba bajo él, y este hombre era un buen católico y quería, pues, buscar su perfección personal, ser santo, pero le dieron un cargo en que estaba tan ocupado que a cada rato, tenía unas carpetas encima de la mesa tremendas, sí, y a cada rato le interrumpían, le llamaban por teléfono, entraba una visita, y no podía hacer su trabajo. ¿Cómo piensas que se sentía este hombre?
1: Frustrado totalmente, claro, porque eso era un estrés para él, no poder seguir adelante con su trabajo. ¿Y qué hizo para arreglarlo?
0: Pues es lo que vamos a descubrir en este programa, pero primero, que cada uno se lo pueda aplicar en su vida, pero primero yo quisiera ya empezar a descansar un poquito escuchando la música que has preparado para hoy. Entonces lo vamos a descubrir.
1: Sí, he preparado una música de Franz Schubert. Me ha gustado porque es una sinfonía que es la octava, que realmente después de, durante muchos tiempos dijeron que era la octava, pero es la séptima realmente, y le dicen la inacabada, y de inacabada no tiene nada. Todas las sinfonías tienen tres o cuatro movimientos, partes, pero esta solo tiene dos, y este pues no, está perfectamente acabada de principio a fin. Puede ser que durante la composición de esta sinfonía se puso muy, muy, muy enfermo y que la dejara, pero está tan terminada que no cree nadie que la haya dejado. Simplemente tiene dos movimientos y se acabó lo que tenía que decir. Entonces es una sinfonía muy profunda, que es como si estuviera buscando todo el rato una verdad. Él era muy amigo de Beethoven, muy amigo, muy amigo. Llevó el féretro de Beethoven sobre sus hombros cuando murió, sí. Entonces Schubert sí era mucho más joven que él, y estaba como acomplejado ante la grandeza de Beethoven, porque él decía que nunca podría hacer una música como la de Beethoven. La música de Schubert, ya lo oirán un poquito en esto, es preciosa. Y es, empieza con unos contrabajos allí fondo, y es como si estuviera Dios allí hurgando, pero esta vez no por arriba, sino por abajo, como si nos estuviera buscando nuestras almas para removerlas un poquito. Y no sé, me ha parecido que sería importante.

0: Bueno, esta música que ustedes habrán escuchado en otras oportunidades, que es grandiosa, ¿nos quieres recordar, Montserrat, de qué compositor es?
1: De Franz Schubert, un austríaco que vivió después de Beethoven, conocía a Beethoven, fue amigo de él, pero, o sea, tenía una admiración y estaba como frustrado porque pensaba que no podía ser tan grande como él, y ha dejado en cambio unas obras preciosas, lo que han abierto otros caminos ya hacia otros autores posteriores.
0: Bueno, en realidad no tenemos por qué frustrarnos si hacemos nuestro trabajo lo mejor posible y con esa dedicación. Además, he oído hablar de que Franz Schubert, cuando no encontraba inspiración, rezaba el rosario.
1: Sí.
0: ¿Lo has leído también?
1: No, no lo he leído.
0: Sí,
1: no lo
0: sí,
1: sabía,
0: sí, es muy curioso. Y en el rezo del rosario, además viene muy bien este tema, porque es una manera muy buena de concentrar la atención cuando estamos a lo mejor preocupados por algo, estresados, como decías, o eso que nos sentimos mal, es una forma muy buena de concentrar la atención y de volver al momento presente. Pues él lo hacía así, y después, serenado el ánimo, podía componer mejor.
1: Es que tuvo muchos problemas. Su padre no quería que fuera músico, estaba enfadado con él, su padre no le dejaba ver a su madre, que estaba muy enferma, y escribió un Ave María, no la célebre Ave María, otra composición dedicada a la Virgen, que no era para la Virgen, sino que era para su madre. Y se la hizo llegar, pero no se la pudo entregar personalmente. Tuvo y murió muy joven, 31 años creo que tenía, enfermo, o sea que un hombre con muchos problemas.
0: Y vemos que el tener muchos problemas no impide poder hacer una obra maravillosa.
1: Maravillosa, su obra es maravillosa.
0: Estábamos planteando un tema, pero no nos vamos de la cuestión, puesto que en todas las profesiones, en todas las ocupaciones, podemos santificar el momento presente. Hemos puesto el ejemplo de un trabajador, en este caso, pues un funcionario de Estado, que tiene mucha gente bajo sus órdenes, que tiene mucho trabajo que realizar, pero muchas interrupciones, y sobre todo que se estaba amargando, y esto nos puede pasar a todos, porque le parecía que estaba perdiendo el tiempo. Él estaba en su lugar de trabajo y continuamente había, pues eso, una llamada telefónica, una visita, y él con su pila de trabajo que no podía acabar. Y tú me decías, ¿cómo lo resolvió?
1: ¿Cómo lo resolvió?
0: ¿Tú qué crees? ¿Cómo descubrió que ese trabajo lo podía realizar si entendía que detrás de cada interrupción, de cada llamada de teléfono, de cada visita, estaba el dueño de todo tiempo, estaba Dios nuestro Señor? Entonces, claro, aprendió a gestionar esas interrupciones viendo en ellas también la voluntad de Dios.
1: Claro. Es lo que hemos hablado en una parte del libro, ¿no? Son esas variaciones de la voluntad divina, que no sea lo que siempre tenemos que hacer, y cosas que nos vienen además.
0: Claro, pero que si en ese momento resulta que realmente me están llamando para preguntarme una cosa, si yo me fío de que por ahí viene también la voluntad de Dios, va a resultar que al responder a esa llamada, dice él, que después se dio cuenta, a lo mejor si no se enoja, no se enfada, sino que lo acepta, contesta a esa llamada, y a lo mejor por ahí le viene la respuesta a una cuestión de su trabajo.
1: Pues es posible.
0: Que no la estaba pudiendo resolver según su propio criterio, sus propios moldes, y a lo mejor Dios le está mandando una ayuda a través de esa interrupción. No sé si me explico.
1: Sí, sí, claro, es posible que hay un asunto que está pendiente de una llamada de teléfono, y esa llamada de teléfono era la solución para ese asunto.
0: O de muchas maneras. Claro que hay un equilibrio aquí. Y esto a mí me parece muy útil, este tema. Santificar el momento presente es seguir haciendo mi deber en todo momento, pero no amargarme si aparentemente ese deber está interrumpido. Es un arte, esto es muy difícil.
1: Y hacerlo, según dice el libro, siempre haciéndolo con matrícula de honor ante la actitud hacia Dios. O sea, intentando tener una matrícula de honor para...
0: ¿Y cómo se hace eso?
1: Lo mejor posible. Cada uno lo que pueda. Yo creo que cada uno, si hace realmente lo que puede, es una matrícula de honor que nos dará nuestro Señor, si hace realmente lo que puede. Somos cada uno, tenemos nuestras limitaciones.
0: Hemos visto que existe una doctrina de la santificación del momento presente y que no tiene un método determinado. ¿Por qué? O sea, no es que podamos decir, vale, muy bien, aquí hay un manual de instrucciones y me voy a hacer santo viviendo el momento presente. Entonces voy a hacer esto, esto y esto cada día y asunto resuelto. No.
1: Esto me hizo mucha gracia, en otro capítulo lo hemos explicado, que decía que nos debemos dirigir a la Biblioteca del Espíritu Santo, que es la única manera, es el único manual que existe, encomendarnos al Espíritu Santo y pedirle que nos ilumine. Pero dice que la acción de Dios no puede ser encerrada en un método, es imposible. Dios no necesita de métodos porque su acción divina hace santos sin repetirse. Claro, no los hace según un patrón, ¿no? Uh-huh. A los que hagan 3 milagros y den comida a 500 pobres, serán santos de primera. Eso no tiene ningún sentido, ¿no? Sino que cada uno por sus obras y por lo que haya hecho en esta vida, será santo o no será santo.
0: Entonces, Montserrat, ¿cuál es la idea fundamental de esta teología del momento presente?
1: La idea fundamental es: Dios dirige al alma en el momento presente con su acción divina. En el momento presente, en cada momento presente, que ya se ha acabado, que ya se ha acabado, que ya se ha acabado.
0: Entonces tengo que buscar de una forma muy precisa qué quiere Dios de mí en este momento. Esto parece, y de suyo es muy fácil, y esto lo conozco a través de mi deber. Por ejemplo, pues si estoy en mi trabajo, pues de las órdenes que me da mi jefe, etcétera. Pero también a través de los mismos obstáculos que encuentro.
1: Claro, eso es lo difícil. Cuando viene la variación de lo que llamaríamos método, que no es método. O sea, tenemos 2 y 2 hacen 4, pero ¿y si se mete? O sea, ponemos dos lentejas y 2 lentejas, pero si se mete un garbanzo por entre medias, ¿qué hacemos? Y no lo podemos separar. Tenemos que intentar hacerlo lo mejor posible.
0: Una flexibilidad que muchas veces nos falta porque queremos a lo mejor imponer nuestro propio modo de actuar. He oído hace unos días algo interesante, y es que dice un autor: yo no le deseo a nadie que sea feliz, le deseo que sea flexible.
1: Uh-huh. Está bien.
0: Y lo explica, y dice, porque muchas veces lo que nos impide ser felices es que es la rigidez mental, que yo pienso que esto se tiene que hacer de esta manera, y no se puede hacer de otra. Y entonces, en cuanto una persona intenta hacerlo de otra manera, ya me ha roto mi felicidad.
1: Sí. Ahora estoy pensando una cosa que me ocurrió el otro día, que tiene tanto que ver con esto. Tenía en mi casa una planta enorme, medía más de 2 metros, preciosa, y yo con mis nietos jugando... No paséis por las plantas, que las plantas, yo tengo mucho respeto por la naturaleza, las plantas están vivas y las plantas, dejadlas, no las mortifiquéis, dejadlas tranquilas. Bueno, total, que digo, abuela, abuela, bueno, la planta se había quedado por el suelo, además inmensa, por todo el suelo, y me enfadé, y me acordé del libro, es curioso, me acordé del libro y digo, tengo que sacar aquí una moraleja de todo esto. Y le dije, mira, vamos a hacer una cosa, vamos a convertirnos en jardineros. Cogimos la planta, la rompimos a trozos, cogimos otro tiesto que yo tenía por allí.
0: Porque ya estaba destrozada.
1: Porque estaba destrozada, se había caído, se había roto, era un tallo así que tenía. Y estuvimos plantando y nos divertimos muchísimo. Si siempre, yo hablo por mí, fuera capaz de tener esa lucidez mental que, Dios mío, dame la luz para ver lo que tengo que hacer en este momento, porque si no hubiéramos acabado los 3 llorando.
0: ¿Ves?
1: Enfadadísimos, ¿eh? Porque era para enfadarse, ¿eh?
0: Pero porque fíjate qué manera más buena de convertir.
1: Pero fue por el libro, ¿eh? Me acordé del libro y me acordé de Dios Nuestro Señor en aquel momento, que por ahí no podía seguir.
0: Me parece fantástico.
1: Sí, de verdad que fue luz. Pensé, no, ahí en este momento no podemos, hemos de hacer lo que Jesús haría, nos enfadaría y haría otra
0: sacaría
1: cosa.
0: Sacaría un bien de esa situación.
1: Pues sacamos un bien, luego te enseñaré una fotografía, verás qué divertido.
0: Y una enseñanza, porque al final los niños entendieron, sin que tú te enfadaras, entendieron que hay que cuidar bien las plantas, lo entendieron mejor.
1: No lo harán más.
0: Y no lo harán más.
1: No lo harán más.
0: Y no fue necesario.
1: Y se divirtieron muchísimo plantando y removiendo la tierra.
0: Fenomenal. Ha llegado el momento de descansar otro poquito mientras meditamos en lo que hemos contado.
1: Pues seguimos con Franz Schubert, con su segundo movimiento de la misma sinfonía inacabada. Es muy bonita, es simplemente dulzura pura como puede ser nuestro Señor Jesucristo.
0: Que esto pasa cuando captamos la voluntad de Dios en el momento presente. Señor, todo ha salido mal, pero ¿y ahora qué tengo que hacer? Si se lo pregunto a Él, todo se calma. Vamos a escucharlo.

0: Amigos, con esta música maravillosa que nos está hablando de optimismo y de que las cosas van mejor. ¿Sí o no? Con esto nos despedimos. Ya no nos da tiempo a incluir una nueva idea.
1: Nada, las cosas irán mejor si pensamos en todo esto. De verdad que sí, ¿eh? Es como mágico. Bueno. Dios está en ello.
0: Maravilloso, Montserrat. Nos despedimos, damos las gracias a Miguel Conesa, que ha estado con nosotros en el control, y nos vamos hasta un próximo programa del Tesoro Escondido.

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yo seguía contemplando en mis visiones nocturnas. En las nubes del cielo venía uno como un hijo de hombre. Se dirigió hacia el anciano y fue conducido a su presencia.

Se le dio poder, gloria e imperio, y todos los pueblos, naciones y lenguas le servían. Su poder era un poder eterno, que nunca pasará, y su reino no será destruido jamás. Me volví para ver quién me hablaba. Detrás de mí había 7 candeleros de oro, y en medio de los candeleros vi a uno que es como hijo de hombre, con un vestido que le llegaba hasta los pies y un cinturón de oro a la altura del pecho. Su cabeza y sus cabellos son blancos, como lana blanca, como nieve, y sus ojos parecen llamas de fuego. Sus pies son semejantes a bronce pulido cuando está en el horno ardiente. Su voz es como estruendo de grandes olas.

Hola, ¿qué tal, mis hermanos? Les habla Jorge Morel desde EWTN Radio Católica Mundial. A veces, Dios nos niega muchas cosas para que nos fijemos en lo importante, ya que solo su gracia nos basta. Porque

arte de vivir feliz, del sacerdote franciscano Fray Anselmo. El camino de la felicidad es largo y tortuoso. Las dificultades son muchas y grande es el peligro de perder de vista el camino recto a seguir. La felicidad no es algo que permanece solo en el deseo, sino una realidad que conquistamos día tras día. La felicidad no es un fruto de la casualidad, sino la búsqueda incansable de toda una vida. La felicidad está al alcance de todos. Usar el tiempo de la vida para amar y hacer el bien es una manera práctica de conquistarla cada día un poco.

0: Oración al ángel de la guarda. Ángel de Dios, bajo cuya custodia me puso el Señor con amorosa piedad, a mí, que soy vuestro encomendado, iluminadme hoy, guardadme, regidme y gobernadme. Amén.
1: Errar es humano. Preservar en los errores es diabólico. San Agustín.

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0: Muy buenas tardes y bienvenidos amigos, hermanos, radio escuchas de este su programa en el día a día
1: con Ricardo y Lucía.
0: Yo soy Lucía Báez Luzondo
1: y yo Ricardo Luzondo
0: del Ministerio Renovación Familiar, transmitiendo desde la hermosa ciudad de Atchison, Kansas, hogar de Benedictine College. Y hoy tenemos un tremendo tema que no hemos hecho en todos estos años que llevamos al aire, y se los adelanto para que vaya llamando a la gente antes de que entremos en oración. Vamos a hablar de cómo romper una relación no matrimonial, una relación de citas, de amorosa, de novios o de comprometidos, pero no de casados, de una manera digna como católicos, cómo se debe hacer bajo nuestra fe, bajo la psicología también, respetando la dignidad de la persona humana.
1: Sí, así es, amor, y queremos acompañarlos en este proceso con profundidad, con claridad, pero también con mucha caridad, porque lo que hemos visto y lo que muchos han vivido es que no solo duele la ruptura, como muchas veces ocurre, discernir primero cuándo esto tiene que ocurrir, porque a veces, porque nos sentimos ya envueltos por mucho tiempo, pues decimos, bueno, ya en el camino se enderecen las cargas, y a veces un dolor a tiempo es mejor que un sufrimiento para muchos años, ¿no? Entonces, bueno, ese es el tema de hoy. Queremos invitarlos a que, pues, si tienen hijos adolescentes o conocidos que han estado en esta situación o están en esta situación, pues, escuchen el programa y después puedan escribirnos a través de ricardoylucia@gmail.com con más preguntas. Pero antes de continuar, vamos a decir que nos pongamos en las manos de nuestro Señor.
0: Amado Señor Jesús, te damos gracias por esta oportunidad de conversar, de manejar este día a día de nuestra vida iluminados por la fe en ti, de cómo hablarnos a nosotros, a los adolescentes, a los jóvenes adultos y aún a los adultos que entran en una relación romántica previa al matrimonio, que por supuesto el propósito es conocer a la otra persona y ver si puede ser una pareja de vida. Si esto no funciona, ¿cómo hacerlo con la gracia de Dios? ¿Cómo hacerlo respetando a la otra persona? Sé que es un tema delicado, difícil, por eso te pido, Señor, que nos guíes, que nos ilumines, que todo lo que compartamos sea inspirado por ti. Te pedimos por el equipo en Birmingham, transmitiendo, nuestra productora Katia y todas las personas que nos están escuchando en vivo y en directo, y aquellos que nos van a escuchar una vez pues se cuelgue este programa como podcast. Te damos las gracias nuevamente por esta oportunidad y te pedimos tu bendición en el nombre del Padre, del Hijo y del Espíritu Santo. Amén. Y como ya les mencionamos, hoy queremos conversar con ustedes directamente al corazón, especialmente si este corazón es un corazón herido o si es un corazón lleno de nerviosismo porque sabe que tiene que terminar una relación por su propio discernimiento, por sus propias emociones, por su propia decisión. Y pues hoy queremos entonces hablar de las rupturas amorosas, pero no desde eso que sucede tanto en nuestro mundo de hoy, no desde ese drama superficial, sino desde la verdad del Señor, desde la verdad de la persona humana, desde la dignidad de esa persona humana que es creación de Dios, con la que vamos a romper, o como nosotros las personas que vamos a recibir esa noticia de que se desea romper con nosotros. Y lo queremos hacer desde el punto de vista de Dios nuestro Señor. Por eso quizás hoy que nos escuchas en medio de una tristeza que de pronto no sabes explicar, o que tus hijos o nietos están pasando por esta situación, o tú mismo, tú misma, tal vez alguien se fue de tu vida, o tal vez eres tú quien está considerando terminar una relación y no sabes cómo abordarlo sin causar más daño a esa persona que en algún momento amaste y que de pronto todavía amas, pero de diferente manera. Entonces queremos conversar y decirte algo muy importante, y esto es que el dolor que sientes es real, porque tanto se duele si tienes sentimientos la persona que deja como la persona a quien se deja. Pero este no es el final de tu historia.
1: Sí, es que no solamente es el dolor de la ruptura, sino el dolor del proceso, de cómo ocurre. Pues duele cuando alguien desaparece sin explicación y ya no supiste más de la persona. También duele cuando se termina con un simple mensaje de texto o un correo electrónico. Tenemos la experiencia cercana de un amigo nuestro que lo dejaron. La ruptura fue a través de un correo electrónico, un mensaje de texto, y le costó superarlo, pero gracias a Dios tenía este sistema de soporte que nosotros ofrecemos, y ya eso hace 2 años, ya tiene, sanó y está en una nueva relación y ya se casa este año,
0: pues gracias a Dios,
1: de una manera mucho más adecuada, ¿no?
0: Y llamen a alguien que esté en esa situación, porque vamos a abundar de por qué particularmente el dejar a alguien por texto es tan cruel.
1: Y también duele cuando la relación no termina del todo, pero tampoco continúa. O sea, está uno en el limbo, ahí, bueno, no sé dónde estoy. Como hablamos hace poco, situacional, estamos en una situación. O sea, esto es una situación, no es ni siquiera una relación. ¿Está o no está? Entonces también eso, pues, que está en ese limbo que duele de todas maneras también.
0: Y eso es lo que llamamos que no se corta con un corte limpio, con un terminar la relación de una forma clara y limpia, y de eso también vamos a abundar en este programa.
1: Porque también a veces se deja, no hay la valentía, y se deja, bueno, vamos a ver si ella entiende que como que esto se va a acabar, entonces empieza uno a descuidar la relación, y la persona pues se siente insegura, se siente herida, y esperamos, o al revés, o ella también, pues deja el interés y es a ver si él o ella entienden que esto como que no va para ninguna parte. Pero mientras pasa ese proceso, que es injusto, pues se sufre, ¿no? Hoy queremos traer pues un poquito de luz a todo esto, no solamente para sanar, porque sí, claro, buscamos la sanación, pero también para aprender a amar mejor y saber cómo cuando empezamos o estamos en una relación tenemos que manejar esta claridad de comunicación, de emociones, de sentimientos también, y de compromiso. No solamente son las emociones y los sentimientos, sino también es el compromiso en el cual estamos entrando. Porque, claro, hoy por hoy las relaciones son, bueno, vamos a ver cómo nos va. Vamos a convivir, vamos a hacer todo, vamos a actuar como si fuéramos una familia, un matrimonio, pero esto es solamente un ensayo. Y entonces eso pues tampoco es justo ni es adecuado. Y incluso cuando uno invierte en estos tiempos, en estas situaciones,

0: madurez y se requiere coraje, valentía, decencia, respeto por la dignidad de la otra persona, amor auténtico en Dios. Se requiere todo eso para poder terminar una relación adecuadamente como verdaderos católicos que somos. Y siempre tenemos el apoyo de saber que Dios no se aleja cuando rompes el corazón o cuando alguien te rompe el corazón, sino más bien Dios se acerca más. Y a veces uno pues se sorprende del dolor y dice, ¿por qué me afecta tanto esto? ¿Por qué? Porque está dejada, ¿verdad? O ¿por qué esta experiencia de tener que pensar que tengo que dejar a alguien me afecta tanto? Y es importante entonces entender algo muy profundamente humano. Es que cuando una relación termina, una relación, y estamos hablando nuevamente de relaciones románticas que terminan previo al matrimonio, porque cuando ya nos casamos es para toda la vida, claro. Cuando se termina, no solo pierdes a la persona como compañero, sino pierdes la historia que estabas construyendo con él y eso. Pierdes las conversaciones diarias que tenían, las pequeñas rutinas que ambos vivían, los planes que ambos imaginaban juntos, e incluso se pierde una versión de ti mismo que existía dentro de esa relación, ¿verdad? Es que y muchas veces, si la relación era bastante buena, de pronto pierdes también a tu mejor amigo o a tu mejor amiga.
1: Sí, sabemos desde la psicología pues que no solamente es emocional, como decía hace unos minutos atrás, es algo también biológico. Hay esa dependencia física de verte, de mirarte, de tocarte. Y si ha habido intimidad, más todavía se produce el apego hormonal, funcional, que crea patrones en el cerebro, ¿no? Y eso pues se hace mucho, mucho más difícil. Cuando esa relación pues se rompe, el cuerpo reacciona como si estuviera como tuviera una abstinencia, como si estás adicto al café y dejas de tomar café, o estás adicto al cigarrillo y de pronto lo dejas. Aquellos que han tenido pues situaciones de dependencia al alcohol, al cigarrillo, cualquier cosa, puede sentir que cuando trata de dejarlo se convierte en esa ansiedad, es que no, es que tengo que verla, es que tengo que mirarla, es que no nos va bien, pero es que estoy dependiente de esa persona, nos vivimos peleando como perros y gatos todo el tiempo, no vamos por el mismo camino, pero es que no puedo estar sin ella o no puedo estar sin él. Entonces, por eso a veces sientes ese impulso tan fuerte de escribirle, de saber de esa persona, o por las redes sociales, ya terminamos o estamos terminando, pero me quiero meter a ver con quién está, dónde estuvo anoche, con quién salió.
0: ¿Qué dijo? ¿Qué comentó?
1: Y entonces todo eso se convierte pues en una cuestión difícil, ¿no? Entonces, por eso cuando sientes ese impulso de saber tanto de esas personas, pues no es simplemente debilidad, sino que es un sistema que se está desajustando. Es decir, me quiero fumar el cigarro. O sea, y si tienes que ir poco a poco, pues dándote cuenta que ha habido un tiempo de codependencia también y que eso se va ajustando. Pero aquí es donde entra la verdad más profunda desde la fe, que es donde lo estamos proyectando. No lo estamos proyectando desde el punto de vista psicológico, porque recuerden que no somos psicólogos, somos ministros del Señor en nuestra iglesia con una experiencia amplia en matrimonio, familia, en relaciones. Entonces nosotros fuimos creados para amar, sí, pero no para ser de otra persona el centro absoluto de nuestra existencia. Estamos creados para amarnos unos a otros, pero no podemos endiosar a esa persona y ponerla en el lugar de Dios, porque entonces ahí es donde vienen nuestros errores.
0: Y porque Dios, ningún ser humano en el mundo, en la historia, puede llenar el corazón y todas las necesidades de una persona humana. Solo Dios tiene la capacidad de hacer esto. Entonces aquí recordamos esa gran verdad que decía San Agustín, que nuestro corazón está inquieto hasta que descansa en Dios. Y muchas veces no nos damos ni cuenta, pero podemos en una relación, las expectativas, como acabamos de aclarar, que solo Dios puede llenar. Y cuando esa relación se rompe, se siente como que se

0: te acabó el mundo, como que tu mundo está vacío absolutamente, como que has perdido el sentido tu vida, como que ya no tienes la capacidad de ver a futuro que tú puedas tener una felicidad.
1: Y también, amor, mucha gente tiene, tú sabes, ese miedo social de que qué van a decir, me van a señalar porque terminé o porque me dejaron, entonces me siento un ciudadano de segunda porque me dejó mi novia, entonces que ya socialmente pues me siento a menos, o qué va a decir la gente, o qué va a decir los demás. Y en esta situación, o sea, el matrimonio, recuerden, el matrimonio es una institución individual, personal, pero también tiene un componente social, público, porque es hecho para la sociedad. Pero cuando estamos en construyendo o caminando hacia esa relación, pues todavía nuestra relación no depende necesariamente, no está hecha para la sociedad todavía. Es para nosotros, para caminar y encontrarnos y conocernos. Entonces, allí es donde vienen, como decíamos antes, los tropiezos también, porque si estamos en una relación que no es una relación matrimonial, pero que luce, parece como, y no tiene los elementos por fundamentales de del sacramento de ser un canal de gracia de la presencia de Dios en nuestras vidas y para la sociedad, entonces tenemos este miedo de que si se nos acabó, ¿cómo lo vamos a enfrentar socialmente? Entonces vamos a entrar ahora en algo muy concreto y muy necesario. Entonces, como decíamos al principio, ¿cómo terminar una relación que no está funcionando de una manera sana? ¿Cómo vamos a terminar esta relación que me está trayendo dificultades, que no creo que sea la persona con la que voy a vivir toda la vida, que no creo que sea con la que me voy a comprometer, amar y respetar todos los días de mi vida hasta que la muerte nos separe, en la salud, en la enfermedad, en las buenas, en las malas? Porque vemos, ya hemos visto tropiezos en nuestro noviazgo ante esto. Entonces, ¿cómo terminar esta relación? Porque ya vemos que no se acomoda. Yo no cambio, ella no cambia, no estamos en la misma página, entonces...
0: O no son el uno para el otro, ¿verdad? Se han dado cuenta y discernieron por lo menos uno de los dos con toda tranquilidad, esta no es la persona, o sea, no se confirma que esta es la persona para mí.
1: Sí, porque es que hay muchos errores que hoy se han normalizado, pero que en realidad hieren profundamente. Y quiero comenzar, pues queremos comenzar con algo muy claro. Terminar una relación por mensaje de texto no es un acto de amor, es un acto de evasión. Y decir que me desaparezco o dejo de llamarte por 3 días o me voy de ciudad y no te digo nada, eso no es un acto de amor, ahí no había amor, sino que es un acto de evasión.
0: Y de evasión cobarde, ¿verdad? Porque si evadimos es porque no tenemos la estamina, la madurez, el coraje, la valentía de terminar con la persona frente a frente. Y eso, primero, que denigra la dignidad de la persona humana. Porque tan siquiera, ¿qué va a pensar esa persona? Tan siquiera valía lo suficiente para que viniera a decírmelo cara a cara, número uno. Que es otra cosa muy negativa sobre decirlo por texto. Porque el texto no lleva consigo la emoción o no lleva consigo la intención que uno puede percibir de frente a frente. O sea, que alguien te esté diciendo algo, pueden estarse mofando, pueden estarse riendo, pueden estar llorando, pueden estar de muchas formas y eso queda en la persona imaginar cómo estaba la persona cuando me lo dijo y la persona humana tiende a pensar que es por la peor razón de todas, porque no valgo nada y uno está aplastando la dignidad de esa persona. También es cruel decirlo por texto porque el texto, las palabras cuando uno la dice ya se dijo y podrá quedar una memoria, pero el texto queda ahí y la persona puede seguir rumiando y lee ese texto y cada vez que lo vuelve a leer se vuelve a herir. Y eso es muy egoísta y muy dañino en contra de la persona. Y una de las peores cosas de que pueden suceder al de hacer una comunicación como el de el terminar una relación con alguien tan indignamente, de hacerlo por texto, tan inmadura e egoístamente hacerlo por texto, es que pues esa persona, alguien le puede decir, mira, mándame a ver qué fue lo que te dijo, y uno le saca una captura de pantalla y se lo corre a una persona, y de ahí puede regarse por todas partes y empezar la gente o a sentirse mal o a agarrarle pena a la persona, o hasta si son más inmaduros como los muchachos bien jóvenes, ¿verdad?, adolescentes y algunos jóvenes adultos que ya no, que no son tan maduros en su adultez joven, pueden empezar a mofarse, a burlarse de esa persona. Pues, ay, te dejaron, y repetir las palabras. Así es que es algo muy, muy, muy indigno el terminar con una persona a través de un mensaje de texto. Así es que cuando hubo una relación real, cuando realmente hubo entrega, cuando los dos vivieron una historia común durante el tiempo en que existió esa relación merece un cierre humano, un cierre con misericordia, un cierre que tenga en cuenta la dignidad de las dos personas, tanto el que deja, para que no quede en boca de esa persona, qué indigna persona, qué cobarde, porque eso es lo que se va a pensar, qué cobarde que tan siquiera me pudo venir a dar la cara. La persona que deja de esa manera, pues afecta su propia reputación y también la dignidad de la persona que se ha dejado. Por eso mirar a la persona a los ojos y hablar con serenidad, con pausa, con claridad, es muy importante. Y algo que es tremendamente importante es que uno tiene que asumir la responsabilidad de dejar a la otra persona. No decir por culpa de fulano, y mucho menos en el ambiente de fe. Mucha gente tiende a hacer el error de decir, Dios, discerní en Dios, Dios me dijo que esta no era la relación correcta. Meter a Dios en algo que es tu propia decisión, porque Dios no nos dice qué hagamos, Él nos dice cómo debemos vivir, pero te da la escogencia en libre albedrío de entrar en una relación con alguien, y con unos sí, con otros no. Y lo mismo al dejar a la persona, porque puedes dejar una persona por una buena razón, ¿no? De pronto sentí que mi vocación es el sacerdocio, la vida religiosa. Eso sería una buena opción, porque es una buena opción para los dos. Para la persona que se queda, porque no se va a quedar con alguien que tiene otra vocación. Y para la persona que tiene la vocación, porque va a seguir el camino en Dios, y ahí Dios estuvo presente para los dos. Por eso terminar con un texto evitará la incomodidad, pero les roba la dignidad a toda la relación y a la persona del otro.
1: Y otra manera también dolorosa es lo que aquí en inglés se dice ghosting. Ghost es fantasma. Entonces el ghosting es un verbo así como que se va desfumando, desapareciendo. En español no hay una sola palabra que lo dice, pero es el desaparecerse sin decir nada, ¿no? El irse desvaneciendo poco a poco, hacerse humo, en el cual como que se va desapareciendo.
0: Se volvió un fantasma en mi vida, en otras palabras.
1: Entonces deja de responder, hace como si la persona nunca hubiera existido, ya no me llama, ya no me pregunta cómo estoy, ya no salimos, no tenemos los compromisos que habíamos adquirido para hacer juntos. Simplemente, como digo yo, lo vamos dejando ahí a la buena de Dios, entre comillas, porque no es a la buena de Dios, sino dejarlo allí a ver si se cansa de seguirme esperando o se aburre de mí y dice, mira, ya vamos a acabar esto, ¿no? Es una falta de valentía de parte de lo que lo está haciendo, y eso pues deja una herida profunda, porque la persona no solo sufre la pérdida, sino que sufre en el proceso la confusión. Se pregunta más todavía, ¿qué hice mal? ¿Qué me pasó? ¿Por qué todo cambió? ¿En qué me equivoqué? Entonces esas cosas daña a la persona para entrar posteriormente en una nueva relación, porque siempre se va a sentir a menos, siempre va a sentir que la culpa fue de ella, que no tiene la capacidad o el valor suficiente como para entrar en una nueva relación. Entonces, eso, si uno tiene, pues eso, tenemos que tener el espíritu cristiano, el espíritu de Dios, de poder decir, bueno, vamos a terminar esta relación, pero en la construcción de cada uno, en lo que llamamos en la reconociendo la dignidad, el valor de cada quien, porque no es porque hubo una pelea, una discusión, sino porque de pronto nos damos cuenta que no es esta la relación. Entonces hay que hacer como que nos damos cuenta de lo que está pasando, hablarlo, conversarlo entre los dos, hablar de las emociones, de los sentimientos, y de esta manera pues hacemos algo pues digno para de las dos personas, porque entonces ya uno no es un canalla y la otra es una herida o viceversa, ¿no? Sino que somos dos hijos de Dios que, bueno, llegamos a la realización de que esto no es el llamado para nosotros y que, bueno, fue un placer conocernos, fue chévere, podemos seguir siendo amistades, podemos transformar esta relación en amistad, o de pronto al principio, pues no, ya eso lo hablaremos en la segunda parte del programa, pero sí dejar abierto que cada uno tiene un valor y una dignidad para seguir adelante.
0: Y eso es importante que lo hablemos con claridad, porque desaparecer no es una acción neutral, es una forma de herir directamente sin asumir la responsabilidad. Y una de las cosas claves en romper con alguien cristianamente es asumir la responsabilidad de que es tu decisión el terminar con esa relación. También está este fenómeno tan común hoy de terminamos, pero seguimos hablando todos los días, nos seguimos viendo, siguen emocionalmente conectados, pero sin compromiso, que es lo que se vuelve lo que se conoce hoy como situationship, una relación de situación. Y eso no es amor, eso simplemente es prolongar el dolor, la ilusión de la otra persona. Y hay que decir algo muy contundentemente, que si usted no tiene la capacidad de poder dejar a una persona, porque una relación va a terminar, una relación romántica tiene dos finales. O es que se termina la relación, o es que terminan casándose. Así que lo más común es que una persona viva el rompimiento o reciba el rompimiento más de una vez en la vida, a menos que se case con su primer amor, ¿verdad? Que son los mínimos. O si no, el otro resultado es el compromiso permanente a través del matrimonio. Y si usted no tiene la capacidad de decir, voy a entrar en una relación con esta persona, pero si no es la persona propia, tengo la capacidad de terminar la relación. Si usted no tiene esa capacidad, esa madurez, no debe entrar en una relación. No debe entrar en una relación seria. Entonces, eso no es amor, es prolongar el dolor.
1: Asimismo, como decir, esta justificación es, bueno, es que dame tiempo, vamos a ver qué es lo que yo pienso. Y eso es lo que es dar una esperanza falsa a la otra persona. O sea, si hemos tratado de resolver las situaciones en varios momentos y hemos buscado que cada uno, pues buscamos apoyo de dirección espiritual, buscamos apoyo de la familia, sacerdote, el psicólogo, a ver si es que no tenemos un problema de comunicación, pero si lo resolvemos es como que lo único que nos separa, y es esto algo que se puede resolver y que creo que nos va preparando para el matrimonio de una buena manera, pues está bien. Pero si no es, si hemos intentado y vemos que ya no funciona, pues esto de decirle, bueno, vamos a ver si y pasan 6 meses y todavía, y entonces ya empieza uno a invertir en otra relación, o empieza uno a ver a otra persona en el momento que dice, bueno, estoy agarrando otra porque esto como que no va para ninguna parte, pues también es deshonesto. Bueno, vamos llegando a la primera mitad del programa, vamos a hacer una pequeña pausa musical. Gracias por estar con nosotros en este su programa en el día a día con Ricardo y Lucía, y Katia, nuestra querida productora, ha dejado para nosotros hoy un tema musical que se llama Guíame, en la voz de Agustina Baro. No se vayan, que ya regresamos
0: con más de En el Día a Día
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0: Y estamos de regreso en el día a día con Ricardo y Lucía, y ahí escuchamos en la bella voz de Agustín Avaro la canción Guíame.
1: Y como estábamos conversando, estamos hablando de cómo terminar una relación como buenos católicos, cristianamente hablando, y estamos especificando, estamos hablando de relaciones de novios o de prometidos, ¿no? No estamos hablando de rupturas de personas casadas, no. Estamos hablando porque ¿para qué uno se hace novio de alguien? ¿Para qué tiene citas con alguien? ¿Para qué se compromete? Para decidir, ¿verdad? Discernir si esa es la persona que Dios tiene para nosotros, para el resto de nuestra vida, como o si Dios tiene a bien para nosotros, ¿no? Porque no es que hay una sola persona que pueda ser la perfecta para ti, sino que pueden haber varias personas que puedan ser que y se convierten en la persona que es cuando tú les escoges, pero que sea algo bueno para ti. Entonces, estamos ahora hablando de la forma, ya dijimos, toda la introducción y muchas cosas que no hacer. Vamos a hablar más concretamente ahora con claridad, verdad y caridad, la forma correcta de hacer un rompimiento.
0: O sea, habíamos dicho antes de la pausa, cómo no hacerlo, ¿no? Entonces, ¿cómo se hace bien? Bueno, primero con claridad, no con dureza, pero sí con verdad. Es decir, por ejemplo, he reflexionado, he orado y creo que lo mejor que nos puede funcionar a nosotros dos es terminar esta relación. Sin ambigüedad, sin puertas abiertas falsas, sin dudas, sino después y claro, cuando te pregunten, por supuesto, poder tener las razones que hemos hablado y que hemos orado.
1: Claro, puedes explicar las razones, pero hasta ahí. No se enreden en ¿y por qué? Pero por favor, no me dejes, qué crueldad. ¿Pero qué hice? Explícame. No, hay que hacer un corte respetuoso, pero concreto. Sí, porque si es, es que quiero pensar un poco más porque tengo dudas, sigues enganchando a la persona y dándole ilusión de que quieres continuar. Eso no indica que si se dejan ahora y después cada quien vive su vida y en 10 años se encuentran otra vez, y sí es el momento para los dos porque están en un lugar emocionalmente diferente en su vida, eso puede que pase. Pero cuando vamos a cortar, hay que cortar de raíz. Hay que hacerlo en persona, siempre y cuando sea posible. La única razón de que no sea posible es que vivan muy distantes en diferentes ciudades o países y no tengan la capacidad de llegar hasta donde el otro está. Pero salvo eso, se debe hacer siempre, siempre en persona. No por teléfono, no por texto y mucho menos el ghosting, desaparecerse de la vida de la persona y jamás contactarle porque la va a dejar con esa incertidumbre quizás el resto de su vida. Y nadie merece ese tipo de abuso. Entonces, también hay que hacerlo tan pronto sea posible, porque cuando se comunica algo tan importante como esto, tienes que a la misma vez decir tú vales, tu tiempo, la historia que vivimos juntos, tu corazón importan. Por esto estoy aquí con valentía, con coraje, para decírtelo frente a frente porque te respeto.
0: Y el tercer punto que vamos a nombrar, que no es la idea de destruir a la otra persona. O sea, no vamos a convertir la ruptura en una lista de defectos. Me tengo que ir de esta relación porque tú eres así, así, asado, y va a destruir a la persona con la cual se está dejando. No se puede decir la verdad sin humillar, y más que todo es asumiendo uno sus propias responsabilidades. No siento que te estoy entendiendo, estamos viviendo una relación en la cual cada vez me siento humillado, me siento que no estoy dando frutos, o no siento, o sea, es más o menos recibir y asumir la responsabilidad de qué es lo que yo creo. No es que tú me golpeas, es que tú me tratas mal, es que tú eres antipática, es que tú no te llevas con mis amigos, es que tú no te llevas con mi mamá. O sea, no son de humillar a la otra persona, sino de decir las cosas que uno la verdad sin necesidad de humillar.
1: Exacto, sin tanta explicación o dejar que se enreden en discusiones, en súplicas, por favor no me dejes, yo hago lo que tú digas, no permitir eso. Y en cuarto lugar, es muy importante estar preparados, ya sea usted caballero o usted dama que me escucha, joven que me escucha, hay que estar listos para saber que las rapturas duelen. Es un momento difícil, doloroso, porque vas a herir a la persona. Eso es casi inevitable. A menos que termine pasando, que pasa también que la otra persona estaba pensando lo mismo y no sabía cómo decirlo. Y dice sinceramente, ay, gracias a Dios, yo estaba pensando lo mismo. Y eso es el mejor resultado. Pero en la mayoría de los casos hay que tener el valor de saber que a la persona le va a doler, que va a tener que de pronto ver cómo reacciona. Después vamos a hablar cómo debemos reaccionar cristianamente y con mayor dignidad si a nosotros es quien están dejando, ¿no? Entonces, no debe tratar de estar suavizando las cosas porque entonces la ruptura termina creando más daño y la incomodidad de una situación como esa no se puede evitar completamente. Por eso se debe ser claro, pero se debe y se puede hacer este y se puede vivir este momento de ruptura con dignidad.
0: Sí, y entonces vimos el lado pues ya más difícil, ¿no? Que acabas de decir, amor. Entonces, la reacción inmediata muchas veces es intentar recuperar lo que se perdió, rogar, insistir, que ya te lo habías mencionado, pues que no debe estar en eso, escribir y una otra vez, pedir explicaciones. Eso pues, si alguien decide irse, retenerlo no es amor, es el miedo a estar solo o sola, o es la adicción a estar con esa persona, que es las cosas que tenemos que evaluar. Entonces, en ese proceso de dolor, en el momento que está pues ocurriendo, uno pues debe meditarlo.
1: Exacto. Ahora vamos al lado pues de esta situación, pues son dos personas enfrentándose en este momento. El lado más difícil es la persona que va a recibir esa noticia, ¿no? Y cuando eres tú quien recibe esa ruptura, pues cuando tú no lo decidiste es mucho más duro, mucho más cuando no tenías idea, cuando no lo esperaban. Por eso cae tan fuerte ese ya no quiero continuar. Y ese momento pues puede sacudirnos profundamente, puede hacernos dudar de nuestra identidad, puede hacernos dudar de nuestro propio valor como persona, pero la mejor forma es simplemente tratar de guardarnos nuestras emociones. Si las tienes que expresar y lloras, pues bien, pero tratar de controlarse lo más posible y hacer algo que es muy, muy, muy difícil. Es decir, esto me duele, me ha tomado muy por sorpresa, voy a tener que procesarlo, pero respeto tu decisión. Y esa es la forma más digna de poder hacerla. Por eso aquí tenemos que tener en cuenta algo muy importante, que es la dignidad de la persona y tu valor. Recuérdate con claridad que tu valor no disminuye, no se reduce porque alguien no te haya elegido. La visión propia que debemos tener es gracias a Dios que esta persona se dio cuenta, porque obviamente no es la persona para mí. Porque cuando es la persona para ti, la persona también va a estar de acuerdo, va a sentir igual, va a querer estar contigo. Y eso es, como decimos en inglés, pero lo voy a decir en español, es salvarse de un disparo, ¿verdad? Te dieron un disparo y lo evadiste. Evadiste un disparo de muerte, el que te deje una persona antes de casarse, porque eso sí es trágico, que no se atrevan a decirlo, se sienten obligados a casarse y después eventualmente la relación va a terminar en un divorcio, que eso es muchísimo más, tiene consecuencias muchísimo más serias. O sea que tenemos que tener tener claro que el hecho de que alguien no te escoja no implica que tú no tengas dignidad, que no valgas, que no gustes, que no le gustes a nadie, que no valgas para nadie. Eso es la actitud errónea completamente.
0: Sí, tenemos un caso cercano que pues podemos compartirlo sin decir nombre, porque es una muchacha pues, ni siquiera que habla español, que es amiga y te buscó Lucía con esta situación. Tenía su compromiso, ya tenía para casarse, ya tenía el anillo y todo, pero algo no le daba paz. Esta muchacha estaba sin dormir bien, angustiada, no sabía cómo enfrentar la situación cuando ya creo que en su momento descubrió que no era la persona con la que ella quería estar. Exacto. O hacer una familia, ¿no?
1: Y en esa conversación, porque se sentía ya obligada por el compromiso, ¿verdad? Porque ya estaban comprometidos de sorte y todo, como acabas de decir. Pero como estaba tan metida y abrumada por la relación, no se daba cuenta que la relación era muy tóxica y que su prometido era un hombre extremadamente controlador, que la controló en todos los sentidos de su vida, tanto y tanto que de alguna manera ella dejó de ser ella misma. Actuaba diferente, ya no era tan expresiva, siempre estaba tensa, no estaba feliz, no sentía gozo, no tenía ilusión de vida. Y a través de esa conversación no le tuve que decir para nada que lo que hiciera. Yo sí lo sentí, lo discerní muy claro. Y a veces uno le dan ganas de decirle, ay, Dios mío, deja a esa persona. Pero eso tiene que ser un proceso de discernimiento de la propia persona. Eventualmente esa conversación pues trabajó en su ser y se dio cuenta de que no era, y tuvo la valentía de muy decentemente terminar la relación. Y algo muy importante es, al final de esa conversación, de terminar la relación, que típicamente lo aconsejable es que sea en persona, como decimos, en un lugar donde puedan tener serenidad. Si quiere hacerlo, pues porque teme que la persona se ponga muy histérica o brava o lo que sea, puede ser en un lugar público, pero no tan público que tengan personas encima, ¿no? Sino claro, que haya espacio de privacidad, y si alguno se tiene que ir o desea irse o hay alguna conversación pues un poquito más dura, pues no hay testigos, pero es la protección de las otras personas.
0: Sí, también tenemos otro caso conocido, que en la preparación prematrimonial, cuando viene uno de estos programas que tiene una amiga de nosotros, que el inventario prematrimonial que se hacen preguntas los dos, que es buscar ver si coinciden. Esta muchacha, pues hay una de las preguntas que hablaba sobre si tenían un hijo con enfermedad en el embarazo, si lo abortaban, y ella dijo no, por supuesto, ese es mi hijo, y él por su lado dijo no, sí, claro, yo no vamos a tener un hijo enfermo. Y entonces nunca habían hablado del tema, y en esa entrevista pues no hubo acuerdo, y ella dijo, mira, aquí te dejo el anillo porque tú no eres la persona con la que yo me quiero casar.
1: Tú me quieres decir a mí que porque pueda venir con un defecto, tú terminarías con la vida de uno de nuestros hijos. Y él, claro, somos jóvenes, tenemos la oportunidad de tener hijos sanos. Y ahí fue que ella se quitó el anillo y le dijo, pues tú no eres la persona para mí. Eso, y esa fue una manera correcta de terminar la relación. Algo bien importante es, al final de esa conversación, establecer que ya no va a haber contacto, o no necesariamente para siempre, pero vamos a decir, no nos hablemos para nada por 40 días, de 3 meses, 3 semanas, lo que ustedes entiendan que es propio, para dar tiempo a la otra persona a que no se quede enganchada con esperanzas, ¿verdad? A no caer en ese punto medio de limbo. Vamos a seguir, no vamos a seguir, somos, no somos, de verdad se rompió la relación, no se rompió la relación. No, es caridad humana, es caridad cristiana decir, vamos a pasar mínimo este periodo X, porque entonces la persona ya va a esperar que no le van a buscar más, etcétera, y ya está preanunciada de que la otra persona no quiere que tengan ese contacto, precisamente para evitar caer en esa ambigüedad.
0: Sí, porque hay que entrar en un proceso de cierre. sea, tenemos que cerrar esta etapa de nuestra vida, tenemos que cerrar este capítulo, y el cierre no se busca en la otra persona, porque eso es una falsa expectativa. Pensamos que si nos explica mejor, que si nos dicen algo distinto, vamos a sentir más paz, etcétera. No, la realidad es que el cierre es un proceso interior de cada quien, es aceptar lo que es, aunque no lo entendamos completamente en el momento, y ahí es donde entonces nos ponemos de la mano de Dios a orar, a discernir, que pues nos venga la claridad de esto es lo que pasa, porque ya entonces, como dijimos antes, ponernos a rogar y humillarnos y decir, bueno, no, yo hago lo que tú quieres que yo haga para que esta relación funcione, ese trueque de darte, doy mi dignidad para que tú hagas conmigo lo que tú quieras, porque yo quiero estar contigo, ¿no? Entonces, eso no, hay que buscar el proceso de cierre interior con la ayuda del Señor y sanarlo, que ya pues en estos momentos que nos quedan vamos a hablar sobre este proceso de sanación interior.
1: Claro, y recordar que no comunicación significa no comunicación. No que no hablemos en persona, pero sí llamadas y textos. No, cero, cero. También cero tentación de estar mirando, hablando con alguien, lo viste, que te dijo, que te comentó, cero. También otra cosa que la gente tiende a hacer mucho es empezar a seguir, a ver todo lo que pone la persona en redes sociales para ver con quién está, si está saliendo con alguien, qué dijo, si se quejó. No, cero, cero. Cuando decimos cero contacto, es cero contacto. Cierre total de esa relación, porque hasta que haya cierre, se va a seguir alargando el dolor. Entonces, ahora lo que nos queda es hacer un resumen, que después podemos hacer un programa más expansivo sobre este proceso de sanación del corazón luego de una ruptura, tanto para uno como para el otro, pero especialmente para la persona con quien se rompió, porque siempre ese proceso es más difícil para esa persona, porque la persona que decidió que va a romper la relación ya llevaba o días o semanas o meses pensando y discerniendo que esto no iba bien, que esto no es lo que yo quiero, que esto no es lo que yo siento, que esto no es lo que es conveniente para mí, y puede ser simplemente algo me dice que esto no quiero de verdad. Eso es suficiente, porque hay que tener la sinceridad de hacerlo. O sea, que la persona que va a dejar está mucho más preparada para procesarlo todo, porque cuando va a hablarle a la persona que va a dejar, ya ha pasado todo su proceso de discernimiento sobre la relación. Y tiene que entender que la persona a quien se deja empieza recién su proceso de entender este proceso de por qué nos dejamos. Así es que vamos entonces brevemente y luego haremos otro programa en mucho más a fondo sobre el proceso de sanación, y recordando que sanar no es necesariamente olvidar, sino es transformar esa realidad y transformar esa relación.
0: Sí, es la parte más importante de todo esto que estamos hablando hoy, porque muchas personas entienden lo que pues tienen que soltar porque no saben cómo sanar realmente. Pero es que una cosa es terminar y otra cosa muy distinta es reconstruir el corazón. Entonces, que debemos empezar en estos minutos que nos quedan con una verdad que puede sorprender, pero es liberadora. Sanar no es dejar de sentir, es aprender a sentir de manera ordenada.
1: Muchas personas creen que sanar es ya no pensar en esa persona, ya no llorar, ya no sentir nada, pero no. El corazón humano no funciona así, no es la realidad. Sanar es un proceso en que el dolor cambia de forma. O sea, es sano llorar a la persona, es pataletear, no decir, no, yo estoy bien, no me pasó nada. Exprese y acepte que sí, que pasó. Pase por su proceso de dolor. También en este proceso de sanación, el dolor cambia de forma, nuestros recuerdos, la memoria, la reorganizamos y la persona recupera el centro de su vida, el norte de su vida, o sea, ve futuro en su relación.
0: De manera que vamos a entender, ¿estoy sanando o no? Cuando veo que sí, cuando veo que ya mi dolor ya se ha transformado en una fuerza que me ayuda a ser mejor persona, porque de pronto me descuidé a mí mismo o descuidé a mi familia, o me doy, como decía esta muchacha de la cual hablábamos, se dio cuenta cuenta que había dejado de ser ella misma y su dolor se cambió de una forma tal que ella empezó a hacer una maestría, perdón, un doctorado en educación, que lo está haciendo ahora, y que entonces está fascinada con sus estudiantes, está enamorada de sus estudiantes, que pues había una, no tenía como que en este momento de confusión, al momento de la ruptura, pues no sabía para dónde iba. Pero al sentarse y cambiar ese dolor, lo cambió de una forma pues positiva, en que ella pues ahora está sumamente feliz, está sumamente contenta, porque ve que puede desarrollar un área de su vida que realmente era tan importante para ella, pero que pensando que la vida la llevaba a casarse en este momento, pues nada, y ahora la memoria se reorganizó y recuerda aquello como una bonita experiencia, pero que llegó un momento de hacer y crecer para ella misma. Entonces, se ha recuperado su centro, ya sea el Señor vuelve a ser el centro de su vida, Dios vuelve a ser el centro de esta persona y no la persona con la cual creía que estaba.
1: Y les prometemos continuar este tema yendo profundamente sobre el proceso de sanación después de una ruptura romántica, emocional, y le agradecemos, porque qué rápido se ve el tiempo cuando la pasamos bien, ¿verdad? Gracias a ustedes por su audiencia. Los esperamos la próxima semana en otra emisión de este su programa.

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Quédese con nosotros.

0: Con un saludo de Cristo a la distancia, mi nombre es Omar Aguilar y esto es Perspectiva Católica. Perspectiva Católica, ya lo saben, nuestro encuentro semanal en donde nos reunimos como iglesia, como familia, como comunidad, como pueblo de Dios para escuchar la buena nueva, para animarnos, para alentarnos y, ¿por qué no?, para ayudarnos a cómo encontrar a Dios. Así es, ese es el tema del día de hoy, cómo encontrar a Dios. Y para esto le doy la bienvenida aquí, muy cerquitas de mí, en el estudio de Dios de EWTN, a José Gallego. José, ¿qué tal? Bienvenido. Casi estamos hombro con hombro hoy. ¿Qué tal? ¿Cómo estás?
1: Claro que sí, Omar, y a todas las personas que se conectan a esta hora con Perspectiva Católica aquí en EWTN. Muy feliz de tener la oportunidad de compartir con ustedes y de seguir llevando esta semillita del Evangelio a cada rincón del mundo, hoy de manera especial a través de los medios de comunicación y de esta obra tan hermosa llamada EWTN.
0: Bueno, y que para nosotros es una gran alegría. A José ya nos ha acompañado anteriormente, pero nos ha acompañado desde su natal Colombia. Hoy nos están acompañando, como le decía yo, aquí a mis espaldas en el estudio 2. José, bueno, cuéntanos, ¿qué te trae por acá? ¿Qué haces aquí en el estado de Alabama, en el sur de los Estados Unidos?
1: Pues mira que, atendiendo un poco a la respuesta del Señor a la inquietud que Él suele poner en algunos corazones, y lo hablaba hace días incluso con algunos amigos sacerdotes que tengo, que creo que ya he podido entender un poco lo que ellos han sentido cuando se ha hecho muy firme ese llamado a la vocación sacerdotal. Pues comenzó un llamado muy importante para mí de entregar mi vida 100% a la evangelización, y hoy lo que estoy haciendo acá en los Estados Unidos y también en diferentes lugares a los que Dios me envía es eso, una misión que inició con la evangelización digital, pero que hoy también nos está llevando a compartir con diferentes comunidades, especialmente hispanas, en todo el mundo, literalmente en todo el mundo, y que hoy me tiene compartiendo acá en Alabama, también en Florida, incluso un poco en Massachusetts, en rincones donde hay personas que siguen sedientas de escuchar el nombre, sobre todo nombre que literalmente puede devolvernos las ganas de vivir. A eso estoy dedicado por estos días y enviado a este lugar, querido Omar.
0: Y que es algo muy interesante, José, ¿verdad? Porque podemos pensar que dicen, bueno, pues que los evangelicen los de casa, ¿no? Que entre ellos se acomoden y se ayuden y pues no sé, que le busquen. José, la importancia de reconocer que precisamente cuando uno decide, ya sea como en tu caso, ¿no?, pues de una manera más radical, una entrega total, pero inclusive aquel que se atreve a dar el primer paso y decir, bueno, pues ¿qué quiere Dios de mi vida? José, la importancia de reconocer que invariablemente esto va a requerir una metanoia, un cambio de lugar. En algunos casos, como el tuyo, bueno, te lleva más allá de las fronteras de Colombia, pero a muchos de nosotros no nos va a pedir ir tan lejos, a veces va a ser hasta en la casa. Entonces, la importancia, ¿no?, de reconocer que encontrar a Dios también implica un salir.
1: Sí, claro que sí, Omar. Y un salir que, por extraño o curioso que suene, a veces nos lleva a salir de nosotros mismos o de nuestro propio cuarto para compartir con aquel que está afuera, literalmente en casa. Y cuando te escuchaba, recordaba un poco que un día un sacerdote me enseñó la raíz de la palabra prójimo, y precisamente hallamos que la raíz de la palabra prójimo es próximo. ¿Qué enseñanza nos trae eso tan profunda de que literalmente mi prójimo, aquel que Dios nos pide que amemos como a nosotros mismos, es la persona más próxima que tenga? Que en este momento mi próximo podrían ser algunas personas de la producción de este programa, pero en cuanto llegue a casa, mi propia familia, y quizás cuando esté en el metro o en un bus, las personas que están en ese momento ahí. ¿Para qué? Para que yo me obligue un poco, o por lo menos disponga mi corazón a preguntarle al Señor: Señor, ¿en qué momentos yo te puedo servir? ¿En qué momentos puedo ser alimento material o espiritual para alguien más? Y también pedirle: no me permitas pasar de largo y atender con prontitud a esas necesidades que va teniendo mi prójimo, mi próximo, el hermano que me voy cruzando en el día a día.
0: Y que, José, precisamente, ¿cómo fue para ti este proceso, ¿no? Porque, de nuevo, pues obviamente, ¿no?, la mayoría de nosotros, como bien lo dices, ahora que te toca viajar y ir a diferentes rincones y hay gente sedienta de Dios que quiere conocer, que necesita escucharlo de viva voz, de un testimonio de alguien como tú que viene desde fuera a decirles que Dios te ama, y bueno, ¿verdad?, toda la misión que Dios te pone, ¿verdad?, de todas las diferentes formas que lo haces. Pero ¿cómo fue para ti, como dices, el primero salir de ti, el primero descubrir descubrir este amor de Dios hacia ti? ¿Y cómo te impulsó esto a decir, bueno, esto es demasiado bueno que no puede ser excluyente ni puede ser nada mío? ¿Cómo fue para José ese proceso? ¿Te fue difícil? ¿Te fue fácil?
1: Fue muy difícil. Fue muy difícil, Omar, empezando por las seguridades. En algún momento tuvimos la oportunidad de compartir que yo crecí en los medios de comunicación, sigo siendo un enamorado de los medios de comunicación, pero hasta hace un año dirigía una emisora musical, una emisora de radio, a pesar de que compartía en ciertos momentos enseñanzas y charlas con diferentes comunidades. Y al empezar a compartir estas enseñanzas, charlas y también testimonio de cómo el Señor me había salvado la vida y me había regresado las ganas de vivir apasionadamente, comencé a experimentar una tristeza muy profunda, Omar, especialmente cuando de mi boca salía un no a acudir a una invitación, a compartir con una comunidad, fuera muy pequeña, fuera muy grande, pero de mi boca salía una negativa, salía un no puedo y no podía porque estaba trabajando. Y claro, lo entendía, ese era mi lugar en ese instante, pero mi corazón comenzaba a turbarse. Había una fuerza que ya era un poco más grande que yo. Y allí comenzó el discernimiento de decir, ok, es que la palabra en cierto momento dice que la mies es mucha y los soldados son pocos. Pero yo me preguntaba, es que ya hay mucha gente evangelizando, ya hay muchos misioneros, ya hay muchos sacerdotes, ya hay muchas personas. Y no, solamente cuando tú te comienzas a dar que capaz que si te niegas a ir 5, 6, 7 veces a un lugar, en mi caso, como en Colombia, van a ser 5, 6 o 7 veces que se pueden convertir en 5, 6 o 7 meses. Que a esas personas nadie les va a hablar de Jesús porque ni siquiera tienen una parroquia cerca. Eso te marca muy profundamente. Y en mi caso me comenzó a entristecer. ¿Por qué? Porque me daba cuenta que cuando nos hacíamos presentes con acciones muy sencillas o simplemente con un compartir, una enseñanza y meditar un evangelio, las personas comenzaban a cambiar. Comenzaban a alegrarse, se sembraba nuevamente esperanza en una comunidad. Entonces allí comenzó ese discernimiento que no fue fácil porque también amaba lo que hacía, pero recuerdo un poco a San Agustín cuando hablaba de algo llamado el bien mayor. Ya no era una pregunta acerca de qué es bueno y qué es malo, no, era una pregunta acerca de hoy qué es bueno y qué es mejor. Muéstrame, Señor, ¿qué es mejor? ¿Dónde me necesitas más? Y el Señor, que siempre que le clamamos responde, pues me terminó diciendo, véngase a trabajar conmigo tiempo completo, muchacho, que lo necesito.
0: Te escucho, José, me recuerdo algunas palabras sabias que un sacerdote me mencionaba, bueno, y mencionaba hace ya algunos años, y decía, el reino de Dios vendrá, estés tú o no estés tú. El reino de Dios, y luego le agregaba, pero lo que tú no hagas, nadie más lo hará. Y eso es algo muy importante, José, y quiero abrir un paréntesis porque al escucharte, no sé, ¿verdad? Providencia de Dios, empecé a pensar en los dones y los talentos. ¿Qué importancia es de, número uno, de reconocer, como tú bien dices en tu propio caso, pues la música, los medios de comunicación, todas estas cosas, pero centrarlos hacia Cristo a veces cuesta trabajo, ¿no? Porque dices, bueno, Dios me dio, no sé, el don de la contabilidad, entonces, pues, nada, tranquilo, lo puedo usar y, ¿verdad? Y una empresa o qué sé yo, todas estas cosas. Entonces, José, también la importancia de reconocer en nuestros dones y nuestros talentos y de pronto no tener el miedo de ponerlos al servicio de Dios.
1: Sí, mira, en la medida en que uno tiene la oportunidad de explorar a veces las vidas de los santos, de algún santo. Por eso yo recomiendo tanto contarle a la gente las historias de los santos o nosotros mismos darnos la oportunidad de leer alguna, de buscar un santo amigo. Nos vamos dando cuenta que hay algunas cosas que son comunes, 100% comunes en la vida de todos. Y una de ellas es el servicio. El servicio siempre ha sido una ley presente, ley de vida, en valga la redundancia, la vida de los santos. ¿Y por qué hago énfasis en este momento como tal al servicio? Porque en la medida en que nosotros nos vamos permitiendo en nuestro día a día, sea que seamos arquitectos, ingenieros, presentadores de televisión, pero también personas devotas y personas de fe, el Señor nos va poniendo a veces inquietudes u oportunidades para poner también al servicio del otro algunos de esos talentos y de esas cualidades. Entonces, una de las problemáticas, incluso, Omar, con las

0: Definitivamente, vende todo lo que tienes, entrégalo a los pobres y no. Esos son llamados muy particulares. Precisamente a lo que yo los llevo y el primer consejo que les doy es, ¿por qué no te das la oportunidad de comenzar a servir de alguna forma genuina, desinteresada y que nadie te lo esté pidiendo? ¿Pero por qué hago esto? Porque a veces el servicio, diría yo casi siempre, es una puerta de entrada realmente al reino de los cielos. ¿Por qué? Porque el mismo Dios estableció una relación donde nos dijo, mira, tenemos que amar a Dios sobre todas las cosas, pero luego cuando baja de esa relación pone en el mismo nivel al prójimo como a nosotros mismos. Por ende, darnos la oportunidad con nuestra carrera, con nuestros talentos, de servir de alguna forma genuina o desinteresada, termina entregándole a la vida un nuevo propósito. Esta semana tuve la oportunidad de vivirlo con una chica que es médica y ella me contaba, es que mi sueño es poder terminar de ser, de graduarme de oftalmología para trabajar con los ojos. Y luego me decía, pero a la vez siento como que debería entregarle mi vida a Dios con estos dones que él me entregó a través de la medicina, pero no sé qué hacer y me da mucho miedo y no sé cuál es el siguiente paso, lo que el Espíritu Santo me permitía decirle. ¿Y qué tal si comienzas acompañando algunas brigadas de oftalmología, poniendo un poquito de lo que ya tienes al servicio gratuito y desinteresado de algunos chicos que lo necesitan? Lo que venga después, el Señor lo va a decir, lo va a aclarar, pero sin duda alguna, darnos esa oportunidad de servir y de poner los talentos para que el otro los use, son una puerta de entrada al reino de Dios que él siempre se termina revelando en el hermano.
1: Y José, y exactamente, ¿no? Qué tremendo consejo, ¿no? Dice la palabra de Dios, vencer el mal a fuerza de bien. Sí. Y es decir, verdad, y no hay mejor manera que en el servicio, que en el amor al prójimo. Me encanta cómo dices, José, y hacerlo sobre todo sin esperar nada a cambio. Ir y servir, como dices, a una brigada de médicos o inclusive en mi propia área donde vivo, en mi barrio, en mi colonia, en mi favela, en donde yo estoy, ¿verdad? Siempre hay una necesidad. Siempre hay una necesidad. Yo lo he compartido en más de una ocasión, José. Yo siempre digo, ¿no? Las únicas personas que no sirven para nada son las que no quieren hacer nada.
0: Es verdad.
1: Más de una ocasión nos encontramos a alguien y dice, ay, es que no sé hacer nada. No quieres hacer nada. Hay una gran diferencia. José, ¿cómo se da precisamente ese atreverse a dar este paso, teniendo en cuenta que, como nos acabas de compartir en el testimonio de esta chica, ¿no? De esta doctora que te decía, me quisiera entregar. ¿Cómo se da ese paso teniendo en cuenta que nunca va a existir la situación ideal? Tu misma situación, ¿no? En un momento tuviste que decidirte. Nunca hubo un tiempo perfecto para tomar esa decisión. Pero ¿cómo se logra dar ese paso teniendo en cuenta esto? Que no nos vamos a esperar a ver hasta cuando Dios me dé el tiempo ideal.
0: Bueno, pues mira, yo no sé si sea casualidad, no, yo digo que no es casualidad, siempre es diosidencia y más si acabamos de pedir al Espíritu Santo que esté presente en esta reunión. Te mencionaba una de las leyes de los santos, que es el servicio, y hay otra que es el silencio. Claro, hay que llegar y atrevernos en ciertos momentos a saltar. O sea, eso hay que hacerlo. Y Dios siempre nos lo va a pedir y nos lo ha mostrado infinidad de veces con los ejemplos bíblicos de aquellos primeros hermanos de los cuales nosotros hemos aprendido mucho. En este momento recuerdo, por ejemplo, Moisés a punto liderando a todo el pueblo de Israel y llegando de frente hacia un mar. ¿Y qué hace Dios? Abre el mar. Pero en cuanto abre el mar, no empuja a Moisés, ni lo mete ni camina por él. Espera que Moisés vaya y se meta al mar. ¿Qué quiero decir con esto? ¿Por qué lo traigo a colación? Que claro, efectivamente hay que saltar, pero hay que procurar hacerlo después de haber escuchado la instrucción de Dios. Y aquí está este segundo consejo de la santidad que aplican los santos. La intimidad con el Señor, la intimidad con el Señor que está muy bien descrita en Mateo capítulo 6, versículo 6, de estar constantemente alejándonos un poco del ruido. El Señor nos diría, cierra la puerta, es decir, apártate y comienza a hablarle a tu Padre. Está allí en lo secreto y el que está en lo secreto no solo te va a escuchar, sino que te va a recompensar. Como un símil para hoy decirnos a nosotros de forma explícita, debemos apartar momentos de silencio en nuestra vida y apartar momentos de oración y de conversación solamente con el Señor, alejando un poco los ruidos externos e incluso otras opiniones en decisiones tan importantes como estas. Si lo lleváramos a las palabras del cardenal Robert Sara, él nos diría, porque a Dios lo hallamos en la fuerza del silencio. ¿Ok? Entonces,

0: allí en ese silencio, darnos la oportunidad de escuchar, de decidir y obviamente de entender que van a haber momentos en que el Señor nos va a pedir que saltemos, ojalá después de ya haber orado lo suficiente.
1: Exactamente, ¿no? Y en este caminar y en este ir encontrando la gente joven de manera particular, ¿no? Se encuentra muchas veces en esta disyuntiva. En tu caminar, en tu peregrinar, ahora que te toca, ¿verdad? Pues ser misionero en la extensión de la palabra, no solo digital, pero también en persona. Hablemos un poco de la gente joven, José. ¿Cuál es tu sensación? ¿Qué te dice la gente joven? Porque, ¿verdad? Podemos caer en dos líneas muy radicales, ¿no? Pues aquella que no quieren saber nada de Dios, ¿verdad? Que no, o aquellos que quieren una entrega total. ¿Qué te dicen a ti? ¿Cómo ves? ¿Qué ves en los jóvenes en la actualidad?
0: Omar, a mí me emociona mucho esta pregunta, de lo que tengo que confesar de corazón, porque cuando yo estaba iniciando mi caminar de fe, y también hace unos 4 o 5 años que he venido teniendo algunas conversaciones con personas, yo a veces le escuchaba decir a algunas personas, es que a los jóvenes ya no se les debe hablar de ciertas cosas porque ellos ya no quieren escuchar. Pero asimismo, cierto día alguien me dio un consejo, porque yo le dije a esa persona, oye, ¿qué será que yo escucho a veces a presentadores de televisión, sacerdotes y predicadores que son tan buenos grabándose citas bíblicas y por qué a mí no me da? Y esa persona me dice, Josecito, porque a veces las cosas hay que estudiarlas, pero solamente Dios sabe en qué momento va a permitir que salgan a flote. No te preocupes por eso. Si el Señor en algún momento necesita que hables o prediques con una cita bíblica, Él te la va a poner en la boca. Pues esto yo lo he entendido mucho en este tiempo, Omar, porque con los jóvenes realmente hoy no está sucediendo que ellos no quieran como tal escuchar, sino que nosotros mismos hemos dejado de buscar los espacios en los cuales hablarles. Por eso yo me emociono tanto de estar acá, porque estoy justo en este momento en un programa de un canal que no ha parado en ese ejercicio incesante de seguir hablándole, no solo a jóvenes, sino también a adultos y niños de Dios y hablándoles de Jesús. ¿Y con qué me estoy encontrando? Con que a veces he llegado a lugares donde las personas pueden estar por obligación, porque se los ponen como un requisito, quizás a veces para llegar a un sacramento como el sacramento del matrimonio, porque los papás los obligaron a ir a una charla. Y capaz que ellos estando ahí obligados, yo lo único que voy a hacer allí es a replicar las palabras que ya ha dicho Jesús. Y como no hago nada diferente que replicar estas palabras, confío en que aquella persona que escuche el nombre de Dios, que escuche y pronuncie incluso el nombre de Jesús, será salvo. Entonces, ¿qué sigo viendo yo, Omar? Sigo viendo milagros, sigo viendo espacios en los cuales hay jóvenes quizás desinteresados, pero que la palabra comienza a calarles en el corazón. Y un día le escuché decir a un sacerdote, ¿quieres ver una iglesia llena de jóvenes? Trata a los jóvenes como jóvenes. Y esto lo dijo un sacerdote que es muy sabio y que no es una persona que nunca ha acoplado la palabra quizás a los tiempos. Entonces no voy a decir esto porque suena muy light, no voy a decir eso, pero tampoco establece que es un espacio en el cual todo tiene que ser completamente rígido, que los jóvenes no tienen por qué cantar. No, él les permite a los jóvenes ser jóvenes y va y les preguntan, hombre, ¿qué quieren hacer en este encuentro? No, nos gustaría cantar, nos gustaría hacer una actividad de integración, nos gustaría esto. Perfecto, es que podemos hacerlo. Entonces, entre la prédica, entre la enseñanza, entre la actividad y entre la charla, vamos a tener momentos en los cuales tú puedas seguir siendo joven sanamente, que es la gran diferencia que hoy tenemos con el mundo. No está mal ni es dañino que una persona escuche música, que salga a bailar, que tenga que compartir con su familia, que se divierta, que sea alegre, ¿no? Eso no lo ha dicho y tampoco dice en ninguna parte de la palabra. Por el contrario, la palabra dice hay un tiempo para todo. Lo que sí debemos hacer es nunca acoplarnos o tratar de cambiar la palabra para agradar, pero sí seguir viendo a los jóvenes como jóvenes y no dejar de hablarles, no dejar de decirles las cosas, porque así no atiendan en un principio, va a llegar en un momento, como me aconsejaba esta chica, en el cual esta semilla que hoy les pusimos puede llegar a florecer.
1: Exactamente, José, te escucho y se me venía a la mente la canción de Martín Valverde, Alégrense en el Señor, que sí, es una cita bíblica también, ¿verdad? Exactamente, Alégrense en el Señor. Pero José, te tengo que preguntar, habrá más de alguien viéndonos o escuchándonos en el podcast y dirá, Decías hace un momento, José, a veces nos dicen que los jóvenes no quieren escuchar ciertos temas, pero tú que tienes la misión y la vocación, ¿hay algún tema que ves un rechazo en los jóvenes? No sé, tal vez hay algo que te, o hay algún tema, no tienes que decir nombres, pero ¿ha sido alguna comunidad en donde te han dicho, hermano José, lo invitamos, pero no hable de X?
0: Sí. Sí, es verdad. Mira, se me vienen varias cosas a la mente, pero el 90% de las ocasiones en que esto ha sucedido y me ha sucedido y siempre lo he recibido con mucho amor, porque sé que el Señor, de hecho cito la palabra, o sea, el Señor dice, vayan a ciertas casas, toquen y donde les reciban bien, permanezcan y donde no, sacúdense el polvo de las sandalias y continúen, pero vayan, ¿ok? Sí, el tema de discusión casi siempre por el cual muchos jóvenes comienzan a hacerse preguntas, inquietudes, también por el gran marketing que se le ha hecho, que ha hecho el mundo al tema completamente contrario, es la castidad. La castidad, la pureza, la formación de familias, es la gran batalla incluso cultural que hoy seguimos dando. Pero entonces también es muy hermoso, Omar, acercarnos a una persona, acercarnos a un joven, acercarnos incluso a una pareja de novios muy jóvenes, a los cuales nunca, absolutamente nadie, les ha hablado, por ejemplo, de castidad. Pero sí les han dicho, cuidado con comenzar a ir a la iglesia, cuidado con comenzar a ir a misa, porque en cuanto vayas allá, allá te van a comenzar a decir que el placer es malo. Y ojo, en la palabra nunca dice que el placer es malo. De hecho, el gran problema que hoy enfrentamos es el desorden del placer, desordenarlo al plan que Dios tiene con cada uno de nosotros, por ejemplo, en la sexualidad, a través de las familias, a través de los matrimonios. Entonces, es mucho a veces de hacerse conscientes de el gran marketing, el gran mercadeo que se le ha hecho a vivir la vida porque es solo una, porque todo lo que hagas hoy, hazlo hoy, porque mañana te puedes morir y ya partes de este mundo. Entrégate en el poder, entrégate en el tener, entrégate en el placer, desvívete por tener, no importa si se te va la vida haciéndolo y dejas de vivir mil cosas y olvidas a tu familia. Ese es el gran marketing que ha hecho el mundo para, pues, tener puras recompensas instantáneas, ¿cierto? Tener todo absolutamente ya, que es también en lo que se basa un poco el hedonismo. Pero cuando tú vienes y les explicas esto realmente desde los fundamentos del amor, que no son otros que el filtro de Cristo, que todo lo filtra realmente a través del amor, Omar, yo he visto unas conversiones. Voy a citar una muy rápido, obviamente sin decir nombres, pero que me sigue pareciendo hermosa. Hace aproximadamente unas tres meses, yo me siento con una chica que me dice lo siguiente, me pareció muy bello. Me dice, José, ¿cómo es posible que yo llevo más o menos un año y medio yendo a mi grupo de oración? Yo tengo novio y nunca, absolutamente nadie me había dicho que nosotros no estábamos obrando bien, viviendo en unión libre y además teniendo relaciones sexuales. Ella me dice, para mí esto todavía era completamente normal. Y también yo no sé ella qué esperaba en ese momento que yo le dijera, que le dijera, mejor dicho, o sea, ya usted se condenó, iba derechito para el infierno. Y no, gracias a Dios el Señor lo que me permitía decirle en ese momento es, voy a decir que llamaba María. Oye, María, pues qué bueno, ya no pensemos en que no te lo dijeron hace tiempo, sino que alguien te lo está diciendo hoy. ¿Qué tal si arrancas reconciliándote con el Señor y también hablando con tu novio, que también va al mismo grupo de oración, y mirando si ese tiempo que llevan de conocerse, incluso de compartir, hoy no los está llevando o acercando a la madurez, por ejemplo, de considerar un matrimonio o de considerar también reconciliarse primero, obviamente, ambos de cara al Señor y dejar que Él comience a guiarlos? Hombre, Omar, y puedes creerme que iniciaron un proceso de dirección espiritual, un sacerdote hermoso que también los acogió, los comprendió, los llevó a través de la confesión a la reconciliación con el Señor, a una vida donde ya no estaban sosteniendo esa intimidad. Y hoy son una familia hermosa, son una familia muy linda. Pero si no le hablamos a la gente de algunas cosas, que porque se van a salir corriendo, van a salir espantados, que me pasó en un grupo, no me llevaron porque se tenía que tocar ese tema de una forma muy light o diciendo mentiras. Pues si no lo hacemos, nada va a suceder. Pero si nos damos la oportunidad, Dios va a tocar los corazones y cuando menos lo esperemos, esas semillas, como decía ahorita, pueden comenzar a florecer.
1: Y exactamente, José, y creo que, ¿verdad?, en ese primer segmento, pues, de este tema tan interesante, cómo encontrar a Dios, ¿verdad? Pues creo que, José, nos estás dando ya una serie de pistas, ¿no? Nos has hablado de la oración, nos has hablado de la formación, de todas estas pistas que nos da. Antes de tomar la pausa, ¿alguna otra pista, sobre todo pensando en la gente joven que no son el futuro, son el presente de la sociedad, de la iglesia? ¿Alguna pista extra en este primer segmento que le quieras dejar a la gente joven para ir encaminándose a ese encuentro hacia Dios?
0: Pues mira que esto no estaba planeado, Omar, pero finalmente con esa pregunta que me haces terminamos entregando aquello que en mi proceso de formación he llamado las tres leyes de la santidad. Acabamos de hablar del silencio, acabamos de hablar del servicio, y solamente a eso le falta una ley, y creo que es la respuesta perfecta para entregarte. Esa tercera ley es los sacramentos, incluso citando a el joven santo más reciente que tenemos en la iglesia, Carlito Acutis. Él, respecto a los sacramentos, ¿qué nos decía? La Eucaristía es una autopista al cielo. Hoy a todos los jóvenes y padres de jóvenes que tienen la oportunidad de escuchar esto, es hacerles invitaciones con mucho amor a acercarse a los sacramentos. A veces una Eucaristía basta para que a mí se me reinicie la vida y seguir yendo, por ejemplo, a Eucaristía. Y a través de esa Eucaristía terminar teniendo una intimidad con el Señor. ¿Y sabes por qué lo digo? Porque así también empecé yo. Yo he hecho renuncias que parecen muy radicales, pero si te resumo mi formación en la fe: visita al Santísimo, Eucaristía y confesión para vivir la Eucaristía a plenitud.
1: Mira, con esto nos vamos a ir a tomar una pausa, así es que ya lo saben, este primer segmento con estos grandes consejos. 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No se vaya, volvemos después de este break, este corte.

0: Omar Aguilar, Perspectiva Católica. Continuamos esta charla que estamos teniendo con José Gallego. Y bueno, mientras nos fuimos a la pausa, pasaron un par de cosas muy interesantes. Número uno, yo me cambié la corbata. Va a decir, ah, sí, la corbata en el primer segmento era morada, ahora me la puse negra. Y José Gallego se fue de aquí, del estudio 2 de Birmingham, Alabama, se fue hasta Medellín, Colombia. José, mira que si hicimos una pausa tan larga que te dio tiempo de llegar hasta Colombia. ¿Qué tal? ¿Cómo estás? Continuamos en esta Perspectiva Católica súper internacional.
1: Así es, Omar. Y pues en el primer segmento hablábamos un poco de evangelización digital. Y bueno, esto es lo que permite también todo el entorno digital, que nos podamos mover de un lado al otro y que sin importar cuál sea el lugar, pues se traspasen las barreras para que el evangelio pueda llegar a todas las personas. Muy feliz hoy desde mi tierrita, desde Medellín, Colombia, pero también muy enamorado de Birmingham, Alabama, donde estuvimos hace algunos días.
0: Exactamente. Para nosotros, pues es una gran alegría. Primero, haberte tenido por aquí, ¿verdad? En el estudio, un paso relámpago que hiciste, ¿verdad? Y bueno, ahora ya finalizando cómo encontrar a Dios desde Medellín, Colombia. José, teníamos un primer segmento sumamente interesante. Hablábamos de los jóvenes, del futuro profesional, tu mismo proceso de conversión y de reenfoque de tu vida, pero también de tu vida profesional, ¿verdad? Nos compartías un poco un bello testimonio, algunos testimonios de jóvenes, de profesionistas, de parejas que, bueno, Dios ha ido poniendo en tu camino, pero que definitivo ha requerido parte de tu esfuerzo y de tu compromiso y, bueno, de eso que has venido haciendo, ¿no? Ir dándole esa respuesta, ir tratando de encontrar a Dios. Ahora que tienes la oportunidad, por ejemplo, que estuviste por acá en el sur de los Estados Unidos y que tienes la oportunidad de salir, de llevar a Dios para que tenga el encuentro con otros. ¿Cómo responde la gente cuando un joven, sobre todo, ¿no? Cuando una persona joven viene y les dice, es que encontrar a Dios vale la pena, es lo que debemos de hacer? ¿Cómo lo toman ahora que te toca viajar y salir y hacer todo esto?
1: Qué bueno que mencionas esa palabra, Omar, o esa frase, ese vale la pena, porque suele ser incluso como una de mis pequeñas frases de batalla. Hace días incluso me la encontré en un afiche y dije, ¿será que yo no me la inventé? ¿Será que yo la leí? Bueno, no lo sé, pero suelo decir que seguir a Cristo no vale la pena, sino que vale la vida. Y frente a cómo reciben el mensaje, cómo reciben la palabra estos jóvenes, yo siento que estamos teniendo un momento muy bello dentro de la iglesia y dentro del mundo en el cual los santos nos están ayudando mucho. Entonces, haber tenido la oportunidad de ver cómo canonizaban a un jovencito como Carlo Acutis, hoy está incluso facilitando un poco las cosas en el contacto con los jóvenes y también en la palabra que se les entrega, sigue chocando un poco, sigue todavía generando como un poco de dureza, a veces un poquito de rechazo, como ese pensar en abandonar de pronto cosas que yo he hecho, abandonar un trabajo y demás para seguir el camino del Señor. Pero como decíamos incluso en el segmento anterior, es un llamado muy particular y es un llamado al cual todas las personas deberíamos disponernos en algún momento de nuestra vida, abrir nuestro corazón a través de incluso, como mencionamos, el silencio, los sacramentos y el servicio para que Dios hable. Pero a propósito del título de este encuentro, Omar, y de los encuentros que tengo constantemente con los jóvenes, donde es una duda muy profunda, es en cómo encontrar a Dios. Una vez analizado todo lo que hemos tenido la oportunidad de hablar, también cabría decir que escuchada la voz de Dios, sobre todo comenzando a ponerla en práctica.
0: Y tomarlo, José, desde la perspectiva, ¿verdad?, de que el Señor siempre está en pos de nosotros. El Señor siempre camina hacia nosotros, siempre camina a la par de nosotros, ¿no? Lo podemos ver en los discípulos de Emaús. El Señor llega y camina con nosotros, el Señor va con nosotros. Entonces, cómo encontrar a Dios, no es que Dios esté perdido, es que el Señor, a decir verdad, Él es el que nos está saliendo al encuentro. Entonces, también, José, ver esta parte, ¿no? Decir, no es que Dios no está perdido, es que a veces no abrimos los ojos, los sentidos, y no nos damos cuenta que ya camina con nosotros, ¿no?
1: Sí, completamente, Omar. En muchos momentos incluso es cuestión de retirarnos las gafas oscuras de los ojos y de permitirnos ver un poco más allá, de hacernos preguntas. Cuando estamos muy jóvenes, solemos, sobre todo niños, solemos ser muy inquietos. Se suele decir que siendo niños hay una edad en la que todo lo preguntamos, en la que todo lo queremos saber. Pues qué bueno, amigos, poder compartirles que cada duda que hay en nuestro corazón, cada inquietud acerca de Dios existe, Dios en serio sí le importará mi vida tiene un propósito, mi vida sí va para algún lado, son puras inquietudes que Dios se va a encargar de responder, porque tal cual, como nos decía Omar, es un Dios que nunca se ha ido, es un Dios que siempre está presente y que se está literalmente derritiendo de ganas porque nosotros le hagamos las preguntas, porque nosotros lo cuestionemos. Suelo recordar mucho ese fragmentico de Juan 15, donde Jesús se para enfrente de uno de los discípulos y le dice: yo ya no te quiero llamar siervo, yo a ti te quiero llamar amigo. Y lo recuerdo hoy de manera especial, porque para encontrar a Dios basta con sentirnos sus amigos, basta con sabernos sus amigos, que no es un invento de la iglesia para, no sé, poner un poco más cercana la fe. No, es una palabra de Jesús quien nos dice: yo quiero ser tu amigo, ya no te quiero tratar como siervo.
0: Y mira, aquí tengo mis lentes.
1: Así, quíteselos.
0: Así que me los voy a quitar. Providencialmente los traía aquí. Mira, dijiste quitarse los lentes. Bueno, pues hay que quitar los lentes para precisamente encontrar al Señor, tener ese encuentro. Y sobre todo, me gusta cómo lo dices, ¿no? Porque es una amistad, es una relación con el Señor. Y algo que está sucediendo muy interesante, por ejemplo, en Estados Unidos, está habiendo un fenómeno muy lindo, que muchos jóvenes están volteando hacia Dios, están acercándose a la iglesia, está habiendo conversiones. Y uno de los puntos que se resalta mucho es que muchos jóvenes, José, descubren la belleza de la fe, la belleza de la celebración eucarística, la belleza de los sacramentos. Entonces, en este encontrar a Dios y cómo encontrarlo, José, juega un papel fundamental, cierto, esta belleza y la verdadera belleza que viene de Dios, ¿no?
1: Completamente, Omar. Es que en este instante recuerdo un fragmento de la palabra que nos enseña que Dios se hace el encontradizo, pero finalmente para todo aquel que decide buscarlo, Él siempre aparece. Tú mencionas en este momento la belleza, y en el fragmento, en el segmento anterior, en algún punto dije que el mundo está ofreciéndonos muchísimas propuestas y les está haciendo mucho marketing, mucho mercadeo. A nosotros quizás nos está haciendo falta un poco hacerle más marketing y más mercadeo a la belleza de la fe, a la belleza de la iglesia. Es que a veces una de las grandes dudas, por ejemplo, cuando conversamos con jóvenes es: ¿pero por qué casarse? ¿Pero por qué formar una familia? Y cuando nosotros simplemente a veces nos limitamos a decir: porque es el deber ser, porque si ustedes se quedan de novios toda la vida, eso no va a funcionar, porque si no, amigos, pero si ya tenemos incluso la belleza de los mismos sacramentos, las bendiciones de Dios que vienen detrás de un sacramento. Si nosotros nos proponemos también compartir un poco más desde el amor, que también recuerdo una frase hermosa, que es que nadie se convierte por miedo, todo el mundo se convierte solamente cuando se siente amado y cuando tiene la posibilidad de amar. Si nos dedicamos a transmitir y a compartir desde el amor, ¿qué van a terminar recibiendo las personas? Pues uno, se van a sentir muy amados, y dos, van a poder experimentar las delicias que ya tiene preparadas Dios para cada uno de nosotros, para que todo lo que ha sucedido en nuestras vidas obre para bien de aquellos que nos disponemos a amarle, y que finalmente, Omar, nos terminemos enamorando de toda una belleza en la cual Él no tiene que hacer ni el mínimo esfuerzo, porque con el simple hecho, por ejemplo, de su creación, que basta mirar hacia un lado, recibir los rayitos del sol, son esos regalos sencillos en los cuales encontramos a Dios todos los días.
0: Y que precisamente no todo esto, José, también nos reta, porque se convierte en un reto, en reconocer nuestra propia belleza, en la belleza que cada uno de nosotros tiene por ser creados a imagen y semejanza de Dios. Porque como bien dices, hay un tremendo marketing en general, ¿no? De estandarizar cierto tipo de belleza, ver la belleza desde una posición, desde un lugar, o verdad, con ciertos patrones, con ciertos rasgos, con ciertas características de lo que sea. Y termina muchas veces deshumanizándonos, no haciéndonos sentir, pues yo no tengo ese tono de piel, o yo no tengo esa estatura, o yo no tengo ese perfil social. Y eso viene en detrimento precisamente de que nos evita muchas veces encontrarnos y encontrar a Dios, ¿no, José?
1: Sí, recuerdo, y es la tercera vez en el programa que voy a mencionar a Carlo Acutis, primer segmento una, ahorita la segunda y en este momento la tercera. Él tiene una frase muy bonita que describe lo que tú estás diciendo en este momento, Omar. Todos nacemos originales, pero muchos mueren como fotocopias. Y era desde la misma época, que no es muy lejana, de este joven santo, que ya se dimensionaba la problemática de querer estar nosotros constantemente retados a caer en esa invitación a ser fotocopias, a actuar todos de la misma manera, a parecernos, si al final del día nos hacen olvidar eso tan importante que mencionabas, que es que independientemente de nuestras diferencias, pelo largo, pelo corto o calvito, si es que ya no me está saliendo el pelo, con barba, sin barba, blanco, negro, como sea que yo sea, en la esencia y el pensamiento de Dios, Él me ha diseñado no solamente de una forma original, sino a su imagen y semejanza. Y si Él me ha hecho a su imagen y semejanza, y hoy yo me reconozco de alguna forma en mi aspecto físico, pues qué bueno pensar, primero, que así me ha querido y me ha pensado Dios. Y segundo, que si hay algo que puedo trabajar, que puedo querer trabajar en mí, que puedo llegar en algún momento incluso a cambiar, por ejemplo, cuando en el aspecto físico tengo una necesidad a nivel de salud de mejorar de alguna forma, pues entender que Dios me ama en este preciso instante, a esta hora y en este segundo, tal como soy. Pero que eso no significa que no me quiera mejor. Y es en muchos momentos como la gran pelea o la gran caída que tenemos con muchos de los jóvenes. Es que yo me acerco al Señor y ya me quiere cambiar todo lo que yo soy. Él te ama tal cual eres, pero te quiere mejor. Y si evidentemente hay cosas que corregir, un Padre misericordioso nunca se queda callado.
0: Y no, y es muy importante esto que mencionas, José, porque se convierte en otro reto, ¿verdad? Número uno, pues reconocer que sí, tenemos que salir a este encuentro con Dios, tenemos que tener este encuentro y definitivo, ¿no? Dios va a tomar aquello que no nos hace bien, aquello que nos aleja de Él, pero Dios no te va a cambiar si tú eres una persona, pues, que te gusta el baile. Pues Dios puede utilizar ese don, ese talento del baile, de la música, para obrar el bien, para obrar bien, para hacer el bien para otros, ¿verdad? No es que, ¿verdad?, si te gustan las matemáticas, Dios ya no te va a dejar que cuentes o que vivas tu profesión. No, es en esa realidad en donde vas a encontrar a Dios. Y me encanta, José, que lo sigues mencionando, porque vale la pena, hay que recordarlo, ¿no? El primer santo millennial, Carlo Acutis, este proceso que vivimos tan emocionalmente, ¿verdad?, de todo, bueno, hasta ya haber llegado a los altares el año pasado. Pero qué importante, José, porque nos dice el Señor de esta manera muy clara, ¿no? Es que entre ustedes hay santos. Es que entre ustedes, jóvenes, milenio del 2000, que nacieron con el celular en la mano, con la tableta, ¿verdad? Que ya están conectados, ¿no? Estos jóvenes digitales, pero aún en el mundo digital, aún en este continente, en toda esta realidad, también hay espacio para la santidad, ¿cierto?
1: Completamente, Omar. Y voy a comenzar haciendo un pequeño aporte o réplica a ese primer comentario que nos hacías acerca de la personalidad, las cualidades, los carismas que Dios pone en las personas, a veces como el baile, a veces como el canto, a veces incluso como el don de la alegría, o sea, tener la capacidad de llegar a un lugar y que tu alegría y tu sonrisa generen luz en las personas es un llamado también a que llegues a tantos lugares donde hay personas tristes y tú tengas esa capacidad linda de alegrarles a veces solamente con tu presencia. En ese aspecto, decir que, claro, hemos aprendido por el estudio del Evangelio, por la vivencia de una semana linda, frases tan bellas o vivencias tan bellas como que no existe resurrección sin cruz. Y está perfecto. Pero eso no significa que nosotros debamos caminar todos los días de nuestra vida como si tuviésemos sobre la espalda un peso de una cruz que que prácticamente no nos permite dar pasos y disfrutar del regalo más hermoso que nos ha hecho Dios, que es precisamente la vida, y olvidar que hay mandatos y promesas tan lindas que reposan en la palabra, como que hay un tiempo para todo. Habrá un tiempo para hacerle frente a muchos problemas, y habrá un frente para habrá un tiempo para, en medio de tus dones, cualidades, carismas, gustos, personalidad, también sacarle provecho a esta vida que es bien linda. Y frente a lo segundo que mencionas, hay espacio también en el entorno digital, hay espacio en el ecosistema tecnológico y demás. Siempre hay espacio. Yo aprendí hace un tiempito una frase que al día de hoy está acompañando a veces mucho los finales de algunos videos que hago en tema de evangelización digital, y es que se vale ser santos. Se vale ser santos, y algunas de las últimas, de los últimos procesos de canonización, no solamente el de Carlos, sino también el de Giorgio Frassati, nos recuerdan que se vale ser santos en medio del día a día. Se vale ser santos en medio de la sencillez. Uno de los hechos que más se le recuerdan a Giorgio Frassati era que si él encontraba a alguien con frío y a él le sobraba un busito y a él le sobraba, qué sé yo, en Colombia se dice una chompita, un abrigo, un gorro, él inmediatamente iba, lo entregaba, se lo daba, se lo prestaba a la persona que más lo necesitaba. Pues amigos, si ellos hoy están escritos en el libro de la tierra de los santos, ¿por qué nosotros también no pretender caminar en santidad? Si se puede hacer desde frentes tan sencillos como estar pendiente del hermano y cómo yo puedo llegar a servirle.
0: Exactamente, ¿verdad? Estas maravillosas canonizaciones, bueno, que traen de relieve también San Pier Giorgio Frassati, ¿verdad? Pues un joven veinteañero, ¿verdad? Y que desde su adolescencia, infancia, ¿verdad? Pues tenía esta cualidad tan particular, ¿no? De preocuparse por el prójimo, ¿no? Su familia se iba de vacaciones y él se quedaba porque decía, ¿quién va a cuidar a los pobres de aquí? ¿Quién va a cuidar a los necesitados? Pero esto, todo esto, José, no es algo inalcanzable, ni estás hablando de un pensamiento maravilloso y guau, pues qué lindo, pues es que ya se hicieron santos hoy, es que ellos sí pudieron, ¿verdad? Carlo Acutis y Pierre, ¿verdad? Pues es que ellos estaban llamados a eso. Como dices, la santidad está al alcance de todos, y para encontrar a Dios, para quererlo encontrar, para empezar este camino, tiene que haber al menos una pequeña pizca de querer la santidad. Pero para un joven, José, a ver, el reto del día antes de que acabemos, para un joven, ¿no? Que de pronto quizás nunca ni ha oído esa palabra. Y viene José Gallego y trae su música y trae su alegría y todo, y le dice, oye, ¿quieres ser santo? Busca la santidad. Pero ¿cómo le respondes al joven que te dice, ah, y eso qué es? ¿Con qué se come la santidad?
1: Mira que hace algunos días en Bogotá tenía una conversación con un sacerdote, y él me compartía pues que uno de los significados de ser santo es ser apartado. Pero que en el tiempo en que estamos viviendo, entre incluso grandes ideologías que se les están presentando a los jóvenes, grandes propuestas de hacer revolución y demás, una grandiosa revolución es, por ejemplo, buscar la santidad. Porque en este tiempo, ¿qué es buscar la santidad? Es volver a principios que hace un tiempo eran básicos, pero que al día de hoy, por muchas cosas e ideologías y temas que nos hemos comprado y le hemos dejado entrar a nuestro cerebro, suenan raro. ¿Cómo qué? Como no sentirnos nosotros mismos el centro del mundo y del universo, sino saber que tenemos a un prójimo, como decíamos en el primer segmento, a un próximo. Dos, saber que nosotros mismos no somos dioses. Claro que podemos lograr cosas, pero que tenemos a un Dios que es quien rige nuestra vida, que es quien nos abre las puertas, que es quien nos direcciona los caminos. Y esas cosas antes parecían ser básicas, pero al día de hoy, cuando tenemos a jóvenes que en la universidad, que en el colegio les están diciendo, tú puedes ser lo que quieras ser, tú puedes lograr lo que quieras lograr, basta con que lo tengas en el cerebro y ya está. Que muchas veces habla la programación neurolingüística de eso. Amigos, y sí, efectivamente, tú puedes trabajar por aquello que quieres construir, trabaja por tus sueños, búscalos, pero ten presente algo. Si queremos ser santos, solamente debemos hacernos una pregunta antes de tomar cualquier decisión, para un niño, para un joven y para un adulto que busque esto. Y la pregunta que lo va a cambiar todo es, ¿qué haría Jesús? Sencillo, básico y concreto. Antes de tomar cualquier decisión, ¿qué haría Jesús? Lo que viene después es una respuesta que nos va a hacer terminar actuando bien y además dando un pasito más para ser santos.
0: Exactamente, no es el gran reto, ¿qué haría Jesús? Y precisamente, ¿no? Pues parte de qué haría Jesús lo podemos ir descubriendo también en algo que has mencionado. Nos quedan un par de minutos antes de acabar, pero sí quisiera hacer un poco un énfasis en de las tres normas, las tres líneas que nos diste: silencio, servicio y sacramentos. ¿Por qué la importancia de los sacramentos, sobre todo en este ir encontrando a Dios, José?
1: Porque es la unión, diría yo, de lo divino con lo terreno. Cada persona que está viendo este capítulo lo está viendo porque hoy, cuando sonó su alarma o cuando se encontraba en la cama, abrió los ojos y Dios volvió a soplarle aliento de vida sobre su corazón, y por eso el corazón está latiendo. Entonces, físicamente se puede parar a hacer muchas cosas, como trabajar, como servir, como hacer silencio. Pero cuando nos acercamos a los sacramentos, como la comunión, como la confesión, lo que sucede es que las puertas del cielo se abren ante nosotros y se genera la unión de lo divino con lo terreno. Y a nosotros, que hoy nos hallamos físicamente en este marco y en este plano terreno, lo que sucede es que nos unimos con Dios de tal forma que comenzamos a tenerlo presente en nuestras decisiones, en nuestro actuar, en nuestra forma de hablar. Entonces, ¿por qué acercarnos al sacramento? Hablemos solamente en este instante de la Eucaristía, un encuentro en el cual nosotros nos acercamos a renovar ese sacrificio que ya hizo Jesús por cada uno de nosotros. Pero aunque nosotros vamos a estar allí con Jesús y por Jesús, Él nunca se queda sin entregarle nada a nuestra alma. Los sacramentos son esa S final de esas tres leyes espirituales, pues porque todas empiezan por ese servicio, silencio, sacramentos, que abren las puertas entre lo divino y lo terreno, y en medio de nosotros y dentro de nosotros también está Dios presente con su divinidad. Justamente a alguien, a una cantante de música católica también, que hace parte de allí de WTN, a Carolina Ramírez, le escuché decir un día en una charla: nosotros no vemos más milagros constantemente como en el tiempo de Jesús porque no solemos creerle, porque no solemos pensar que la divinidad de Jesús todavía está presente aquí en la tierra. Queremos seguir viendo milagros que Dios quiere hacer. Queremos seguir sintiendo un fuego en el corazón que no se apaga a pesar de las dificultades. Queremos seguir ayudando al hermano a pesar de que nuestras manos físicamente se cansen, pero llegue una fuerza sobrenatural sobre nosotros. Sigamos viviendo los sacramentos, porque es la forma de que la divinidad se pose sobre nosotros y que haga de este plano terrenal y de este cuerpito una unión prácticamente en una sola carne con Dios.
0: Pues qué bella descripción nos has dado de los sacramentos, y qué bella invitación también a decir: vamos a vivir los sacramentos, vamos a tener esta oportunidad de ir encontrando a Dios. José, hemos llegado al final del programa, ha sido muy interesante, pues lo empezaste en Birmingham y lo acabaste en Medellín, así que la próxima vez que te inviten, no sé en Dios en dónde estarás, pero continuaremos esta charla en un futuro. Antes de despedirte, José, algo que se te haya quedado en el tintero, algo que quieras agregar a este tema tan interesante de cómo encontrar a Dios.
1: No, más que agregar, haría énfasis un poco como en la frase que se terminó volviendo de batalla, no solo en algunos videos, sino en este segundo fragmento, y es que se vale ser santos, Omar. Hoy, donde estemos y en lo que estemos haciendo, se vale ser santos.
0: Pues con estas palabras queremos agradecerte, José, de nuevo. Gracias por habernos acompañado. A todos ustedes, gracias por ser parte. Y sí, nos vamos a quedar con esa frase: se vale ser santos. Recuerde, también se vale conectar con nosotros. 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

Como hijos amadísimos de Dios, esfuércense por imitarlo. Sigan el camino del amor, a ejemplo de Cristo, que los amó a ustedes.

verdad se entregó por nosotros y vino a ser la ofrenda y la víctima sacrificada, cuyo buen olor sube a Dios.

Dios mío, porque eres verdad infalible, creo firmemente todo aquello que has revelado y la Santa Iglesia nos propone para creer. Creo expresamente en ti, único Dios, verdadero, en tres personas iguales y distintas, Padre, Hijo y Espíritu Santo. Y creo en Jesucristo, Hijo de Dios, que se encarnó y murió por nosotros, el cual nos dará a cada uno, según los méritos, el premio o el castigo eterno. Conforme a esta fe, quiero vivir siempre. Señor, acrecienta mi fe.

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1: La misa es una oración comunitaria. Nos preparamos para profundizar mejor este momento tan importante para nosotros, donde se actualiza la pasión y la resurrección de nuestro Señor, donde de alguna manera el Señor vuelve a dar la vida por cada uno de nosotros, cuando éramos nosotros los que teníamos que estar en esa cruz. Y esta realidad nos enfrenta a nuestra capacidad de amar. Estamos amando, como dice San Pablo en la carta a los Corintios capítulo 13, el amor es servicial, no tiene envidia. Hermanas y hermanos, la Eucaristía es un tesoro. En una oración de la misa de estos días decía: Dios omnipotente, saciados con este alimento y bebidas celestiales, concédenos ser transformados en aquel a quien hemos recibido en este sacramento por Jesucristo nuestro Señor. Yo me quedé impactado porque esta frase resume nuestro ideal: transformarnos en aquel a quien hemos recibido. Si nos vemos en un espejo, poco a poco tenemos que ir a través de nuestra vida viendo el rostro de Jesús. O sea, al final de nuestra vida tenemos que ver el rostro de Jesús en ese espejo. Quiere decir que tengo que tener los sentimientos de Cristo, la mirada de Cristo, seguir sus huellas para irme transformando poco a poco en Cristo. La misa es un tesoro, es una oración comunitaria. Los invito a estudiar qué es la misa para que entendamos lo importante que es. No cambien de estación.
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Cristo que vive, gloria, honra y honor por los siglos de los siglos. Amén. ¿Qué tal, queridos hermanos amigos? Qué alegría, de veras, qué alegría estar con ustedes en este su programa. A solo, conozca primero su fe católica. Conozca primero su fe católica. Es que hicimos hace muy poquito un programa de radio que se titula A Solas con Jesús. Pero este es Conozca primero su fe católica. Espero que también escuchen el programa de radio, ¿verdad? Que todos los martes y todos los jueves lo podemos ver a través de, o escuchar también, ver y escuchar a través de Radio Católica Mundial. Es un gusto estar con ustedes y hoy tenemos un programa, como de costumbre, pues con muchas preguntas y respuestas. Gracias a todos ustedes que nos escriben, que nos llaman con sus preguntas, con sus preocupaciones, con sus necesidades de aclaración. Estamos aquí para servirles, hermanas y hermanos. Es un gusto poder estar con ustedes una vez más en este programa. Hoy, con el favor de Dios, pues vamos a hablar de algo supremamente importante en nuestras vidas. Pero es un poco más adelante. Pero de todas maneras quiero decir eso, es sobre el amor de Dios. El amor de Dios. ¿Qué problema tenemos nosotros muchas veces que no creemos que Dios nos ame tanto? ¿Pero saben por qué? Porque nosotros no nos amamos a nosotros mismos. Sí, pensamos que no, Dios no nos puede amar a tal grado. Pero sí, es decir, ¿por qué? Porque Dios es amor. Primero de Juan, capítulo 3, versículo 16. Pero bueno, eso es otro tintero para otro momento un poco después. En este momento, hermano que me escuchas, hermana que me escuchas, doy gracias a Dios por ustedes y pido al Señor que restaure su salud si están enfermos, que el Señor sane sus heridas si se sienten lastimados por algo que ha pasado, sobre todo recientemente, y que el Señor les ayude para que más y más ustedes y nosotros podamos agarrarnos de ese en quien todo lo podemos y para quien todo es posible, que es el Señor Jesús. Comenzamos pues en el nombre del Padre, del Hijo y del Espíritu Santo. Amén. Respiren profundo si pueden, sí, qué rico. Respirar presencia de Dios. Respirar paz de Dios. Respirar amor de Dios. Bien decía Santa Teresa de Ávila, nada te turbe, nada te espante, nada te turbe. Porque quien a Dios tiene, quien se siente amado por Dios, nada le falta, nada. Porque solo Dios basta. Mira esa imagen tan preciosa del Sagrado Corazón de Jesús, rodeado de espinas, porque así fue su vida, por amor a ti, por amor a mí. Fue rechazado, fue malentendido, fue ridiculizado, y al fin y al cabo, pues, lo crucificaron de una manera tan bestial, tan terrible. Pero sin embargo, lo dio todo. Y lo dio todo por amor, hermanos. Para que tú y yo no muriéramos eternamente en el infierno, sino para que tú y yo tengamos vida y salvación eterna. Porque tanto amó Dios al mundo que dio su único Hijo. Lo dio todo, Señor. ¿Y hasta qué punto nosotros estamos llamados a amarte a ti? Pues el amor es recíproco. Para que realmente haya amor, tiene que ser de las dos partes. Tú nos amas incondicionalmente, nos amas desde siempre y para siempre. Pero nosotros tenemos también que amarte a ti, Señor. Y dice tu palabra en el Evangelio según San Juan, capítulo 14, que el que te ama, guarda tus mandamientos. Vivimos un tiempo difícil, Señor, y que estamos tan preocupados por lo material que nos olvidamos de ti. Estamos tan sumergidos, Señor, en el metal, dinero, que muchas veces, Señor, no tenemos tiempo para ti, pero estamos muy ocupados. Tenemos que trabajar, tenemos que cuidar la casa, tenemos que atender la familia, que todo eso está bien. Pero, Señor, ¿y qué lugar tú ocupas en nuestro diario vivir? Toca en sus corazones, Señor. Lastimados muchas veces a consecuencia del materialismo en que vivimos. Toca, Señor, lo profundo de nuestro ser. Y haznos comprender que la vida
pasa muy rápido, Señor. Como bien decía San Pablo, pasa la vida y se termina el espectáculo. Y hemos dejado de ser lo más importante, Señor, que es tomar tiempo para estar contigo. Hoy la sociedad moderna no tiene tiempo. Es un constante, un continuo correr de un lado para otro. Y nos olvidamos que el tiempo es tuyo, Señor. Que tenemos la oportunidad hoy de tomar tiempo para pasar un rato contigo. Y no solamente para nosotros hablar y hablar y hablar. Y rezar y rezar y rezar, que no está mal. El pedirte cosas, el darte gracias, el rezar el Santo Rosario, el leer la Santa Biblia. Pero Señor, ¿cuánto tiempo te escuchamos? ¿Cuánto tiempo dedicamos a escuchar lo que tú en nuestro interior nos quieres decir? Habla, Señor. Habla, Señor, que tus siervos escuchan. Queremos escucharte, Señor. Queremos una vez más oír susurrar en lo profundo de nuestro ser esas palabras que cambian nuestra vida por completo. Te amo, hijo mío. Te amo, hija mía. Te amo más que a mi propia vida, diría el Señor Jesús. La di por ti en una cruz en el Calvario. Porque te amo. Señor, danos la capacidad de recibir tu amor con más fuerza cada día más. Y de poderte amar a ti, Señor, por encima de todo, cada día de nuestra vida. Y un día, Señor, verte a ti cara a cara y poderte decir: Jesús, te amo, Señor, te amo. Más que todo lo que fue importante en mi vida, te amo a ti por encima de todo. Te amo a ti por excelencia y quiero amarte, Señor, para toda la eternidad. Y el Señor te va a abrazar en ese abrazo eterno y va a poner sobre tu cabeza la corona de la victoria, la corona de la vida, la corona que es el cielo. Porque el amor hacia Dios no solamente se hace cuando nosotros le decimos te amo, pero cuando ponemos en práctica su voluntad. El que me ama guardará mis mandamientos. Y el mandamiento más importante es amarlo a Él por encima de todo. Y amar al prójimo. Particularmente a esos que nos cuesta trabajo amar. Amarlo como Él los ama. Sí, hasta las últimas consecuencias, si fuera necesario. Señor, en este día en que estamos celebrando la fiesta del Sagrado Corazón, la fiesta de tu infinito amor, te pedimos que nos enseñes a amar. Amarte a ti y amar a nuestros hermanos. Si así lo hacemos, Señor, este mundo cambia. Ya no habrá más rupturas entre miembros de una familia. Ya no habrá más divisiones, Señor, entre padres e hijos. Ya no habrá, Señor, más peleas entre esposos. Ya no habrá, Señor, más división en nuestra iglesia. Ya no habrá más cohetes y armas nucleares y tantas muertes, Señor, a consecuencia de nuestra falta de amor. Danos, oh Padre, la capacidad de amar. Danos una doble porción de tu Espíritu Santo que llene, Señor, nuestro ser y que podamos decir: te amo, Jesús, por encima de todo, te amo, Señor. Amén. Damos gracias al Señor, hermanos, por tantos de ustedes que nos escriben, nos llaman con sus necesidades de oración. Estamos aquí para servirles. Leti Lozada, muchas felicidades al Padre Pedro. Dice: usted es una bendición muy grande para todos nosotros católicos y no católicos. Ruego a Dios le dé una larga vida y lo siga llenando de su sabiduría divina. ¡Wow! Un millón de gracias. Que Dios te bendiga en abundancia, mi hija, a ti y a tus seres queridos también.
Juan Pablo Suárez de Houston, Texas, dice, nunca me pierdo su programa. Mi hijo Pablo Antonio fue aceptado al seminario y se quiere y le quiero pedir oración por su vocación. Pues que el Señor bendiga a Pablo Antonio y que sea un hombre que transforme muchos corazones y muchas vidas a través del amor puro de Cristo Jesús que habita en él y que habitará con más fuerza y poder a medida que él lo permite. Que el Señor bendiga a Betty, Betty Esperanza Perilla de Colombia.

Victoria Abundancia, a ti y a todos seres queridos. Y Chayito Ramos, suplico, dice, suplico por muchas misas por la salud de mi papá Nazario Cedeño Roset, que cumple 78 años y tiene Alzheimer. Que él se haga la voluntad de Dios, dice, si no hay cura, que abrace yo la cruz. Que el Señor te bendiga, mija. Y vamos a pedir mucho para que tu papá pues pueda liberarse de todas esas nubes que a veces uno tiene en la cabeza, ¿no? Y que son producto de, tal vez, de situaciones cerebrales. Pero pedimos al Señor que para él no hay imposibles, que sane a tu papá, que así sea. Y pedimos por todos aquellos que piden oración a través de nuestros medios, de compartir oficialmente. Los únicos que realmente son oficiales en las redes sociales de este servidor, el Padre Pedro, son los siguientes. Estamos en Facebook y para comunicarse con nosotros vía Facebook, por favor, vayan a facebook.com/ppedronunes. facebook.com/ppedronunes. Estamos también en X, la antigua Twitter. También estamos en Instagram y en YouTube. Para comunicarse con nosotros a través de esos medios, por favor, vayan a Padre Pedro Núñez. Padre Pedro Núñez. Y ahora también estamos en TikTok. Para comunicarse con este servidor, vayan por favor a arroba el Padre Pedro Núñez. Arroba el Padre Pedro Núñez. Y por favor, tengan cuidado con perfiles falsos que piden dinero en mi nombre. Eso nunca lo haría o lo haríamos a través de esos medios que acabo de mencionar. El tema de hoy, tanto te ama Dios, tanto te ama Dios. Evangelio según San Juan, capítulo 3, versículo 16. Y si nunca han leído ese pasaje, por favor, léanlo y subrayenlo, ¿sí? La Biblia se puede subrayar siempre y cuando sea reverentemente. ¿Por qué? Porque eso nos ayuda a regresar a esa página y volver a meditar sobre ese pasaje. ¿Y qué es lo que dice ese pasaje? Tanto amó Dios al mundo, tanto nos ha amado a nosotros. ¿Por qué? Porque estamos en el mundo. No somos del mundo, pero estamos en el mundo. Así dice el Señor Jesús en el Evangelio según San Juan, capítulo 17. Tanto amó Dios al mundo que dio a su único Hijo. Lo dio. Y eso es como que es dar lo más grande que uno tiene, lo más espectacular que uno tiene. No hay nada que sobrepase lo que Dios está dándonos a nosotros, que es a su propio Hijo. Ninguno de nosotros daría una prenda tan especial a alguien que sabemos no lo merece, a alguien que nos ha lastimado, que nos ha ofendido, a alguien que nos ha dado la espalda. No lo haríamos, yo estoy seguro, muy poca gente sería capaz de hacerlo. Dios en su infinita misericordia, en su infinito amor, en su infinito poder, no tenía por qué hacer nada de eso, hermanos. Él pudo haber dicho, váyanse por ahí a buscar otro lugar, pero no hace eso. Tanto te ama, tanto me ama, tanto nos ama, que da lo más bello, lo más precioso, lo más importante, lo que llena, lo que satisface, lo que da vida, lo que hace que la vida tenga sentido, propósito, porque sabemos de dónde venimos y sabemos a dónde vamos. Nuestra vida tiene sentido, tiene propósito, a medida que nos unimos a Jesús. No somos animales sin alma mortal. Ellos no tienen alma inmortal como nosotros, tú y yo tenemos alma inmortal, es decir, hemos sido creados imagen y semejanza de Dios. Así dice su santa palabra. ¿Para qué? Para que podamos embebernos de su amor de tal manera que más y más lleguemos a ser uno con Él. Eso es maravilloso, hermanos. El ir a la iglesia y recibir a Jesús en Eucaristía y dejar que ese cuerpo y esa sangre de Jesús nos siga llenando, que llene cada célula de nuestra vida y transforme más y más todo nuestro ser. Eso es lo que Dios quiere. Que podamos revestirnos de Él de tal manera, como decía San Pablo, dejar al hombre viejo a un lado, la mujer vieja a un lado, y revestirnos de la vida nueva que Jesús nos da, que al fin y al cabo es su propio ser, su propia presencia. A mí fascina la palabra de Dios en Isaías, en el capítulo 54.

Aquí está, vamos a ver un momentito. Isaías 54, versículo 10. Dice la palabra de Dios. Un día, tal vez, los cerros se caigan y las montañas se vengan al suelo. Un día, puede ser que suceda. Es decir, nada es eterno, solamente Dios. Y aquellos que optan o optamos por vivir según la voluntad de Dios. Un día, los cerros se van a caer. Las colinas se van a destrozar, dice la palabra de Dios. Todo va a ser hecho nada. Pero mi amor por ti, dice el Señor, jamás pasará. Jamás pasará. Te tengo grabado en la palma de mi mano. Tú eres mío. Tú me perteneces. Bien dice San Pablo en su primera carta a los Corintios, que hemos sido comprados a un gran precio. Hay gente que dice, no, pero mi cuerpo es mi cuerpo, yo hago mi cuerpo lo que yo quiera. No, no es tu cuerpo. Ya tú no te perteneces a ti mismo, no te perteneces a ti misma. ¿Por qué? Porque Dios tiene una meta para ti, y esa meta es la salvación, esa meta es la vida eterna, esa meta es el cielo, esa meta es la gloria de Dios. Él te ha comprado un gran precio, y tú a Él le perteneces. Yo recuerdo cómo mi padre ponía en las reses que él tenía en su finca con hierro, marcaba la inicial de mi padre. Quiere decir, esta es mi propiedad, mi propiedad. El Señor nos ha marcado con el bautismo, dándonos, oh Dios, esa vida nueva que necesitamos de ti para poder vivir según tu santa voluntad. Espíritu Santo. Fuerza de Dios, poder de Dios, presencia de Dios, amor puro de Dios, que se nos da cada vez que recibimos la Eucaristía, particularmente. Cada vez que leemos la Biblia, nos dejamos guiar por la palabra de Dios. Cada vez que escuchamos la palabra de Dios a través de un sacerdote, de un religioso, una religiosa, como por ejemplo aquí a través de WTN, Radio Católica Mundial. Qué hermoso que nos podemos revestir de ese que nos ama a tal extremo que no nos quede en el suelo, que quiere levantarte hoy de tu caída, que quiere sanarte hoy de tus enfermedades, que quiere liberarte hoy de tus yugos, de tus vicios, y darte hoy la posibilidad de un nuevo comienzo más cerca de su corazón que nunca antes en tu existencia. ¿Por qué no das la oportunidad al Señor y decirle, ven a mí, Jesús, tómame, Señor, sáname, Señor, libérame, Señor, quítame ese yugo, Señor, y que yo pueda decirte, te amo, Jesús, y quiero amarte con la misma intensidad con que tú me amas a mí, y me amarás para toda la eternidad. A Cristo que vive, gloria, honra y honor por los siglos de los siglos. Amén. Número telefónico para que se comuniquen con nosotros, 205-271-2924. 205-271-2924. Vamos a una pequeñísima pausa, regresamos en cuestión de momentos, hermanos y hermanas. Así que no se vayan, por favor.

0: Bendito, alabado, glorificado, exaltado sea el nombre que está por encima de todos los nombres, y su nombre es Jesús. Hermanos y hermanos, qué gusto estar con ustedes en este segmento de su programa. Conozca primero su fe católica, soy el padre Pedro Núñez. En este momento tenemos un correo electrónico, una pregunta, adelante, por favor.
1: Dios lo bendiga y lo conserve en su camino siempre, y que lo siga bendiciendo con su programa, que es mi programa favorito desde que lo vi por primera vez en el 2020. ¿Por qué, según la congregación de la iglesia, hay diferentes tipos de absolución de un pecado mortal? Es que confesé un pecado mortal en el 2005 con un sacerdote de la renovación carismática y me dio la absolución y mi penitencia, y no lo volví a confesar más. En el 2021 confesé nuevamente el mismo pecado con un sacerdote de Lumen Dei y le dije que ya lo había confesado anteriormente, y el padre me explicó que los pecados mortales se confiesan una vez al año durante toda la vida. Así que confesé y esperé al año siguiente para confesar nuevamente. Pero entonces me fui de viaje y me confesé en otra iglesia en el 2022. El padre me dijo que necesitaba hacer 30 misas gregorianas y que no tenía que volver a confesar ese pecado después de las 30 misas. Así fue, se hicieron las 30 misas, y también me dijo que no hablara con nadie a menos que sea para ayudar a otra mujer para que no aborte, y eso hice en julio del 2023. ¿Por cuál me debo guiar? Yo solo he cometido un pecado mortal y ahí comenzaron todos mis problemas y mis dudas como esta sobre la iglesia. Gracias por su explicación. Solange Caucayo, desde Ciudad Verde, Colombia.
0: Que Dios te bendiga, Solange. Muchísimas gracias por tu confianza en nosotros. Me imagino que estás hablando de un pecado de aborto. Me imagino. No tengo suficiente información, así que no estoy seguro. Pero bueno, vamos a suponer que es un pecado mortal. Aún el pecado del aborto ya se puede confesar a un sacerdote regular, no tiene que ir a Roma para recibir la dispensa. Y eso es lo que dice la Iglesia Católica, ¿verdad? Pero pecado mortal, cuando tú lo confiesas, ese pecado ya está borrado, ya no existe. Si podemos hablar de la mente de Dios de una forma antropomórfica, es decir, dándole cualidades a Dios que son humanas, Dios ya se ha olvidado de eso. Dios ya se ha olvidado de eso. Tú confiesas el pecado, el sacerdote te va a dar la absolución sacramental y te va a dar la penitencia. Pues tú haces la penitencia que te ha ordenado el sacerdote, cualquiera que sea, y ojalá que sea una penitencia que te ayude a ser una mejor cristiana, una mejor persona en todo el sentido de la palabra. Y ya sucede, se acabó, ya se terminó. Así que yo no sé, estos hermanos sacerdotes, qué es lo que están diciendo y por qué lo dicen. No tengo la menor idea. Pero si deseas, puedo buscar información en los libros de derecho canónico de la Iglesia Católica y a ver si encuentro algo, pero yo estoy seguro que no voy a encontrar nada. ¿Por qué? Porque ya una vez perdonado el pecado mortal y después que has hecho tu penitencia, por supuesto, recibido la absolución sacramental, ya tú eres libre de ese pecado. ¿Por qué? Porque el Señor te ha absuelto y el Señor lo va a estar como... Muchas veces hacemos nosotros, ¿verdad? Ah, pero tú hiciste... No, ya el Señor se olvidó de eso y para siempre jamás. Tenemos en este momento un correo electrónico, una pregunta, adelante, por favor.
2: Con mucho respeto pregunto. Este año estaba viendo su programa, que por cierto me gusta, pero no puedo entender cómo una persona con tanto conocimiento de la Biblia pueda decir que el matrimonio evangélico no sirve. Yo he estado en varios y el abogado los casa y luego el pastor los bendice grandemente con base en todo lo que la Biblia nos enseña. Por favor, aclararme. Sus palabras literales basadas en la pregunta de un oyente fueron: ¿cómo un abogado puede bendecir un matrimonio? Creo que el oyente quedó más confundido que antes, porque usted lo que quería decir es que solo el matrimonio de la Iglesia Católica era válido. Muchas gracias. Me disculpo si le he faltado al respeto o encuentra mi pregunta ofensiva. Bendiciones. Félix Villegas.
0: Félix, por el contrario, muchísimas gracias. De vez en cuando me gusta tener una pregunta que pues me haga pensar un poco más, ¿verdad? Gracias, te agradezco de todo corazón. Primero que todo, yo no uso la palabra no sirve para hablar de un sacerdote, ni siquiera de un ministro protestante o evangélico. Lo que ellos hacen tiene valor, tiene sentido, tiene propósito. Una cosa es que sea legal el matrimonio por lo civil, y otra cosa es que sea lícito, es decir, que sea de acuerdo a lo que pide la Iglesia. El matrimonio por lo civil no es un sacramento. Entonces, por lo tanto, no es un matrimonio de acuerdo a la voluntad de Dios. De acuerdo a nuestra perspectiva teológica, no lo es. Es decir, si va a ser un matrimonio en que una persona es católica y la otra persona no es católica, pues entonces, primero que todo, tiene que haber una dispensa del obispo, del ordinario, de esa diócesis, para que ese matrimonio se pueda efectuar. También es importante que haya un proceso de discernimiento, porque mientras menos obstáculos hay entre él y ella, pues más seguro va a ser la relación entre los dos y menos problemas van a haber como consecuencia. Entonces, es importante que pues hablen con el sacerdote varias veces, el sacerdote católico, y que los prepare, y en todo ese proceso, pues tiene que haber lo que se llama, pues ya, el consentimiento a un matrimonio mixto, es decir, que si es el hombre o si es la mujer que no es católico o católica, que acceda por lo menos a ciertos parámetros que son bien importantes para la Iglesia. Uno de ellos es que los hijos crezcan como católicos. Y lo segundo es que pues se casen por la Iglesia católica. Puede haber un ministro protestante o evangélico acompañando al sacerdote, pero las promesas tienen que ser dadas a través del sacerdote que está oficiando el matrimonio. Eso, en ningún momento yo quiero decir que no sirve el matrimonio civil o el matrimonio pues por un pastor evangélico o protestante, simplemente que no es un sacramento. Para que sea un sacramento tiene que ser el hombre, la mujer y el sacerdote católico, y para que se efectúe el matrimonio de acuerdo a la voluntad de Dios y de acuerdo a los criterios de la Iglesia católica. Espero que esto haya desenredado un poquito el nudo que había. De nuevo, yo nunca diría que algo que hacen en la Iglesia evangélica o protestante no sirve. No soy yo quien para juzgar. En este momento es un correo electrónico. Una pregunta, adelante, por favor.
1: Padre Pedro, quería comentarle que estoy en pareja desde hace 3 años. Hace 2 semanas me enteré que mi novio fue infiel, no carnal, pero sí intercambiaron mensajes de coqueteo. Él se muestra muy arrepentido y dolido por lo sucedido, y yo tengo deseos de perdonarlo. Él es evangélico y yo soy católica. Siempre tuve firme mi religión y a Dios primero, ante todo. Solo veo posible reconstruir la relación si él se hace católico. Ya que me dice que si quiere ser un hombre de Dios, quiere mejorar como persona, pero él con su religión y yo con la mía. De todos modos, adoramos al mismo Dios. Estuvo de acuerdo en casarse futuramente por la Iglesia Católica y realizar el bautismo, ya que es importante para mí. ¿Qué hago? ¿Soy egoísta por ponerme en esta postura, que si no se hace católico no podré volver con él? Necesito su consejo, por favor. Gracias por sus palabras. Saludos atentamente, Candela, desde Rosario, Santa Fe, Argentina.
0: Candela, Dios te bendiga. Muchísimas gracias por tu intervención, por tu carta. Muy agradecido. La persona no católica no tiene que hacerse católico o católica para entrar en una relación matrimonial de acuerdo a la voluntad de Dios en la Iglesia católica. Puede seguir siendo lo que es. Ideal sería que se convirtiera en la Iglesia católica, pero para convertirse en la Iglesia católica, yo diría, no lo empujes al punto de que lo hace porque lo tiene que hacer porque te quiere complacer. Yo te pediría que fueran a hablar con un sacerdote de tu confianza, si es posible tu párroco o quien tú creas conveniente, y que él le explique al sacerdote qué es lo que le impide a él ser parte del cuerpo de Cristo, la Iglesia católica. Si él está dispuesto a hacer eso, pues qué maravilla, ¿verdad? Porque entonces él puede hacer todas las preguntas que él quiera. Tú puedes hacer todas las preguntas que tú quieras también en relación a la doctrina católica, y puedes llegar a un entendimiento un poco más profundo entre ustedes dos sobre lo que es importante para los dos, que al fin y al cabo es la fe. No se tiene que bautizar tampoco. Es decir, no es un requisito para poder entrar en una unión sacramental. Simplemente tiene que acceder, lo que dije anteriormente en el programa, en la pregunta anterior, que si es un matrimonio mixto, entonces él sí tiene que aceptar que sus hijos van a crecer en la fe católica. Y además de eso, que se va a casar él en la Iglesia Católica. Si quieren llevar a un ministro, en fin, ¿verdad?, a una persona que es parte de una denominación cristiana, no católica, pues entonces lo pueden hacer, pero quien tiene que llevar las riendas de la, pues, la celebración es el sacerdote católico. Así que ojalá que esto te sirva, que Dios te bendiga, y bueno, pues, qué bueno, él parece que quiere complacerte porque él te ama, y eso es una paz muy especial en el principio de todo matrimonio. 205-271-2924 es la forma de comunicarse con nosotros. 205-271-2924. Vamos a una pequeñísima pausa, regresamos en cuestión de momentos. Hermanas y hermanos, por favor, no se vayan, quédense con nosotros.

0: gloria, el rey de reyes, alabado sea Jesucristo, hermanos y hermanas. Qué gusto estar con ustedes en este subsegmento de su programa. Conozca primero su fe católica. Soy el padre Pedro Núñez. En estos momentos tenemos un correo electrónico con una pregunta. Adelante, por favor.
1: Padre, soy de Guatemala. Estoy pasando por un tema complicado. Fíjese que toda mi familia es evangélica y últimamente he estado asistiendo con mi familia a esos servicios y pues siento que me han llenado. No sé por qué, pero estoy pasando por una ruptura amorosa y pues me cuesta encontrar una iglesia donde un padre me aconseje. Pedro Pablo Flores.
0: Pero Pablo, Dios te bendice, pues qué bueno que hayas compartido tu preocupación con nosotros, ¿verdad? Solamente quiero recordarte que Jesús no funda un montón de iglesias. En el tiempo de Jesús no había ni protestantes, ni evangélicos, ni mormones, ni testigos de Jehová. Había una iglesia, la iglesia que él funda sobre Pedro y los demás apóstoles. Evangelio según San Juan, capítulo 16, versículo 18. Y no solamente eso, sino que hace una promesa a Jesús. Primero, poniendo a Simón Barjona como cabeza visible de la iglesia que él funda, que Jesús funda. Y le cambia el nombre, y cambiando el nombre a una persona en la Biblia significa que tiene una misión diferente, una misión nueva. Y la misión de Simón Barjona va a ser piedra. Pero no la piedra angular, porque la piedra angular es Jesucristo. Pero la piedra sobre la cual se va a edificar la iglesia de Jesús. Y por lo tanto, Pedro o piedra significa esa piedra que Jesús va a usar para edificar su templo, para edificar su iglesia. Lo otro que es importante es que estemos conscientes de que cada iglesia tiene su teología que es no igual que la otra. Y ninguna de esas iglesias, por muy cercanas que estén de la iglesia fundada por Jesús, tiene exactamente la misma teología. Entonces, por amor de Dios, mucho cuidado, mijo, porque estás jugando con tu propia salvación. Yo lo que te pediría es que hables con un sacerdote de tu confianza, y hay muchos sacerdotes en Guatemala que te pudieran asistir. Si no puedes encontrar un sacerdote por la razón que sea, yo te doy un número telefónico que es de un amigo guatemalteco que vive en Guatemala, y yo estoy seguro que él te va a guiar en buenos pasos. Se llama Arnoldo Lucero. Arnoldo Lucero. 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Y si no lo pudiste, pues, escribir a tiempo, por favor, llámanos, déjanos saber, y con todo gusto te lo volvemos a dar. Pero ten mucho cuidado, mijo. Es decir, que tu fe sea fuerte, que tu fe sea sobre la roca que es Jesucristo. Y que tú, pues, lleves a tu familia a los pies de Cristo Jesús en la iglesia que Él funda. Porque no solamente es importante decir, yo creo en Jesucristo, pero ser parte del cuerpo de Cristo, ser parte de ese cuerpo que es la iglesia. En Colosenses capítulo 1, versículo 18, precisamente el Señor nos dice, a través de San Pablo, que Jesús es la cabeza, pero nosotros somos el cuerpo, somos como células injertadas en el cuerpo de Cristo a través de nuestro bautismo. Mira, para muchos evangélicos, por ejemplo, el bautismo es simplemente, pues, es algo que se hace, pero no tiene la implicación que tiene el bautismo en la Iglesia Católica, que es un sacramento, es el principio de los demás sacramentos, es el principio de una vida en camino de la mano de Cristo Jesús. Entonces, ¿qué es lo que hace el bautismo? Pues de nuevo, nos injerta en Cristo a través de nuestra vida ya transformada en Cristo, siendo niños, somos como células del cuerpo viviente de Cristo, y por lo tanto, Cristo es nuestra meta, nuestra cabeza y nuestro medio para poder un día conquistar, alcanzar la vida eterna que es el cielo. Entonces, antes de que tú te cambies de religión, empápate en tu fe católica, que es una bendición, un regalo grande que Dios te ha dado. No lo menosprecies así. Y en vez de que tú hagas que tu familia te cambie a ti, ¿por qué no tú tratar de cambiar tu familia? Pero con cosas, con estudios contundentes. Empieza a estudiar la palabra de Dios, empieza a estudiar la doctrina de la Iglesia Católica y vas a ver las maravillas que vas a encontrar de verdad. Así que no te des por vencido, habla con Arnoldo y vas a ver que él se va a encaminar en el camino correcto. Que Dios te bendiga. En este momento es un correo electrónico de una pregunta. Adelante, por favor.
2: Querido padre, siempre lo veo en EWTN, Conozca Primero su Fe Católica, y le tengo mucho aprecio. Veo cómo domina la Biblia y eso me gusta muchísimo. El gran problema con mi hija es que es muy mentirosa y un tanto narcisista. Es herencia de su padre. Vivo pidiendo por ella, pero cada vez la veo más alejada y la situación se pone más delicada. Recién supe que había hecho un negocio en forma muy chueca. Esto para mí es demasiado doloroso, incluso escribirlo. Prácticamente no hablo con ella. ¿Qué me aconseja hacer? Ella es viuda y tiene un hijo de 11 años al cual lo quiero muchísimo, pero cada vez lo veo menos. Le agradezco mucho su atención y consejo. Esperando su respuesta, lo saluda atentamente Ana María.
0: Ana María, gracias. Gracias por tu confianza en nosotros. Que Dios te bendiga. Y bueno, pues te diré mucho por ti y por tu familia también. Jesús dijo un día: lo que hagas por el más pequeño lo haces por mí. Entonces, Ana María, ¿dónde estamos? Si realmente es voluntad de Dios que tú estés consciente que tal vez lo más pequeño en tu vida en estos momentos sea tu hija, porque te sientes herida, te sientes lastimada, te sientes, pues, rechazada por ella, sientes que no te ama, tienes dos opciones. Una, hacer lo mismo que ella hace, rechazarla, juzgarla, echarla a un lado. O la otra posibilidad es amarla. ¿Sabes por qué nos cuesta tanto trabajo amar a la María? Porque nosotros no nos amamos a nosotros mismos. Entonces siempre estamos culpando a la otra persona. Siempre estamos diciendo, no, es culpa de él, culpa de ella. Pero jamás o muy pocas veces en humildad reconocemos que nosotros somos también culpables y que necesitamos de Dios para cambiar nuestras actitudes negativas, particularmente en relación a las personas que son parte de nuestra vida, que son sangre de nuestra sangre, como en el caso de tu hija y de tu nieto. Yo haría lo imposible, después de haber orado mucho, de haberle pedido mucho al Señor por la fuerza para poder realizar esto, de buscarla a ella, de hablar con ella, sentarme con ella y decir: perdóname, perdóname. No tienes que decir, no, pero tú hiciste tal cosa, tal. No, perdóname. La palabra de Dios en el Evangelio según San Juan, en el capítulo 11, versículo 40, ¿qué es lo que dice? Si crees, verás la gloria de Dios. Si crees que Jesús todo lo puede, si crees que para Dios no es imposible, si crees que Él va a estar contigo, si crees que Él te va a dar la sabiduría que tú necesitas para hablar con tu hija y comenzar una vida nueva, si crees, Ana María va a ver la gloria de Dios. Y no solamente en relación a su hija, pero en relación a su nieto también. Es muy fácil cerrar la puerta del amor y decir, no puedo, no puedo. Me ha herido demasiado, no puedo. Pero qué difícil es ser como Jesús y decir, Padre, perdónalo, porque no sabe lo que hace. Y que el juicio se desaparezca. Esos juicios que tú tienes en tu mente, mija, que se desaparezcan. Y que en lugar de esos juicios malsanos que te lastiman, sí, y te hieren mucho, que impere el amor. Si más personas hiciéramos eso, este mundo sería diferente, ¿no crees? Ten fe. Que tú solo nada puedes, nada, yo solo nada puedo. Pero todo podemos en el que nos fortalece. Filipenses 4, versículo 13. ¿Por qué? Porque si creemos, vamos a ver la gloria de Dios. Que Dios te bendiga. Tenemos un correo electrónico con una pregunta. Adelante, por favor.
1: Padre Pedro, Dios le bendiga. ¿Me podría apoyar o aclarar en qué consiste el adulterio espiritual en el matrimonio? Supongo que aplica aún cuando se esté separado por años. Es decir, una persona que está casada pero separada puede cometer adulterio espiritual, ¿y en qué casos aplica? Espero darme a entender. ¿El adulterio espiritual también aplica para matrimonios protestantes? Muchas gracias. Padre, Dios lo bendiga. Juan Manuel Corona.
0: Juan Manuel, Dios te bendice. Gracias por tu pregunta, muy interesante. El adulterio espiritual se aplicaba básicamente al Antiguo Testamento, cuando el pueblo de Israel se apartaba de Dios, del único verdadero Dios, y se iba tras los ídolos, tras dioses falsos. También se aplica hoy día, pues, a los matrimonios. Pero cuéntame, ¿por qué tanto divorcio en tantas parejas casadas y aún casadas por la Iglesia Católica? ¿Por qué ha habido adulterio espiritual? ¿Y qué es el adulterio espiritual? Tener fantasías con otra, con otro. Ah, pero si yo estuviera con esta, sería diferente. Ah, si yo busco a este, sería diferente. Eso es, seamos honestos. Entonces, ¿pecado es? Claro que es pecado. ¿Por qué? Porque estoy dando entrada a Satanás en vez de darle entrada al Espíritu Santo para que me guíe en el camino del amor. Estoy dando entrada al camino de lo opuesto a Dios, que es el camino del mundo sin Dios. Y eso no está pasando. Pero eso no es de Dios. Aunque tú estés separado de tu esposa, si ustedes han casado por la Iglesia, ustedes siguen siendo esposo y esposa, marido y mujer. A no ser que pues haya un anulamiento de ese matrimonio, entonces ya es diferente. ¿Y qué significa anular un matrimonio? Que la Iglesia declare que realmente nunca hubo un matrimonio de acuerdo a la voluntad de Dios, nunca hubo un sacramento. Ni en sus primeros principios, ¿no? Pero ya esa es otra cosa para hablar, ¿no? Pero el caso es que todos nosotros, en alguna forma, aún los sacerdotes, pecamos de adulterio espiritual. ¿Y cómo puede ser eso? Yo supuestamente estoy casado con la Iglesia, ¿sí? Este cuello que llevo aquí es mi alianza con Dios. Ustedes que están casados usualmente tienen o llevan una alianza en el dedo, que es redonda. ¿Qué significa el amor de Dios? Que no tiene principio, que no tiene fin. Y así debe ser el amor de las parejas, que no tienen principio, no tienen fin. Es decir, aun cuando ustedes ni se habían conocido, ya Dios los tenía programados de una forma libre para que ustedes pudieran unir sus vidas en santo matrimonio. Ese es el regalo de Dios para las parejas. Y a veces, pues, lo aceptan y a veces no lo aceptan. El compromiso conmigo está aquí. Es un plástico que me pongo alrededor de mi cuello, que significa mi alianza con la Iglesia, mi alianza con Jesús, el cuerpo de Cristo. Y yo puedo ser infiel. Yo puedo decir, bueno, pues, me importa tres pepinos si la Iglesia aquí o si la Iglesia allá. No, un momentito. Es decir, yo tomé una decisión en mi vida ante el altar de Dios, cuando estaba postrado, de ser fiel a Él en todo momento. Como se dice en el matrimonio, los buenos tiempos en los malos, la salud y la enfermedad, hasta que el Señor me lleva a su presencia. ¿Sí? Y es blanco, fíjense, es blanco. ¿Por qué es blanco? Porque el blanco significa victoria. Primero que todo, con Cristo yo tengo victoria para vencer, para sobrepasar el tedio de mi vida, las veces en que quiero tirar la espiritualidad por la ventana y hacer otra cosa. Significa también que estoy llamado a proclamar la victoria de Cristo a través de su sacrificio en la cruz para todos aquellos que quieren escuchar y comenzar una vida nueva. Sí. Entonces, el adulterio espiritual significa hacer lo contrario a lo que Dios me pide, tanto como sacerdote o como laico. Comienza con el Antiguo Testamento, como dije anteriormente, ¿sí? Cuando el pueblo de Israel una y otra y otra y otra vez se aparta de la presencia de Dios. Pero nosotros básicamente, en diferentes formas, pero al mismo tiempo, hacemos lo mismo. Así que, a reflexionar sobre eso, muchachos, y a tratar de enmendar nuestras vidas, y si hay que confesarse, pues hagámoslo, porque no hay nada más maravilloso que el comenzar una vida nueva, cimentados en Cristo Jesús nuestro Señor. Amén. Correo electrónico, una pregunta, por favor.
2: Hola, Padre Pedro. Le envío un saludo cordial. Quiero decirle que le admiro mucho y que he aprendido mucho con usted. Estoy casada por lo civil desde hace 27 años. Asisto a la iglesia, soy practicante de la fe católica y entiendo que el que está casado por lo civil no puede comulgar ni confesarse y también por la situación está pecando de fornicación. Yo estoy muy triste por mi situación, ya que mi esposo no se quiere casar por la iglesia y yo anhelo recibir a mi Señor a la comunión. Ayer, saliendo de la misa dominical, quise hablar con mi párroco de mi situación. Algo ya conoce, pero no suficiente, porque él está siempre muy ocupado. Y ayer quise decirle que yo llevo en abstinencia sexual aproximadamente hace un año y que me aconsejaba hacer. Su respuesta me dejó muy triste. Me dijo que no hiciera eso, que yo debo estar íntimamente con mi esposo, o si no, él se puede buscar otra y yo sería la culpable. Padre Pedro, no entiendo nada. ¿Me puede usted ayudar, por favor? Gracias. Yarinita.
0: Yarinita, Santísimo Señor, ¿de dónde sacó eso este hermano sacerdote? Pues se está empujando al pecado, ¿no es cierto? Que con toda humildad pido al Señor que él piense dos veces lo que va a decir antes de decirlo, ¿no? Porque si ustedes no están casados por la iglesia, como Dios pide, y llevan, ¿cuántos? 27, 17 años, casi no me acuerdo cuántos, en estado matrimonial civil, y nunca han tratado de arreglar su matrimonio porque él realmente no quiere casarse por la iglesia. Es decir, tu salvación está primero. Y decirle a alguno, pues no, que yo te amo entrañablemente, pero así no. Así no. Y pregúntale a él, ¿verdad? Dile, mira, no quiero ofuscarte, no quiero lastimarte, pero ¿por qué no te quieres casar por la iglesia? Que tú no tienes nada que ver con eso. Es decir, simplemente te presentas, no tiene que ser una boda grande, puede ser el sacerdote, tú y yo, y dos testigos, y punto. Y ya. ¿Pero qué te impide? ¿Por qué esa forma de actuar que me hace daño a mí? Tal vez a ti no te haga daño, pero a mí sí me hace daño. Y si tú me amas, y ahí pínchalo, si tú me amas, pues ayúdame. Cásate conmigo debidamente, como yo creo que se debe de casar una pareja. Y después, pues si tú no quieres seguir en la iglesia, pues ya es cosa tuya. Ya es entre tú y el Señor, pero permite que yo sí pueda comenzar a recibir los sacramentos, particularmente el de la confesión y el de la Santa Eucaristía. Si él accede, pues has ganado un hermano, como dice la palabra de Dios. Si no accede, pues yo invito a que haya una tercera persona envuelta en esta situación. Tal vez alguien, tu familia, tu hija o tu hijo, no sé, pero que te ayude a que él entienda que él no tiene que participar en nada, solamente estar ahí para el sacramento del matrimonio. Si eso no sucede, le tienes que decir, pues ya no puedo estar unido a ti, porque prefiero primero a Dios, y sobre todo a Dios, que antes de tener una relación pecaminosa, que al fin y al cabo no me va a ayudar en nada, por el contrario, me va a llevar a una desintegración de mi relación con Él, con Dios. Y eso es lo que menos yo quiero. Cuenta con esas oraciones, Dios te bendiga. Hermanos y hermanas, voy a estar en San Francisco, con el favor de Dios, en California, el sábado 20 y domingo 21 de junio, en Cañada College, en Redwood City. 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Amén. 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Dios mediante.

Isaías capítulo 58, versículo 11. Dios te confortará en cada momento, en los lugares desérticos te saciará. Él rejuvenecerá tus huesos y serás como huerto regado, cual manantial de agua inagotable.

Miguel Quiñones desde EWTN Radio Católica Mundial. Recuerda que Dios ha puesto una luz en ti y nadie enciende una luz para luego esconderla. Olvida el pasado, sube hasta lo más alto y alumbra.

El arte de vivir feliz, del sacerdote franciscano Fray Anselmo. Dios nos creó para ser felices. No nos dio la felicidad de una vez como si fuera un regalo que recibimos, pero nos ofrece todos los medios para conquistarla. La felicidad está a mi alcance. Yo quiero, puedo y debo ser feliz. La convicción de que puedo encontrar la felicidad es el punto de partida para construirla. Dios no nos abre la puerta de la felicidad, pero nos ilumina para encontrarla y nos da fuerza.

habita en la luz y odia a su hermano, todavía habita en la oscuridad. Quien ama a su hermano permanece en la luz y nada lo hará tropezar. Primera de Juan 2:9.

rezo del Santo Rosario. Misterios gloriosos. Por la señal de la Santa Cruz, de nuestros enemigos, líbranos, Señor, Dios nuestro. En el nombre del Padre, del Hijo y del Espíritu Santo. Amén. Primer misterio glorioso. La triunfante resurrección de nuestro Señor Jesucristo al tercer día de entre los muertos.

0: Padre nuestro que estás en el cielo, santificado sea tu nombre. Venga a nosotros tu reino. Hágase tu voluntad, así en la tierra como en el cielo.
1: Danos hoy nuestro pan de cada día. Perdona nuestras ofensas, como también nosotros perdonamos a los que nos ofenden. No nos dejes caer en tentación y líbranos del mal.
0: Dios te salve María, llena eres de gracia. El Señor es contigo. Bendita tú eres entre todas las mujeres. Bendito es el fruto de tu vientre, Jesús.
1: Santa María, Madre de Dios, ruega por nosotros los pecadores, ahora y en la hora de nuestra muerte. Amén.
0: Dios te salve María, llena eres de gracia. El Señor es contigo. Bendita tú eres entre todas las mujeres. Bendito es el fruto de tu vientre, Jesús.
1: Santa María, Madre de Dios, ruega por nosotros los pecadores, ahora y en la hora de nuestra muerte. Amén.
0: Dios te salve María, llena eres de gracia. El Señor es contigo. Bendita tú eres entre todas las mujeres. Bendito es el fruto de tu vientre, Jesús.
1: Santa María, Madre de Dios, ruega por nosotros los pecadores, ahora y en la hora de nuestra muerte. Amén.
0: Dios te salve María, llena eres de gracia. El Señor es contigo. Bendita tú eres entre todas las mujeres. Bendito es el fruto de tu vientre, Jesús.
1: Santa María, Madre de Dios, ruega por nosotros los pecadores, ahora y en la hora de nuestra muerte. Amén.
0: Dios te salve María, llena eres de gracia. El Señor es contigo. Bendita tú eres entre todas las mujeres. Bendito es el fruto de tu vientre, Jesús.
1: Santa María, Madre de Dios, ruega por nosotros los pecadores, ahora y en la hora de nuestra muerte. Amén.
0: Dios te salve María, llena eres de gracia. El Señor es contigo. Bendita tú eres entre todas las mujeres. Bendito es el fruto de tu vientre, Jesús.
1: Santa María, Madre de Dios, ruega por nosotros los pecadores, ahora y en la hora de nuestra muerte. Amén.
0: Dios te salve María, llena eres de gracia. El Señor es contigo. Bendita tú eres entre todas las mujeres. Bendito es el fruto de tu vientre, Jesús.
1: Santa María, Madre de Dios, ruega por nosotros los pecadores, ahora y en la hora de nuestra muerte. Amén.
0: Dios te salve María, llena eres de gracia. El Señor es contigo. Bendita tú eres entre todas las mujeres. Bendito es el fruto de tu vientre, Jesús.
1: Santa María, Madre de Dios, ruega por nosotros los pecadores, ahora y en la hora de nuestra muerte. Amén.
0: Dios te salve María, llena eres de gracia. El Señor es contigo. Bendita tú eres entre todas las mujeres. Bendito es el fruto de tu vientre, Jesús.
1: Santa María, Madre de Dios, ruega por nosotros los pecadores, ahora y en la hora de nuestra muerte. Amén.
0: Dios te salve María, llena eres de gracia. El Señor es contigo. Bendita tú eres entre todas las mujeres. Bendito es el fruto de tu vientre, Jesús.
1: Santa María, Madre de Dios, ruega por nosotros los pecadores, ahora y en la hora de nuestra muerte. Amén.
0: Gloria al Padre, y al Hijo, y al Espíritu Santo.
1: Como era en un principio, ahora y siempre, por los siglos de los siglos. Amén.
0: Oh Jesús mío, perdona nuestros pecados. Líbranos del fuego del infierno. Lleva todas las almas al cielo, especialmente las más necesitadas de tu misericordia.
2: Segundo misterio glorioso: la ascensión de nuestro Señor Jesucristo a los cielos por su propia virtud.

Danos hoy nuestro pan de cada día. Perdona nuestras ofensas, como también nosotros perdonamos a los que nos ofenden. No nos dejes caer en la tentación, y líbranos del mal.

0: expresiones de fe más conmovedoras.
1: Santa María, Madre de Dios, ruega por nosotros los pecadores, ahora y en la hora de nuestra muerte. Amén.
2: Dios te salve María, llena eres de gracia, el Señor es contigo, bendita tú eres entre todas las mujeres, bendito es el fruto de tu vientre, Jesús.
1: Santa María, Madre de Dios, ruega por nosotros los pecadores, ahora y en la hora de nuestra muerte.

0: Santa María, Madre de Dios, ruega por nosotros los pecadores, ahora y en la hora de nuestra muerte. Amén.
1: Gloria al Padre, al Hijo y al Espíritu Santo.
0: Como era en el principio, ahora y siempre, por los siglos de los siglos. Amén. Oh Jesús mío, perdona nuestros pecados, líbranos del fuego del infierno, lleva todas las almas al cielo, especialmente las más necesitadas de tu misericordia. Amén.
2: Tercer misterio glorioso, la venida del Espíritu Santo sobre el Sagrado Colegio Apostólico en forma de lenguas de fuego.

Padre nuestro que estás en el cielo, santificado sea tu nombre. Venga a nosotros tu reino. Hágase tu voluntad, así en la tierra como en el cielo.

0: Bendito es el fruto de tu vientre, Jesús.
1: Santa María, Madre de Dios, ruega por nosotros los pecadores, ahora y en la hora de nuestra muerte. Amén.
0: Dios te salve María, llena eres de gracia, el Señor es contigo. Bendita tú eres entre todas las mujeres, bendito es el fruto de tu vientre, Jesús.
1: Santa María, Madre de Dios, ruega por nosotros los pecadores, ahora y en la hora de nuestra muerte. Amén.
0: Dios te salve María, llena eres de gracia, el Señor es contigo. Bendita tú eres entre todas las mujeres, bendito es el fruto de tu vientre, Jesús.
1: Santa María, Madre de Dios, ruega por nosotros los pecadores, ahora y en la hora de nuestra muerte. Amén.
0: Dios te salve María, llena eres de gracia, el Señor es contigo. Bendita tú eres entre todas las mujeres, bendito es el fruto de tu vientre, Jesús.
1: Santa María, Madre de Dios, ruega por nosotros los pecadores, ahora y en la hora de nuestra muerte. Amén.
0: Dios te salve María, llena eres de gracia, el Señor es contigo. Bendita tú eres entre todas las mujeres, bendito es el fruto de tu vientre, Jesús.
1: Santa María, Madre de Dios, ruega por nosotros los pecadores, ahora y en la hora de nuestra muerte. Amén.
0: Dios te salve María, llena eres de gracia, el Señor es contigo. Bendita tú eres entre todas las mujeres, bendito es el fruto de tu vientre, Jesús.
1: Santa María, Madre de Dios, ruega por nosotros los pecadores, ahora y en la hora de nuestra muerte. Amén.
0: Dios te salve María, llena eres de gracia, el Señor es contigo. Bendita tú eres entre todas las mujeres, bendito es el fruto de tu vientre, Jesús.
1: Santa María, Madre de Dios, ruega por nosotros los pecadores, ahora y en la hora de nuestra muerte. Amén.
0: Dios te salve María, llena eres de gracia, el Señor es contigo. Bendita tú eres entre todas las mujeres, bendito es el fruto de tu vientre, Jesús.
1: Santa María, Madre de Dios, ruega por nosotros los pecadores, ahora y en la hora de nuestra muerte. Amén.
0: Dios te salve María, llena eres de gracia, el Señor es contigo. Bendita tú eres entre todas las mujeres, bendito es el fruto de tu vientre, Jesús.
1: Santa María, Madre de Dios, ruega por nosotros los pecadores, ahora y en la hora de nuestra muerte. Amén.
0: Gloria al Padre, y al Hijo, y al Espíritu Santo.
1: Como era en un principio, ahora y siempre, por los siglos de los siglos. Amén.
0: Oh Jesús mío, perdona nuestros pecados, líbranos del fuego del infierno, lleva todas las almas al cielo, especialmente las más necesitadas de tu misericordia.
2: Cuarto misterio glorioso. El dichoso tránsito de María Santísima en cuerpo y alma al cielo.

0: danos hoy nuestro pan de cada día. Perdona nuestras ofensas, como también nosotros perdonamos a los que nos ofenden. No nos dejes caer en la tentación y líbranos del mal.
1: Dios te salve María, llena eres de gracia, el Señor es contigo.

0: Jesús.
1: Santa María, Madre de Dios, ruega por nosotros los pecadores, ahora y en la hora de nuestra muerte. Amén.
2: Dios te salve María, llena eres de gracia, el Señor es contigo, bendita tú eres entre todas las mujeres, bendito es el fruto de tu vientre, Jesús.
1: Santa María, Madre de Dios, ruega por nosotros los pecadores, ahora y en la hora de nuestra muerte.

0: Santa María, Madre de Dios, ruega por nosotros los pecadores, ahora y en la hora de nuestra muerte. Amén.
1: Gloria al Padre, al Hijo y al Espíritu Santo.
0: Como era en el principio, ahora y siempre, por los siglos de los siglos. Amén. Oh Jesús mío, perdona nuestros pecados, líbranos del fuego del infierno, lleva todas las almas al cielo, especialmente las más necesitadas de tu misericordia. Amén.
2: Quinto misterio glorioso, la coronación de María Santísima sobre todos los coros de los ángeles como reina universal de todo lo creado.

0: Padre nuestro que estás en el cielo, santificado sea tu nombre. Venga a nosotros tu reino. Hágase tu voluntad, así en la tierra como en el cielo.
1: Danos hoy nuestro pan de cada día. Perdona nuestras ofensas, como también nosotros perdonamos a los que nos ofenden. No nos dejes caer en tentación y líbranos del mal.
0: Dios te salve María, llena eres de gracia. El Señor es contigo. Bendita tú eres entre todas las mujeres. Bendito es el fruto de tu vientre, Jesús.
1: Santa María, Madre de Dios, ruega por nosotros los pecadores, ahora y en la hora de nuestra muerte. Amén.
0: Dios te salve María, llena eres de gracia, el Señor es contigo. Bendita tú eres entre todas las mujeres. Bendito es el fruto de tu vientre, Jesús.
1: Santa María, Madre de Dios, ruega por nosotros los pecadores, ahora y en la hora de nuestra muerte. Amén.
0: Dios te salve María, llena eres de gracia, el Señor es contigo. Bendita tú eres entre todas las mujeres, bendito es el fruto de tu vientre, Jesús.
1: Santa María, Madre de Dios, ruega por nosotros los pecadores, ahora y en la hora de nuestra muerte. Amén.
0: Dios te salve María, llena eres de gracia, el Señor es contigo. Bendita tú eres entre todas las mujeres, bendito es el fruto de tu vientre, Jesús.
1: Santa María, Madre de Dios, ruega por nosotros los pecadores, ahora y en la hora de nuestra muerte. Amén.
0: Dios te salve María, llena eres de gracia, el Señor es contigo. Bendita tú eres entre todas las mujeres, bendito es el fruto de tu vientre, Jesús.
1: Santa María, Madre de Dios, ruega por nosotros los pecadores, ahora y en la hora de nuestra muerte. Amén.
0: Dios te salve María, llena eres de gracia, el Señor es contigo. Bendita tú eres entre todas las mujeres, bendito es el fruto de tu vientre, Jesús.
1: Santa María, Madre de Dios, ruega por nosotros los pecadores, ahora y en la hora de nuestra muerte. Amén.
0: Dios te salve María, llena eres de gracia, el Señor es contigo. Bendita tú eres entre todas las mujeres, bendito es el fruto de tu vientre, Jesús.
1: Santa María, Madre de Dios, ruega por nosotros los pecadores, ahora y en la hora de nuestra muerte. Amén.
0: Dios te salve María, llena eres de gracia, el Señor es contigo. Bendita tú eres entre todas las mujeres, bendito es el fruto de tu vientre, Jesús.
1: Santa María, Madre de Dios, ruega por nosotros los pecadores, ahora y en la hora de nuestra muerte. Amén.
0: Dios te salve María, llena eres de gracia, el Señor es contigo. Bendita tú eres entre todas las mujeres, bendito es el fruto de tu vientre, Jesús.
1: Santa María, Madre de Dios, ruega por nosotros los pecadores, ahora y en la hora de nuestra muerte. Amén.
0: Dios te salve María, llena eres de gracia, el Señor es contigo. Bendita tú eres entre todas las mujeres, bendito es el fruto de tu vientre, Jesús.
1: Santa María, Madre de Dios, ruega por nosotros los pecadores, ahora y en la hora de nuestra muerte. Amén.
0: Gloria al Padre, y al Hijo, y al Espíritu Santo.
1: Como era en un principio, ahora y siempre, por los siglos de los siglos. Amén.
0: Oh Jesús mío, perdona nuestros pecados. Líbranos del fuego del infierno. Lleva todas las almas al cielo, especialmente las más necesitadas de tu misericordia.
2: Dios te salve, Reina y Madre, Madre de misericordia, vida, dulzura y esperanza nuestra. Dios te salve, a ti clamamos los desterrados hijos de Eva. A ti suspiramos gimiendo y llorando en este valle de lágrimas. Ea pues, Señora abogada nuestra, vuelve a nosotros esos tus ojos misericordiosos, y después de este destierro, muéstranos a Jesús, fruto bendito de tu vientre. Oh clemente, oh piadosa, oh dulce Virgen María, ruega por nosotros, Santa Madre de Dios, para que seamos dignos de alcanzar las promesas y gracias de nuestro Señor Jesucristo. Amén.

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1: Bienvenidos, queridos hermanos, a este su programa de apologética católica. Mi nombre es Fran Morera y con Jorge Garzón en los controles vamos a continuar hoy el estudio sobre las bases bíblicas de, sobre todo del Antiguo Testamento, del antiguo pueblo de la Alianza de Israel, cómo es la prefigura, la raíz de nuestra Iglesia. Llevamos unos cuantos meses pues con este tema. Creo que va a estar bastante completo. Hemos visto toda la visión, cómo la Iglesia se refleja en la antigua alianza, pero ahora no como prefigura, sino como realidad de lo anunciado. Pero como siempre, antes de comenzar, vamos a orar en el nombre del Padre, del Hijo, del Espíritu Santo. Amén. Bendito Padre, danos el don del Espíritu Santo que tú prometiste, que venga a nuestra asistencia, porque sin él no podemos hacer nada. Que venga y nos ilumine y abra nuestro corazón, nuestra mente, nuestro oído, al poder de su santa palabra, que ésta se haga vida en nosotros como en María, y así poder construir el reino de Dios. Todo esto lo pedimos en nombre de Jesús el Señor. Amén. Hoy vamos a ver también cómo lo que nosotros llamamos el purgatorio, que es un nombre que la Iglesia le ha puesto para definir ese estado de alguna forma, ya estaba prefigurado en el pueblo de Israel y continúa prefigurado, no con el mismo nombre, pero el mismo concepto. En una ocasión leí un comentario del rabino Andrés Kevorakis, que afirmaba que el mundo occidental tenía prejuicio contra los fariseos, pero seguía diciendo que esta corriente del judaísmo era la que más se acercaba a las creencias cristianas, en cuanto a que los fariseos creían en el cielo, en el infierno, en la resurrección, en el juicio y en un estado parecido a lo que nosotros llamamos purgatorio, entre otras cosas. Este rabino afirmaba que tales creencias dentro del cristianismo son parte de la herencia del apóstol San Pablo. Fíjate lo que él decía, este rabino Andrés Kevorakis, que era herencia, dice él, reconocía que el apóstol Pablo había recibido esa herencia del judaísmo y que lo transmitió al cristianismo. Todo el mundo sabe que Pablo era pertenecía a este grupo, a la secta de los fariseos. El purgatorio es quizás una de las creencias más cuestionadas entre católicos y no católicos. Algunos dicen es un invento medieval, otros dicen no aparece en las escrituras, etcétera. Pero de verdad que vale la pena hacer una defensa de nuestra fe, conociendo el antecedente católico que proviene del pueblo judío, como decía este rabino, que Pablo pasó ese concepto. Este concepto del purgatorio es parte, como he dicho hasta ahora, de las creencias judías, pero esto no significa que ellos definan el purgatorio de la misma forma en que la Iglesia Católica lo define. Es la Iglesia, nosotros tenemos la plenitud de la revelación. En ello está el concepto. Primero tenemos que citar lo que la Iglesia enseña para después mencionar las creencias judías. La Iglesia afirma que el purgatorio es un estado transitorio de purificación que necesitan aquellos que, habiendo muerto en gracia de Dios y ya teniendo segura su salvación, necesitan una mayor purificación para llegar a la santidad necesaria para entrar al cielo. Esto sobre todo tiene que ver con personas que se han arrepentido de sus pecados y todo, pero todo pecado tiene consecuencias, y el pecado cometido y arrepentido y perdonado causó daños en otros, y esos daños no se pudieron reparar. Es un daño, es un dolor causado. Tú te arrepentiste, pero sí causaste un daño en otro semejante, y en el cuerpo de Cristo, que es la Iglesia, y no hubo forma que lo pudiera remediar, pues necesita purificación. Ese concepto de la Iglesia, esto es lo que hemos hablado que es totalmente distinto al castigo del infierno. El purgatorio no es un castigo. El purgatorio no es un estado intermedio a ver si te salvas o no te salvas. A purgatorio solamente van los salvos, y no todos los salvos que necesiten purificación por daños cometidos no reparados, porque Dios es totalmente justo. El purgatorio es doctrina de fe formulada tanto en los concilios de Florencia como de Trento, ya oficialmente, cuando el catecismo, en el punto 1030, que dice: los que mueren en gracia y amistad de Dios, pero no perfectamente purificados, sufren después de su muerte una purificación para obtener la completa hermosura de su alma. El rabino David Ben Israel, ahora en sus palabras, nos va a explicar la creencia judía. Él dice: este lugar, que los cristianos llaman purgatorio, es el lugar a donde son enviadas las almas de aquellos que pecaron. Existen allí 7 niveles bien definidos, en los cuales se hospedarán las almas de los pecadores, de acuerdo con la gravedad de las faltas cometidas. Este purgatorio es un lugar que permite a las almas purificarse, para luego poder ingresar al jardín del Edén y disfrutar de las excelencias que allí hay. La cantidad de tiempo que deberá permanecer el alma en este sitio purificador depende de las faltas cometidas. Algunos deberán quedarse por espacio de 30 días, sigue diciendo el rabino, otros 60, 90, 6 meses o un año. Esto lo dice en el Taná Bei Eliahu, página 3, inciso 3. El purgatorio en hebreo se llama Ginom o Gehenna, y según el Centro de Estudios Torah Emet, de acuerdo con el Talmud, el proceso de purificación dura a lo más 11 meses. Es por esta razón que los judíos acostumbran a decir el Kaddish, la oración de duelo, eso lo hablamos en el programa anterior, por 11 meses. Por eso es que los judíos, porque una persona muere, tienen 11 meses de oración del Kaddish por la persona. Después de este proceso de purificación, termina diciendo él, el alma se eleva. Bajo el precedente judío, podemos afirmar que la Iglesia, en sus concilios, no inventó para nada el dogma del purgatorio, sino que puso en claro que es una creencia heredada por los apóstoles, sobre todo por Pablo, bajo los fundamentos de la nueva alianza o el nuevo pacto. Terminamos sobre este tema de lo que los judíos piensan sobre el purgatorio con una paráfrasis de la respuesta que dio el rabino Hak Urin Semeach a un joven judío cuando se cuestionaba la similitud entre ambas creencias en torno al purgatorio. Este rabí, Hakurin Shemeach, dijo: el hecho de que el cristianismo tenga similitud con la tradición judía no me sorprende. ¿Acaso ellos no usan el Tanakh y lo llaman Antiguo Testamento? ¿O que no sus apóstoles eran judíos de nacimiento y estaban circuncidados según la ley de Moisés? Cuando ellos en sus concilios se refirieron al purgatorio, deben saber que nosotros nos referíamos a él con anterioridad, porque es parte de la revelación que recibimos siglos atrás. En parte, está bien que adopten a Abraham, Moisés y a otros profetas y creencias judías como propias. Por algo, Israel es llamado el pueblo escogido. Y les he expresado con nombres, con datos, lo que, por supuesto, que en Israel en el día de hoy hay diferentes grupos, como hay diferentes iglesias en el mundo cristiano, y un grupo de judíos creen en la vida eterna, siguen la doctrina de los fariseos, otro grupo de judíos sigue la doctrina de los saduceos, que son, no creen en la vida eterna. Estos grupos de judíos son totalmente, no diría ateos, pero yo diría gnósticos. O sea, me estoy refiriendo aquí a una parte de los judíos creyentes que practican ortodoxo de tradición farisea, que es la tradición que viene de la época de Cristo, que es lo que creen ese grupo hasta el día de hoy y del cual nosotros somos herederos. Esto coincide y va totalmente de acuerdo con lo que hemos hablado pues la semana pasada sobre la oración por los difuntos y todas estas cosas. Vamos a hablar ahora de otro tema que tenemos nosotros, que prefigura de judaísmo, y tenemos nosotros la realidad, que es el Cohen Gadol, y que en la Nueva Alianza nosotros llamamos la sede de Pedro. A mí muchas personas me han preguntado quién en Israel velaba por la pureza de las escrituras, en la pureza doctrinal, y quién mantenía una sola fe en el pueblo judío. Y aquí está la respuesta: el Cohen Gadol. En el Antiguo Testamento los judíos tenían a alguien llamado, o algo llamado, Cohen Gadol. Bueno, nos podemos preguntar quién era esta persona o esta cosa. Era el sumo sacerdote. El Cohen Gadol era el líder espiritual de Israel, el que tenía la autoridad, además de ministrar la adoración y el día de la expiación, era el que tenía la autoridad de enseñar correctamente la ley de Moisés. Al Cohen Gadol le ayudaban los levitas, un grupo de judíos que junto con el Cohen Gadol interpretaban correctamente la ley de Moisés. Y no solo interpretaban correctamente la ley de Moisés, se le enseñaba al pueblo de Israel. ¿Ustedes saben cómo se llamaba este conjunto del Cohen Gadol y los levitas? Ustedes les va a sonar cuando se lo diga. Cohen Gadol puede ser que no le suene, pero este grupo encabezado por el sumo sacerdote, por el Cohen Gadol, y con estos levitas que estudiaban, interpretaban y mantenían la fe del pueblo judío, se llamaba la Cátedra de Moisés. Y ustedes han oído al Señor Jesús hablar de la Cátedra de Moisés. En el Antiguo Testamento, la Cátedra de Moisés, el Cohen Gadol y los levitas eran los que encargados de la pureza de la fe de Israel. Cuando había un problema religioso en Israel, se lo llevaban a la Cátedra de Moisés. O sea, al Cohen Gadol y a los levitas encargados de estudiar y de definir la Torá. Y ellos tomaban una decisión al respecto. Es como acá en nuestro país, en Estados Unidos, la Corte Suprema, cuando hay una disputa sobre lo que quiere decir la Constitución, pues se va a la Corte Suprema de la Nación. La Corte, los jueces de la Corte Suprema interpretan la Constitución y dan la interpretación correcta al problema planteado. A la vez que la Suprema Corte habla, ya está, la cosa ya está resuelta. Eso es lo más moderno que podemos ver, y que todo el mundo más o menos conoce, en cuanto a lo que hacía el trabajo de la Cátedra de Moisés en Israel. El propio Señor Jesús, como dijimos, se sujetó a la Cátedra de Moisés, y no solo eso, les pidió a sus discípulos que obedecieran sus enseñanzas. ¿Dónde está esto? Esto está en el Evangelio según San Mateo, capítulo 23, versículo 3. Los miembros de la Cátedra de Moisés, a quien Jesús los refiere, eran buenos, santos y puros en la época de Jesús. La respuesta es no. Algunos de ellos eran unos sinvergüenzas, que eran los que traficaban con los animales que se vendían en los atrios del templo, y con el cambio de las monedas paganas a monedas judías. Muchos no servían para nada, pero ellos enseñaban correctamente la ley de Moisés. El Señor Jesús les pidió a sus discípulos que obedecieran a la Cátedra de Moisés, pero que no los imitaran. Acuérdense de ese pasaje. Obedezcan, pero no los imiten. En el Nuevo Testamento, nosotros los cristianos también tenemos lo mismo que tenían los judíos. Ellos en la Antigua Alianza le llamaban la Cátedra de Moisés. Nosotros en el Nuevo Testamento, en la Nueva Alianza, lo llamamos la Cátedra de Pedro. ¿Qué es la Cátedra de Pedro? Es exactamente lo que en el pueblo judío interpretaban la ley y guardaban la pureza de la ley. En el pueblo judío, la Cátedra de Moisés la componía el sumo sacerdote y los levitas. En la Cátedra de Pedro tenemos la prefigura. En el Nuevo Testamento los cristianos también tenemos lo mismo que tenían los judíos. Entre ellos la Cátedra de Moisés, entre nosotros la Cátedra de Pedro. ¿Qué es la Cátedra de Pedro? Exactamente lo mismo que en el antiguo Israel. Es un sacerdote principal de los sacerdotes y sus ayudantes que tienen la autoridad de interpretar y enseñar correctamente el Evangelio del Señor Jesús, tal como Él lo inspiró a su iglesia y que hemos mantenido por 2000 años a través de concilios, escritos, padres de la iglesia, etc. Pudiéramos decir con total honestidad que el Cohen Gadol es la prefigura del ministerio de Pedro. ¿Quiénes son los miembros de la cátedra de Pedro, de la cátedra de San Pedro? Pues nada más y nada menos que el Papa y los obispos. Cuando hay un problema religioso grave entre nosotros los católicos, igual que cuando lo había entre los judíos iban al Cohen Gadol y los levitas. Nosotros los cristianos vamos al Papa y a los obispos encargados de enseñar correctamente la doctrina del Evangelio del Señor. Y me pregunto, ¿cómo hacen los que no son católicos cuando hay un problema religioso, una disputa entre ellos? Algunos dicen que abren la Biblia y que el Espíritu Santo les ilumina, pero no estoy muy seguro de ello. Las 50.000 y tantas iglesias

0: viaje a Turquía, haces clic y en el centro hay unos iconos y ahí vas a tener todo el viaje, cuánto cuesta el itinerario. Y si tienes dudas, me puedes preguntar por allí mismo y yo te contesto. Que el Señor lo bendiga, lo guarde, lo mantenga en la roca. Aquí está la promesa de que las puertas del infierno no prevalecerán. Amén.
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2: Feliz el que ha sido absuelto de su pecado y liberado de su falta. Feliz el hombre a quien el Señor no le tiene en cuenta las culpas y en cuyo espíritu no hay doblez. Mientras me quedé callado, mis huesos se consumían entre continuos lamentos, porque de día y de noche tu mano pesaba sobre mí. Mi savia se secaba por los ardores del verano. Pero yo reconocí mi pecado. No te escondí mi culpa, pensando: confesaré mis faltas al Señor, y tú perdonaste mi culpa y mi pecado. Por eso que todos tus fieles te supliquen en el momento de la angustia. Tú eres mi refugio, tú me libras de los peligros y me colmas con las alegrías de la salvación. Yo te instruiré, te enseñaré el camino que debes seguir. Con los ojos puestos en ti, seré tu consejero. ¿Cuántos son los tormentos del malvado? Pero el Señor cubrirá con su amor al que confía en Él. Alégrense en el Señor, regocíjense los justos, canten jubilosos los rectos de corazón.

principio de la sabiduría es el temor del Señor. Conocer al Santo, esa es la inteligencia. Porque por mí tus días se multiplican y los años de tu vida se aumentan. Si tú eres sabio para tu bien. Si eres escéptico, tú solo sufrirás las consecuencias.

0: Dios y defensor mío, contéstame cuando te llame. Tú que me angustias me dices, me das alivio, ten compasión de mí y escucha mi oración. Ustedes que se creen grandes señores, ¿hasta cuándo ofenderán mi honor? ¿Hasta cuándo desearán y buscarán lo que no tiene sentido, lo que solo es falsedad? Sepan que el Señor prefiere al hombre que le es fiel. Sepan que el Señor me escucha cuando le llamo. Tiemblen y no pequen más. Ya acostados y en silencio, examinen su propia conciencia. Ofrezcan sacrificios sinceros y confíen en el Señor. Muchos dicen, ¿quién nos mostrará la dicha? Señor, míranos con buenos ojos. Tú has puesto en mi corazón más alegría que en quienes te tienen trigo y vino en abundancia. Yo me acuesto tranquilo y me duermo enseguida, pues tú, Señor, me haces vivir confiado.
1: Hay 6 cosas que detesta el Señor y 7 que aborrece su alma: los ojos altaneros, la lengua mentirosa, las manos que derraman sangre inocente, el corazón que trama designios perversos, los pies que corren presurosos al delito, el falso testigo que profiere calumnias y el que siembra discordias entre hermanos.
2: Que toda la tierra tema al Señor y tiemblen ante Él los habitantes del mundo, porque Él lo dijo y el mundo existió. Él dio una orden y todo subsiste. El Señor frustra el designio de las naciones y deshace los planes de los pueblos, pero el designio del Señor permanece para siempre.
3: El principio de la sabiduría es el temor del Señor. Conocer al Santo, esa es la inteligencia. Porque por mí tus días se multiplican y los años de tu vida se aumentan. Si tú eres sabio, eres sabio para tu bien. Si eres escéptico, tú solo sufrirás las consecuencias.

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0: El arte de vivir feliz, del sacerdote franciscano Fray Anselmo. La variación de la intensidad de la luz produce el contraste de los colores que dan belleza a un paisaje y elimina la monotonía. Cada momento de la vida adquiere un colorido diferente según la intensidad del amor con el que vivimos. La escalada de una montaña es cansada y penosa, pero es altamente gratificante el placer que sentimos cuando contemplamos la belleza del panorama que la altura ofrece a nuestros ojos. Siempre es profunda la alegría de una conquista, fruto de un gran esfuerzo.
1: Dios te salve María, llena eres de gracia, el Señor es contigo. Bendita tú eres entre todas las mujeres, y bendito es el fruto de tu vientre Jesús. Santa María, Madre de Dios, ruega por nosotros pecadores, ahora y en la hora de nuestra muerte.

0: cuando sufrimos.
1: Cuando caemos enfermos. Cuando la muerte nos visita.
2: Necesitamos consuelo, auxilio, defensa.
1: Y la dulce reina del cielo nos ofrece una mirada llena de misericordia.
2: No temas, es nada lo que te asusta. No estoy yo aquí, que soy tu madre.

0: Del Evangelio según San Juan. Jesús, al pasar, vio a un hombre ciego de nacimiento y le preguntaron sus discípulos: Rabí, ¿quién pecó, él o sus padres, para que haya nacido ciego? Respondió Jesús: ni él pecó, ni sus padres. Es para que se manifiesten en él las obras de Dios. Tenemos que trabajar en las obras del que me ha enviado, mientras es de día. Llega la noche cuando nadie puede trabajar. Mientras estoy en el mundo, soy luz del mundo. Dicho esto, escupió en tierra, hizo barro con la saliva y untó con el barro los ojos del ciego y le dijo: vete, lávate en la piscina de Siloé, que quiere decir enviado. Él fue, se lavó y volvió ya viendo. Los vecinos y los que solían verle antes, pues era mendigo, decían: ¿no es este el que se sentaba para mendigar? Unos decían: es él. No, decían otros, sino que es uno que se le parece. Pero él decía: soy yo. Le dijeron entonces: ¿cómo pues se te abrieron los ojos? Él respondió: ese hombre que se llama Jesús hizo barro, me untó los ojos y me dijo: vete a Siloé y lávate. Yo fui, me lavé y vi.
1: Yo soy la luz del mundo.

Y así, queridos hermanos, comenzamos nuestra primera sección en una mirada llena de misericordia. El Evangelio de San Juan nos trae esta cita preciosa en la que el Señor va a hablar acerca de las enfermedades que llegan con los hombres cuando nacen. ¿Es a causa de un pecado? ¿Es a causa de una maldición? ¿Es a causa de que Dios no nos quiere? Dice el Evangelio que el Señor respondió a sus discípulos: ha nacido ciego para que se manifieste la gloria de Dios. ¿Qué respuesta más maravillosa para aquellas personas que sufren porque al nacer han nacido con un defecto físico? Le falta un brazo, o le falta una pierna, o un defecto en su rostro. En fin, muchas personas que se plantean el por qué una enfermedad, el por qué un síndrome de Down, el por qué tenemos que cargar, por ejemplo, hoy, con enfermedades como el SIDA. Niños que nacen con el virus, con el VIH, y que tienen que llevar una vida un poco diferente a la de los demás, porque tienen en sí mismos una enfermedad que pueden transmitir a otros. ¿Es acaso que Dios no ama a estas personas? ¿Es acaso que Dios no ama a esos padres de familia que engendran con amor a esos hijos que luego se dan cuenta que vienen con una enfermedad? Al contrario, Dios les ama inmensamente y quiere manifestar su gloria en ellos. Quiere a través de ellos mostrarnos cómo, cuando una persona se acerca a Él, puede hacer obras grandes, aunque le falte una mano, aunque le falte un pie, aunque tenga un defecto en su rostro, aunque tenga incluso retardos mentales. No es para Dios imposible hacer obras grandes en los corazones que se abren a su amor. Además, por ejemplo, en una familia que tiene un niño con síndrome de Down o que tiene una enfermedad por la cual él va a ser dependiente de sus padres toda la vida, esto abre a los padres a la generosidad, al amor, a la entrega, a descubrir realmente lo que es darse, entregarse y lo que es la verdadera felicidad. Esas familias que cuentan con el don de un hijo con Down o con otra enfermedad, como puede ser el autismo, aquellos niños que están en su propio mundo encerraditos y que no se comunican muy fácilmente, que tienen que tener un tratamiento especial. Esas familias que cuentan con este don han descubierto también que esos niños se han vuelto para ellos su felicidad, su consuelo, su gozo. Por ejemplo, Diendo dice la palabra al narrar este episodio del ciego de nacimiento. Recordemos que para el pueblo de Israel, la enfermedad, los desastres naturales, en fin, lo que nosotros siempre podríamos ver como un mal, ellos lo leían como un castigo porque el hombre había pecado. Por eso los apóstoles, los discípulos, le preguntan al Señor: ¿quién ha pecado, él o sus padres, para que nazca ciego? Pues ni él ni sus padres. A través del sufrimiento de este hombre, Dios quiso manifestar su gloria. El Señor quiere también enseñarnos que a veces el sufrimiento injusto, digámoslo así, de una enfermedad, de un niño que nace con una enfermedad, no es un castigo. No es porque los padres hayan hecho algo, o no es porque el niño en sí haya hecho algo. A través de esa enfermedad, a través de esa limitación, Dios quiere manifestar su gloria, Dios quiere manifestar su amor, Dios quiere hacer obras grandes. La historia de la iglesia, la historia universal, nos cuenta de hombres y mujeres grandes que han superado sus propias dificultades con la ayuda de Dios, con el esfuerzo personal, y han hecho obras que otros, teniendo todos sus miembros y todas sus capacidades, no han realizado. Y así se muestra cuán grande es la obra de Dios, cuán grande es el amor de Dios por nosotros. Y también nos enseña que, miren, no depende muchas veces de las grandes capacidades que tengamos, o de que tengamos físicamente gran potencial, que tengamos nuestros miembros todos completos y bien para hacer las obras de Dios. Hace poco conocí la historia de una mujer, una religiosa, que, bueno, ya hace un tiempo, ¿no? No recuerdo en ese momento el nombre, pero ella, pues, enfermó y tuvieron que amputarle una pierna. Y esa mujer, española, funda una congregación religiosa. Durante toda su vida tiene que andar con muletas, tiene que desplazarse allí, pero para ella no fue una limitante no tener una pierna.
Al contrario, eso se convirtió para ella en una bendición, porque ella descubrió que apoyándose en Dios podía caminar todos los caminos. Podía ser un poco así como Santa Teresita, ¿no? Tenía un corazón grande y podía ir a donde quisiera si iba de la mano del Señor. Hemos conocido la historia de tantos presidentes, hombres de bien, científicos, que han tenido dificultades físicas, pero que han superado todas las cosas con una buena dosis de esfuerzo, pero también con una buena dosis de fe. El Señor quiere hoy iluminar el sufrimiento de aquellos que, por ejemplo, como este ciego, han nacido así, sin ver, o como los sordos, sin oír, o los mudos, sin poder hablar. Ninguna de estas cosas es una limitante para nosotros si nos sabemos poner en las manos del Señor. Al contrario, si aceptamos esta cruz que el Señor nos ha regalado, esta limitante que tenemos, vamos a hacer obras grandes. Dios hará obras grandes en nosotros. Recordemos el Magnificat, la Virgen que dice: el Señor ha mirado la humillación de su esclava. Y es porque ha mirado la humillación de su esclava que Dios ha hecho obras grandes en ella. Si a nosotros esta limitante física, no ver, no escuchar, no poder desplazarnos como quisiéramos, tener dificultades, qué sé yo, a nivel de sistema inmunológico, cualquier enfermedad física que represente para nosotros dificultad, si la sabemos poner en las manos del Señor, se convertirá en un tesoro, se convertirá, al contrario, en luz para el mundo. La sociedad de hoy tiene un problema muy grande porque no sabe asumir el sufrimiento. De hecho, hay países en Europa en los que ya está permitido incluso, digamos así, una eutanasia para niños, ¿no? Cuando los niños nacen con problemas, con deficiencias, cuando aparentemente no son viables sus vidas, les aplican la eutanasia. Eso es algo terrible, porque simplemente al no poder nosotros asumir el sufrimiento, lo que queremos es quitárnoslo de encima. Pero ¿quién podrá quitarle del corazón a una madre el recuerdo de su hijo, al que ella pudo haber ayudado, amado, del que pudo haber recibido tanto bien y que ella decidió que muriera? ¿Quién podrá quitarle el recuerdo a esos familiares que deciden que un padre, una madre, ancianos son un estorbo y que es mejor ayudarles a morir? ¿Quién también, si nos vamos a la realidad del aborto, podrá quitar y borrar el dolor que pueda tener una mujer que ha abortado? ¿O de aquellos médicos que han practicado abortos en grandes cantidades o en pocas cantidades? Esto marca la vida y eso se convierte en un sufrimiento peor que si hubiésemos asumido ese primer sufrimiento, que es llevar, por ejemplo, la enfermedad de un familiar, de un padre, una madre, o la enfermedad de un hijo recién nacido que tenga una limitante o que tenga dificultades de salud. Cuando asumimos la enfermedad, cuando la aceptamos con tranquilidad, con paz, entonces podemos ver las soluciones para esas dificultades. Mirando la cruz de Jesús, podemos llevar nuestro dolor. Jesús en la cruz no simplemente está diciendo: miren, he sufrido por vosotros. No nos está simplemente diciendo eso. Él nos está diciendo: yo he comprado la gracia para que ustedes puedan sufrir también, para que ustedes puedan asumir el sufrimiento como un don, con paz, con alegría, para que descubran la riqueza de lo que significa saber entregar la vida, saber darse. Este mendigo del Evangelio, este ciego de nacimiento, que era un mendigo, que estaba allí despreciado por todos, al que todos miraban, pero al que nadie ayudaba, a este lo mira el Señor y dice: en este Dios se quiere glorificar, Dios quiere sanarle, Dios quiere devolverle la luz. Pero hermanos, muchas veces nosotros que tenemos los ojos bien, que vemos aparentemente bien, somos los ciegos de nacimiento. Porque también podemos aplicar este evangelio a la ceguera espiritual. Nosotros nacemos bajo la oscuridad, porque la mancha del pecado original está impresa en nosotros. A través del bautismo recibimos la luz de Cristo, los méritos que Cristo nos ha comprado en la cruz. Pero muchos de nosotros nos apartamos de esa luz. Pensamos que Dios no nos puede decir nada, no nos puede

la ceguera espiritual también. Ante el sufrimiento podemos cegarnos nosotros, podemos rebelarnos contra Dios, podemos decirle a Dios, ¿quién eres tú para poner esta cruz sobre nuestro corazón, sobre nuestro hombro? ¿Quién eres tú para castigarnos? ¿Y quién eres tú para indicarnos cómo caminar para ser felices? Podemos rebelarnos, podemos reclamarle a Dios con ese ¿por qué? ¿Por qué a mí? ¿Por qué a nosotros? Pero el Señor quiere sacar de esa dificultad algo bueno, algo maravilloso, algo mejor. Quiere gloriarse, quiere hacer sus obras. Aceptemos, hermanos, con alegría ese sufrimiento, o por lo menos con paz. No con resignación, sino con abandono en la voluntad de Dios, para que teniendo ese abandono, la paz de Dios inunde nuestra vida y así podamos descubrir la fecundidad que hay escondida en la cruz y en el asumir nuestro sufrimiento. Porque Dios puede hacer grandes obras, grandes, maravillosas obras en los corazones de quienes se abren a la acción del Espíritu Santo. No se enciende una lámpara para colocarla debajo del cerenio, sino sobre el candelero

saludamos a todos nuestros queridos amigos que participan de esta nueva excursión organizada por Guadalupanos Tours. Hoy viajaremos a las tierras americanas. Iremos a los Estados Unidos. Tenemos cita con una persona maravillosa que quiere contarnos su testimonio. Allí tendremos audiencia privada con un hombre llamado Tony Meléndez. Por favor, abrochen sus cinturones. Estamos a punto de despegar.

0: queridos amigos, ya hemos llegado aquí al auditorio donde nos espera Tony Meléndez. Les rogamos por favor que se ubiquen en sus sitios porque él nos va a contar un poco su historia personal.
1: La guitarra especial para mí. Estaba una guitarra allí que era de mi papá y empecé a jugar con él, un juguete pues al principio. Pero solo era algo que yo estaba tratando, no era algo que de verdad pensé que iba a oír un día como música.
2: I hear the Lord. Holy Father, we are proud to present to you Tony Meléndez.
1: Yo soy Tony Meléndez y nací en Nicaragua, pero he vivido aquí en los Estados Unidos casi toda mi vida. Soy cantante, guitarrista. Vinimos aquí a los Estados Unidos porque había un niño sin brazos y la medicina de Nicaragua no estaba tan avanzada. Como yo nací así, sin los brazos, y una medicina que se llama talidomida, le dieron a mi mamá eso cuando ella estaba embarazada conmigo, y por esa razón no tengo los brazos. Al principio yo estaba tan chiquito, no entendía que no tenía los brazos. Ya cuando estaba un poquito más mayor, ya los niños, no tiene brazo, gritaban, iba a ser, dolía el corazón, me dolía mucho. De joven yo tuve que aprender a usar estos pies. Yo quería ayudarme solo, yo escribía con los dedos de mis pies, jugaba todo con los dedos de los pies. Tengo dos hermanas y un hermano. Mi hermano y yo trabajamos juntos. Mi mamá y mi papá, ella todavía vive, mi papá ya murió. Pero yo veo ahora lo que ellos daron en ese tiempo de amor. Mi papá sacrificó mucho. Él dejó su país para traer a su niño. Él era el que me decía, Tony, tenés que tratar, tenés que hacerlo solo. Yo siempre soñaba de un día casarme, pero de joven las señoritas se corrían porque ¡ay, un muchacho sin brazos! Pero al fin yo hallé a alguien. Mi Annie es lindísima, se llama Lynn. Para mí es fuerza, es no voy a estar solo. Tuvimos que adoptar dos niños porque no pudimos tener niños. Fuimos a El Salvador, donde nació mi papá, y adoptamos una niña. Y también fuimos a Nicaragua y adoptamos un niño. La música empezó de chiquitito. Mi mamá cantaba, mi papá tocaba la guitarra. Yo creo que yo recibí eso también. No lo pude dejar como Sefina normal para yo poder tocar la guitarra.

pero al final la guitarra es diferente. Y yo practicaba tal vez unas 6 a 7 horas. Y con eso la música empezó a oírse como música. Dios me ha dado fuerza, Dios me ha dado a mi familia, Él me ha dado la música. Con mi música yo me siento bien conectado con mi Dios. Eso me ayudó a crecer, me ha calmado el corazón. Gente me ha preguntado, Tony, ¿por qué te sentís tan entero? Porque tengo estas cosas que me hace todo, tengo mi familia que es preciosa, mi corazón quiere bailar, quiere cantar, quiere vivir en la vida, porque en los ojos de mi Dios, yo soy entero.

0: Eres verdaderamente un joven valiente. Nos estás dando esperanza a todos nosotros. Mi deseo para ti es que continúes dando esperanza a todo, a toda la gente.
1: Dios siempre está en mi vida. En ese momento es como si Él me dijo a mí, Tony, tenés que ir a trabajar, tenés que cantar, tenés que ayudar, tenés que ser mis pies y tal vez mis manos. Y empecé a viajar y cantar, a hablarle ahora a los jóvenes del mundo. Yo veo a una persona como usted, que tiene los brazos, las piernas, tienen todo, y dicen, no puedo, sí pueden. Me han preguntado a mí, Tony, ¿a dónde están los milagros? Y yo siempre digo esto, yo veo la mano, una mano, y cuando levantan la mano, para mí eso es un milagro. Por favor, no me digan que no pueden. No me digan que no pueden, porque ustedes pueden hacer mucho, mucho más. Solo levántense y digan, yo quiero, yo puedo, yo voy a moverme para adelante. Tienen un mundo que solo está esperando la mano de usted decir sí.

Luego de este encuentro con Tony, tenemos que regresar a nuestra casa. Será hasta una

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1: En nuestra sección final, pues vamos a poner nuestro corazón y todo nuestro ser en la presencia de Dios para orar, para suplicar humildemente al Señor que nos dé valor y también para darle gracias. Gracias porque a través de los testimonios de las personas nos damos cuenta que es posible levantarnos, que es posible seguir adelante. Gracias, Señor, por darnos a conocer el testimonio de este hombre, Tony Meléndez, que sin sus brazos ha sido capaz de levantarse a alabarte y a bendecirte con su corazón y tocar la guitarra con sus pies y a decirnos que podemos contigo, Señor, seguir adelante. Queremos darte también gracias, Señor, porque sabemos que a través de todo esto tú nos has hablado. También suplicarte, Dios mío, que cures la ceguera de nuestros ojos. Queremos verte, Señor. Queremos aceptarte en nuestra vida. Queremos aceptar y ya no rebelarnos más contra todos esos sufrimientos que hemos vivido, que estamos pasando y que tendremos que pasar, porque en la vida hay dificultades. Queremos aceptar ya desde tu mano esa cruz que nos quieras regalar, porque sabemos que tu gracia nos acompaña y que a través de esas dificultades físicas, espirituales, psicológicas, que nos impiden muchas veces hacer grandes cosas, tú quieres gloriarte, tú quieres sanarlas, tú quieres hacer tu obra en ellas. Te entregamos cada una de esas dificultades, te entregamos cada una de esas limitantes nuestras y te suplicamos, Señor, que no nos abandones. Te suplico también por las familias que tienen hijos enfermos, para que sepan abrir su corazón a la acción de tu amor, para que sepan descubrir en sus hijos un don maravilloso. Te suplico por las personas que pasan dificultades en este momento por una enfermedad con la que han nacido, para que sepan reconocer, Señor, también tu amor, sepan abrirse a tu acción, sepan descubrir que tú eres un padre y un padre bueno. También, Señor, quiero suplicarte una vez más por todos aquellos que no te conocen y que padecen enfermedad y que se rebelan y que se sienten angustiados y desesperados. Ten misericordia de sus corazones. Aliéntales, ayúdales, que hayan instrumentos, que hayan personas que se acerquen para animarles, para confortarles, para conducirles a la luz que eres tú, Jesús nuestro Señor. Amén.

Pase lo que pase, a lo que tú no tienes derecho es a desperdiciar tu vida, a rebajarla, a creer que, porque estás enfermo, tiene ya una disculpa para no cumplir tu deber o para amargar a los que te rodean. Debes considerar la enfermedad como un handicap, como un reto, como una nueva forma para testimoniar tu fe y realizar tu vida. Has de buscar todos los modos para sacar todo lo positivo que haya en la enfermedad y así rentabilizar más tu vida. José Luis Martín.

Te invitamos a que nos escribas y nos cuentes todas tus inquietudes. Nos envíes los temas que deseas que nosotros desarrollemos aquí en Una Mirada Llena de Misericordia. Te recuerdo nuestro correo electrónico guadalupanasradio@yahoo.es. guadalupanasradio@yahoo.es. Se despide de ustedes de la mano de la Santísima Virgen María, la hermana María Angélica. Que Dios les bendiga y hasta una próxima oportunidad.

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1: La oración es un regalo de Dios. Es un don que podemos pedir al Espíritu Santo. Los discípulos vieron a Jesús pasar toda la noche en oración y le pidieron: enséñanos a orar. Así nosotros podemos también pedirle a Dios que nos enseñe a orar, que podamos ir conociéndolo cada vez mejor. La oración es un encuentro entre dos enamorados. Dios, que está enamorado de nosotros, y nosotros, que tenemos que ir creciendo en ese enamorarnos de Dios. Y puede ser que la imagen que tenemos es de un Dios castigador, y la imagen que tenemos afecta nuestra oración. En el tanto, vamos creciendo en este conocer a Dios a través de la lectura de la palabra, de la participación en los sacramentos, de la formación. Vamos a ir conociendo cada vez mejor ese rostro de un Dios amor que sale a nuestro encuentro, que nos primerea. San Agustín decía: tú estabas dentro de mí y yo fuera. Y por fuera te buscaba, y deforme como era me lanzaba sobre estas cosas hermosas que tú creaste. Tú estabas conmigo, pero yo no estaba contigo. La oración nos permite ese encontrar a Dios dentro de nosotros. ¿Cómo estamos orando? ¿Le estamos pidiendo al Espíritu Santo que nos ayude en este aprender a conocer cada vez más al Señor? Vamos a ir conversando sobre la oración en estos microprogramas.
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4: Reciban un cordial saludo, queridos oyentes de Radio Católica Mundial. En el día de hoy vamos a conocer a un personaje bastante particular que le servirá de mucha ayuda a nuestra amiga Maite, quien está indagando de cómo era el mundo judío y romano para poder preparar una clase en la facultad. Y por ello mismo se encuentra tomando un café y leyendo muchos libros.
5: Maite, disculpe señorita, su cara se me es conocida.
6: ¿Felipe? ¿Tú eres Felipe Vargas?
5: Sí, ¿qué hay de tu vida? Maite Stock, hace tanto tiempo que no nos vemos.
6: Sí, pero vamos, siéntate y cuéntame, ¿qué andas haciendo?
5: Pues, mira, estoy terminando mis estudios de teología y por ahora estoy tomando un pequeño descanso porque acabo de llegar de un encuentro latinoamericano de historia.
6: ¿De veras? ¿Y dónde se realizó?
5: En Costa Rica. Uy, vieras qué país más bonito.
6: ¡Fantástico!
5: Pero, ¿y tú? ¿Qué andas haciendo?
6: ¿Te acuerdas del profesor Stuart?
5: Claro, por supuesto que me acuerdo. ¿Qué sucedió?
6: Él me pidió que yo diera las clases que él daba en la Facultad de Historia. Y pues por el momento eso es lo que estoy haciendo. Ah, y aparte, de vez en cuando ayudo a un grupo de investigación periodístico que va a presentar un documental sobre la historia de la iglesia. Y pienso próximamente asistir a un encuentro de arqueología cristiana que se va a realizar en Mónaco.
5: Vaya, qué bien, me alegra mucho. Bueno, y a propósito, ¿para qué tanto libro? ¿Fue que asaltaste su nueva biblioteca o qué?
6: Pues imagínate que tengo una clase sobre los inicios del mundo judío y el mundo romano. Oye, qué bueno que te encuentro. ¿Tú me podrías echar una mano?
5: Pues claro, en lo que pueda ayudarte. Y bueno, ¿qué has averiguado entonces?
6: Bien. Lo primero que encontré acerca del pueblo judío fue lo siguiente. A ver, en tiempos helénicos, el pueblo judío había disfrutado de considerable independencia bajo los gobernantes seleúcidas. El involucramiento de los romanos con los judíos comenzó en el año 63 a.C. y alrededor del año VI de nuestra era. Judea se convirtió en una provincia puesta bajo el mando de un procurador romano.
4: Sin embargo, continuó la intranquilidad, aumentada por las divisiones entre los mismos judíos. Los saduceos pugnaban por una fidelidad rígida a la ley hebrea, rechazaban toda posibilidad de inmortalidad personal y estaban a favor de la cooperación con los romanos. Los fariseos seguían rigurosamente el rito judío y, aunque deseaban liberar a Judea del control romano, no apoyaban los medios violentos para alcanzar esta meta. Los esenios eran una secta judía que vivía en comunidad religiosa cerca del Mar Muerto, tal y como se revela en los Rollos del Mar Muerto, una colección de documentos descubiertos en 1947. Los esenios, al igual que otros judíos, esperaban un Mesías que salvaría a Israel de la opresión, anunciaría el reino de Dios y establecería el verdadero paraíso en la tierra. Un cuarto grupo, los celotes, eran extremistas militantes que propugnaban el derrocamiento violento de la dominación romana. Una revuelta judía en el año 66 de nuestra era fue sofocada por los romanos tras 4 años. El templo de Jerusalén fue destruido y el poder romano se impuso una vez más de manera absoluta en Judea.
5: Bien, ahí pues veo que has hecho como una síntesis breve de lo que ha sido la historia en esos inicios de la era cristiana, ¿verdad? Y estarías haciendo el empalme, eso es lo que estoy viendo, entre los romanos y el ambiente en que nació Jesús, porque ahí tendrías que ponerle que los romanos llegaron en el año 63 antes de Cristo, ¿verdad? Cuando ellos derrotaron a los griegos. Ya entonces los romanos derrotaron a los griegos, entonces se colocaron ellos en posesión de todos esos territorios. Ese fue el ambiente realmente en que vivió Jesús. La división de los judíos nacieron alrededor más o menos del año 200, 150 antes de Cristo, ¿verdad? En la rebelión de los macabeos, muy importante, ahí donde se hacen esos cuatro grupos, ¿verdad? Entonces los fariseos, los saduceos, los esenios, se hacen esos grupitos y entonces cada uno, pues por supuesto, todos manteniendo esa esperanza, ¿verdad?, del Mesías, y como bien lo dices, cada uno esperando y acomodándose según, ¿verdad?, las situaciones. Ahora, ese es el ambiente de Jesús, entonces él va a nacer y como nos dice en Hechos de los Apóstoles, la cosa empezó en Galilea. Era una zona revolucionaria, todo lo que era de Galilea, pues era siempre signo para los romanos y prácticamente para cualquier imperio, sospechas de rebelión, porque ahí estaban como uno de esos grupos famosos, los celotes, ¿verdad? Que era como el ala militar guerrillera de los esenios. Entonces, eso ahí, y Jesús precisamente ahí, en esa zona, es donde va a empezar toda su acción pública, ¿verdad? Con su gran mensaje y novedoso, por supuesto, que algunos pretendieron tomarlo, ¿verdad?, como si fuera un gran revolucionario de tipo militar. Tenían, aún sus mismos apóstoles, tenían esperanza, ¿verdad?, de que él fuera como ese Mesías político, Mesías liberador, porque eso es lo que estaban esperando, alguien que los liberara de la opresión de los romanos. Pero Jesús entonces se le salió de esos esquemas, porque si nos acercamos al Evangelio, Jesús, siendo el príncipe de la paz, decía: no he venido a traer paz, sino división, guerra. Entonces, claro, pero la guerra que él venía a traer entonces no era tanto de las armas, materialmente hablando, sino más bien era esa guerra y esa pugna que contra las fuerzas que realmente son las que esclavizan en última instancia a toda la humanidad. De ahí entonces su mensaje, ¿verdad?, tan novedoso y que desalentó a muchos de ellos. Por ejemplo, cuando decía: no piensen que he venido a abolir la ley y los profetas, no, sino he venido a darles cumplimiento.
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5: Jesús entonces dice: hasta la última letra de la ley se va a cumplir. Entonces él no venía a abolir, quitar, sino a darle plenitud. Y entonces ahí la ley, la famosa ley del talión, Jesús la depuso. Creían ver en él el gran Mesías liberador y político, de que se decía en la ley del talión, ojo por ojo y diente por diente, pues Jesús hasta eso se los tumbó. Cuando decía: si te pegan en una mejilla, pon la otra. Y amar a Dios sobre todas las cosas, y más aún, dice, hay que amar hasta los enemigos. Claro, un mensaje como estos, en un ambiente como aquel, era desconcertante. Máximo entonces cuando va a dar las bienaventuranzas, fue un verdadero colapso. Podríamos parafrasear aquí un poquito lo que en San Juan 6 le dijeron los apóstoles: oiga, duras son estas palabras, ¿quién podrá? Porque pone e invierte todos los valores que se estaban dando en ese momento, cuando dice: bienaventurados los pobres en el espíritu, porque de ellos es el reino de los cielos; bienaventurados cuando os persigan, bienaventurados. Entonces, ese Carta Magna, en un ambiente como ese, era, repito, de verdad desconcertante. Entonces viene Jesús y nos recuerda, ¿verdad?, en qué consiste la verdadera liberación. Ya no se trata de una liberación de un opresor, sino la liberación de la esclavitud, de los vicios, del mal que hay en nuestros corazones.
7: Pero bueno, sígueme contando. ¿Sabes algo acerca de Roma?
5: Bueno, Roma como tal es un pueblo bastante interesante, ¿verdad? Más o menos, según los historiadores, la podemos fechar hacia el año 753 antes de Cristo. Habitada más o menos hacia el año 500, y solo que no fue más que una pequeña aldea de campesinos. Pequeños poblados, ¿verdad? Campesinitos, grupos o clanes que se reunían ahí para sobrevivir. Ahora, cuenta la leyenda, ¿verdad? Dice la leyenda que fue fundada por un tal Rómulo y Remo, dos hermanos que eran hijos de Silvia Rea. Sí, ahora, Silvia Rea, vaya apellido. Era que una sacerdotisa vestal, hija del rey Numitor de la antigua región de Lacio. Claro, estamos hablando de un pueblo, digámoslo así, o de grupos sincretistas en cuanto a lo religioso. Es decir, que había muchos dioses, ¿verdad? Y como estos tendían mucho hacia esa divinización de los astros, entonces se dice que era el dios Marte, dice que raptó a Silvia, dejándola embarazada de estos dos hermanos. Entonces Numitor se irritó y se deshizo de Rómulo y Remo y los abandonó, dice, cerca del río Tíber.

0: en Roma, y una loba entonces los amamantó hasta que un pastor, dice, descubrió a estos dos niños. A esta leyenda entonces se le debe que el dios de Roma fuera ¿qué? Marte. Entonces es el culto, los romanos tenían un gran culto, ¿verdad? A Marte, el dios de la guerra. Y se simboliza entonces por un lobo, con los dos críos, ¿verdad? Amamantando. Luego de los dos hermanos se criaron, claro, como salteadores, se nos dicen, ¿verdad? Y cayeron en manos de Numitor. Entonces este, conmovido por la historia de sus dos nietos, les dio un ejército y les encargó que fundaran entonces una ciudad al borde de este río. Y según la leyenda, los dioses favorecieron a Rómulo para que fundara este la ciudad, Polo, que trazó entonces el recinto sagrado, ¿verdad? Con un arado, dice que un recinto hizo un círculo, ¿verdad? Donde fundó ahí, y Remo, enfadado, le desafió y Rómulo le dio muerte, diciendo, así perezca el que se atreva a pasar este recinto. Ya, entonces, eso es lo que nos dice más o menos la leyenda con respecto a la fundación de Roma.
1: Vaya, cuánta agresividad. Posteriormente, dícese que la ciudad, al estar inicialmente habitada por un ejército de soldados, Roma carecía de mujeres. Rómulo entonces realizó un banquete en el que invitó a algunos pueblos circundantes, a lo que los sabinos cometieron el error de llevar a sus familias. Durante el banquete, los soldados raptaron a las mujeres de los sabinos. Estos, irritados, fueron en busca de sus esposas y sitiaron Roma por varias semanas, tiempo en el que las mujeres se habían encariñado con los romanos. Cuando los sabinos entraron a Roma, saqueando y destruyendo cuanto encontraban a su paso, Rómulo prometió a Júpiter que si lo salvaba a él y a su pueblo, le iba a construir un templo. En ese momento, las mujeres se lanzaron sobre los sabinos suplicándoles que tuvieran piedad. El rey sabino, conmovido, llegó a un acuerdo con Rómulo y decidieron que serían un pueblo solo de ahí en más. Luego de la muerte de Rómulo, le sucedió Numa Pompilio, que era un sabino. Fue un reinado pasivo, donde florecieron las artes. Pompilio construyó el templo de Saturno, que debía estar abierto cada vez que Roma estuviese en guerra. Durante su reinado, nunca se abrió.
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1: Claro, ya estoy recordando algunas cosas. Incluso hace un momento estuve leyendo y decía, la cultura material había llegado a una altura nunca igualada. Las industrias florecían en la metrópoli y en las diversas provincias. Una red completísima de carreteras, que eran las grandes vías imperiales, unían hasta Roma y la península ibérica.
3: Oye, Felipe, pero ¿te acuerdas que alguna vez vimos eso del helenismo? Recuérdame, ¿qué es?
0: Sí, bueno, el helenismo recuerda que es toda esa parte cultural de los griegos, ¿verdad? Es decir, la parte filosófica, su misma creencia en las divinidades, etcétera, pero sobre todo esa parte filosófica, y también la parte de la lengua. Ver lo que más adelante va a llamarse la koiné, es decir, el griego, el lenguaje, el idioma griego en todo ese mundo conocido. De tal manera que podemos ver una verdadera fusión entre Roma y Grecia, en el sentido de que Roma va a dominar militarmente hablando el mundo conocido. Vamos a ver que incluso empieza a abarcar otras zonas que en ese momento todavía no estaban dominadas, pero entonces, mientras Roma se impone militarmente hablando, detrás viene también todo el ambiente griego, en cuanto que establece e impone, digámoslo así, su filosofía. Entonces tenemos toda la parte de la filosofía, entonces Platón, Aristóteles, todos, y vienen las grandes corrientes también morales de actuar, por ejemplo, los estoicos, los epicúreos, etcétera. Entonces se hace una verdadera, digámoslo así, combinación entre lo que es la parte filosófica, religiosa y militar y política entre Grecia y Roma. Entonces el mundo helenista lo entendemos como eso, ¿verdad? Toda la penetración griega en su pensamiento y en su actuar moral.
3: Felipe, ven, ¿qué fue lo que pasó con Augusto, el emperador de Roma?
0: Bueno, Augusto, precisamente ahorita, mientras recordábamos eso, estaba hojeando este libro que me parece un buen libro, ¿verdad? Y yo creo que es muy bueno que lo tengas ahí entre esos aportes, porque da unos elementos bastante interesantes sobre lo que precisamente es Augusto, ¿verdad? Después de Cristo, Augusto, emperador de Roma, entonces quería hacerse de una provincia con la conquista de la Germania. Y no faltaba más que la nación de los marcomanos, que hoy se llama la Bohemia. Augusto, ya anciano, mandó a Tiberio hacia el Elba y atacó por el este, al mismo tiempo que otro ejército romano atacaba por el Danubio al rey bárbaro, Marbot. Marbot había vivido en Roma y había organizado a sus ejércitos a la manera romana. Tenía más o menos unos 70.000 infantes y 4.000 jinetes bajo su mando. Fue una guerra cruda, se dice, en la que ningún bando veía avances.
3: En Roma se presenciaron muchas guerras, pero sobre todo escándalos causados por sus emperadores. Por ejemplo, está el de, ¿cómo es este señor? ¿Calígula?
1: A la muerte de Tiberio no había ningún sucesor designado. Los pretorianos proclamaron emperador entonces a Calígula, hijo menor de Germánico. Contaba con 25 años cuando subió al trono, aunque había vivido la mayor parte de su vida acompañando a su padre en las campañas que realizó por Germania. Se había acostumbrado entonces al atuendo galo. Su nombre incluso se refería a la caliga, que era un tipo de sandalia usada por los galos. Comenzó festejando su ascenso al trono. Repartió dinero entre los ciudadanos de Roma, los ejércitos, las guarniciones y los pretorianos. Liberó a muchos prisioneros políticos encerrados por Tiberio y permitió leer los libros prohibidos por este. Los romanos estaban muy contentos de tener a un emperador tan bondadoso. En un mes se sacrificaron 150.000 animales en su honor. Probablemente Calígula, al verse tan divinizado por el pueblo romano, se embriagó en los honores y adoraciones de este. Se casó con su hermana, que murió pronto, y mandó a que se le construyera un templo y fuera adorada como una diosa. Al poco tiempo pidió un templo para sí mismo y pretendía que también fuera adorado. Dicen que iba al templo de Júpiter a conversar con las estatuas de los dioses y en el foro se sentaba entre las imágenes de Castor y Pólux mientras se sacrificaban animales en su honor. Quiso que su caballo Incitato fuera sacerdote y luego llegó a postularlo para el consulado. Calígula se casó varias veces. Generalmente lo hacía con esposas de aristócratas y mandaba a matar a sus maridos y se quedaba con sus fortunas y sus mujeres, a las que repudiaba al poco tiempo. Un día se dice que mientras daba un banquete entre los que asistieron varios políticos de la ciudad, comenzó a reír sin razón alguna. Los hombres, intrigados, le preguntaron qué le resultaba gracioso. Este respondió que se reía porque con una simple orden podía hacer que todos sus convidados fueran ejecutados. Luego, en medio de otros banquetes, llegó a cumplir con su palabra, mandando a estrangular a todos sus huéspedes. Comía y bebía con exceso y gastaba grandes sumas en manjares exóticos, y a menudo invitaba a comer a los cocheros del circo y a los gladiadores. El pueblo consideraba deshonroso que el emperador tratara con tales tipo de gente. En poco tiempo dilapidó la fortuna que Tiberio había amasado en tantos años. Empezó a proporcionarse de dinero condenado a muerte a los personajes más ricos de Roma y confiscándoles sus bienes. Dicen que en una ocasión ejecutó a un hombre que se pensaba tenía mucho poder, pero que en realidad estaba arruinado. Me engañó, dijo el emperador. Merecía vivir.
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1: La gente estaba cansada de soportar los caprichos de aquel loco. Muchos empezaron a planear asesinarlo, pero estos intentos fracasaron. Calígula no confiaba ni en los pretorianos y había mandado traer a un grupo de rudos germanos a los que pagaba un sueldo altísimo para que le protegieran. Finalmente, Quereas, un oficial de los pretorianos que le guardaba rencor al emperador por haberlo tratado de cobarde, planeó matarlo en una ocasión en la que Calígula salía de un teatro construido cerca del Palatino. Se había adelantado a sus guardaespaldas germanos, ya que tenía prisa en llegar al palacio. Quereas lo encerró en una galería subterránea y lo mató. Luego mataron también a la esposa y a la hija de este. La guardia germana del emperador, al enterarse de su muerte, entraron al palacio degollando a cuantos se encontraran en su camino.
0: Sí, realmente es lamentable, ¿verdad?, la vida de este hombre, y cómo podemos ver que el poder enceguece. El poder puede llevar a un hombre a cometer atrocidades, incluso contra sus mismos seres queridos, ¿verdad? Me recuerda un poco también aquí la historia de Herodes. Herodes, ya en Palestina, tenía una fama brutal. Se decía que era mejor ser un cerdo de la casa de Herodes que un hijo de Herodes, porque él, a la mínima sospecha de alguien, aún de sus hijos, de que le quería quitar el poder, pues lo mandaban a matar. Entonces vemos que de verdad es aterrador ver cómo puede llegar el poder a enceguecer. Santayana pues tiene razón, ¿verdad? Quien no conoce la historia está condenado a repetir la verdad, y creo que estas lecciones de estos hombres nos pueden dar, ¿verdad?, una clave de cómo debe de manejarse el poder. Por supuesto, entonces ya a la muerte de este hombre le sucede entonces el otro emperador. Quizás no era muy elocuente como estos hombres, no obstante había sido formado ahí en el palacio. Estamos hablando de Claudio, ¿verdad? No lo habían tenido en cuenta, por supuesto, por su tío Tiberio. Le había dado cargos de poca importancia. Este vivió su vida en el palacio estudiando antigüedades etruscas. Incluso se le atribuye 3 letras del alfabeto romano, se le atribuyen a este hombre, ¿verdad? Cuando este subió al poder, quiso, por supuesto, gobernar con cautela, ¿verdad? Abolió los impuestos de Calígula, devolvió las sumas confiscadas injustamente por este, también prohibió los delitos de lesa majestad. En fin, hizo una buena administración, ¿verdad? Se ocupaba de la buena administración de los juzgados y iba él personalmente a escuchar las causas. Pero Claudio tenía una personalidad bastante débil. Fuera de eso, tartamudeaba, y esto hizo que entonces el mismo pueblo se burlara de él. Pero no obstante, el pueblo lo quería, ¿verdad? La gente se burlaba, lo ridiculizaba, aún lo criticaban en público. Claudio trataba, eso sí, con mucho respeto a los senadores y demás funcionarios del gobierno, pero pronto sintió desconfianza por esto. Sí, siempre es la tentación, ¿verdad?, de los reyes, y se rodeó entonces de lo que sería una guardia permanente a su alrededor. ¿Cómo decir?, la escolta personal, por lo que era mal visto, obvio, en especial por la aristocracia romana. Amaba todo tipo de espectáculo, en especial el teatro. Los emperadores tenían eso, ¿verdad? Gustaban mucho de estas artes. Organizó muchos días festivos, banquetes. Bueno, en fin, podríamos decir de este emperador, la multitud lo amaba porque era que un bonachón. Aunque en el fondo, y a veces lo hacían también, burlarse de él.
3: El pueblo, ¿quién lo entiende? Si tienen a alguien justo, mal. Y si tienen a alguien bueno, pues también. ¿Te acuerdas cómo era el estado religioso del Imperio Romano?
0: Bueno, sí, tienes razón, ¿verdad? Que es difícil quedarle bien, ¿verdad? Un gobernante que pretenda quedar bien a todo el pueblo no puede y no sabe gobernar. Es muy difícil, ¿verdad? Pero sí, al máximo debe de tratar de ser un hombre justo, ¿verdad? Y esa justicia debe de llevarse en contra de sus mismos intereses personales. La reina Sofía de España precisamente le hacían esa entrevista una vez, y ella decía que, pues, porque le hacían que le hacía la pregunta a una periodista, ¿qué era más, si ella o sea un rey o un súbdito? Dice, no, sí, tienen los dos la misma condición. Dice, pero, dice, el rey, la reina, dice, su principal dignidad es la de servir. Dice, y servir, y ella hablaba eso 3 veces, dice, mencionó esa palabra, servir, dice, que implica olvidarse de sus propios intereses, dice, y servir al pueblo. Claro, eso es lo que no comprendían estos hombres, ¿verdad? Empiezan a veces muy bien, sirviendo, queriendo poner orden a las cosas, pero el poder, tarde o temprano, los va a corromper. Este estado religioso, este ambiente, por supuesto, trae sus consecuencias para la comunidad cristiana, ya, porque esto le va a generar unas grandes persecuciones, ya sabemos las grandes persecuciones de la iglesia, ¿verdad?
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0: Como vemos, el ambiente pues es bastante complejo, ¿verdad? En lo militar, en lo religioso también, porque Roma, en este sentido, pues ya hemos visto y dicho, ¿verdad? Roma era un pueblo que politeísta, es decir, que tenía muchos dioses. Entonces hablamos del dios Marte, del dios Júpiter, de Diana, bueno, en fin, una serie de dioses. Y entonces el cristianismo tenía y su irrupción aquí en este ambiente politeísta, ¿verdad? Entonces eso iba a implicar una lucha, una pugna, ¿verdad? Porque el cristianismo venía con esa novedad, solo existe un Dios único y verdadero. Esto hizo que se desatara entonces las grandes persecuciones. Allá teníamos entonces a Nerón y todos los sucesores con esas 10 grandísimas persecuciones del cristianismo, hasta que poco a poco se fue imponiendo, ¿verdad? Esa realidad de que existe un solo Dios verdadero. Entonces ese choque fue tremendo, ¿verdad? No solo en lo religioso, en lo político, sino también aún en lo filosófico, como hablábamos de la corriente helenista, con ese comportamiento de los epicúreos y de los estoicos.
3: Por cierto, Felipe, ahora que hablas de persecuciones, me interesa muchísimo para la clase. Oye, Felipe, ¿por qué no nos seguimos viendo? Y pues me sigues aclarando esos temas.
0: Bueno, bien, tengo en estos días que hacer unos trabajitos ahí, pero yo creo que la próxima semana ya podría ayudarte con más tiempo, aprovechando ahora las vacaciones.
3: Excelente, Felipe, tú no cambias, ¿no? Buena gente como siempre.
1: Bueno, queridos oyentes, hoy conocimos cómo era el mundo greco-romano y un poco del mundo judío en sus inicios. Y además, vimos cómo Felipe, el amigo de Maite, con sus muchos conocimientos de historia y teología, nos va a ayudar a profundizar un poco más sobre los orígenes.

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1: Dios nos creó con libertad. ¿Y por qué lo hizo? Porque el amor solo es posible si uno es libre. Y Dios nos creó para amar, para amarlo a Él y para amarnos unos a otros. Pero el amor es siempre una elección. Soy yo quien elijo a Dios por encima de todas las demás cosas. Yo elijo seguir el sendero que Él ha trazado para mi vida, no el que yo quisiera para mí. Jesús nos dice que la obra de Satanás consiste en dividir y dispersar, en crear divisiones entre nosotros y Dios, y también en nuestras relaciones entre unos y otros. La fuente de la unidad es siempre el Espíritu Santo y el plan de Dios. En lugar de pensar en nosotros mismos, hemos de pensar en Dios y luego en los demás.
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2: Oh alto y glorioso Dios, ilumina las tinieblas de mi corazón. Dame fe recta, esperanza cierta, caridad perfecta, acierto y conocimiento, oh Señor, para cumplir tu santo y veraz mandato.

0: la coronilla a la divina misericordia. En el nombre del Padre, y del Hijo, y del Espíritu Santo.
1: Amén.
0: Padre nuestro que estás en el cielo, santificado sea tu nombre. Venga a nosotros tu reino. Hágase tu voluntad en la tierra como en el cielo.
1: Danos hoy nuestro pan de cada día. Perdona nuestras ofensas, como también nosotros perdonamos a los que nos ofenden. No nos dejes caer en tentación y líbranos del mal. Amén.
0: Dios te salve María, llena de gracia, el Señor es contigo. Bendita tú eres entre todas las mujeres y bendito es el fruto de tu vientre, Jesús.
1: Santa María, Madre de Dios, ruega por nosotros pecadores, ahora y en la hora de nuestra muerte. Amén.
0: Creo en Dios, Padre Todopoderoso, Creador del cielo y de la tierra. Creo en Jesucristo, su único Hijo, nuestro Señor, que fue concebido por obra y gracia del Espíritu Santo. Nació de Santa María Virgen, padeció bajo el poder de Poncio Pilato, fue crucificado, muerto y sepultado, descendió a los infiernos, al tercer día resucitó de entre los muertos, subió a los cielos y está sentado a la derecha de Dios Padre Todopoderoso. Desde allí ha de venir a juzgar a vivos y muertos.
1: Creo en el Espíritu Santo, en la Santa Iglesia Católica, en la comunión de los santos, en el perdón de los pecados, en la resurrección de la carne y en la vida eterna. Amén.
2: Padre eterno, te ofrezco el cuerpo y la sangre, el alma y la divinidad de tu amadísimo Hijo, nuestro Señor Jesucristo.
1: Con la expiación de nuestros pecados y los del mundo entero.
2: Por su dolorosa pasión,
1: ten misericordia de nosotros y del mundo entero.
2: Por su dolorosa pasión,
1: ten misericordia de nosotros y del mundo entero.
2: Por su dolorosa pasión,
1: ten misericordia de nosotros y del mundo entero.
2: Por su dolorosa pasión,
1: ten misericordia de nosotros y del mundo entero.
2: Por su dolorosa pasión,
1: ten misericordia de nosotros y del mundo entero.
2: Por su dolorosa pasión,
1: ten misericordia de nosotros y del mundo entero.
2: Por su dolorosa pasión,
1: ten misericordia de nosotros y del mundo entero.
2: Por su dolorosa pasión,
1: ten misericordia de nosotros y del mundo entero.
2: Por su dolorosa pasión,
1: ten misericordia de nosotros y del mundo entero.
2: Por su dolorosa pasión,
1: ten misericordia de nosotros y del mundo entero.
3: Padre eterno, te ofrezco el cuerpo y la sangre, el alma y la divinidad de tu amadísimo Hijo, nuestro Señor Jesucristo,
1: en expiación de nuestros pecados y de los del mundo entero.
3: Por su dolorosa pasión,
1: ten misericordia de nosotros y del mundo entero.
3: Por su dolorosa pasión,
1: ten misericordia de nosotros y del mundo entero.
3: Por su dolorosa pasión,
1: ten misericordia de nosotros y del mundo entero.
3: Por su dolorosa pasión,
1: ten misericordia de nosotros y del mundo entero.
3: Por su dolorosa pasión,
1: ten misericordia de nosotros y del mundo entero.
3: Por su dolorosa pasión,
1: ten misericordia de nosotros y del mundo entero.
3: Por su dolorosa pasión,
1: ten misericordia de nosotros y del mundo entero.
3: Por su dolorosa pasión,
1: ten misericordia de nosotros y del mundo entero.
3: Por su dolorosa pasión,
1: ten misericordia de nosotros y del mundo entero.
3: Por su dolorosa pasión,
1: ten misericordia de nosotros y del mundo entero.
4: Padre eterno, te ofrezco el cuerpo y la sangre, el alma y la divinidad de tu amadísimo Hijo, nuestro Señor Jesucristo,
1: como propiciación de nuestros pecados y de los del mundo entero.
4: Por su dolorosa pasión,
1: ten misericordia de nosotros y del mundo entero.
4: Por su dolorosa pasión,
1: ten misericordia de nosotros y del mundo entero.
4: Por por su dolorosa pasión,
1: ten misericordia de nosotros y del mundo entero.
4: Por su dolorosa pasión,
1: ten misericordia de nosotros y del mundo entero.
4: Por su dolorosa pasión,
1: ten misericordia de nosotros y del mundo entero.
4: Por su dolorosa pasión,
1: ten misericordia de nosotros y del mundo entero.
4: Por su dolorosa pasión,
1: ten misericordia de nosotros y del mundo entero.
4: Por su dolorosa pasión,
1: ten misericordia de nosotros y del mundo entero.
4: Por su dolorosa pasión,
1: ten misericordia de nosotros y del mundo entero.
4: Por su dolorosa pasión,
1: ten misericordia de nosotros y del mundo entero.
3: Padre eterno, te ofrezco el cuerpo y la sangre, el alma y la divinidad de tu amadísimo Hijo, nuestro Señor Jesucristo,
1: en expiación de nuestros pecados y del mundo entero.
3: Por su dolorosa pasión,
1: ten misericordia de nosotros y del mundo entero.
3: Por su dolorosa pasión,
1: ten misericordia de nosotros y del mundo entero.
3: Por su dolorosa pasión,
1: ten misericordia de nosotros y del mundo entero.
3: Por su dolorosa pasión,
1: ten misericordia de nosotros y del mundo entero.
3: Por su dolorosa pasión,
1: ten misericordia de nosotros y del mundo entero.
3: Por su dolorosa pasión,
1: ten misericordia de nosotros y del mundo entero.
3: Por su dolorosa pasión,
1: ten misericordia de nosotros y del mundo entero.
3: Por su dolorosa pasión,
1: ten misericordia de nosotros y del mundo entero.
3: Por su dolorosa pasión,
1: ten misericordia de nosotros y del mundo entero.
3: Por su dolorosa pasión,
1: ten misericordia de nosotros y del mundo entero.
0: Padre eterno, te ofrezco el cuerpo y la sangre, el alma y la divinidad de tu amadísimo Hijo, nuestro Señor Jesucristo,
1: en expiación de nuestros pecados y del mundo entero.
0: Por su dolorosa pasión,
1: ten misericordia de nosotros y del mundo entero.
0: Por su dolorosa pasión,
1: ten misericordia de nosotros y del mundo entero.
0: Por su dolorosa pasión,
1: ten misericordia de nosotros y del mundo entero.
0: Por su dolorosa pasión,
1: ten misericordia de nosotros y del mundo entero.
0: Por su dolorosa pasión,
1: ten misericordia de nosotros y del mundo entero.
0: Por su dolorosa pasión,
1: ten misericordia de nosotros y del mundo entero.
0: Por su dolorosa pasión,
1: ten misericordia de nosotros y del mundo entero.
0: Por su dolorosa pasión,
1: ten misericordia de nosotros y del mundo entero.
0: Por su dolorosa pasión,
1: ten misericordia de nosotros y del mundo entero.
0: Por su dolorosa pasión,
1: ten misericordia de nosotros y del mundo entero.
0: Santo Dios, Santo fuerte, Santo inmortal, ten piedad de nosotros y del mundo entero.
1: Santo Dios,

ver a la gente, Jesús sintió compasión de ellos, porque estaban cansados y desorientados como ovejas sin pastor. Entonces dijo a sus discípulos: la cosecha es abundante, pero los obreros son pocos. Rueguen, por tanto, al dueño de la cosecha que envíe obreros a recogerla. Mateo 9:36.

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1: La hoja de papel. Una hoja en blanco es como una página de la vida, esperando a ser escrita. Es una oportunidad para dejar nuestro recuerdo en el mundo, para expresarnos, para crear algo nuevo, algo significativo, algo memorable. Recuerdo lo que dice el Salmo 139. Tus ojos vieron mi embrión y en tu libro se escribieron todos los días que me fueron dados antes de que ninguno de ellos existiera. Esto nos recuerda que nuestras vidas ya están escritas en el libro de Dios, incluso antes de que naciéramos. Pero también Él nos da la libertad de escribir nuestras propias historias en cada página en blanco que se nos presente. Tú y yo tenemos la oportunidad todos los días de escribir nuestras vidas al lado de Dios. Cada decisión que tomemos, cada palabra que digamos, cada acción que realicemos es como un trazo en esa hoja en blanco. ¿Qué historia estás escribiendo con tu vida? Recuerda, no importa cuántas veces hayamos cometido errores o nos hayamos equivocado en el camino, siempre hay una oportunidad para empezar de nuevo, para volver a tomar el lápiz y escribir una nueva historia. Así que te pregunto, ¿estás aprovechando al máximo cada oportunidad para hacer de tu vida algo significativo, hermoso y memorable? ¿Qué historia estás escribiendo en tu hoja de papel en blanco?
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ser feliz con los valores del Evangelio. Hoy, queridos amigos, les saluda Adolfo Castañeda, director de Educación de Vida Humana Internacional, para darles la bienvenida a este programa Defiende la Vida, que se transmite con el favor de Dios a todo el mundo semanalmente gracias a las ondas radiales de Radio Católica Mundial. Y en efecto, hoy comenzamos una serie de programas acerca de este tema de cómo ser feliz con los valores del Evangelio. Pudiera ser que en el futuro, si surge una noticia importante, que interrumpiéramos la serie. Eso es normal en este programa de Fin de la Vida, pero sí tengo la intención de completarla. Y ya desde entrada les digo que los principales valores del Evangelio, que es lo que vamos a hablar más, van a ser las bienaventuranzas. Pero ya hablaremos de ello. Primero quiero presentar este tema con una introducción. ¿Y a quién está principalmente dirigido esta serie de programas? Está dirigido a jóvenes adultos y a todos los demás adultos, pero especialmente a los matrimonios o a los novios que están preparándose para el matrimonio. Y también está dirigido de forma especial a los que trabajan en defensa de la vida humana, porque esto es un programa de Defiende la Vida, y yo creo que estos valores que voy a estar compartiendo con ustedes los va a ayudar a ser activistas pro vida más eficaces. Después de todo, el origen de la familia es del matrimonio, y la familia es el santuario de la vida. Los valores del Evangelio o los valores de Jesús son la clave para ser feliz aquí en la tierra, aunque no sin tribulaciones. Recordemos que hay una letra pequeñita ahí que Jesús inserta cuando él dice que el que lo ha dejado todo para seguirlo, o el que ha dejado, lo considera él más importante que todo lo demás para seguirlo, tendrá una recompensa aquí en la tierra, hasta cierto grado, y por supuestamente en el cielo, plenamente. Pero cuando hablo de recompensa aquí en la tierra, dice aquí, no sin persecuciones. O sea que hay como una letra pequeña ahí entre paréntesis que no podemos olvidar de tener en cuenta. Y por supuesto ser feliz plenamente en el cielo. Y lo más importante, alcanzar la santidad. Yo estoy convencido de que después de 30 años de casado, de que la clave para tener un matrimonio feliz y más importante aún santo, son las bienaventuranzas, que recogen de alguna manera todos los valores del Evangelio. Pero vamos a ver un poco en general cuáles son esos valores del Evangelio o los valores de Cristo. Los valores de Cristo son muchos. Incluyen también los valores que encontramos en el Antiguo Testamento. ¿Por qué? Porque Cristo es la plenitud de la ley y los profetas en el Antiguo Testamento. Él mismo dijo en Mateo 5:17 que no había venido a abolir ni la ley ni los profetas, sino a darle su verdadero cumplimiento. También se puede decir su verdadero significado, su pleno significado. El punto es que una cosa como los 10 mandamientos que voy a mencionar ahora también caen dentro de los valores del Evangelio, porque Cristo vino precisamente a hacerles una revisión y a llevarlos a su plenitud, y por eso habló de varios de estos mandamientos en el Sermón de la Montaña y explicó cómo vivirlos profundamente. Y hablando de los 10 mandamientos, no voy a dar ninguna cátedra sobre eso, pero sí mencionarlos un poco. Los encontramos en Éxodo capítulo 20, versículos del 1 al 17, y también en el libro del Deuteronomio, capítulo 5, versículos del 6 al 22. La catequesis de la iglesia los ha resumido en los siguientes: amarás a Dios sobre todas las cosas y con todo su ser, con todo tu ser, no tomarás el nombre de Dios en vano, santificarás las fiestas, que quiere decir el participar de la misa los domingos y los días de precepto. Cuarto, honrarás a tu padre y a tu madre. Quinto, no matarás. Sexto, no cometerás actos impuros, que se refiere a relaciones sexuales fuera del matrimonio. Séptimo, no robarás.
Octavo, no dirás falsos testimonios ni mentirás. Noveno, no consentirás pensamientos ni deseos impuros, quiere decir lujuriosos, que se apartan del amor conyugal verdadero en el matrimonio. Y décimo, no codiciarás, no tendrás envidia de los bienes ajenos. A primera vista, los 10 mandamientos no tienen nada que ver con los valores, pero en realidad cada mandamiento protege y promueve ciertos valores. No tenemos el tiempo de ir sobre cada uno de ellos. Vamos a tomar un ejemplo. Tomemos, por ejemplo, el quinto mandamiento, que prohíbe matar, no matarás. Este mandamiento protege y promueve la vida humana. Prohíbe el aborto, la eutanasia y los demás homicidios. Y hablando del aborto y la eutanasia, no estamos condenando a nadie que haya caído en eso. Invitamos, eso sí, a la conversión con mucho amor, el sacramento de la confesión. La iglesia tiene programas de sanación y reconciliación post-aborto. Bueno, prohíbe todo tipo de asesinato, ¿no? Pero también, en sentido positivo, nos impulsa a cuidar o ayudar a los enfermos, a los ancianos, a los pobres, etcétera, etcétera. Entonces nos damos cuenta a través de este mandamiento del gran valor que tiene el cuerpo humano y su integridad. Entonces, en este mandamiento esconde, o mejor dicho, contiene el valor del cuerpo humano, de la vida humana física, que es tan importante. Así que vemos así cómo un mandamiento tan importante como este protege y fomenta este valor. Y lo mismo hacen los demás mandamientos. Podemos ir sobre cada uno de ellos y darnos cuenta de los valores que estos mandamientos defienden. Nos damos cuenta que los mandamientos no son simplemente reglas arbitrarias expuestas desde afuera para fastidiarnos la vida, sino que al contrario, son mandamientos, son dinamismos que Dios ha puesto en nuestra naturaleza para promovernos precisamente a nosotros mismos y, por supuesto, el amor a Dios y el respeto que se le debe a Dios nuestro Padre. Otro grupo de valores, los dones del Espíritu Santo. Los dones del Espíritu Santo se encuentran en Isaías capítulo 11, versículo 2, y también en el Catecismo de la Iglesia Católica en los números 1830 y 1831. Y son los siguientes, simplemente los voy a mencionar: sabiduría, inteligencia, todo esto en sentido de conocer a Dios, ¿no? Consejo, fortaleza, ciencia, piedad y temor de Dios, que significa reverencia a Dios. Nos damos cuenta que cada uno de estos representa valores importantes. También tenemos los frutos del Espíritu Santo, que se encuentran en Gálatas capítulo 5, versículos del 22 al 23, y en el Catecismo de la Iglesia Católica en el número 1832, que sigue a los números anteriores de los dones. Y la Iglesia siempre ha identificado en su catequesis 12 frutos del Espíritu Santo. Pero hay una cosa que quiero mencionar antes de listar los frutos, y es que cuando Pablo habla de los frutos del Espíritu Santo, él en Gálatas 5, 22-23, él comienza diciendo el fruto del Espíritu Santo. Esa es la traducción correcta, en singular. El fruto del Espíritu Santo, que es la caridad o el amor. Todos los demás frutos, en realidad, son parte del amor. Son el contenido del amor. O sea, el amor hay que definirlo con claridad, ya lo veremos, y hay que saber qué son los valores que contiene el amor, porque si no, entonces estamos en un amor vacío de sentido, que puede significar cualquier cosa, y no es así. Entonces, los frutos del Espíritu Santo nos describen los distintos valores que contiene el amor. Entonces son caridad, que es el principal, y los demás que están contenidos en ella: gozo, paz, paciencia, longanimidad, que significa grandeza de corazón o generosidad, bondad, benignidad, mansedumbre, fidelidad, modestia, continencia y castidad. Eso es lo fruto del Espíritu Santo. Pero también tenemos las virtudes teologales: fe, esperanza,
y caridad o amor, que están mencionadas en 1 Corintios 13, 13. No vamos a entrar en cada una de ellas. Cuando hablemos ahora de las virtudes cardinales, a continuación voy a hacer una distinción entre las dos. Tenemos pues entonces las virtudes cardinales. Se le llaman así porque son las cuatro principales virtudes morales en torno a las cuales se agrupan o son parte de todas las demás virtudes morales. Y esas cuatro virtudes cardinales son la prudencia, la justicia, la fortaleza y la templanza, o la sobriedad, podemos decir. Y se encuentran en Proverbios 10:9. Proverbios 10:9. Pero ya los filósofos antiguos las conocían desde muy antiguo, desde antes de Cristo. La diferencia entre las virtudes teologales y las virtudes cardinales es la siguiente. Las virtudes teologales, como dice el nombre de teologales, teologales viene de dos palabras, teos, que significa Dios, y logales viene de logos, que en este caso significaría en relación con Dios. O sea, las virtudes teologales, fe, esperanza y caridad, son las que nos remiten directamente a Dios, que tienen por objeto de su aplicación a Dios mismo. La fe, que es el aceptar de corazón la revelación que Dios nos da y a Dios que se revela. La esperanza, la confianza en que Dios nos da la gracia para, suficiente para salvarnos. La caridad, bueno, el amor. Las virtudes morales, en las cardinales, que son las principales, no nos remiten directamente a Dios, pero sí a las acciones buenas que a su vez nos llevan a Dios. Y esa es la diferencia entre las dos. Las virtudes teologales nos llevan a Dios directamente. Las virtudes morales, las cardinales, las principales entre ellas, nos llevan a las actitudes y acciones buenas que a su vez nos llevan a Dios. Entonces luego tenemos también los consejos evangélicos, que están por todos lados en el Evangelio, que la Iglesia siempre nos ha resumido en obediencia, castidad y pobreza, que en realidad significa sencillez y austeridad de vida. Claro, estos consejos evangélicos, Cristo los aplica principalmente a aquellos que lo han dejado todo, incluyendo el matrimonio y la familia, para seguirlo a Él de una manera más intensa. Pero en realidad el espíritu de estos consejos deben ser vividos por todos. Los casados con familia deben darse cuenta de que hay un cierto orden en la familia de obediencia, los hijos obedecen a sus padres, de la castidad conyugal, que hemos hablado tanto en otros programas, y en el caso de la pobreza no significa carecer de lo necesario, sino precisamente vivir con lo necesario, vivir con sencillez, vivir con austeridad, que eso puede cambiar de país a país o de profesión a profesión, algunas profesiones de familia a familia, las familias más numerosas necesitan más bienes que las menos numerosas, etcétera. Y significa sencillez y austeridad. Bien. Entonces tenemos las obras corporales de misericordia y las obras espirituales de misericordia. Ambas se inspiran, aunque no están completamente dichas, en el pasaje de Mateo 25, del 31 al 46. Donde Jesucristo nos da su sermón sobre el juicio final, donde básicamente lo podemos resumir: lo que hicisteis por el más pequeño de mis hermanos, por mí lo hicisteis, ¿no? Entonces, inspirado en ese pasaje, también está en el Catecismo, en el número 2447, la Iglesia da 7 obras corporales de misericordia y 7 obras espirituales de misericordia. Número 7 significando perfección o cumplimiento o completamiento. Las obras corporales de misericordia son dar de comer al hambriento, dar de beber al sediento, visitar al enfermo, visitar al preso, dar techo al desamparado, enterrar a los muertos. O sea, fíjense cómo esto tiene que ver con el cuerpo, el nuestro y el del prójimo, ¿no? Cómo servimos a Dios a través del cuerpo.
las obras espirituales de misericordia que se inspiran en unos pasajes de Mateo 25, 31 y 48, pero que encontramos en realidad con el ejemplo de Cristo a través de todos los evangelios, y que también están en el Catecismo 2447, son instruir al que no sabe, aconsejar al que lo necesita, corregir al que se equivoca, perdonar las injurias, consolar al triste, soportar con paciencia los defectos del prójimo y rogar a Dios por vivos y difuntos. Todo esto son, es evidente que contienen una serie de valores muy importantes, de todo tipo. Claro, el principal valor de todo es el amor. Hemos dicho que todos estos valores que estamos mencionando están contenidos en el amor y nos dibujan, por así decirlo, el rostro del amor. Nos dicen en qué consiste este amor que Cristo vino a enseñarnos. Y el amor de que estamos hablando es el que tiene Cristo por cada uno de nosotros. Es un amor de servicio. Como dice Cristo mismo en Marcos 10:45, un pasaje muy hermoso, donde Cristo le dice a los discípulos: ni el Hijo del Hombre, o tampoco el Hijo del Hombre, ha venido al mundo a ser servido, sino a servir y a dar su vida en rescate por todos. Cristo siempre se identificó con el siervo humilde y sufriente de Yahvé, de Dios. También el amor incluye el desear y hacer el bien a los demás, en la medida de nuestras posibilidades. Significa más aún el darse uno mismo a los demás. Esto sobre todo es verdad en el matrimonio, donde los cónyuges se dan el uno al otro en cuerpo y alma, pero también en la vida consagrada o la vida de soltero por Cristo, uno se da a los demás, se entrega a los demás en el sentido del servicio, ¿no? Es un amor, como Cristo nos enseñó, hasta el sacrificio y la muerte por nosotros. Es un amor que vence el pecado, que vence el mal y que vence la muerte. Cristo nos da esa capacidad. A través del amor práctico vencemos el mal, vencemos el pecado. Abarca a todos los demás valores, como hemos dicho. Es la esencia de todos los valores. Es el motor de todos los valores. El nombre más correcto es caridad, o caritas en latín. Y en el Nuevo Testamento en griego se llama ágape, el amor de sacrificio. Ahora bien, de entre todos esos valores y otros más que no hemos mencionado, ¿cuáles son los principales valores de Cristo, que nos da Cristo? Bueno, son las bienaventuranzas, que es el tema que quisiera abordar a través de esta serie de programas. Las bienaventuranzas se encuentran en Mateo 5, del 1 al 12, que es el comienzo de uno de los sermones más importantes de Cristo, el Sermón de la Montaña, que va del capítulo 5, capítulo 6, hasta el capítulo 7 completo del Evangelio según San Mateo. Esos tres capítulos completos es el Sermón de la Montaña. Es el principal sermón de Jesús sobre la ley evangélica, la ley de la Buena Nueva, que también es llamada Nueva Ley, o ley nueva, o ley del amor, o ley del Espíritu Santo. Se le conoce con todos esos nombres, ¿no? Bueno, ¿qué es esta en su esencia? Podríamos preguntarnos, ¿qué es esta ley evangélica? Bueno, la ley evangélica, por un lado, es una fuerza. Por otro lado, tiene un contenido concreto. En cuanto a una fuerza, es el Espíritu Santo obrando en nosotros, en nuestros corazones, si lo dejamos, para que podamos producir obras buenas que nos llevan a Dios. O sea, es el Espíritu Santo actuando en el corazón del cristiano y produciendo en él obras buenas y actitudes buenas. Eso en cuanto a la fuerza, el motor. En cuanto a su contenido, es el Sermón de la Montaña. Todas las enseñanzas que Cristo nos da en el Sermón de la Montaña, que son bastantes, son el contenido de la ley evangélica, de la nueva ley que Cristo nos trae. Dentro de ese Sermón de la Montaña, las principales enseñanzas y valores son las bienaventuranzas, con las cuales él comienza su Sermón de la Montaña. Y las bienaventuranzas son las mismas virtudes del corazón de Cristo, sus mismas actitudes que él quiere que nosotros reproduzcamos en nuestros corazones.
que repliquemos en nuestro interior. Y de esa manera seremos criaturas nuevas. Como dice San Pablo en 2 Corintios 5:17, estoy parafraseando, ahora todo es nuevo, todo lo viejo ha pasado. Somos una nueva creación en Cristo. Cristo vino a crear o a recrear una humanidad nueva desde dentro, una transformación del corazón, para que entonces pudiéramos cumplir con sobreabundancia los mandamientos de Dios, y no solamente de manera externa o rutinaria, sino con verdadero amor, porque los mandamientos de Dios son mandamientos de amor. La primera carta de San Juan nos dice que amar a Dios consiste en obedecer sus mandamientos, y Cristo mismo lo dijo, yo hago lo que el Padre me manda hacer, yo obedezco sus mandamientos. Él no se excluía de eso. Cristo hablando como hombre, yo vine a hacer lo que Él me mandó hacer. Mi mensaje no es mío, es el que me ha enviado. Yo lo obedezco. O sea, yo vine a hacer la voluntad de mi Padre. Yo vine a hacer la voluntad del que me ha enviado. O sea, y nosotros a veces creemos, no, porque a mí nadie me dice lo que yo tengo que hacer y toda esa bobería, ¿no? Nos creemos la mamá de Tarzán. Y eso no es la cosa. Si Cristo mismo se sometió humildemente a su Padre, por supuesto, un sometimiento a un Padre amoroso, nosotros tenemos que hacer lo mismo. Ahora, ¿cuáles son esas bienaventuranzas? Vamos a mencionarlas tal y como están en Escritura, a partir del versículo 3 hasta el versículo 12, el capítulo 5 de Mateo. El versículo 1 y 2 nos dice que Jesús se subió a la montaña, se sentó y empezó a hablar. Pero ya mencionó las bienaventuranzas a partir del versículo 3. Dice, bienaventurados los pobres de espíritu, porque de ellos es el reino de los cielos. Bienaventurados los que lloran, porque ellos recibirán consolación. Bienaventurados los mansos, porque ellos recibirán la tierra por heredad. Bienaventurados los que tienen hambre y sed de justicia, porque ellos serán saciados. Bienaventurados los misericordiosos, porque ellos alcanzarán misericordia. Bienaventurados los puros de corazón, otras traducciones dicen limpios de corazón, porque ellos verán a Dios. Bienaventurados los que trabajan por la paz, porque ellos serán llamados hijos de Dios. Bienaventurados los que padecen persecución por causa de la justicia, porque de ellos es el reino de los cielos. Bienaventurados sois cuando por mi causa os vituperen y os persigan y digan toda clase de mal contra vosotros mintiendo. Gozaos y alegraos, porque vuestro galardón es grande, vuestro premio es grande en los cielos, porque así persiguieron los profetas que vinieron antes que ustedes o antes de vosotros. Final de la cita. Esas son las bienaventuranzas. Después las vamos a condensar un poquito, pero por ahora vamos a ver qué son las bienaventuranzas, en qué consisten. La palabra bienaventuranza es sinónimo de felicidad. Por ejemplo, bienaventurados los pobres de espíritu significa simplemente felices los pobres de espíritu. Las bienaventuranzas además son virtudes y promesas al mismo tiempo. Virtudes y promesas. En cuanto a virtudes, son hábitos buenos, es decir, actitudes o disposiciones firmes y estables en nuestro corazón, en nuestro interior, que nos inclinan y facilitan el realizar actos buenos con prontitud y con un cierto grado de gozo espiritual. Agradan a Dios y benefician al prójimo y a nosotros mismos. En cuanto a promesas, son simplemente promesas que Jesús nos hizo llevarnos al cielo. Todas las bienaventuranzas tienen una promesa y son expresadas un poco diferente, si recuerdan ahora que las hemos mencionado, pero en realidad significan lo mismo. Es la vida eterna, es la vida con Cristo en el cielo, si las practicamos. También Cristo nos promete un cierto grado de felicidad aquí en la tierra, como ya mencionamos antes, aunque no sin persecuciones, no sin ciertas tribulaciones. Si practicamos las bienaventuranzas, tendremos felicidad y paz en nuestro corazón, en esta vida misma, a pesar de los problemas y las tribulaciones. ¿Qué dice el Catecismo sobre las bienaventuranzas? Recomiendo los números de 1725 a 1729 del Catecismo, que nos da un buen resumen de ellas, diciendo que las bienaventuranzas describen el amor de Cristo,
como ya nosotros hemos dicho, iluminan las actitudes y acciones características de la vida cristiana, características de la vida de Cristo. Han sido vividas por la Virgen María, San José y todos los santos. Perfeccionan la promesa de la tierra prometida por Dios en el Antiguo Testamento, ordenándola ya no a una tierra, sino al reino de Dios. Nos enseñan a no sobrevalorar los bienes terrenos, sino a usarlos debidamente para ayudarnos a alcanzar la vida eterna, nuestra meta más importante y en la que le da sentido a nuestra vida aquí en la tierra. La felicidad eterna con Dios es un don gratuito de Dios, como es la gracia que nos conduce a ella. Y responden las bienaventuranzas al deseo de felicidad que Dios ha puesto en el corazón del hombre. ¿Cómo podemos resumirlas para ya terminar esta introducción rápidamente? Pobre de espíritu, vamos a ver qué significa ser humilde. Los que lloran son los que se compadecen, les duele el dolor de los demás y se compadecen de ellos y hacen algo por ellos. Los mansos, ser pacientes. Los que tienen hambre y sed de justicia, desear con todo el corazón ser justo y santo con los demás. Misericordioso, saber perdonar. Limpio de corazón, veremos que es amar con sinceridad, ser casto y tener una fe recta. Los que trabajan por la paz, los que buscan la reconciliación, y los perseguidos por causa de la justicia y de Cristo, estas dos últimas las unen en una sola, fortaleza y valor. Bien, esto es lo que quería compartir con ustedes. En los próximos programas iremos sobre cada una de las bienaventuranzas explicándolas. Que Dios los bendiga, gracias por la atención prestada, y los espero la próxima semana para otro interesante programa de Defiende la Vida. Hasta entonces.

0: El arte de vivir feliz, del sacerdote franciscano Fray Anselmo. La variación de la intensidad de la luz produce el contraste de los colores que dan belleza a un paisaje y elimina la monotonía. Cada momento de la vida adquiere un colorido diferente según la intensidad del amor con el que vivimos. La escalada de una montaña es cansada y penosa, pero es altamente gratificante el placer que sentimos cuando contemplamos la belleza del panorama que la altura ofrece a nuestros ojos. Siempre es profunda la alegría de una conquista, fruto de un gran esfuerzo.
1: Entonces Jesús preguntó a los 12: ¿acaso también ustedes quieren irse? Simón Pedro le respondió: Señor, ¿a quién iríamos? Tus palabras dan vida eterna. Nosotros creemos y sabemos que tú eres el Santo de Dios. Juan 6:67.

0: para la eternidad.
1: Llevamos en nosotros una semilla de eternidad que se levanta contra la muerte.
0: Somos peregrinos hacia Dios. Cada día es un paso más hacia Él.
1: Con la firmeza de nuestra fe y de la mano de María, nos encaminamos a su encuentro.
0: Estamos en el mundo, pero no somos del mundo.
1: Somos jóvenes para la eternidad.
2: Nos dice San Bernardo: tened constantemente fijos los ojos en el astro resplandeciente que es María. Si el soplo furioso de las tentaciones se levanta, si corréis sobre los escollos de la tribulación, mirad a la estrella, invocad a María. La cólera, la avaricia, las seducciones de la carne, ¿sacuden la frágil embarcación de vuestra alma? Pues volveos siempre hacia la estrella. Mirad a María. Y también San Francisco de Sales nos dice: la Santísima Virgen ha sido siempre la estrella polar, el puerto de refugio de todos los hombres que han navegado por los mares de este miserable mundo. Los que dirigen su navío mirando a esta divina estrella se librarán de estrellarse contra los escollos del pecado. El título del programa del día de hoy: Nuestra Señora del Carmen y el Escapulario. Queridos amigos, bienvenidos nuevamente a nuestro programa Jóvenes para la Eternidad, programa que realizamos desde aquí en Medellín, Colombia, para Radio Católica Mundial, desde los estudios de NSE Nuestra Señora del Encuentro con Dios. Saludamos a nuestros técnicos que nos asisten en el día de hoy. Está con nosotros, como siempre, Gloria Ríos, aquí en Medellín, Colombia. También nuestro saludo lo enviamos para nuestro querido compañero Jorge Graña, que está allí en Birmingham, Alabama. Y para realizar el programa del día de hoy nos acompaña Jennifer Bermúdez. Jennifer, ¿cómo estás?
3: Buenos días, hermana. Buenos días, queridos radioyentes. Un saludo muy especial en la Santísima Virgen María y San José. Este programa lo hacemos para mayor gloria de Dios y el bien de nuestras almas.
2: Y la hermana Lina María Serna acompañándolos nuevamente en este espacio. Pues muy contenta de poder glorificar a Dios a través de la Santísima Virgen María. Y tenemos un invitado especial en el día de hoy para poder hablar de Nuestra Señora del Carmen y del Escapulario, alguien preparado para ello, que ama mucho a la Santísima Virgen María, y por eso queremos recibir ese amor que él tiene para que también nosotros podamos amarla a ella. Es el padre Antonio Ruiz que nos acompaña en el día de hoy. Padre, bienvenido, qué alegría es que esté con nosotros compartiendo este programa.
4: Muchas gracias a todos y que el Señor nos bendiga.
2: Bueno, padre, es muy conocida la advocación de Nuestra Señora del Carmen, y pues sabemos que ella también nos ha dejado un regalo, un presente a todos los católicos. Nosotros queremos en su compañía recordar a Nuestra Señora del Carmen, esta advocación tan mencionada y querida en todo el mundo entero. También, además, conocerla, porque no todos la conocemos suficiente, siempre hay algo más para conocer, y que eso sea motivo para que acrecentemos su honra en el mundo, que esto es acrecentar la gloria de Dios, y que nuestro corazón, en verdad, la ame con más fervor. Entonces, ¿qué tal, padre, si usted nos cuenta cuándo, cómo y dónde surgió esta advocación de Nuestra Señora del Carmen?
4: Muy bien, pues Nuestra Señora del Carmen, la advocación de la Virgen, surgió en el Monte Carmelo, es decir, en Israel, donde el Monte Carmelo es donde Elías tuvo el encuentro con Dios. Entonces buscó querer ver a Dios y ese diálogo con el Señor. Cuando después, en los siglos 12 y 13 de ya la era cristiana, entonces cuando los ermitaños cristianos, inspirados en el profeta Elías, pues se consagraron a la Virgen María como su patrona, la devoción se consolidó con la orden carmelitana y se difundió por Europa y América, ¿no? Especialmente tras la tradición nos dice que en la entrega del escapulario a Simón Stock en el año 1251. Como hemos dicho, en el Monte Carmelo comienza pues querer imitar ese encuentro de Elías con Dios, es de aquellos ermitaños que buscan también el encuentro, y lo hacen por medio de la Virgen ya en la era cristiana. Eso es en los siglos 12 y 13, entre esos siglos, cuando estos grupos de ermitaños cristianos se establecieron en el Monte Carmelo y establecieron formaron la Orden de Nuestra Señora del Monte Carmelo, llamados los carmelitas. El nombre Carmelo proviene del hebreo Carmel, que significa jardín o viña de Dios. Esto es, diríamos, y San Simón Stock. Según la tradición, la Virgen se le apareció al superior general de los carmelitas y le entregó el escapulario del Carmen, prometiendo protección espiritual a quienes lo llevaran, el escapulario.
3: Ya que nos habla del escapulario, ¿nos puede decir qué representa?
4: El escapulario del Carmen es el símbolo de consagración mariana, de confianza en la protección de la Virgen y compromiso de vida cristiana. Entonces, ¿qué es lo que representa? Primero, que me he consagrado a la Virgen, que tengo cierta relación, obligación, pues el que se consagra se entrega al servicio de. Segundo, que confío en la protección de la Virgen. No solamente es que me consagro a ella, sino que sé que ella me acepta como hijo y por lo tanto me va a proteger. Y además, ese compromiso de vida, el que manifiesta con el escapulario ya su consagración, es porque su vida la dedica a, se compromete a vivir una vida cristiana en orden a la entrega a Dios. Esto sería, entre otras cosas, ¿no?
2: Padre, y bueno, esta es una pregunta curiosa que me surge en el momento. De la Virgen de Guadalupe y San Juan Diego conocemos como un diálogo, ¿no? Un diálogo cercano entre madre e hijo. ¿Aquí no sucedió algo así, algo similar, un diálogo entre la Virgen y San Simón Stock, que de pronto se conozca y nos compartiera algo sobre ello?
4: Bueno, cuando San Simón Stock está orando, la Virgen le dice que el escapulario que representa, pues entonces le dice que aquel que lo lleve, que lo porte, que ella lo toma como hijo, lo protege en esa protección maternal que pertenece a ella, que le pertenece, por tanto ella se preocupa y ella se compromete a darle la salvación. Entonces diríamos, en esa entrega, aquí lo que hace la Virgen es entregarle a San Simón un signo de consagración, que el que lo lleve, lo porte, no solamente llevarlo puesto, sino que viva esa consagración a la Virgen. Entonces ella se compromete a la salvación, pero pide que se viva como hijo de María. Entonces esta entrega, consagración, lo que hace es una mutua relación de madre e hijo, ¿no? Yo me consagro como hijo especial de ella y por eso me pongo el vestido de la Virgen, el que ella ha dado para que lo porte como signo externo.
2: Claro,
4: y ella se compromete a la ayuda.
3: Padre, y es muy bonito lo que usted dice, porque la Virgen siempre siendo madre, que eso es algo que a uno lo llena mucho, pues a mí me llena mucho el corazón de saber que ella siempre se aparece, pero como madre. O sea, ella es esa figura que siempre nos va a cuidar, nos va a proteger, porque solamente el hecho de que esa promesa de que vas a ser mi hijo, o sea, que nosotros tuviéramos la conciencia de que somos hijos de la Madre de Dios, yo creo que viviríamos como Jesús, o sea, nos revestiríamos de Jesús. Entonces es algo muy bello, o sea, que el cielo siempre está pues como a la ayuda del hombre, porque para mí todos estos signos son ayudas, o sea, porque el que ella nos dé un escapulario, o sea, para primero para ser hijos de ella y segundo para ayudarnos a salvarnos, eso es algo muy, pues muy especial y un don muy grande del cielo, que Dios nos permita valorarlo.
2: Ay, antes de que continúes, Jennifer, padre, entonces ya usted nos fue respondiendo en este diálogo con San Simón Stock las promesas que la Santísima Virgen María hace a sus devotos cuando porten el santo escapulario, pero acá también podríamos decir que podemos meter la promesa del privilegio sabático, ¿verdad, padre?
4: Bueno, pero eso, o sea, lo que hay en la promesa ligada al escapulario de la Virgen del Carmen son dos principalmente, ¿no? Quien muera portándolo con fe no padecerá el fuego eterno, y la Virgen le liberará del purgatorio, que es la promesa sabatina. Entonces, especialmente le va a liberar el sábado siguiente a su muerte. Quien lo esté portando, lo lleve con devoción, pues no es cuestión de llevarlo, es cuestión de llevarlo, pero cumpliendo el compromiso, ¿no? Entonces yo me comprometo con la Virgen a luchar por llevar una vida de castidad, de devoción a la Virgen y de apostolado. Entonces que mi portar el escapulario sea un portar digno. No se trata de yo para seguir pecando voy a me lo pongo y ya me estoy asegurando la salvación. Por eso, quien lo lleve, lo esté, haya llevado con devoción, eso sería importante. Las promesas ciertamente no son automáticas, sino que tú lo llevas y ya. Tú tienes que cumplir tu parte, y en ese el que lucha, trabaja por cumplirlo, ahí sí la Virgen se compromete a darle esta, diríamos, esta gracia. Quien muera con el escapulario no padecerá el fuego eterno. La promesa sabatina es posterior. Entonces, ese privilegio sabatino que se llama, según la tradición, la Virgen aseguró que sacaría del purgatorio el sábado siguiente a la muerte de quienes lo lleven, el escapulario con fe y devoción. Entonces, después los papas le han concedido indulgencias especiales a el que lleva, al que porta dignamente el escapulario.
2: Bueno, pues habría que conocer un poco también quizá lo que dicen los santos de en cuanto a la experiencia del purgatorio, porque quizá para el cristiano, bueno, por lo menos me

0: pues antes de pasar a la pregunta, padre, qué pena, es que hoy en día se nos ha quitado ese hermoso cuadro que es de la Virgen del Carmen con las almas del purgatorio, que hemos cuidado, que hemos pues descuidado eso, incluso pues en nuestras casas, porque yo me acuerdo que donde mi abuela estaba el cuadro de la Virgen del Carmen y a uno le impactaba mucho por la imagen, porque abajo estaban las almitas del purgatorio en fuego, y a veces uno, o sea, y entonces, y ya ahora uno lo ve, ah, no, sí, pues sí, al menos me salvé y voy para el purgatorio, pero es que en el purgatorio también se sufre, porque también vamos a ir a purificar nuestra alma.
1: Así es, y Dios nos está anhelando en el cielo impresionantemente.
0: Claro, eso es verdad, entonces es algo muy tremendo que queríamos devolver pues como en que a nuestras casas para enseñarle a nuestros hijos, o sea, que hay sufrimiento en el purgatorio, que aquí es donde debemos de llevar una vida santa, como dice el padre, o sea, esforzarnos para revestirnos, o sea, con ese escapulario. Padre, ¿y dónde debemos llevarlo? ¿El escapulario dónde lo debemos de llevar?
2: Bueno, ¿qué? Primero sería, ¿qué es el escapulario, no? El escapulario es un... escápula viene de un trozo, un vestido, que se lleva sobre los hombros, que parte cuelga por atrás y parte por delante, donde los brazos quedan libres. No es como el manto que te cubre también los brazos, sino va sin, diríamos, desde los hombros, pero no lleva para el brazo. De esta manera los brazos quedan libres para el trabajo, las manualidades, etcétera, y te está cubriendo tanto por delante como por detrás. En principio el escapulario fue como un... hoy nos ponemos el delantal, ¿no? Que es para cubrirnos la ropa, para en el trabajo no mancharnos. Entonces, cuando se hace ya como estilo religioso, es como un signo que me va a unir a una espiritualidad, a una forma, a un grupo, en este caso, ¿no?, a la Virgen del Carmen y el Monte Carmelo, con todos los hijos del Monte Carmelo, es decir, los carmelitas. Entonces, como hábito, pasa de ser un instrumento o una pieza de vestimenta, de protección, para que no te manchen la ropa, con la parte de atrás, o sea, dos trozos o dos telas que van colgando de los hombros, entonces pasa a ser un distintivo religioso, que no quiere decir que al principio los religiosos también lo usaban como protección para no mancharse. Pero luego, al ser bendecido y a tener esa connotación espiritual, entonces como que ya tampoco lo quiere uno usar como un delantal, ¿no?, sino que se empieza a usar como un signo religioso y no tanto como un delantal. Entonces, ¿qué es? Consiste en esos dos trozos de tela, uno por delante y otro por detrás, que al principio era que cubría hasta los pies, que es lo que los carmelitas descalzos llevan, una tela de color carmelita, le podemos llamar marrón, ¿no?, de lana o de algodón, que cuelga desde los hombros, que se apoya en los hombros y cuelga por adelante y por atrás. Entonces, ese es el escapulario, primero. Segundo, el escapulario, además, una vez que es bendecido por un sacerdote o un diácono, entonces pasa a ser no solamente una prenda de vestir, que puede ser, como cualquier religioso que lleva un hábito, una prenda que le indica, que le une a una espiritualidad, a la espiritualidad carmelitana en este caso. Entonces, que tiene su connotación de espiritualidad, de contemplación, de amor a la Virgen, de unión, diríamos, con la Iglesia. Entonces, en el Monte Carmelo, donde el profeta Elías, o sea, es más de contemplación y acción contemplativa, como el profeta Elías, de unión con Dios. Entonces, esta orden religiosa, una vez que el Papa lo aprueba y lo bendice, pasa a ser entonces un sacramental. Ese objeto religioso, que es el hábito, en este caso llamado escapulario, la escápula que va por encima de los hombros, que es lo que significa en la palabra, pasa a ser un sacramental.

0: Sacramental, ¿cómo sacramental? Aquí tiene, o sea, una cosa son las promesas de la Virgen, otra cosa son las bendiciones de la Iglesia. Entonces, las promesas, las bendiciones, la Virgen, el que muera con el escapulario no padecerá el fuego eterno, pero además será preservado de las calamidades eternas, que significa lo mismo, pero claro, ese ser preservado de las calamidades no solamente es el fuego del infierno, también hay, aunque no son eternas, el purgatorio, pero que te lo acorta, ¿no? Será preservado, diríamos, signo de alianza y paz con la Virgen María. Como prenda de salvación, el escapulario es un signo de que uno está predestinado. No quiere decir que ya yo me voy a salvar, haga lo que haga, sí o sí, sino que tengo un signo de salvación, por lo menos es una ayuda más a la esperanza cristiana de que voy por el camino de la salvación. Cuando nosotros nos usamos, nos ponemos una medalla, una cruz o algo, un detente, un escapulario, que está bendecido, trae consigo la bendición que convierte el objeto religioso, en este caso el escapulario, en un sacramental, trae las bendiciones de los sacramentales. La bendición de los sacramentales trae, que hace, multiplica por dos, diríamos, todas las obras buenas, el mérito de las obras buenas se va multiplicando y hace que la persona, cuando reza una oración, hace una obra de caridad, de piedad, de misericordia, de las 14 obras de misericordia, tiene doble mérito. Además, por ser un objeto religioso de la Virgen, es como protección contra los ataques, es decir, las tentaciones, las acechanzas del demonio, muchas veces te libra de ataques, de tentaciones del demonio por llevar el escapulario. O sea, simplemente los objetos benditos, al llevarlos yo encima de mi cuerpo, lo que hago, ya sea de una manera o de otra, es decir, una medalla la puedo llevar en el bolsillo, en la cartera, la puedo llevar colgada al cuello, la puedo llevar de distintos modos, en una pulsera. Entonces, ese objeto, el demonio, lo bendito, ¿no? Cuando ha sido bendecido, el demonio es como una resistencia, es un algo que le molesta, por eso se aleja más de las personas que llevan objetos benditos. Puede atacar menos y tiene como menos fuerza, no quiere decir que no pueda atacar, el demonio sigue atacando, ¿no? Y el mundo y la, diríamos, y la carne no es que se neutralizan. Tenemos las tentaciones del mundo y de la carne, esas van a seguir, pues, las cosas que me distraen. Pero, sin embargo, cuando uno lleva el objeto, es como que Dios le da más gracias para poder resistir esas tentaciones. Además, los méritos que lleva, la protección que trae y la gracia que aumenta. Por eso, el llevar este objeto religioso trae consigo buenas gracias, y el manifestarlo públicamente, es decir, llevar el escapulario que solemos ponernos, pequeñito, que nos ponemos sobre los hombros. Me preguntaba dónde llevarlo. El escapulario es sobre los hombros, que yo lo llevo en la cartera. O sea, estoy diciendo, una medalla bendita, una cruz, la puedo llevar en cualquier parte, ¿no? Normalmente se lleva colgado al cuello, pero el escapulario no es que lo puedo llevar en la cartera, en la maleta, en el cajón del dormitorio. Entonces no puedo ponerlo en cualquier sitio y que haga el mismo efecto. Ciertamente, tenerlo sobre la mesita de noche, yo, como le digo algunas veces, ¿no?, así a algunas personas, está muy bien que lo lleve en la mesita de noche. Cuando usted se muera, la mesita de noche se irá directamente al cielo. ¿Quién sabe dónde irá? Entonces no es que si yo lo tengo en la mesita de noche ya me voy, no recibo las mismas bendiciones, porque es ser testimonio, llevarlo sobre mis hombros. Que si te lo cuelgas en la oreja, que si te lo pones en el sombrero, que si te lo pones en la muñeca o en el pie o en donde quiera, entonces no funciona igual, ¿Por qué? Porque ya deja de ser escapulario. La escápula es que cuelga sobre los hombros, delante y detrás. Entonces, si deja de ser lo que es, no produce las mismas bendiciones y gracias que cuando lo utilizo debidamente. Por eso debo llevarlo correctamente. Pero no quiere decir que si lo llevo en la cartera no tiene otros efectos. Claro, tiene menos efectos, no tiene la promesa de la Virgen porque no lo llevo puesto, pero sí lo cargo conmigo. Tiene de un simple sacramental. Y como sacramental tiene otras gracias. Esas sí las tengo cuando las llevo en el bolsillo, en la cartera, en la maleta o donde quiera que yo lo lleve. Pero no cumple la función de la Santísima Virgen, la promesa que hizo del que cargue sobre sus hombros el escapulario. Y esta parte es muy importante porque sí, ciertamente tiene algunas cosas, pero no va a cumplir igual si lo llevo en el bolsillo que sobre los hombros.
1: Ay, qué importante, qué interesante sí. Todo lo que el Padre nos está enseñando. Bueno, Padre, si le parece, vamos a escuchar una canción mientras que vamos reflexionando todas estas cosas hermosas que usted nos está enseñando y ya regresamos. La canción se llama La Salve Marinera.
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0: Continuamos en nuestro programa Jóvenes para la Eternidad, después de escuchar la Salve Marinera, que nos hace pensar cómo la Santísima Virgen María nos guía en el mar de nuestra vida. Y estamos compartiendo con el Padre Antonio Ruiz el programa acerca de Nuestra Señora del Carmen y el escapulario. Y pues veíamos, Padre, de esa tradición antigua, cuando los monjes se colocan el escapulario para no mancharse, igual pensaba que también realmente la Virgen hace con nosotros una buena parte, porque seguro que nosotros con el escapulario colocado donde corresponde, en el cuello, también ella nos preserva, nos ilumina, nos ayuda, nos esfuerza para que no caigamos en pecado. Entonces también cumple esa misión más importante de que no se nos manche el alma. Bueno, padre, una oyente nos hace una pregunta. Quiere saber si el escapulario de plata es un escapulario valedero. Hay algunos que tienen la forma cuadradita, la tapita por delante, la tapita por detrás, se coloca en el cuello, pero es de plata. Padre, ¿ese escapulario así sirve? O sea, ¿tiene todas las promesas de la Virgen? ¿Es válido?
1: Bueno, vamos a ver. El escapulario es lo que la Virgen ofreció. El Papa, no me acuerdo ahora, me parece que era León XIII, fue el que autorizó a que se sustituyera por la medalla escapulario. Entonces, esto sí es importante, porque yo a veces me traen escapularios de cuero para que los bendiga, o de plástico, que tienen dentro, pues eso, como usted dice, pero en vez de ser de plata, pues es de plástico, y dentro tiene una imagen de la Virgen de papel. Entonces, yo cuando me traen eso digo, muy bien, esto es un objeto religioso, pero esto no es un escapulario. Imita el escapulario, pero no es el escapulario. Entonces, para que lo entendamos todos, ¿no? Podemos hacer arroz de plástico, ¿ve? El arroz de plástico que parece arroz, que es del color, que tiene el peso, etcétera, pero si te lo comes no te va a alimentar, porque es de plástico, no es arroz. Entonces, el escapulario tiene que ser de tela y tiene que ser marrón. Entonces, es que hay escapulario verde, amarillo, rojo, me da igual, pero no es el escapulario del Carmen. El escapulario del Carmen es el escapulario marrón, color carmelita, que es lo que solemos decirle. Y tiene que tener dos piezas, una por delante y otra por detrás, unida con unos cordones. Para la imposición del escapulario siempre tiene que ser el escapulario de tela. No puede ser otra cosa, ni siquiera la medalla escapulario sirve para la imposición. Segundo, una vez impuesto por la persona autorizada, entonces ya perteneces a la congregación de la Virgen del Carmen del escapulario y ya tienes las bendiciones, las promesas de la Virgen. Entonces sí se puede sustituir por la medalla escapulario. La medalla escapulario es una medalla. Ahí ya no tiene dos partes, que se cuelga al cuello con una cadenita, con un hilo, con un cordón, con lo que sea, ¿ve? Y la medalla tiene que tener en un lado la Virgen del Carmen y en el otro el Sagrado Corazón de Jesús. Entonces, si tiene una Virgen, no es la Virgen del Carmen la que tiene que llevar, es una imagen de la Virgen. Y cosa que en el escapulario ni siquiera necesita imagen. El escapulario de tela basta con dos trozos de tela marrones unidos por un cordón, por una misma tira de tela del mismo color o de otro color, pero basta con que sea dos trozos unidos de tela marrón, ya es el escapulario. Entonces, ¿qué se pone sobre el cuello? No tiene por qué tener imágenes, las puede tener. El escapulario a veces trae la Virgen del Carmen, trae el símbolo de el emblema del Carmelo, o puede tener otras imágenes, que sean dos imágenes de la Virgen de Lourdes, la Virgen Milagrosa. La imagen de la Virgen es indiferente, porque lo que constituye el escapulario son las dos partes de tela unidos que cuelgan sobre la cabeza, sobre los hombros, en ambas partes, ¿no?
2: Padre, qué importante lo que nos dice. Sí, ¿cómo estamos aprendiendo?
1: La medalla de escapulario sí tiene que tener para que valga la sustitución, la imagen, una imagen de la Virgen, de cualquier Virgen, pero una imagen de la Virgen. Puede ser la Milagrosa, la Inmaculada, Nuestra Señora del Encuentro, cualquier imagen de la Virgen. Y por el otro lado, en la otra parte de la medalla, tiene que tener el Sagrado Corazón, ya sea solo el corazón de Cristo o sea una imagen del corazón de Jesús o el Cristo con su corazón, ¿no? Que tiene, diríamos, ofreciendo el corazón. Esa medalla sí sustituye, y aquí la medalla puede ser de diversos materiales, que sea de plata, que sea de oro, que sea de metal, es indiferente, pero tiene que tener las dos imágenes. Entonces, lo primero, para la imposición solamente vale, es válida la imposición del escapulario de tela, que sea marrón y que cuelgue por las dos partes, con imágenes o sin ellas. Para la sustitución sí puede ser una medalla. Entonces, esta persona que decía de la medalla esta o el escapulario que es de plata, que tiene no sé qué, si es no tiene el corazón de Jesús, no vale para sustituirlo. Si tiene las dos imágenes, sí vale para sustituirlo.
2: Perfecto. Padre, y entonces tampoco el escapulario, por ejemplo, aquí se ve, aquí en Colombia se ve mucho de que es de plástico, que y trae los dos, pero también con esas imágenes, ese no sirve.
1: A ver, como escapulario, dice.
2: Sí, como escapulario.
1: ¿Es de plástico?
2: Sí, es de plástico, tiene las imágenes y es también con un cordón, pero desafortunadamente el material es de plástico.
1: No es el escapulario de la Virgen del Carmen, no lo es.
2: Okay. Entonces,
1: es otra cosa. Si en un lado tiene las dos imágenes como medalla, valdría. Pero si tiene una en una parte y otra en la otra, es otra cosa. O sea, no nos acostumbremos a los sucedáneos.
2: Sí.
1: Es decir, yo voy a comprar chocolate, pero blanco, y que no tiene chocolate, y que todo es azúcar, y que tiene sabores. Perdóneme, eso no es chocolate.
2: Sí, padre, es verdad.
1: Un timo, ¿no?
2: Lo mismo
1: nos pasa con la medalla. O sea, no nos creamos que cualquier cosa que se vende, porque lo estén vendiendo, me da igual que sea una casa religiosa, ajá, que sea una parroquia, o que sea el obispado, o que sea quien sea, o un particular, ya porque me lo han vendido ya vale. No, es que las cosas son o no son. Es lo que la Virgen ofrece, o te puedes engañar a ti mismo, que el demonio también quiere que nos engañemos para que perdamos las bendiciones.
2: Claro, eso es cierto. Padre, me surgió aquí una duda. Entonces, ¿usted qué nos recomienda? Porque hoy en día existen pues muchos sacramentales, que está el rosario, entonces que está la medallita de la medalla milagrosa, entonces está el escapulario, entonces uno a veces todo en el cuello se ve pues como muy raro a veces. ¿Qué es lo más recomendable? ¿Es mejor llevar el escapulario de Nuestra Señora del Carmen? ¿O cómo hacemos ahí? Porque yo tantas opciones vamos que hay, porque está la medalla milagrosa, que está el rosario.
1: Vamos a decir,
2: sí.
1: Cada objeto que yo bendigo, que el sacerdote, el obispo o el diácono bendice, objeto religioso me refiero, pero que no sea el árbol de la vida, que es de la nueva era, que no sea la cruz que no es una cruz, que uh-huh, es el signo. O sea, una especie de cruz que tiene un agujero hacia arriba, que no es el palo vertical superior, sino que es como una especie de una O, de un agujero. Entonces, esa cruz es de, diríamos, esotérica, no es una cruz, porque es el signo cómo se echan las cartas para hacer adivinaciones, pero no es una cruz. Entonces, eso no es una cosa que se bendiga, que lo lleves como una cruz. Entonces, lo que es religioso es religioso, y cualquier sucedáneo no va igual. Primero. Segundo, cualquier objeto que sea bendecido, que tenga una promesa del Señor, de la Virgen, si lo llevas puesto, pues tienes esa promesa. Si no lo llevas puesto, pues no vas a tener la promesa. Entonces, cualquier objeto, como hemos dicho, que ya está bendecido por la Iglesia, que sea objeto religioso, una cruz, una medalla, un escapulario, el escapulario verde, el amarillo, el rojo, los diversos escapularios, blancos que yo conozca, es el blanco, el Sagrado Corazón, el marrón, Después está el verde, que sí sé que es una promesa de la Virgen en alguna circunstancia, y no sé si hay por ahí alguno más. El caso es que cada uno tiene una promesa. Si quieres esa promesa, lo llevas. Entonces llevo tres. Bueno, pues o lleva las tres promesas y lleva los tres escapularios, o te quitas uno y no tienes la promesa. O sea, esa es cuestión de... Es que yo busco la estética, pues entonces ponte uno solo, ¿ve? Pero pierden las otras bendiciones, eso es lo que quiero decir.
2: Sí, sí.
1: Ahora, a mí no me importa la estética. Hay un señor por ahí que yo conozco que se pone como 8 o 10 cadenas, ¿no? Cada cadena aquí tiene de San Miguel, allá tiene la de el Santísimo Sacramento, allá tiene el escapulario, allá tiene la medalla escapulario, allá tiene, o sea, tiene 8 o 10 cadenas, las lleva todas, muy bien, porque él busca la devoción, no busca la estética, ¿no? Uh-huh. Y cuando lo ves con esa cantidad de cadenas al cuello, lo miras y dices, bueno, los lleva todo, pero cuando lo estudias y dices, es que este hombre tiene piedad, devoción, ama al Señor, a la Virgen, y entonces quiere manifestar su fe con esas expresiones. Ciertamente que hay que elegir, o la diríamos, llevar el signo exterior de consagración, de devoción, de entrega a la Virgen y al Señor, o la estética de que son muchas cadenas, son muchas imágenes, son muchas cosas, entonces me voy a llevar cada día de la semana una, o por esta semana, porque ahora viene la fiesta de la Virgen del Carmen, me pongo el escapulario, como ahora viene la Virgen Inmaculada, me quito este y me pongo... Está bien, puedes hacerlo según tu devoción y tu estética. Si te parece que muchas cosas son antiestético, puedes quitártelas, pero pierdes esas gracias si estás sin ellas.
3: De pronto ahora, me muero cuando me quito el de la Virgen del Carmen.
2: Sí, sí.
1: Claro, si me quitas el escapulario de la Virgen del Carmen y me muero, pues la bendición, la promesa, la Virgen no promete al que se puso el escapulario, sino al que muere con el escapulario puesto. Ahora, si tú sabes cuándo te vas a morir, te lo pones 5 minutos antes.
3: Y como no lo sabemos, padre.
1: Exactamente, pero como yo no sé cuándo me voy a morir, entonces puede ser un accidente, puede ser un infarto, puede ser un atentado, puede ser yo qué sé, ¿ve? O morirte de viejo. Entonces, y esto téngalo en cuenta, que después te vas al hospital y resulta que tus familiares que tienen la medalla escapulario, como una señora que tenía su medalla escapulario de el señor, el esposo, de oro, voy a darle los sacramentos, me pide, voy allí al hospital, me dice, la medalla la tengo guardada para que no se la roben en el hospital. Y digo, me parece muy bien, pero si se muere sin ella, no sí. Tiene la promesa. Y entonces se queda así con los ojos abiertos, como de espanto. ¿Ah? Más vale que la tenga puesta y que usted esté sobre... que cuando va a ir a hacerse una prueba de esas, un escáner o no sé qué, que le mandan quitar todo porque se lo quite, pero salido vuelve a ponérselo. No quieres que le roben esta cadena o esta medalla escapulario, que es de oro, pues entonces ponle una de metal o ponle de tela, pero si se la quitas por miedo a que le roben, entonces si se muere y estaba en el hospital y no salió del hospital, se murió en el hospital, pero yo sé que ella se la puso la medalla y después me dijo, murió con la medalla. Digo, menos mal que yo le advertí y que la persona lo entendió y le puso la medalla y murió con su medalla. Con lo cual, tenemos esa confianza de que haya muerto bien. No se olviden que la promesa es el que la lleve, no el que la haya impuesto y la tenga en su casa, en su cartera o en su bolso.
3: Muy bien, padre.
2: Padre, me surge una duda.
1: A ver...
2: Sí, de que usted ha dicho, pues el que lo imponga debe ser un diácono y un sacerdote.
3: Sí, que lo bendiga.
2: Que lo bendiga. Esto.
1: Que lo bendiga, no que lo imponga.
2: Eso, entonces, ¿quién lo debe imponer?
1: O sea, en principio, la imposición del escapulario solamente podían hacerlo los sacerdotes del Carmelo, los carmelitas. Entonces. Después fue el Papa Pablo VI, o me parece que fue él, o Juan Pablo II, ahí no me acuerdo cuál fue el que lo autorizó, pero ya me parece que fue Juan Pablo II, sí. Juan Pablo II fue el que autorizó para que todos los sacerdotes pudieran imponerlo. Entonces es una autorización del Papa que cualquier sacerdote legítimo o un sacerdote falso, ¿no? O sea, si es un sacerdote que no es sacerdote, que se está haciendo pasar por tal, no puede imponerlo porque no lo es. O sea, si lo impone es inválido. Tiene que ser un sacerdote que preferentemente, pero no quiere decir que exclusivamente, un sacerdote de ahí para arriba, el obispo y el cardenal y el papa son sacerdotes, o sea que todos pueden hacerlo, pero el diácono no es para imponerlo. Yo dije para bendecirla, las imágenes, la bendición, sí vale también la bendición del diácono, pero no la imposición. La imposición tiene que ser sacerdote o de ahí para arriba, obispo.
3: Padre, entonces, bueno, acá también recuerdo que nos ha pasado en el diario vivir, y varias personas tendrán la duda también, después de que se lo impone el sacerdote, claro, ya pasan los años y se me ha deteriorado el escapulario. Entonces ahí entiendo que la persona sí puede colocarse la sustitución. Tengo, compro otro escapulario, lo hago bendecir por sacerdote o diácono, y ahí sí yo mismo me lo puedo colocar. ¿Es así, padre?
1: Correcto, eso es ponérmelo, eso no es imponerlo. Imponerlo es la primera vez que se hace con la fórmula de vida. O sea, si yo me compro el escapulario, nadie me lo ha impuesto, ningún sacerdote lo impuso, y yo me lo pongo, no tiene la promesa de la imposición. La imposición tiene que ser oficial por el sacerdote, que no es ponértelo en la cabeza, es hacer unas oraciones, y eso también téngalo en cuenta. No se contenten con que el sacerdote se lo ponga sobre la cabeza. Tiene una fórmula de imposición. Dicho de otra manera, si no hace la oración, el sacerdote no se lo ha impuesto, se lo ha puesto, pero no impuesto. Impuesto es la primera vez donde te admite a la participación de los bienes espirituales de la Orden del Carmelo, y que participa de las bendiciones y las promesas que la Virgen ha dado al que lo tiene. Tiene su oración, su fórmula de imposición. Cualquiera que te lo ponga solamente con el nombre del Padre, del Hijo y del Espíritu Santo, no es imposición, es te lo ha puesto. Y uno se lo puede poner, como usted dice, si yo se me rompe, se me pierde, se estropea y lo cambio por otro, basta con que esté bendecido por cualquier ministro, o diácono, o sacerdote, obispo, entonces uno se lo recambia, se lo quita al otro, se pone este y puede ponérselo uno mismo. Pero la primera vez que se impone, cuando tiene, se adquiere el derecho a las promesas, tiene que ser por un sacerdote. Antes era sacerdote autorizado, que eran los carmelitas. Hoy se extiende a cualquier sacerdote que tenga la potestad o el sacerdotal, y que no esté suspenso a divinis, por supuesto.
3: Bueno, pues todo eso es importantísimo para que no nos vendan gato por liebre. Sí. Porque sí, de pronto quedamos con la idea de que ya tenemos la imposición del escapulario y que me voy a ganar todas las promesas que la Virgen me ha dado si yo soy buen cristiano, pero resulta que no va a ser así, porque no tengo todas las condiciones que me ha pedido la Santa Madre Iglesia y la Santísima Virgen María. Padre, una última pregunta antes de solicitarle que nos deje su bendición. La Santísima Virgen del Carmen la vemos asociada como la estrella del mar. Yo por lo menos he escuchado eso, ¿no? Como que es una estrella que nos guía. ¿Ella es patrona, protectora de quiénes en concreto?
1: Bueno, mire, en Chile, por ejemplo, reina y patrona de las Fuerzas Armadas y de los carabineros. En Perú es patrona de los criollos, alcaldesa perpetua de Lima. Bolivia, patrona de la nación y de las Fuerzas Armadas. Colombia, patrona de la Policía Nacional, del Ejército, de los marineros y de los conductores. En Venezuela, patrona del Ejército y de los conductores. En España, patrona de las armas, de la Armada Española, es decir, el mar, y de todas las marinas. También patrona de San Fernando, en Cádiz. En Puerto Rico y Costa Rica, patrona del mar. Entonces, Argentina, patrona del ejército, de los Andes, que liberó la independencia junto a San Martín. Ciertamente los marineros y los pescadores la conocen como estrella del mar y la invocan como protectora del mar. Los conductores en varios países de Latinoamérica, entonces como los que viajan por la carretera, que les protege. Las Fuerzas Armadas y la policía la toman como patrona. Y algún pueblo en particular lo toma como su patrona, madre y protectora. O sea, tiene muchos protectorados la Virgen.
3: Ajá, sí, es como una de las advocaciones quizá más populares que conocemos de la Santísima Virgen, ¿no? Pero digamos, de lo que usted ha mencionado, podríamos sacar un común denominador que la mayoría de las veces ha mencionado, como de la Marina, los conductores, como cuando uno va de camino, que es lo que hacemos en esta vida, ¿no? Realmente, ir de camino hacia el cielo.
2: Claro, y fortalecernos siempre pues con la verdad, Padre, como usted decía, y decirle a nuestros queridos radioyentes de no irnos por los sucedáneos, o sea, de ir por lo que es, y investigar. Pues ahorita nos dejamos llevar mucho por lo que se dice, por lo que se ve, por la moda, no, volver al inicio. Y eso es una, y eso es algo que nos dejó la Virgen, o sea, ¿por qué lo vamos a cambiar? Que eso es algo pues que debemos defender siempre. Y bueno, y si de pronto teníamos algunos errores, ahorita es muy bonito porque los podemos rehacer. Claro, entonces
3: y enseñarlo hacia otras personas.
2: Exactamente, entonces mientras que uno tenga vida puede volver a empezar de nuevo siempre. Entonces es muy bonito, Padre, le agradecemos mucho por aclararnos estas dudas. Pues a mí también me dejó como si sí, había cosas que no las tenía muy claras, pero sí, muchas gracias por aclararnos todo esto tan bello de Nuestra Señora del Carmen.
3: Padre, y pues no sé si es mucho pedirle, quizá en unos 2 minuticos, cuando dice que ya formamos parte de la familia del Carmelo al haber recibido la imposición del escapulario, pues yo también pienso que eso es un beneficio, ¿no? Yo ya pertenezco a una familia religiosa que de algún modo me veré beneficiado por los beneficios espirituales.
1: El ser recibido en la Orden del Carmelo como miembro de, diríamos, los que llevan el escapulario, participa de todos los bienes espirituales que en el mundo entero todos los que llevan el escapulario impuesto, es decir, en una familia todos nos alegramos y participamos de los bienes de cada miembro de la familia. La familia espiritual amplia, todos los carmelitas, todos los santos, ¿no?, que han participado del Orden del Carmelo tienen unas gracias y uno puede beneficiarse de ello. Y todos los que llevamos el escapulario, mis obras, cuando yo rezo, etcétera, también les cae a cada uno. Por eso, asociarse a el escapulario de origen, tenerlo impuesto por un sacerdote autorizado y con la debida fórmula, te hace participar de muchísimas gracias que en el día del juicio, allá cuando lleguemos al cielo, vamos a ver cuántas bendiciones hemos tenido gracias a llevar y pertenecer a el Monte Carmelo en el escapulario.
3: Realmente que estar del lado del Señor y de la Virgen es una ganancia completa para la vida eterna. Padre, le pedimos entonces, si nos deja su bendición, nosotros ya nos despedimos de nuestros queridos oyentes, esperamos escucharnos prontamente en Jóvenes para la Eternidad y deseamos que nos dé la bendición de Dios.
1: El Señor esté con ustedes.
3: Y con tu espíritu.
1: Y la bendición de Dios Todopoderoso, Padre, Hijo y Espíritu Santo, descienda sobre ustedes. Amén.
3: Amén.

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contar a los pueblos su gloria, sus maravillas a todas las naciones. 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

delante del Señor, que ya llega a regir la tierra, regirá el orbe con justicia y los pueblos con fidelidad.

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1: Revisando los hechos de los apóstoles en el capítulo 1, versículo 14, podemos crecer en la oración imitando a estos primeros cristianos. Dice este versículo: todos ellos perseveraban unánimes en oración con las mujeres y con María, la madre de Jesús, y con sus hermanos, palabra del Señor. Aquí vemos cómo esta primera comunidad de discípulos se reunían para orar, para buscar la guía del Espíritu Santo. Y me pregunto, ¿cómo estamos rezando nosotros en comunidad? Porque podemos ir a misa sin conocer a nadie, vivirla, dar la paz de lejos y salir y no crear vínculos con nuestra parroquia, con nuestra comunidad. Puede ser que usted, querida amiga, amigo, no tenga una comunidad de oración. Y este programa es para invitarlos a crear una comunidad de oración, a pertenecer a algún movimiento o a alguna iniciativa que permita la oración, creando vínculos. Si vamos al sagrario y hay personas, a saludarlos, a compartir la palabra, a tomarnos de la mano para rezar. En nuestra familia, a aprender de esta primera comunidad. También en el capítulo 2 de Hechos 42, versículo, dice: perseveraban en la enseñanza de los apóstoles, en la comunión, en el partir el pan y en las oraciones, palabra del Señor. La perseverancia en las enseñanzas de los apóstoles. Tenemos que meternos a clases, no necesariamente ser teólogos, pero se puede aprender a crecer y a tener más esperanza.
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0: amigos, bienvenidos a nuestro programa semanal. La empresa más importante. Les saluda su amigo Carlos Canseco y estamos compartiendo la fe, la familia, el trabajo, la empresa. Bueno, es una oportunidad de seguir creciendo juntos, hablando de estos temas, y creo que es un regalo, es una bendición que podamos conectarnos y que podamos seguir unidos en esta oportunidad de crecer como hombres de fe. Y pues les agradecemos que estén con nosotros, les mandamos un fuerte abrazo y un saludo desde Sherman, Texas, y también gracias a nuestro productor Douglas Archer en Alabama y a todo el equipo de EWTN Radio Católica Mundial y de todas las estaciones afiliadas que hacen posible que estemos al aire todos los días. Y también, pues como todas las semanas que tenemos este programa dedicado al trabajo, a la empresa, a los hombres, pero también con esta dimensión de la familia, nos ponemos en manos de Dios, pidiendo la gracia del Espíritu Santo y la intercesión de San José, para que podamos reflexionar en este llamado que Dios tiene para cada uno de nosotros. Y lo hacemos en el nombre del Padre, del Hijo y del Espíritu Santo. Amén. Ven, Espíritu Creador, visita las almas de tus fieles. Llena con tu divina gracia los corazones que creaste. Tú, a quien llamamos Paráclito, don de Dios Altísimo, fuente viva, fuego, caridad y espiritual unción. Tú derramas sobre nosotros los siete dones. Tu dedo de la diestra del Padre, tu fiel promesa del Padre que inspiras nuestras palabras, ilumina nuestros sentidos, infunde tu amor en nuestros corazones y con tu perpetuo auxilio fortalece la debilidad de nuestro cuerpo. Aleja de nosotros al enemigo, danos pronto la paz. Sé nuestro director y nuestro guía para que evitemos todo mal. Por ti conozcamos al Padre, al Hijo revélanos también. Creamos en ti su Espíritu por los siglos de los siglos. Gloria a Dios Padre y al Hijo que resucitó y al Espíritu Consolador por los siglos de los siglos. Amén. Y pedimos la intercesión de San José. Salve, custodio del Redentor y esposo de la Virgen María. A ti Dios confió a su Hijo. En ti, María, depositó su confianza. Contigo Cristo se forjó como hombre. Oh, bienaventurado José, muéstrate, Padre, también a nosotros, y guíanos por el camino de la vida. Concédenos gracia, misericordia y valentía, y defiéndenos de todo mal. Amén. En el nombre del Padre, del Hijo y del Espíritu Santo. Amén. Pues hoy estamos en medio del verano, en este tiempo de preparación, algunos en vacaciones, otros preparando un nuevo ciclo escolar, y creo que vienen grandes oportunidades para cada uno de nosotros y podemos descubrir el llamado de Dios que Él tiene para cada uno, porque todos venimos con una misión, con una oportunidad de Dios para realizar esta misión que Dios ha puesto para nosotros en la vida. Y estaba en estos días tuvimos la oportunidad de ir a platicar con el padre Martín en nuestra parroquia aquí en Sherman, y pues ya estaban preparando todo el calendario para el nuevo año escolar, para todo lo que se realiza en la parroquia, y está esta oportunidad, porque bueno, muchas parroquias van preparando un nuevo año escolar de catequesis, un nuevo año para atender a las familias, y también un nuevo año y un ciclo nuevo en donde hay la necesidad de reclutar líderes y catequistas que evangelicen adentro de la parroquia. Y creo que esto es un tema muy importante para cada comunidad parroquial, y no lo quiero compartir solo. Ya está conmigo Leonides Gerber. Bienvenido, Leo. Gracias por estar con nosotros de nuevo.
1: Gracias a Dios. Fíjate que hay una tormenta aquí donde estábamos, Carlos, y me impedía conectar, pero gloria a Dios que ya pudimos.
0: Ay, qué bueno, muchas gracias por estar ahí disponible y por platicar juntos, porque bueno, a lo largo del tiempo vamos viendo toda la labor que se realiza en las parroquias. Pues yo he tenido la oportunidad de acompañar a Leo en algunas ocasiones donde él ha sido padrino de confirmación y en diferentes momentos, y vemos toda la labor que se realiza en la parroquia, en la formación de la catequesis, en los diferentes momentos y las diferentes etapas de la vida, y creo que es una labor esencial, una labor muy importante, Leo.
1: Sí, totalmente de acuerdo, de sentirnos agradecidos con Dios también, Carlos, que nos use para ser instrumentos de su iglesia, para ser instrumentos de llevar, de transmitir la fe, que es tan importante, sumamente importante en estos tiempos, transmitir una sana doctrina, lo que nos manda la Santa Iglesia.
0: Sí, y lo pensaba, les comparto, creo que ya lo he dicho en algún momento, en este año yo estoy cumpliendo 40 años de mi primera experiencia como catequista, y bueno, wow, estaba recordando que empecé pues sin saber mucho, con muchos deseos, como un adolescente ya de 16 años, y me llevaron a un proceso de formación en la parroquia donde aprendí de Biblia al inicio y de catequesis y de descubrir ese llamado de Dios para poder descubrir el amor de Dios en aquellos con los que podía compartir la fe. Y creo que hoy Dios sigue llamando a muchos, pero necesitamos abrir la puerta, Leo.
1: Hay un texto bíblico que es de Corintios, primero de Corintios 12:28, dice que estableció a diversos ministerios y dones de la iglesia para edificar el cuerpo de Cristo. Ese es tan importante, de veras, que cada quien aprenda, que entienda y comprenda cuál es el don que Dios le ha dado y ponerlo al servicio de Él, donde todos sabemos que la bendición será grande un día.
0: Así es, Leo, y creo que es importante poder descubrir primero ese llamado, descubrir cómo primero necesitamos orar, rezar, pedir a Dios, como en este último mes, una de las lecturas de la Evangelio lo dice, ¿no? Pidan al dueño de la mies, que envíe obreros a la viña. Y necesitamos en cada uno de los niveles, ¿no? Necesitamos sacerdotes, necesitamos diáconos, pero también necesitamos catequistas y evangelizadores y líderes de los grupos diocesanos y parroquiales. Y creo que el primer paso es, pues, invitar a todos y todas, en especialmente pensaba las señoras, cuántas tienen sus devociones de rezar todas las mañanas en la iglesia cuando van a misa, y empezar a pedir para que Dios envíe y santifique a los sacerdotes, pero también que envíe las vocaciones y envíe también a los catequistas, para que podamos encontrar estos jóvenes que entran a descubrir este llamado para la formación. Yo recuerdo un amigo que su suegra era la coordinadora de catequistas de una parroquia y ya tenía, pues no sé, fácilmente 40 años de ser catequista, y decía, wow, qué impresionante. Pero hubo un momento en el que la señora, pues, quedó ya muy grande y se enfermó y ya no podía ser, y ella se preocupaba. Y ahora, ¿quién se va a hacer cargo de mis niños? Y creo que por eso hoy más que nunca tenemos la oportunidad de empezar cada uno de nosotros y a voltear a ver al Señor, y como la Virgen María en las bodas de Caná, le decimos y pedimos su intercesión, y le decimos nosotros al Señor, no tienen vino, Señor, no tenemos equipo de catequistas, no tenemos equipo de líderes, no tenemos los jóvenes o los adultos o las familias suficientes para poder llevar a cabo. Y creo que este primer paso de la oración es muy importante, Leo.
1: Sumamente importante, sobre todo, Carlos, entender que nosotros no nos podemos llevar por lo que nosotros creamos que está bien o que va a funcionar. Tenemos que llenarnos primero de lo que nos manda el Catecismo de la Iglesia a llevar, a transmitir, porque el otro día me decía un hermanito, ay, es que vi un texto tan bonito que se los voy a decir a los niños y me encantó. Y le decía yo, ¿y de dónde lo agarró? No, lo vi allí en el TikTok y yo siento que eso les va a ayudar. Y le digo, hermanita, si está consciente de la responsabilidad tan grande que tiene como catequista, pero pues no está mal, hermano. No está mal. A lo que voy es que por eso tenemos que ser conscientes que vamos a dar cuenta de lo que digamos en nombre de Dios, y Dios nunca nos mandó, y apegándonos a lo que nos manda el catecismo, no nos vamos a meter en broncas.
0: Sí, y ahí es importante esta parte de estar en contacto con el párroco, estar en contacto

0: muy importante, porque él tiene la responsabilidad de liderar la comunidad y también tiene esa necesidad de buscar los candidatos a ser catequistas, y por ello es importante pues estar en contacto con él, pedir su ayuda y también que él pueda hacer la invitación. En diferentes parroquias he tenido la oportunidad de escuchar en estos tiempos, o a veces en meses anteriores, antes de la preparación, que le dicen al párroco, y él en la misa dominical hace esa petición. Estamos invitando a jóvenes o a adultos o a matrimonios para que nos acompañen a realizar esta labor de catequesis según las edades. Y también en cada país es diferente, pero por ejemplo aquí en Estados Unidos les piden que tengan un proceso que se llama ambiente seguro para proteger la integridad de los niños, y también un proceso de formación y de preparación básica que la misma parroquia o la misma diócesis da, y necesitamos ahí ir localizando a las personas que son capaces de ser válidas y adecuadas para ser catequistas. Les comparto una anécdota que nos acaba de pasar. Nos contaba un sacerdote que fueron a tomar un curso en otro estado, y uno de los coordinadores que iba con él tenía una camiseta que decía: estamos buscando gente. Y traía su camiseta y la trajo todo el retiro, el fin de semana, mientras tomaban esta formación para catequistas y evangelizadores y para evangelización parroquial, y dice que al final de ese retiro, pues ya estaba cansado, dijo, pues nadie me volteó a ver con mi camiseta, ya la tenía enrollada en la cabeza, se la quitó y luego se la puso en la espalda, y ya estaban a punto de salir cuando se le acerca una muchacha y le dice: a ver, ¿están buscando gente? Sí, sí estamos buscando gente. ¿Para qué? Pues estamos buscando gente para que trabaje con nosotros en la catequesis. Y entonces la muchacha le dice: ay, mira, yo quisiera, estoy interesada, y ¿en dónde vives? No, pues vivo en tal estado, y era el mismo estado donde estaba este sacerdote y este muchacho, bueno, pues mira, no estamos muy lejos, sí, y dice ella: no, pues mira, es que yo quiero vivir en tal o cual lugar, y resulta que ella quería vivir en la misma ciudad donde estaba la parroquia. Y el padre dice: yo había estado preocupado porque algunas personas de la parroquia se estaban retirando y necesitaba ayuda, y le había estado pidiendo al Señor: Dios mío, ayúdanos a encontrar las mejores personas posibles para poder acompañar la catequesis de estos jóvenes. Y pues al final resulta que apareció la chica, ella quería venir al mismo lugar donde estaba la parroquia, y acaba de empezar a trabajar ahí en la parroquia. Y dices: wow, verdaderamente es estos primeros pasos de tener primero la oración, segundo de empezar a buscar al párroco, y tercero de empezar a consultar, al final de cuentas el anuncio sí funciona, es necesario ponerlo, porque ahí en ese momento también muchas veces se da el llamado, Leo.
1: Sí, 50,000 veces lo hemos dicho en estas ondas radiales, Carlos, que aquí no venimos de espectadores. Aquí venimos a cada quien a encontrar el don que Dios le ha dado, y en ese sentido, en esa dirección, aplicarlo para bien. De hecho, no hay mejor alegría que trabajar para el Señor y te sientes motivado, te sientes que vale, encuentras muchas veces sentido a la vida. le encuentras muy

0: muchas veces algo tan hermoso en tu mente y en tu corazón, trabajar para la viña del Señor.
1: Sí, y esto que dices me recuerdo, pues digo, a lo largo de los años he tenido muchos amigos, compadres que han sido evangelizadores, misioneros, catequistas, y me acordaba de unos compadres que los conocí precisamente como catequistas de la parroquia, y era algo que al día de hoy, pues han pasado los años y siguen siendo catequistas, pero con el amor con el que preparan sus temas, con la fidelidad que buscan, como tú decías, tener a la iglesia y a los contenidos que ofrece la parroquia y la diócesis, y que muchas veces tenemos ideas preconcebidas de quién puede ser catequista y esperamos que sean de tal o cual manera, pero cuando Dios toca el corazón, transforma a la persona y le da ese amor con el cual pueda compartir con aquellos muchachos, con aquellos adolescentes, con aquellos niños, con aquellos bebés que son los de kinder, y cada uno tiene un llamado a llevar esa palabra de Dios en el lenguaje de aquel niño, adolescente o joven, o de aquellas parejas, aquellos que trabajan también con parejas jóvenes o con parejas mayores, y vamos entrando en un camino de discipulado, vamos entrando en un camino de aprendizaje, y recuerdo pues una frase que aprendí hace muchos años, que decía: a evangelizar se aprende evangelizando. Y es que muchas veces esperamos que venga alguien con toda la formación, pero así se empieza, ¿no? Yo recuerdo en mi caso, pues gracias a la parroquia con la que empecé, pues empecé a formarme, y luego al paso de los años, pues he estudiado muchas cosas a lo largo de los años, de los documentos de la iglesia, del catecismo, de la Biblia, de temas diversos, según las necesidades. Hemos aprendido cosas para los matrimonios y tantas otras cosas, pero porque hemos descubierto ese amor de Dios, porque al final de cuentas el llamado nos lleva a un compromiso para amar a esos chicos y chicas, niños y niñas, sin condiciones, como Cristo. No importa lo desastrosos que puedan ser, o lo difícil que pueda ser, o las historias difíciles, pero quizá en ese lugar de catequesis sea el primer lugar donde descubran un Dios de amor, en donde descubran que Dios es su padre y que los ama, donde descubran el amor y la devoción a la Virgen María, donde descubran un modelo de familia que quizá no tienen en su casa, pero que al mirar a la Sagrada Familia encuentran esa fundación, esa base sobre la cual empezar a construir su vida, Leo.
0: Sí, el texto de Mateo 28:19 dice: vayan pues y hagan discípulos a todas las naciones. Es algo tan hermoso que el Señor, una orden más bien que el Señor nos da, a ser discípulos, a llevar luz en medio de la oscuridad, a ser sal de la tierra, en este mundo que cada vez vive más afligido. Si algo me pega a mí, Carlos, es cuando veo un joven, un adolescente triste, cabizbajo, y siempre que Dios me pone preguntarle por qué esa tristeza, por qué tan cabizbajo, él lo primero que me dice es que a mí nadie nunca me habló de Dios. A mí nunca nadie me llevó ni al catecismo. Es más, ni padrinos tuve de nada, dice, nunca. Crecí como la hierbita en el monte, crecí como el animalito en el monte, nunca nadie tuvo el tiempo, nadie tuvo las ganas de decirme que hay un Dios que espera por mí, que hay un Dios que siempre me acompaña. y eso de veras que, lejos de entristecerme, me motiva más a seguir haciendo lo que hacemos, Carlos, en esta evangelización donde hay tanta necesidad de obreros, donde hay tanta necesidad de llevar la buena nueva.
1: Sí, y quizá en este momento hay alguien que nos está escuchando y que quizá en estas últimas semanas ha escuchado el llamado del párroco o de la directora o de la encargada de los de la catequesis o del catecismo o de los matrimonios, y vienen estas invitaciones y a lo mejor hay alguien que tiene esa duda. Pero por eso es tan importante, primero, animar y alabar a Dios y reconocer a los que dan el paso, aquellos que quieren entrar en ese discernimiento para ser catequistas, y también que sean acompañados, que puedan tener a algún director espiritual, en especial entre los sacerdotes, pero también a veces alguna religiosa o alguno de los catequistas más expertos, que los puedan ir acompañando para que vayan aprendiendo y también que vayan entrando en esa batalla espiritual, porque no es sencillo cuando, como dice en el Antiguo Testamento, si quieres servir al Señor, prepárate para la prueba. Y el mismo Jesús pasa por el desierto y batalla con las tentaciones antes de iniciar su misión. Lo mismo es esas dudas, ¿no? Esas dudas con las cuales nos enfrentamos cuando empezamos a ser catequistas, evangelizadores, o nos invitan a ser por primera vez líderes, y hay una batalla, ¿no? A mí me ha tocado lugares donde el que está coordinando, pues de repente hace un comentario y la otra gente se enoja y empieza alguna discusión, y en algún punto tienes que decirles, pues acuérdate en dónde estás, acuérdate de tu llamado, y a lo mejor puedas tener razón en el fondo, pero en la forma quizá no, y descubrir cómo alguien que junto con el párroco y el director, la religiosa o el laico que ya tiene más años de trabajo, va acompañando este proceso de discipulado, de acercamiento a Dios, pero también de servicio, ¿no? Vamos aprendiendo y vamos acompañando y vamos formando y nos vamos transformando, Leo.
0: Y a cada uno de los que nos esté escuchando y tal vez tenga una iglesia cercana o no se ha acercado a ninguno de los sacramentos, siempre en la iglesia el Señor tiene los brazos abiertos esperando, son bienvenidos todos, pero yo les digo, cuando por primera vez vienen, les digo, por favor lea las letritas chiquitas, y todos siempre, ¿y qué dicen las letritas chiquitas, hermano? Que ponga los ojos, la mirada donde va en el Señor, porque mientras nosotros llevemos esta iglesia, sabemos imperfecto, sabemos gente que metemos la pata o que esto y que el otro, no se fije en el hermano que cae, que resbala, siempre tenga la mirada en el Señor y el Señor nunca le va a fallar.
1: Sí, y al final es un proceso de formación y de transformación, donde nos vamos convirtiendo en esos discípulos misioneros, como tú lo decías, y lo dice en Mateo 28, 18 y siguientes, ¿no? Y también en Marcos 16, que donde dice, vayan por todo el mundo y prediquen la buena nueva a todas las naciones. Y quizá podemos pensar, bueno, pues es que si yo fuera misionero en el África o en Asia o en algún lugar, pero ese misionero empezó en su parroquia. Ese misionero, esa misionera empezó en el lugar más cercano, donde descubres ese llamado, y ese llamado que te lleva a formar a otros. Primero empiezas tú y luego vas acompañando a otros y luego ellos acompañarán a otros, como dice en la segunda de Timoteo 2:2. Lo que has oído en mi presencia, ahora dáselo a hombres fieles que sean capaces de enseñar a otros. Formar formadores, aquellos que van llevando este factor multiplicador. Para que el evangelio se multiplique, hacen falta obreros, y para ello hay que formarnos y transformarnos para ser capaces de llevar la alegría, para ser capaces de entrar en ese camino de sanación, pero también de conocimiento, de conversión, de transformación, para ser las mejores vasijas en las manos del alfarero, que Dios nos va transformando y nos va convirtiendo en esos vasos nuevos que han sido llamados, y ahí está al final el catequista, el líder, el evangelizador, no solo es el que recibe la invitación, sino el que descubre este llamado en el corazón, para que sea capaz de amar y también que vaya acompañado a realizar esto, porque ahí es, en este acompañamiento, se puede vencer esa tentación y vencer las dudas y vencer en medio de todas las dificultades que puedan haber. Pues vamos a ir a un pequeño corte compartiendo este llamado con Leonides Herbert, su servidor Carlos Canseco, la empresa más importante, que es la vida que Dios nos ha puesto en las manos, la familia, el trabajo, la misión parroquial. Dios quiere que seamos emprendedores, que emprendamos el camino según el llamado que Él nos ha dado, como tú lo decías, Leo, con esos dones, gracias y talentos que cada uno tenemos y que somos únicos. ¿Por qué? Porque Él nos ha hecho así, capaces de llevar su amor de una forma única, la que viene con tu vida, tus talentos, tu experiencia, y no podemos negar que Dios nos ha dado algo para servir a los demás. Vamos a este pequeño corte y regresamos. Estamos en la empresa más importante. Regresamos en un momento.

0: regresamos a su programa, la empresa más importante, nuestro programa semanal dedicado a la fe, a los hombres, a la empresa, al trabajo y a la comunidad. Ahí estamos hablando de líderes catequistas y platicando con Leonides Herbert, hablando de este tema, precisamente, ¿no? De esta gran necesidad de obreros para la mies y también de esa oportunidad en donde vienen habiendo cambios, ¿no? Hay quien empieza a ver a lo lejos las pequeñas nubecillas, como aquella historia del profeta Elías, que ya había pasado tiempo, estos años de sequía, y a lo lejos se veían unas pequeñas nubecillas que llegaban. Lo mismo, pues estamos en ese tiempo, ¿no? Vemos unas pequeñas nubecillas que pueden convertirse en primavera, pero que necesitan de nuestra oración, de nuestra fidelidad, y también de descubrir cómo el formador, el director, el líder, tiene que trabajar junto con cada uno de los catequistas a descubrir la sencillez de la misión y con un corazón prudente, con un corazón sencillo, evitando comodidades y privilegios, sino trabajando fuertemente para crecer como persona, porque al final de cuentas nuestro servicio en la evangelización y la catequesis es importantísimo, porque estamos llevando a este caminar, estamos llevando este caminar juntos, pero como lo decimos constantemente, ese crecimiento como persona no es instantáneo, es un proceso y que pasa por habilidades, actitudes y hábitos, Leo.
1: Hay una frase del Papa Francisco, Carlos, que a mí me encanta, que dice: el catequista no es un maestro o un profesor que cree que da una lección. La catequesis no es una lección de catequesis, es la comunicación de una experiencia y del testimonio de una fe que se enciende en los corazones porque introduce el deseo de encontrar a Cristo.
0: Sí, y ahí está esa oportunidad. Porque no es, o sea, lo decía ya el mismo Papa Juan Pablo II y luego el Papa Benedicto XVI, en este tiempo más que maestros necesitamos testigos, pero esos testigos fieles que al final van aprendiendo, van creciendo, van ganando mejores hábitos, van dedicando un tiempo de transformación, porque a lo mejor el ser catequista los motiva a leer cada día la Biblia, a investigar, a conocer los documentos de evangelización de la Iglesia, los invita a permanecer en oración, a ir a la capilla, al Santísimo, y sentarse en silencio frente a Dios y empezar a interceder por los niños, adolescentes, jóvenes o matrimonios con los que va a trabajar, va descubriendo esa oportunidad de tener un examen de conciencia, ¿no? ¿Qué cosas estoy haciendo bien? ¿Qué ha salido bien? ¿En qué me he quedado corto? ¿Qué hubiera podido hacer mejor? ¿Qué necesito aprender? ¿Dónde necesito crecer? ¿Qué hábito concreto necesito desarrollar para esta próxima encuentro, para este próximo retiro, para este próximo momento o para esta próxima semana de evangelización o de catequesis. Y entonces vamos creciendo, aprendiendo, meditando la palabra de Dios y siendo transformados, Leo. Creo que ahí es una gran bendición. ¿Por qué? Porque es eso, vamos construyendo en el camino, vamos aprendiendo y creciendo en el camino, vamos madurando como aquellos discípulos de Emaús que primero estaban ciegos, pero empiezan a caminar junto con Jesús y empiezan a entender las escrituras y empiezan a entender las experiencias de su vida y empiezan a convertirse y a sentir que ardía sus corazones hasta encontrarlo en la fracción del pan, en la Eucaristía, y regresar a ser testigos de Cristo resucitado. Y ahí está esa oportunidad de cada uno de nosotros de transformarnos en esos hombres, mujeres, jóvenes, adolescentes de fe, de amor, de oración, por la pasión que te crece en el corazón, por el celo, por el evangelio que Dios pone ante ti para seguir adelante y para no darte por vencido, Leo.
1: Sí, hace ya 15 años, 16 años que empezamos en este caminar, Carlos, y hemos ya caminado con tantos ministerios, pero si algo es cierto, lo que estás diciendo, que por ejemplo, en los retiros espirituales que vivimos, la gente sale muy, muy llena del Señor, que quiere evangelizar, que quiere ser catequista, que quiere predicar, que quiere cantar. Y es tan importante cuando la gente me dice: hermano, usted siempre tiene ganas de predicar. Le digo: si te digo que sí, te voy a echar mentiras. No siempre tengo ganas. ¿Y por qué lo hace? Digo: porque dentro de mí hay una responsabilidad, una dulce y sencilla responsabilidad que tengo. Cuando ustedes me hablan a dar un tema o a venir a dar una prédica, tengo que prepararme, tengo que estar consciente qué es lo que el Señor quiere, su iglesia me respalda, y dar, ser la mejor fuente, la mejor boca donde salga lo que Dios quiere, el Espíritu Santo quiere que nos llevemos todos, porque incluso yo que estoy hablando, también el Señor me enseña, me motiva y me levanta a veces en momentos que uno anda predicando y no traes del ánimo del 100%, sales bien fortalecido. Y yo hago un énfasis: aquellos que salgan del retiro, que ya terminaron el curso de RICA, que no se queden ahí sentados esperando a ver qué les hablan, a ver qué retiro van o qué van a hacer, sino que busquen, porque el que busca encuentra y el que toca se le abre.
0: Sí, y ahí está, ¿no? El que tú puedas perseverar también tiene que ver con tu compromiso. Y lo dice el mismo llamado de Jesús, que les dice a los discípulos: muchos son los llamados y pocos los elegidos. Y más de alguno puede interpretar: o sea, es que Dios nos eligió desde la eternidad. Pues sí y no. O sea, ¿cómo sí y no? No, sí. O sea, Dios desde toda la eternidad sabía lo que tú ibas a responder. Y tú fuiste capaz de decirle sí, como la Virgen María. Y cuando Dios sabe, pues ya Dios te eligió, pero porque tú lo dijiste, porque tú le diste el sí. Y por eso es tan clave el pensar: Dios elige a los que se deciden, Dios elige a los que dan el paso. Dios nos llama a todos de diferentes maneras, pero el que llega al final del camino es el que se atreve con humildad y decirle: Dios mío, dame un corazón humilde, porque hay grandes tentaciones en este camino. La soberbia me puede ganar, la desesperanza o el desánimo cuando vienen problemas. o las situaciones de la vida familiar o del trabajo o económicas, y en muchos momentos me puedo caer, pero ahí está Jesús presente en cada uno de los sacramentos, en medio de la comunidad y en medio de la iglesia, y nos va levantando, ¿no? Y a veces es por la voz de alguien en tu familia, a veces es por la voz de alguien como nosotros, que hoy levantamos la mano y desde la radio te estamos diciendo, escucha la voz de Dios, atrévete a crecer en humildad, pero para ser humilde como la Virgen María, que le dice sí al Señor, que le dice sí ante el llamado, y también que busca con todo el corazón ser fiel a Dios, Leo.
1: Jeremías 1:5 dice, desde que estabas en el vientre, antes de que estuviese en el vientre de tu madre, yo ya te había escogido. Es tan bonito ver que Dios tiene un plan bueno para nosotros, que trabajemos, que caminemos con Él, sabiéndonos. Hay otro texto también que a mí me encanta, Carlos, que dice Jeremías 3:33, clamé a ti y me respondiste. Es sentir, cuando uno trabaja para las cosas de Dios, sentir esa cobertura, sentir ese abrazo, sentir que el Señor, aún en contra de todo, viene con nosotros a nuestro lado. Especialmente ahorita, Carlos, que recibo tantas llamadas de tantos hermanos angustiados por su estatus migratorio, de tantos hermanos batallando para poner el pan en la mesa, de tantos hermanos batallando tal vez con el matrimonio, con los hijos, en las drogas, tanto problema. Es momento, estos tiempos. Venía de allá de Dallas cuando me habla el hermano Douglas, y platicando allá con unos amigos me decían, ya nos da miedo, solo salimos a lo esencial, dice, no salimos ya ni a restaurantes ni a nada, solo de la casa al trabajo, dice, porque vivimos angustiados. Y me dice uno de ellos, pero ¿sabe qué es algo que de lo malo hemos sacado algo tan bueno, hermano? Le digo que en la casa todos los días está rezando el Santo Rosario. Todos los días, antier que era el día de la Virgen del Carmen, dice, todos nos impusimos el escapulario, todos de veras que bendito Señor que está allá arriba, dice, allá donde en la política, dice, que nos ha puesto a rezar a todos.
0: Sí, no, y van a decir que es un chiste, y por favor, no se enojen conmigo, porque bueno, entre Leo y yo luego nos echamos cada broma que nos divertimos mucho. Pero había un chiste de un sacerdote que se sube a un taxi y que el taxista iba corriendo y chocan y se mueren y llegan a las puertas de San Pedro. Y entonces llega primero el sacerdote y luego llega el taxista, y al sacerdote lo hace esperar y al taxista lo deja entrar rápido, y entonces el padre se molesta y le dice, San Pedro, ¿por qué dejas entrar a ese taxista? Pues es que él ponía a rezar a todos los que se subían en su taxi. Ay, bueno, es un chiste malo, pero por favor, por misericordia. Y creo que es eso, ¿no? Todo concurre para bien de los que aman a Dios. En los momentos más difíciles, no es una fantasía, podemos reconocer que nos duele, podemos reconocer que llega a tocar la angustia a nuestras puertas, que vienen los pensamientos de desesperanza, pero ahí está esa batalla que aprende uno cuando empieza uno a servir, cuando empieza uno a reconocer a Dios en medio de la misión. Y yo he tenido la oportunidad de leer muchos testimonios de cuántos misioneros que han ido al África, que han ido a Asia, diferentes países, en el Japón o en Corea, o en muchos otros lugares, que con el paso de los años, hay tantos sacerdotes en África que ahora están saliendo a otros lugares. Durante siglos hubo misioneros que llegaron y todavía necesitan la ayuda de las misiones, pero hay tantos que hoy llegan a Europa o llegan a América o a tantos otros lugares a llevar el fruto de la misión que otros hicieron años atrás. Nosotros estamos construyendo, orando, trabajando porque alguien más recogerá esta estafeta y oramos para que así suceda, para que alguien más lleve la fe, la antorcha de la fe, y lo pueda llevar, y sin importar si es un joven, como el mismo San Pablo le dijo a Timoteo en el capítulo, en la primera Timoteo 4:12, que le dice que nadie te desprecie por ser joven. Tú tienes el llamado, da el ejemplo, sé un modelo de conducta, actúa con amor, con fe, con pureza, en un lenguaje más coloquial, échale ganas, compadre. No te des por vencido. Y pues en la recta final, ahí está el llamado para cada uno, Leo. ¿Con qué quisieras ir concluyendo para invitar que alguien se diga, yo descubro en ese llamado, hoy Dios a mí me está tocando a la puerta, hoy la Virgen me está poniendo ese llamado en el corazón por su intercesión para llevar a cabo esta obra y proclamar como lo dice ella en el Magnificat, proclama mi alma la grandeza del Señor, se alegra mi espíritu en Dios mi Salvador, porque ha mirado la humillación de su esclava, desde ahora me felicitarán todas las generaciones, porque el Poderoso ha hecho obras grandes por mí, su nombre es santo, y su misericordia llega a sus fieles de generación en generación, y ahí está esa nueva generación de líderes, de catequistas, de evangelistas, realizadores que viene detrás de nosotros, Leo.
1: Sí, que siempre caminemos con humildad, que nunca nos creamos dueños de la fórmula, que siempre entre más conocimiento vayamos adquiriendo, Carlos, como decía Santo Tomás de Aquino, Señor, que te conozca más para ser más humilde, que te conozca más para ver la necesidad en mi hermano, que te conozca más para practicar la empatía en el que necesita, sobre todo la comprensión. El amor es el único capaz de, en esta situación en la que vivimos ahora, muchos inmigrantes, el amor es el único capaz de tirar abajo cualquier miedo.
0: Y con esa esperanza, con esa alegría, con esa fortaleza, sabiendo que tenemos una familia de fe, vamos adelante a tomar el llamado de Dios. Gracias, Leo, por acompañarnos el día de hoy en nuestro programa.
1: Dios los bendiga.
0: Y sigamos adelante. La empresa más importante eres tú, la vida, la familia, el trabajo, la comunidad, a donde Dios te puso. Ahí está tu llamado y tu labor. Sigue adelante y nos escuchamos en el próximo programa.

0: en el bachillerato, me disponía a tomar el examen completivo de religión. Nunca le presté atención y le hacía la vida imposible a la maestra, pero no sabía por qué lo hacía.
1: Muy bien, Anita. Hoy tu examen consistirá en una sola pregunta. Me responderás de manera verbal. ¿Qué es una cruz en la vida de alguien?
0: Bueno, profe, una cruz puede ser el divorcio, la soledad, las carencias económicas, la falta de amor, una enfermedad, un mal hábito, vivir sin deseos de vivir. En resumen, profe, lo que yo y mi madre soltera vivimos, eso es una cruz. Por eso es que me da rabia esta estúpida materia. Tengo muchos deseos de seguir a ese Dios, pero ¿cómo lo hago si mi vida está llena de cruces?
1: Quizás puedas hacer algo que él recomendó.
2: El que quiera seguirme, que se niegue a sí mismo, cargue con su cruz cada día y se venga conmigo. Pues el que quiera salvar su vida, la perderá. Pero el que pierda su vida por mi causa, la salvará.
0: Jesús nos invita a seguirle, sin importar cuán grandes sean nuestros problemas, pues es justamente Él quien nos dará las fuerzas para llevarlo a cuestas.
3: Señor Jesús, en esta hora, en este tiempo y momento de mi vida, me arrepiento de todos mis pecados. Sé tú mi Señor y Salvador. Entrego mi vida. Dame la gracia de amarte con todas las fuerzas de mi corazón y al prójimo como a mí mismo. Amén. Propósito del día: hacer un examen de conciencia y procurar que Jesucristo sea el centro de mi vida, mi accionar y mis relaciones.

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0: En el nombre del Padre, del Hijo y del Espíritu Santo.
1: Amén.
0: La gracia de nuestro Señor Jesucristo, el amor del Padre y la comunión del Espíritu Santo estén con todos ustedes.
1: Y con tu Espíritu.
0: Bienvenidos sean. Hoy estamos celebrando el 16º domingo del tiempo ordinario y queremos también dar las gracias a todos aquellos que nos ven por televisión y por las redes sociales. Hermanos, para celebrar dignamente estos sagrados misterios, reconozcamos nuestros pecados. Yo confieso ante Dios Todopoderoso y ante ustedes, hermanos, que he pecado mucho de pensamiento, palabra, obra y omisión, por mi gran culpa. Por eso ruego a Santa María, siempre Virgen, a los ángeles, a los santos y a ustedes, hermanos, que intercedan por mí ante Dios nuestro Señor. Dios Todopoderoso tenga misericordia de nosotros, perdone nuestros pecados y nos lleve a la vida eterna.
1: Amén.

0: Oremos. Sé propicio, Señor, con tus siervos y multiplica bondadoso sobre ellos los dones de tu gracia, para que, fervorosos en la fe, la esperanza y la caridad, perseveren siempre fieles en el cumplimiento de tus mandatos. Por nuestro Señor Jesucristo, tu Hijo, que vive y reina contigo en la unidad del Espíritu Santo, y es Dios por los siglos de los siglos.
1: Amén.

del libro de la sabiduría. No hay más Dios que tú, Señor, que cuidas de todas las cosas. No hay nadie a quien tengas que rendirle cuentas de la justicia de tus sentencias. Tu poder es el fundamento de tu justicia, y por ser el Señor de todos, eres misericordioso con todos. Tú muestras tu fuerza a los que dudan de tu poder soberano y castigas a quienes conociéndolo te desafían. Siendo tú el dueño de la fuerza, juzgas con misericordia y nos gobiernas con delicadeza, porque tienes el poder y lo usas cuando quieres. Con todo esto, has enseñado a tu pueblo que el justo debe ser humano, y has llenado a tus hijos de una dulce esperanza, ya que al pecador le das tiempo para que se arrepienta. Palabra de Dios.

De la carta del apóstol San Pablo a los romanos. Hermanos, el Espíritu nos ayuda en nuestra debilidad, porque nosotros no sabemos pedir lo que nos conviene. Pero el Espíritu mismo intercede por nosotros con gemidos que no pueden expresarse con palabras. Y Dios, que conoce profundamente los corazones, sabe lo que el Espíritu quiere decir, porque el Espíritu ruega conforme a la voluntad de Dios por los que le pertenecen. Palabra de Dios.

El Señor esté con ustedes. Lectura del Santo Evangelio según San Mateo.

En aquel tiempo Jesús propuso esta parábola a la muchedumbre. El reino de los cielos se parece a un hombre que sembró buena semilla en su campo. Pero mientras los trabajadores dormían, llegó un enemigo del dueño. Sembró cizaña entre el trigo y se marchó. Cuando crecieron las plantas y se empezaba a formar la espiga, apareció también la cizaña.

0: Entonces los trabajadores fueron a decirle al amo: Señor, ¿acaso no sembraste buena semilla en tu campo? ¿De dónde pues salió esta cizaña? El amo le respondió: De seguro lo hizo un enemigo mío. Ellos le dijeron: ¿Quieres que vayamos a arrancarla? Pero él le contestó: No, no sea que al arrancar la cizaña arranquen también el trigo. Dejen que crezcan juntos hasta el tiempo de la cosecha. Y cuando llegue la cosecha, diré a los segadores: Arranquen primero la cizaña, átenla en gavillas para quemarla y luego almacenen el trigo en mi granero. Luego le propuso otra parábola. El reino de los cielos es semejante a la semilla de mostaza que un hombre siembra en un huerto. Ciertamente es la más pequeña de todas las semillas, pero cuando crece, llega a ser más grande que las hortalizas y se convierte en un arbusto, de manera que los pájaros vienen y hacen sus nidos en las ramas. Les dio también otra parábola. El reino de los cielos se parece a un poco de levadura que tomó una mujer y la mezcló con 3 medidas de harina y toda la masa acabó por estar fermentada. Jesús decía a la muchedumbre todas estas cosas con parábolas y sin parábolas nada les decía, para que se cumpliera lo que dijo el profeta: Abriré mi boca y les hablaré en parábolas. Anunciaré lo que estaba oculto desde la creación del mundo. Luego despidió a la multitud y se fue a su casa. Entonces se le acercaron 2 discípulos y le dijeron: Explícanos la parábola de la cizaña sembrada en el campo. Jesús les contestó: El sembrador de la buena semilla es el Hijo del Hombre, y el campo es el mundo. La buena semilla son los ciudadanos del reino. La cizaña son los partidores del maligno. El enemigo que la siembra es el diablo. Y el tiempo de la cosecha es el fin del mundo. Y los segadores son los ángeles de Dios. Y así como recogen la cizaña y la queman en el fuego, así sucederá al fin de los tiempos en el mundo. El Hijo del Hombre enviará a sus ángeles para que arranquen de su reino todos los que inducen a otro al pecado y a todos los malvados, y los arrojen al horno encendido. Así será el llanto y la desesperación. Entonces los justos brillarán como el sol en el reino del Padre. El que tenga oídos, que oiga. Palabra del Señor.
1: Gloria a ti, Señor.

El día de hoy tenemos unas lecturas muy interesantes y generalmente, al menos yo, cuando escuché por primera vez esta parábola, siempre pensé hacia afuera. Cuando leemos esta parábola, hacemos lo mismo. Identificamos la cizaña en el otro, en el político corrupto, en mi pariente que hace mal, en la chismosa de mi comunidad, ¿no? En el familiar que me hirió. Pero nunca, nunca pienso que yo puedo ser ese que da cizaña o que siembra cizaña. Y lo voy a poner con un ejemplo muy sencillo. Cuando nos sentimos heridos, las mamás siempre hablan de lo tanto que aman a sus hijos. Pero a veces, cuando están enojadas, empiezan a hablar mal de sus seres queridos, incluso del esposo, de la suegra, de la hermana, de la mamá. Y todo eso, los hijos lo van escuchando. Tú le pones esa semilla en su corazón. ¿Tú quieres que tus hijos vivan con ese veneno que tú tienes? Y los padres también, cuando nos estamos quejando de todo, es que no es posible, es que aquí, es que allá, y todo eso se va quedando en el corazón de los que son inocentes. Y entonces yo sí critico y digo que aquellas personas hacen el mal, pero cuando yo abro mi boca, siembro esa semilla en los corazones de otros. Y luego nos preguntamos, ¿por qué mi hijo tendrá ese corazón? ¿Por qué mi hijo renegará tanto? ¿Por qué mi hijo no disfruta la vida? ¿Por qué mi hijo tendrá esta situación? Bueno, a lo mejor la respuesta está ahí, en lo que sembraste en su corazón. Y yo creo que a veces en nuestra oración le pedimos a Dios que haga justicia, que castigue a los malos, a los que yo pienso que son malos. ¿En realidad serán malos? Porque si yo también me pongo en esa situación, bueno, yo no soy perfecto y también hago cosas malas. Y entonces aquí la invitación y la pregunta importante sería: ¿y si también soy cizaña para alguien más? ¿Qué debo de hacer? ¿Justificarme diciendo que lo hice porque yo te amo? ¿Lo hice y te hablo así y te hiero porque te tengo que corregir? ¿Justificamos nuestras palabras y nuestros malos hábitos con esto de decir que amamos? Que no era mi intención lastimar al otro, que lo último que yo quisiera es hacer sentir mal a otro, que no lo pensé. Y ese es el problema, que no somos conscientes. Y bien lo dice la palabra cuando dice que mientras dormían los hombres se sembraba la semilla. Cuando soy inconsciente de lo que digo, siembro esa semilla, y cuando veo los resultados digo: ¿y de dónde surgió todo este problema? Pues sí, de las cosas que no supimos decir a tiempo. El efecto real de nuestras acciones sobre los demás también puede causar una buena o una mala impresión. La pregunta es: si has sembrado semilla buena, entonces, ¿por qué tienes tantos problemas? Si has sembrado semilla buena en tu hogar, ¿por qué tus hijos son rebeldes? ¿Por qué si has sembrado buena semilla en tu matrimonio, por qué tienes tantos problemas y no te puedes comunicar? ¿Por qué si has sembrado buena semilla, los vecinos hablan, ¿no?, a tus espaldas de ti? Yo creo que las buenas intenciones y la autojustificación no ayuda. Y es por eso que San Ignacio de Loyola nos dice que el examen de conciencia es algo que deberíamos de tener siempre, a mediodía y en la noche. Lo que yo digo ayudó, mis palabras edificaron y construyeron el Evangelio, o mis palabras fueron para destruir a alguien más conforme yo me sentía. Y al final del día, no puedo ser yo consciente y preguntar: Señor, ¿qué es lo que tengo que cambiar si mañana me das la oportunidad de amanecer? No juzgar a los otros, sino
darme la oportunidad de verme a mí mismo para ser una mejor persona el día de mañana. Yo creo que siempre demandamos perfección de los demás. Queremos al esposo perfecto, a la esposa perfecta, a los hijos perfectos. No quiero que ellos sean como yo soy. Pues estás educando con tus heridas, no con el amor de Jesucristo. Cuando nos dejamos mover por el amor de Cristo, entonces compartimos todo lo bueno que hay. Dejamos de ver todo lo negativo porque me enfoco en las gracias que Dios me da. El día de hoy pudiste respirar, tienes a tus seres amados contigo. Puedes caminar, puedes valerte por ti mismo. ¿Qué más necesitas? Pero no, siempre estamos pensando en lo que no tenemos y por eso vivimos con esa insatisfacción en lugar de disfrutar todos los dones y las gracias que Dios nos da. Hoy, mis hermanos, nuestro Señor nos invita a que nos transformemos en su amor, a que seamos más conscientes de las gracias y de los bienes que Él nos da en lugar de preocuparnos por lo que no tenemos. Que nuestra oración sea esa manera de comunicarnos con Él diciéndole gracias. Gracias porque te necesito, porque quiero amarte y porque quiero sentir tu amor. Y no esta oración egoísta que dice, cambia a mi hijo, cambia a mi esposa, cambia a los demás porque no saben lo que están haciendo. E inconscientemente te pones en un lugar en donde tú eres perfecto y no necesitas ser cambiado. La oración es diferente. La oración transforma. Y cuando nosotros somos transformados, podemos ayudar a los demás a transformar. Nosotros siempre comentamos y decimos lo que hay en nuestro corazón. Ojalá que tus palabras siempre sean de aliento y no de crítica. Ojalá que tus palabras siempre emanen el amor de Dios y no la podredumbre que son algunas veces en nuestra historia llegamos a acumular. Dios nos bendiga para ser sus instrumentos todo el tiempo.

0: y decimos juntos: creo en un solo Dios, Padre Todopoderoso, Creador del cielo y de la tierra, de todo lo visible y lo invisible. Creo en un solo Señor Jesucristo, Hijo único de Dios, nacido del Padre antes de todos los siglos, Dios de Dios, luz de luz, Dios verdadero de Dios verdadero, engendrado, no creado, de la misma naturaleza del Padre, por quien todo fue hecho, que por nosotros los hombres y por nuestra salvación bajó del cielo, y por obra del Espíritu Santo se encarnó de María la Virgen y se hizo hombre, y por nuestra causa fue crucificado en tiempos de Poncio Pilato, padeció y fue sepultado, y resucitó al tercer día según las Escrituras, y subió al cielo, y está sentado a la derecha del Padre, y de nuevo vendrá con gloria para juzgar a vivos y muertos, y su reino no tendrá fin. Creo en el Espíritu Santo, Señor y Dador de vida, que procede del Padre y del Hijo, que con el Padre y el Hijo recibe una misma adoración y gloria, y que habló por los profetas. Creo en la Iglesia, que es una, santa, católica y apostólica. Confieso que hay un solo bautismo para el perdón de los pecados. Espero la resurrección de los muertos y la vida de un mundo futuro. Amén. Confiados en la ayuda de Dios, dirijámonos ahora a nuestro Padre Celestial con nuestras necesidades.
1: Para que la actividad misionera de la Iglesia ayude a sembrar semillas de fe en los corazones de los que no conocen a Cristo, roguemos al Señor.
0: Te rogamos.
1: Por aquellos que ocupan cargos públicos, para que se comprometan a promover la dignidad de toda vida humana, desde el primer momento de la concepción hasta la muerte natural, roguemos al Señor.
0: Señor, escucha nuestra oración.
1: Por todos aquellos que luchan con su fe por causa de las tentaciones, la enfermedad o las cargas pesadas de la vida, para que puedan experimentar la paz divina y la salvación en sus vidas, roguemos al Señor.
0: Señor, escucha nuestra oración.
1: Para que muchos reconozcan los dones que Dios les ha dado y estén dispuestos a utilizarlos en las vocaciones al sacerdocio, al diaconado y a la vida religiosa, roguemos al Señor.
0: Señor, escucha nuestra oración.
1: Por nuestros benefactores y peregrinos y por las intenciones que nos han encomendado aquí en el Santuario Nacional, roguemos al Señor.
0: Señor, escucha nuestra oración.
1: Por los que han fallecido, para que puedan participar ahora plenamente de la gloria del reino celestial de Dios, roguemos al Señor.
0: Señor, escucha nuestra oración. Padre misericordioso, escucha las oraciones que te presentamos. Danos fe, esperanza y amor verdaderos, para que podamos servirte en nuestras vidas diarias. Por Jesucristo nuestro Señor.
2: Amén.
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0: Oren, hermanos, para que este sacrificio mío de ustedes sea agradable a Dios Padre Todopoderoso.
1: El Señor
0: reciba de tus manos este sacrificio
1: para la alabanza y gloria de su nombre,
0: para nuestro bien y el de toda su santa Iglesia. Dios nuestro, que con la perfección de tu único sacrificio pusiste fin a la diversidad del sacrificio de la antigua ley, recibe las ofrendas de tus fieles y santifícalas como bendijiste la ofrenda de Abel, para que aquello que cada uno te ofrece en honor de tu gloria sea de provecho para la salvación de todos. Por Jesucristo nuestro Señor.
1: Amén.
0: El Señor esté con ustedes.
1: Y con tu espíritu.
0: Levantemos el corazón.
1: Lo tenemos levantado hacia el Señor.
0: Demos gracias al Señor nuestro Dios.
1: Es justo y necesario.
0: En verdad, es justo y necesario. Es nuestro deber y salvación darte gracias siempre y en todo lugar, Señor Padre Santo, Dios Todopoderoso y Eterno, porque quisiste reunir de nuevo, por la sangre de tu Hijo y la acción del Espíritu Santo, a los hijos dispersos por el pecado, para que tu pueblo, congregado a imagen de la unidad trinitaria, fuera reconocido como iglesia, cuerpo de Cristo y templo del Espíritu Santo, para alabanza de tu sabiduría infinita. Por eso, unidos a los coros angélicos, te aclamamos llenos de alegría, diciendo:

Santo eres en verdad y digno de gloria, Dios que amas a los hombres, que siempre estás con ellos en el camino de la vida. Bendito es en verdad tu Hijo, que está presente en medio de nosotros, cuando somos congregados por su amor, y como hizo en otro tiempo con sus discípulos, nos explica las Escrituras y parte para nosotros el pan. Por eso te rogamos, Padre misericordioso, que envíes tu Espíritu Santo para que santifique estos dones de pan y vino, de manera que se conviertan para nosotros en el cuerpo y la sangre de Jesucristo nuestro Señor, el cual, en la víspera de su pasión, en la noche de la última cena, tomó pan, lo bendijo, lo partió y lo dio a sus discípulos diciendo: tomen y coman todos de él, porque esto es mi cuerpo que será entregado por ustedes.

Del mismo modo, acabada la cena, tomó el cáliz, te dio gracias y lo pasó a sus discípulos diciendo: tomen y beban todos de él, porque este es el cáliz de mi sangre, sangre de la alianza nueva y eterna, que será derramada por ustedes y por muchos para el perdón de los pecados. Hagan esto en conmemoración mía.

Por eso, Padre Santo, al celebrar el memorial de Cristo, tu Hijo, nuestro Salvador, al que condujiste por su pasión y muerte en su cruz, a la gloria de la resurrección, y lo sentaste a tu derecha, anunciaste la obra de tu amor, hasta que Él venga, y te ofrecemos el pan de vida y el cáliz de bendición. Mira con bondad la ofrenda de tu iglesia, en la que se hace presente el sacrificio pascual de Cristo, que nos ha confiado, y concédenos, por la fuerza del Espíritu de tu amor, ser conectados ahora y por siempre entre el número de los miembros de tu Hijo, cuyo cuerpo y sangre comulgamos. Lleva a tu iglesia, Señor, a la perfección en la fe y en la caridad, con nuestro Papa León, nuestro Obispo Roberto, y todos los obispos, presbíteros y diáconos, y todo el pueblo redimido por ti. Abre nuestros ojos para que conozcamos las necesidades de los hermanos. Inspíranos las palabras y las obras para confortar a los que están cansados y agobiados. A los que sirvamos con sinceridad, haz que los sigamos el ejemplo de Cristo en su mandato. Que la Iglesia sea un vivo testimonio de verdad y libertad, de paz y justicia, para que todos los hombres se animen con una nueva esperanza. Acuérdate de nuestros hermanos que se durmieron en la esperanza de la paz de Cristo y de todos los difuntos cuya fe solo tú conociste. Admítelos a contemplar la luz de tu rostro y dales la plenitud de la vida en la resurrección. Y terminada nuestra peregrinación en este mundo, concédenos también llegar a la morada eterna, donde viviremos siempre contigo y con Santa María, la Virgen Madre de Dios, su esposo San José, con los apóstoles y mártires, y en comunión con todos los santos, te alabaremos y glorificaremos por Jesucristo, Señor nuestro. Por

0: De pie, por favor. Fieles a la recomendación del Salvador y siguiendo su divina enseñanza, nos atrevemos a decir: Padre nuestro que estás en el cielo, santificado sea tu nombre. Venga a nosotros tu reino. Hágase tu voluntad en la tierra como en el cielo. Danos hoy nuestro pan de cada día. Perdona nuestras ofensas, como también nosotros perdonamos a los que nos ofenden. No nos dejes caer en la tentación y líbranos del mal. Líbranos de todos los males, Señor, y concédenos la paz en nuestros días, para que, ayudados por tu misericordia, vivamos siempre libres de pecado y protegidos de toda perturbación, mientras esperamos la gloriosa venida de nuestro Salvador Jesucristo.
1: Tuyo es el reino, tuyo es el poder y la gloria por siempre, Señor.
0: Señor Jesucristo, que dijiste a tus apóstoles: la paz les dejo, mi paz les doy. No tengas en cuenta nuestros pecados, sino la fe de tu iglesia. Y conforme a tu palabra, concédele la paz y la unidad. Tú que vives y reinas por los siglos de los siglos.
1: Amén.
0: La paz del Señor esté siempre con ustedes.
1: Y con su espíritu. Dense fraternalmente la paz.

0: Este es el Cordero de Dios que quita el pecado del mundo. Dichosos los invitados a la cena del Señor.
1: Señor,
0: no soy digno de que entres en mi casa,
1: pero una palabra tuya bastará para sanarme.

La segunda colecta de hoy es para la preservación de la Basílica del Santuario Nacional de la Inmaculada Concepción. Su generosidad para esta colecta será muy apreciada para mantener la Basílica como un hermoso espacio sagrado para la oración y la peregrinación. Muchas gracias por su generosidad.

0: Oremos. Señor, muéstrate benigno con tu pueblo, y ya que te dignaste alimentarlo con los misterios celestiales, hazlo pasar de su antigua condición a una nueva vida. Por Jesucristo nuestro Señor.
1: Amén.
0: El Señor esté con ustedes.
1: Y con tu espíritu.
0: Y la bendición de Dios Todopoderoso, Padre, Hijo y Espíritu Santo descienda sobre ustedes.
1: Amén. Podemos ir en paz.
0: Gracias a Dios.

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Y quiero que sepas que el Espíritu Santo quiere aletear sobre las aguas tempestuosas de tu vida, traer orden, paz y sosiego a tu alma.

0: El arte de vivir feliz, del sacerdote franciscano Fray Anselmo. Visto de cerca o contemplado desde lejos, el jardín siempre es hermoso. De cerca vemos y apreciamos la belleza de cada flor en sus detalles. Desde lejos contemplamos la belleza en su conjunto. Siempre encontramos encanto, alegría y felicidad en la vida. Sea que la apreciemos en sus detalles, o sea que la contemplemos en su conjunto. En este mundo no existe felicidad plena ni perfecta. Al utilizar los medios de que dispone, el hombre puede conquistar y poseer al menos una felicidad razonablemente satisfactoria.
1: Dios mío, espero de tu bondad, por tus promesas y los méritos de Jesucristo, nuestro Salvador, la vida eterna y la gracia necesaria para merecerla con las buenas obras que debo y quiero hacer. Señor, que pueda gozarte para siempre.

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1: Amigos, hoy el tema que nos ocupa es apasionante. Es un tema de historia que tiene una realidad actualísima. Los santos y la masonería. O quizás al revés, la masonería y los santos. Dos realidades pues que son excluyentes una de otra, pero también hay conversiones de masones que son apasionantes, y hoy vamos también a hablar de esto gracias a la presencia del padre Antonio Gómez Mir, que nos acompaña, que ha estado ya con nosotros también en directo en Cosas Claras. Padre, bienvenido totalmente aquí a NSE, ya lo sabe, y empecemos con el tema, porque creo que el Papa Francisco mismo, al visitar Turín, que es la ciudad, por ejemplo, donde estuvo San Juan Bosco, donde él empezó su apostolado en el siglo XIX, hizo, él, me parece que fue hacia el año 2015, hizo mención de la masonería, porque la masonería italiana tuvo una fuerza enorme, y de esto nos quiere usted hablar hoy. Vamos sí. A ver, ¿qué influencia tiene eso en nuestra vida, al final?
2: El Papa estaba recordando el siglo XIX, que es un siglo convulso y de grandes cambios en la historia de la humanidad. Lo fue en Italia, lo fue en España, donde la masonería tuvo una gran energía y un gran poder. Lo fue, y esto lo saben muy bien aquellos que conocen la historia de los países de Hispanoamérica, ¿no? En la independencia de Hispanoamérica, pues no se pueden entender países y su historia como México, Cuba o Argentina sin recurrir al poder y a la fuerza de la masonería y los masones en las decisiones que se tomaron, pues concretamente, y a muchas de estas decisiones profundamente anticristianas y desestabilizadoras del sistema político, ¿no? Por eso el Papa, de alguna manera, él entra en el tema cuando llega a Turín del poder que habían tenido, él dice, no solo la masonería, sino las sectas y el ocultismo, de forma especial en la Italia de la unificación. Estamos hablando del siglo XIX, ¿no? Pero de forma muy singular también en la ciudad de Turín, ¿no? Que siempre se ha considerado uno de los centros, en el siglo XIX, pero incluso hasta nuestra fecha, uno de los centros principales del ocultismo internacional, de las sectas y de la masonería, ¿no? El Papa estaba allí precisamente porque se celebraban los 200 años del nacimiento de San Juan Bosco.
1: Ah, entonces tenía una relación muy directa.
2: Claro. Estaba en la Basílica de María Auxiliadora.
1: Es, ¿no?, maravillosa, no conozco otra más hermosa en el mundo.
2: No la conozco.
1: Tuve la suerte de poder peregrinar allí, que nadie se lo pierda si va a Turín, claro.
2: Y el Papa dice estas palabras, ¿no? Parece que se sale un poco de lo que estaba previsto y sorprende a todos diciendo: esta región de Italia estaba llena de masones, él dice, comecuras, anticlericales y demoníacos. Esas expresiones tan del Papa, Turín era uno de los focos demoníacos. Pero ¿cuántos santos aparecieron?, dice el Papa.
1: Claro.
2: A pesar de la prevalencia del mal, ¿con qué fuerza la gracia de Cristo suscitó santos como San Juan Bosco? De hecho, el Papa, es curioso, que no solo dijo esto una vez en este viaje, sino que en la reunión, en el encuentro con los jóvenes, también dice estas palabras: en esta tierra, a finales del siglo XIX, las condiciones para el crecimiento de los jóvenes eran pésimas. Está apuntando a la labor apostólica que hizo San Juan Bosco. La masonería imperaba, la Iglesia no podía hacer nada, había satanistas. Para Francisco, este fue uno de los peores momentos y de los peores lugares de la historia de Italia, pero por eso precisamente él dice, donde abundó el pecado, hemos escuchado tantas veces, sobreabundó la gracia.
1: Ahí tenemos a San José Benito Cotolengo, a San José Cafaso, a San Juan Bosco,
2: San Gaspar del Búfalo, que fue un gran antimasón también.
1: De manera que hemos hecho con esto pues un breve panorama de la fuerza que tuvo la masonería en Italia y pues con este empeño de destruir la Iglesia. Nos vamos a ir ahora a ejemplos concretos. Padre Antonio Gómez Mir, San Juan Bosco, usted lo ha nombrado, le tocó vivir en ese momento durísimo. Primero muchos chicos en la calle, viniendo del campo para intentar encontrar un trabajo en la industria. No había ninguna seguridad social, era una explotación bárbara. Y él, y mucho analfabetismo, él hizo su obra, El Oratorio de San Juan Bosco. Pero, ¿qué tiene que ver él en directo con la masonería?
2: Bien, él surca en efecto casi todo el siglo XIX, porque nace en 1815 y muere a final del siglo XIX, 1888, que es casi el momento de eclosión, sobre todo en Italia. Hemos de tener en cuenta que es a finales de siglo cuando empieza todo el proceso de unificación de Italia, que no se puede entender sin la acción de la masonería, ¿no? Personajes como Garibaldi, Mazzini, Cavour, ¿no? Todos ellos son masones, ¿no? Masones quiere decir beligerantes contra la Iglesia, ¿eh? Contra la Iglesia y contra la concepción de la sociedad cristiana católica. Bien. San Juan Bosco tiene relación, ¿por qué? Porque está de alguna manera rescatando a aquellos jóvenes que han sido arrojados a la calle en circunstancias terribles, económicas, sociales, ¿eh? Pero que son víctimas muchas veces de sus pasiones, de sus errores, ¿no? De los pecados que han cometido, de la delincuencia, y también de los grupos sectarios, ¿no? Que se aprovechan de ellos, ¿no?
1: Y políticos, porque los querían.
2: Ahí está. Es decir, hemos de pensar que empieza ya toda esa eclosión también de revolución, que va a llevar a muchas personas pues a ideologías totalmente anticristianas. Y ahí está claro, San Juan Bosco es como alguien profundamente incómodo para las decisiones de aquellos que están rigiendo desde la trastienda los designios en aquel momento de la Italia, pero en tantos momentos de la historia. Y entonces San Juan Bosco es incómodo. Y él explica en su autobiografía, y después también uno de sus biógrafos, el padre Lemoyne, en las memorias biográficas.
1: Son un montón de tomos, ¿sí? Excelentes, sí, maravillosos.
2: No lo sabía.
1: Sí. El padre Lemoyne tiene como, no sé si son 20 tomos
2: 20
1: o así.
2: Tomos
1: y además,
2: San Juan Bosco,
1: cada uno más ameno que el otro.
2: Por eso que lo explica muy bien y con mucho detalle cómo San Juan Bosco sufrió dos atentados, ¿no? Dos atentados, además, que venían por confesión de los mismos que atentaron contra él, es decir, que venían propiciados o movidos desde las logias masónicas de Turín. El primero, explica el padre Lemoyne, era un antiguo alumno del oratorio que conocía a San Juan Bosco. Se llamaba Alejandro Dasso, y vivía de su trabajo en Turín, era un joven trabajador. Se presentó en la portería pidiendo hablar con don Bosco, dice el padre Lemoyne. Como conocía la casa, él mismo lo dirigieron para que fuese al despacho de don Bosco, ¿no? Y pues San Juan Bosco lo recibió con aquella alegría, con aquel saber hacer que él tenía de simpatía, ¿no? Pero aquel joven inmediatamente se siente incómodo, ¿no?
1: Es decir, porque San Juan Bosco además tenía un don de leer en los corazones. Entonces, enseguida captaría la doble intención.
2: Él de seguida ve que a aquel joven le pasa algo, ¿no? Porque le pregunta, ¿qué te pasa? ¿No? ¿Qué quieres de mí? ¿No? Y entonces él se siente desarmado al ver aquel San Juan Bosco, ¿no? Siempre dispuesto, ¿no? A atender a los jóvenes. Y se postra de rodillas y se pone a llorar, se rompe. No, se derrumba ante San Juan Bosco. Y sollozando le cuenta que se había inscrito en la masonería, ¿no? Y que la secta había condenado a San Juan Bosco a muerte, ¿no? Y que había decidido, pues, que él, que lo conocía, se infiltrase nuevamente, ¿no? Entre los amigos de San Juan Bosco para matarlo, ¿no? El joven se siente torturado por lo que ha hecho, y entonces lo que hace es abandonar corriendo la presencia de San Juan Bosco, intenta suicidarse.
1: ¡Caramba!
2: ¿No? Pero San Juan Bosco dice que fue a buscarle, ¿no?
1: ¿Seguro?
2: Lo hizo venir, lo acogió de nuevo, le ayudó, le ayudó a marchar de Turín, porque claro, desde aquel momento
1: estaba,
2: él estaba
1: fichado
2: en peligro,
1: claro.
2: Y entonces a empezar una nueva vida, ¿no? Es muy interesante esta historia, ¿no? Pero hay un segundo atentado todavía.
1: No me extraña, claro,
2: porque
1: no se van a rendir tan fácil.
2: Este Alejandro Dasso le dice a San Juan Bosco que se ha hecho una lista de 12 personas para atentar contra San Juan Bosco, que si falla uno, lo intentará el otro. Entonces está, de alguna manera, sobre aviso, ¿no?
1: Qué terrible es vivir así, ¿no?
2: Claro.
1: bajo amenaza, él sí, que estaba siempre rodeado de gente y confiado, además, un hombre, pues...
2: ¿Qué pasó? Sí, y acogedor, ¿no? Es un hombre que tiene una capacidad que era muy difícil mantener a un San Juan Bosco detrás de una vitrina, ¿no? Y es, aunque sus colaboradores intentan evitar los peligros, es muy difícil mantener a San Juan Bosco sin esa actitud de acogida. Y en efecto se le presenta otro joven todavía, dicen los biógrafos, más sospechoso, dice, porque estaba muy nervioso y además hablaba de forma inconexa, que posiblemente era una persona desequilibrada o con algún problema psicológico. Tanto es así que en un momento de su hablar excesivo y de su gesticulación, está sentado y se le cae la pistola en el sillón. Y San Juan Bosco, que era muy hábil...
1: Era como prestidigitador en su infancia.
2: Sabía hacer juegos de manos y tenía una agilidad muy, muy simpática. Se acerca a él para hacerle un gesto de amabilidad y coge la pistola y se la guarda en el bolsillo. Y a continuación, cuando el joven intenta buscar la pistola y no la encuentra, San Juan Bosco la saca y la apunta, ¿no?
1: ¡Ay, qué película Bosco, extraordinaria!
2: Dice, no se asuste, pero usted ha venido aquí a matarme, ¿no? Y yo lo sabía, pero así todo le ha cogido. El hombre se altera, ¿no?
1: Imagínese.
2: Y marcha corriendo, ¿no? Son dos historias, bueno, muy bonitas, es decir, que explica tanto él como este biógrafo que...
1: Lemoine.
2: Que usted dice que es tan, tan amplio a la hora de explicar los detalles de la vida.
1: Mucho. Es apasionante. Nosotros se lo podemos recomendar a todos, claro que sí.
2: Sí.
1: Entonces estas dos anécdotas o historia real conciernen a San Juan Bosco y la masonería, pero ¿qué tal si nos vamos con otro santo del siglo XIX-XX ya? ¿Quién será este santo que influyó tanto y al que también era muy incómodo para la masonería, Adrián Antonio Gómez Mir?
2: Bien, de hecho él... conoce la masonería en Italia, no es italiano, estamos hablando de San Maximiliano María Kolbe, santo polaco, santo mártir, mártir de la caridad, podemos decir, en verdad, que murió en el campo de concentración de Auschwitz, cambiando su vida por la de un padre de familia, ¿no? Esta historia seguramente la conocen todos y si no es interesante, pero su vida anterior es apasionante porque es un hombre apostólico, entregado.
1: Sin la vida anterior no hubiera llegado al heroísmo del final, es decir, porque él era un hombre profundamente entregado a la causa de la Inmaculada, pues esto es lo que le dio fuerza.
2: Además, él es un hombre que muy, muy de su época, muy consciente de los peligros que sufre la Iglesia, muy atento a la realidad de la sociedad. Él es un gran... diría yo, combatiente contra el modernismo que empieza a insinuarse dentro de la Iglesia.
1: ¿Qué se entiende por modernismo?
2: Sí, el modernismo es, yo diría, la entrada de las teorías liberales, del liberalismo, el liberalismo filosófico y a continuación teológico, dentro de la Iglesia.
1: Es el relativismo que tenemos al fin y al cabo hoy.
2: El liberalismo que había condenado Pío IX en el Syllabus y en la Quanta Cura, después San Pío X se verá en la obligación de condenarlo también dentro de la Iglesia, y eso ya es el modernismo, ¿eh? El liberalismo dentro de la teología, de la Sagrada Escritura, de las costumbres y tradiciones cristianas. Bien, entonces, él es un profundo conocedor del tiempo que le toca vivir y de las fuerzas que se mueven tras los bastidores de la historia, de alguna
1: manera.
2: Un
1: hombre lúcido.
2: Sí, por eso... se ve destinado de alguna manera providencialmente, él lo considera así, a combatir la masonería.
1: Pero es que el encuentro, esto que usted está diciéndome, se refiere a la juventud de San Maximiliano Kolbe, porque si recuerdo todavía la fotografía de cuando él estaba como estudiante en Roma, pues era en el Colegio Seráfico allí en de los
2: 1917, alrededor de 1917.
1: ¿Y él cuántos años tendría? 20 por ahí. Sí. O sea, era un novicio franciscano y aún así qué profundidad de visión tuvo y de futuro.
2: Bueno, hay un hecho que le golpea. El que le golpea y que le despierta de alguna manera y que es lo que le moviliza, ¿no? En 1917, concretamente, estudiando Roma, ve por la calle, es curioso, una manifestación de masones, A principio de siglo la masonería estaba en gran efervescencia en Italia. Bien, Pero de masones, él viene a decir como groseros, en el sentido de decir con un deseo de afrentar a la Santa Sede. Hemos de considerar que ya la Santa Sede ya no son los estados pontificios. El Papa es de alguna manera prisionero ahora en Roma.
1: Ah, sí, es verdad. Prisiones del Papa.
2: ¿Por qué? Porque aún no se han hecho los pactos de Letrán tampoco, y el Papa de alguna manera está encerrado en el Vaticano. Y entonces van allá...
1: A provocar.
2: A los pies, digamos, de las estancias vaticanas, en una manifestación, como él dice, grosera y afrentosa contra el Papa, ¿no? Porque se celebraban en 1917 los 200 años de la fundación de la masonería, 1717.
1: Estaban de aniversario.
2: Estaban de aniversario jocoso, ¿eh? Y ya no existían los estados pontificios. La plaza de San Pedro, incluso en aquel entonces, pertenecía al estado de Italia, al estado italiano.
1: Y por eso estaban ahí libres.
2: Ahí está, podían campar con libertad. Y entonces, con un estandarte bajo las ventanas del Vaticano, que representaba San Miguel caído bajo los pies de Satanás.
1: O sea, al revés, ¿no? La estampa que solemos ver, pero al revés.
2: Ahí está, Satanás humillando
1: al arcángel
2: San Miguel, ¿no? Y distribuyendo panfletos que atacaban al Papa, insultándole, etc. Esto a Maximiliano María Kolbe le golpeó, ¿no? Porque vio, es que en el seno de la Iglesia, ¿no?, la afrenta contra el Papa, ¿no? Y decidió hacer algo. De ahí sale su decisión de hacer algo, incluso, por decirlo así, por contrarrestar la fuerza masónica, pero con ese corazón de pastor, ¿eh?
1: No algo violento.
2: Ahí está. ¿Eh? Sino el deseo de la conversión de los masones. ¿Eh? Así creó el 16 de octubre de 1917, usted lo apuntaba, la milicia de la Inmaculada, ¿no? Y la milicia de la Inmaculada tiene una oración muy bonita, que indica muy bien sus intenciones, ¿eh? Oh María concebida sin pecado, ruega por nosotros que recurrimos a ti, y por todos aquellos que no recurren a ti, especialmente por los masones y todos los encomendados a ti.
1: Ah, clarísimo. Y esto movilizó a cantidad, por lo menos en su patria, en Polonia, y también a sus compañeros, porque fundaron la milicia con otros, y todavía, ya lo creo, en España también existe, uh-huh, y en muchos otros países, y está haciendo mucho bien.
2: Uno de los objetivos era este, era convertir especialmente a los pecadores, ¿no?
1: ¿Y lo logró?
2: Los judíos, cismáticos, herejes.
1: ¿Lo logró?
2: Bueno, pues la labor, yo creo, suya es impresionante, ¿no? Yo no conozco ningún caso concreto de conversión que él llevase a cabo, ¿no? Pero él escribe, por ejemplo, un libro muy interesante, que esto no se sabe mucho, que se llama La masonería y la judería sionista al descubierto.
1: Ah, sí, San Maximiliano lo escribió.
2: Sí, porque él considera.
1: ¿Existe el libro?
2: Sí, sí, existe. Él considera, de hecho, que tiene que ver mucho el sionismo, el judaísmo talmúdico, en la fundación y en el origen de la masonería. No esa fe judía de la Torah, nosotros...
1: Es muy respetable y sagrada.
2: Respetable y son
1: sagrada,
2: por decirlo así, claro.
1: Es
2: parte del Antiguo Testamento,
1: claro.
2: El judaísmo mosaico, ¿no?
1: Sí.
2: Esto es otra cosa. No estamos hablando de ese judaísmo talmúdico posterior, en el que hay un gran odio al cristianismo, ¿no? Y él considera que en ese sionismo están las raíces también, de alguna manera, de la masonería y de la acción anticristiana en el mundo moderno. Sí.
1: Con esto hemos pasado ya al segundo santo que hoy el padre Antonio Gómez Mir nos expone frente a la masonería, su forma de actuar, y nos vamos con el tercero de hoy. San Pío de Pietrelcina. Estamos hablando de la masonería, sobre todo en Italia, donde tenía pues ahí su fuerte, diríamos, contra el Papa, pues en sus propios pies. Entonces, San Pío de Pietrelcina, ya mucho más cercano a nosotros, ¿qué nos dice usted de él? ¿Cómo nos lo presenta para aquellos, si hay alguien todavía que no lo conozca, pues una síntesis?
2: Pues yo creo que es difícil que la gente no conozca al padre Pío, ¿no?
1: Sí.
2: Porque ha sido un fenómeno en la Iglesia y fuera de la Iglesia, un hombre tan tocado por el Espíritu Santo, ese Francisco Capuchino, ¿no?
1: Capuchino.
2: Ese capuchino italiano, ¿no? Hombre muy ligado a lo que es entender el sufrimiento en sentido cristiano. Hay que leer al padre Pío, ¿no?, y su vida para entender en qué consiste seguir a Cristo en la cruz,
1: ¿Por qué? Explíquelo un poquito, muy brevemente.
2: Bueno, porque él está tocado no solo por el sufrimiento físico, ¿no? Sino
1: de también, las llagas de Cristo.
2: Ahí está, las llagas que de alguna manera él se convierte en un signo, ¿no?, de ese sufrimiento, sino también por la persecución terrible que sufrió dentro de la iglesia, ¿no? Y dentro de su
1: propia comunidad. Sí. O sea, claro, bueno, pues cuando el Señor.
2: Hombre tocado por eso, ¿no? Y luego es un hombre que se dedica también mucho a la atención del enfermo, ¿no? Porque él funda también un hospital.
1: Sí, el sollievo de la sufrencia, el alivio de los enfermos, porque como él sufría tanto, sabía lo que es eso y quiso, y es un hospital que ha hecho y sigue haciendo mucho bien. Pero cuéntenos, porque claro, él, su apostolado principal y, bueno, sorprendentemente eficaz, era el sacramento de la penitencia, es decir, la confesión. Acudía gente de diversos continentes para confesarse con él. Yo no sé si también masones han acudido a confesarse con el padre.
2: Hay una historia muy bonita, y es una conversión, ¿no?, una conversión impresionante, de un famoso abogado llamado Cesare Festa. Él explica también en unas memorias su conversión, o sea que lo sabemos de primera mano. Este hombre era gran dignatario de la masonería italiana, y era primo del doctor Giorgio Festa. El doctor Giorgio Festa era uno de los médicos que hacía el estudio sobre el caso de las llagas del padre Pío, ¿no? Ya sabemos que el padre Pío se sometió con gran docilidad a aquello que la iglesia le exigía, de ir a los médicos para que estudiasen sus llagas. Los médicos no sabían explicarse nada, al menos con la ciencia en la mano, ¿no? Y este Giorgio Festa, el médico en cuestión, en una charla con su primo masón, le explica, dice, bueno, pues tú que tienes tan claro, ¿no?,
1: que la iglesia es todo mentira.
2: Que la fe católica es toda una mentira, tendrías que ir a ver al padre Pío. Dice, porque yo no sé explicar de ninguna manera, si no es de forma sobrenatural, los fenómenos que suceden, pues, alrededor del padre Pío, ¿no?, sobre todo las llagas. Entonces, este César de Festa, pues decidió ir a San Giovanni Rotondo, esconderse de alguna manera entre los peregrinos que iban a la misa.
1: Porque era conocido.
2: Sí, era conocido, pero claro, en aquel tiempo estamos también los medios de comunicación.
1: No eran como ahora.
2: Y los masones siempre son personas discretas, en el sentido de que no se manifiestan como masones generalmente.
1: Y entre aquellos católicos fervientes, pues claro, no lo conocían.
2: En aquellas misas multitudinarias del padre Pío, él se esconde allí y observa, ¿no? Observa de forma pues totalmente escéptica, ¿no? Y en un momento dado dice que era el año 1921 esto. Cuando el padre Pío va hacia la iglesia, pasa cerca de él y entonces se dirige a él, ¿no?, al que no le conocía de nada, y le pregunta, ¿qué hace entre nosotros? ¿Es usted un masón? Le dice el padre Pío, ¿no? Y el otro lo reconoce, ¿no?, lo reconoce con cierta, sí, lo soy, Y usted desempeña el papel en la masonería de querer acabar con la iglesia, como todos los masones le encara el papa. Y entonces el
1: padre
2: papa,
1: Pío.
2: Perdón, el padre Pío.
1: Sí, le seguimos bien.
2: El padre Pío le dice, pase al confesionario conmigo.
1: No se lo pierda.
2: Aquel hombre le sigue.
1: Como un corderito.
2: Sí, y antes hay como una charla, y entonces se sientan antes de entrar al confesionario, y el padre Pío dice que le explicó la parábola del hijo pródigo.
1: Porque entonces, no la conocía Cesare.
2: Sí, quizá la conocía, pero desde luego
1: estaba muy alejado,
2: sí, ¿eh? Sí, claro. Es decir, era el momento de la gracia. En ese momento, la parábola del hijo pródigo explicada por el padre Pío, ¿no? El padre Pío no era un hombre simpático, era un hombre
1: con genio
2: y que decía las cosas con mucha claridad.
1: Sí,
2: ¿no? Es decir, pero a la vez tenía una gran capacidad de acoger las almas, ¿no? Decir la verdad es misericordia muchas veces. Y el padre Pío decía la verdad. Entonces, esa narración del hijo pródigo le transmuta el corazón, el hombre se derrumba y se confiesa. Se confiesa el masón, ¿no? Y vuelve a su vida, que después
1: le costaría también bastante, bueno, porque
2: está toda la historia posterior que le explica también en sus libros, Su conversión, de hecho, salió en la primera página de los periódicos, porque no se le ocurrió al bueno del abogado este, Cesare Festa, que irse a dar gracias a Dios a Lourdes.
1: Y ahí se enteró todo el mundo.
2: Se fue en una peregrinación diocesana con el obispo, y allí incluso hizo de brancadier ayudando a los enfermos. Todo el mundo quedó sorprendido, ¿no? Entonces, porque
1: pues ahí sabía que se jugaba la vida.
2: Ahí está. Entonces, él vuelve después a Italia. Esto salió en el diario socialista Avanti, un francmasón en Lourdes.
1: Ya, claro, ¿no? era vale. El gran escándalo, ¿eh?
2: Claro, la gran logia se reunió para expulsarlo, ¿no? Es decir,
1: bueno, mientras solo lo expulsen.
2: Porque lo consideraban un renegado, ¿eh? Y él, curiosamente, recibió una nota del padre Pío en la que le decía: no te avergüences de Cristo y de su doctrina. Es momento de lucha a rostro descubierto. El Espíritu Santo te dará la fortaleza necesaria. Porque el padre Pío le estaba animando a que se presentase delante de sus hermanos en la logia masónica
1: a dar testimonio de su fe.
2: Ahí está. Que explicase su conversión, ¿eh?
1: ¿Y lo hizo?
2: Y lo hizo.
1: ¿Lo hizo?
2: Asistió, dio a conocer su testimonio, y explicó que lo abandonaba la masonería porque se había convertido, ¿no?
1: Lo que no cuenta la historia en voz alta es las conversiones posteriores de los que escucharon aquello, porque
2: Dios lo sabe.
1: Es que eso se dice solo con la fuerza del Espíritu Santo, Padre. Bueno, esto es impresionante. Sí. Solo nos queda tiempo muy breve un apunte sobre la visión sobre la masonería y la Iglesia.
2: Bueno,
1: en
2: el padre Pío tiene una visión tremenda en la que él ve sacerdotes, ¿no? Un grupo de sacerdotes importantes, obispos, cardenales, dentro de la Iglesia. Y eso a él le alerta.
1: Masones,
2: ahí está. Es decir, él está apuntando que en el siglo XX la masonería va a conseguir alcanzar la meta que pretendía desde hacía mucho tiempo, que es introducirse en la Iglesia para transformar también la Iglesia.
1: Desde dentro.
2: Ahí está. Esto lo veremos el próximo día cuando hablemos de los masones y los papas, ¿no? Veremos el combate de Pío IX, León XIII, San Pío X, para evitar esa masonería que se estaba introduciendo dentro de la Iglesia. El padre Pío llega a decirle en una ocasión a un sacerdote amigo suyo, Luigi Villa, que será un gran combatiente contra la masonería, él le envía a decir, el padre Pío le dice, tiene que fundar una revista, Chiesa Viva, que combata a la masonería dentro de la Iglesia. Y le dice, porque la masonería ha llegado hasta las babuchas del Papa, le dice el padre Pío.
1: Fuerte, ¿eh? La expresión. Tener los ojos abiertos y proteger a nuestra cabeza, que también es la cabeza de la Iglesia. Es decir, no ser ingenuos, ¿sí? Pedimos su bendición sacerdotal, Padre, en el final de este programa, y la de San Miguel Arcángel, por supuesto.
2: Una bendición para todos, especialmente para aquellos que se han despistado, digo yo, ¿eh?
1: Sí.
2: Para aquellos que se han alejado, cuidado las sectas, las logias, ¿eh? Es una tentación a veces.
1: Claro.
2: Hay gente que busca autenticidad donde no está, ¿eh? Una bendición para ellos también, para que vuelvan a la Iglesia, que es una madre buena, dispuesta, como vemos siempre,
1: a acoger a
2: sus hijos. Benedicat vos omnipotens Deus, Pater et Filius et Spiritus Sanctus.
1: Amén.

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1: ¿Dónde vive Dios? Es una pregunta un poco intrigante. Es una pregunta que muchos de nosotros nos hemos planteado en algún momento de nuestras vidas, ¿verdad? Algunos pueden pensar que Dios vive en un lugar lejano, que vive allá arriba en el cielo, en un lugar misterioso, oculto, como en las nubes o en algún rincón del universo, o sencillamente vive muy lejos de ti, porque a veces nos suceden cosas en las cuales parece que Dios ni se entera. Otros podrían imaginarlo como una fuerza invisible que está en todas partes, es omnipresente, es omnipotente. Pero, ¿qué tal si te digo que Dios vive justo aquí, entre nosotros? Sí, Dios no es un ser distante e inalcanzable. Él reside en cada acto de amor, en cada gesto de bondad, en cada momento de paz que experimentamos. Dios habita en tu corazón, en los corazones que se abren al prójimo, a los demás, en las sonrisas que compartimos, en las lágrimas que secamos. Dios vive en la sinceridad de nuestros actos cotidianos. Dios es la luz que ilumina nuestro camino en los momentos más oscuros y la fuerza que nos impulsa a seguir adelante. ¿Dónde vive Dios? Allí, muy cerca de ti.
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3: Todos los males que nos agobian en la tierra vienen precisamente de que no oremos o lo hacemos mal. San Juan María Vianney.